0: All week and in English all of a sudden on Sabbath.
1: Y es difícil cambiar porque toda la semana hablo español y después el sábado hablo inglés.
0: But we are so happy, especially for those of you that are joining us from around the world.
1: Pero estamos muy contentos, especialmente de compartir con aquellos quienes también nos acompañan de diferentes partes del mundo.
0: Many times many of you have called and said thank you for including English so that we can be included too.
1: Y muchos de ustedes han llamado o escriben y dicen gracias porque los mensajes también son en inglés para que nosotros podamos seguirlo.
0: And of course, many translated from English into their native tongues as well.
1: Y de hecho, hay muchos quienes están traduciendo los mensajes del inglés a su lengua nativa.
0: So, welcome to each of you. Thank you for joining us.
1: Así que bienvenidos a cada uno de ustedes y gracias por estar con nosotros.
0: My father just finished his sermon.
1: Mi padre acaba de terminar su sermón.
0: It's always good to see the history of God working in His people and how God brought the Seventh-day Adventist message to the world.
1: Y es siempre bueno recordar la historia de la Iglesia Adventista y cómo Dios ha trabajado a lo largo de su historia.
0: God has brought this message to this last generation just for each of us.
1: Y Dios ha traído este mensaje justo a la última generación a cada uno de nosotros.
0: And this is the message that will fill the whole world.
1: Y este es el mensaje que va a llenar al mundo.
0: God's love.
1: El amor de Dios.
0: God's righteousness.
1: La justicia de Dios.
0: The perfect life of Jesus.
1: La vida perfecta de Jesús.
0: His death on a cross.
1: Su muerte en la cruz.
0: Offered freely to the whole world.
1: Dada libremente, gratuitamente para todo el mundo.
0: And we will see today that there's a battle going on.
1: Y vamos a ver hoy día que hay una batalla que se está luchando.
0: To reduce the minds of men and enslave them.
1: Para reducir la mente de los hombres y esclavizarlas.
0: And I'm glad that even in countries that dress differently than we do.
1: Y estoy contento que incluso en países donde se visten diferente a nosotros,
0: speak a different language than we do.
1: Hablan un diferente idioma al de nosotros.
0: They eat differently than we do.
1: De repente comen también diferente a nosotros.
0: God has special love for each member of the human race.
1: Pero Dios tiene amor para cada habitante de la raza humana.
0: Today is going to be an interesting sermon.
1: Hoy va a ser un sermón bastante interesante.
0: It's going to be about slavery.
1: Y va a ser sobre esclavitud.
0: Not a pretty scenario.
1: No es un escenario muy hermoso.
0: But the world is facing that issue today.
1: Pero el mundo está enfrentándose a este punto.
0: God brought us freedom.
1: Dios nos ha dado libertad.
0: Jesus died that he might conquer the enemy who brought slavery.
1: Jesús murió para poder vencer al enemigo quien trae esclavitud.
0: And if we stay within the covering of God's righteousness.
1: Y si nosotros estamos bajo esa cobertura de la justicia de Dios,
0: we will have liberty.
1: Vamos a tener libertad.
0: Otherwise, slavery.
1: De otra forma, vamos a tener esclavitud.
0: Join us as we bow our heads in prayer.
1: Así que por favor, únase a nosotros en oración, inclinando su rostro mientras nosotros oramos.
0: Our loving heavenly Father.
1: Nuestro Padre amoroso celestial.
0: Our Creator.
1: Nuestro Creador, nuestro Redentor.
0: You gave up everything so that we might be free.
1: Tú dejaste todo para que nosotros podamos ser libres.
0: And we want to be free.
1: Y nosotros queremos ser libres.
0: We want to have the freedom in Christ to love and to serve.
1: Queremos, Señor, tener el amor y la libertad en Cristo para poder servirle.
0: But the enemy is seeking to enslave humanity today.
1: Pero el enemigo está buscando esclavizar a la humanidad hoy día.
0: Oh, how horrible, Lord.
1: Oh, Padre, qué terrible.
0: We want your presence.
1: Queremos tu presencia.
0: In our lives.
1: En nuestras vidas.
0: Your protection.
1: Tu protección.
0: Your righteousness.
1: Tu justicia.
0: Your life, your death.
1: Tu vida.
0: And your death.
1: Y tu muerte.
0: To cover us.
1: Para cubrirnos.
0: Send your spirit today to bless us.
1: Envía a tu Espíritu Santo para que nos bendiga.
0: To teach us.
1: Para enseñarnos y para prepararnos. Y por esto oramos. Y te agradecemos por escucharnos porque siempre nos escuchas. En el nombre de Jesús. Amén.
0: As long as the human beings have existed after sin,
1: en tanto la humanidad ha existido después del pecado,
0: Satan has tried to enslave the world.
1: Satanás ha tratado de esclavizar al mundo.

0: been slavery throughout history.
1: Ha habido esclavitud a través de la historia.
0: Selling of men and women.
1: La venta de hombres y mujeres.
0: Slavery in an ancient world as well as slavery in a pre-modern world.
1: Esclavitud tanto en el mundo de la antigüedad así como el mundo premoderno.
0: And there is slavery even today in the modern world.
1: Y hay aún esclavitud en el mundo moderno.
0: In the pre-modern world.
1: En el mundo premoderno.
0: African slaves were sold throughout the Americas.
1: Esclavos africanos eran vendidos a través de las Américas.
0: We remember the Spanish, the Portuguese, the English.
1: Nosotros recordamos la esclavitud portuguesa, española y británica.
0: Here in South America,
1: aquí en Sudamérica,
0: in Argentina,
1: en Argentina,
0: even the church owned slaves.
1: Aún la iglesia tiene esclavos.
0: They had slaves. The Jesuits were the biggest owners of slaves in Argentina.
1: Y de hecho los jesuitas eran los propietarios más grandes de esclavos en Argentina.
0: After slavery was abolished,
1: y después que la esclavitud fue abolida,
0: different types of slavery were developed.
1: Se desarrollaron diferentes tipos de esclavitud.
0: Company towns.
1: Propiedades de empresas.
0: Where a town was developed where workers would live and work.
1: Por ejemplo, pueblos que fueron desarrollados por diferentes empresas donde las personas vivirían y trabajarían allí.
0: But the problem was they were maintained in economic slavery so they could never leave.
1: Pero el problema era que esos trabajadores eran mantenidos bajo una economía de esclavitud para que ellos no pudieran salir de
0: esa propiedad. They were never able to earn enough to meet all their needs, so they were always in debt.
1: Y nunca podían ganar lo suficiente para cubrir sus necesidades, así que estas personas siempre estaban en deuda.
0: Today we have human slavery.
1: Hoy día, por ejemplo, tenemos esclavitud humana.
0: There are slaves that working today in different parts of the country, even in this country.
1: Hay esclavos que trabajan en diferentes lugares del país, incluso en este país.
0: There's human trafficking.
1: Hay tráfico, trata humana.
0: There's political prisoners in China, Christians and Muslims.
1: Hay, por ejemplo, prisioneros políticos en China, también en países islámicos.
0: Forced labor.
1: Hay trabajo forzado.
0: Child labor.
1: Hay también trabajo infantil.
0: One day, when my father and I were flying in Peru years ago.
1: Hace unos años atrás, cuando mi padre y yo estábamos volando en Perú.
0: We landed in a small Indian village.
1: Aterrizamos en una pequeña aldea indígena.
0: And suddenly everybody had bows and arrows.
1: Y de repente todos tenían sus arcos y sus flechas.
0: We wondered if we were going to survive.
1: Y nosotros nos preguntamos si íbamos a sobrevivir.
0: Why were they so hostile?
1: ¿Por qué ellos eran tan hostiles?
0: We were able to find some little brochures and hand them out to everybody.
1: Y nosotros pudimos encontrar unos pequeños panfletos y dárselos a las personas.
0: It was in 1980.
1: Y era en los años 1980.
0: And there was a little, there was a picture everywhere in the South American division. Jesus is coming, get ready.
1: Y había una foto que estaba en toda la división sudamericana que decía Jesús viene pronto, prepárate.
0: Under the seat we had many of those, so we started handing them out.
1: Y debajo del asiento de la avioneta teníamos varios de esos panfletos, así que nosotros empezamos a distribuirlos.
0: So the people put down their arrows and started to look at the pictures.
1: Así que las personas bajaron sus arcos, sus flechas y empezaron a ver las fotos.
0: What does this mean?
1: Decían, ¿y qué es esto?
0: My father explained to them that Jesus is coming in the clouds of glory with all his angels.
1: Y mi padre le explicó que Jesús estaba por venir con todos sus ángeles de las nubes de los cielos.
0: And very soon Jesus would come back and take us with him to heaven.
1: Y que muy pronto Jesús iba a regresar y nos llevaría con él al cielo.
0: So they relaxed.
1: Así que ellos se relajaron un poco, se calmaron.
0: Not everybody spoke English.
1: No todo el mundo hablaba inglés.
0: So we asked one of the men, why were they so upset when we came?
1: Y le preguntamos a uno de los caballeros que estaba allí por qué ellos estaban tan bravos, tan hostiles cuando nos vieron llegar.
0: Well, they said some other men came in here and they promised to educate our young people and took many of our young people to the city to educate them.
1: Y bueno, hay personas que han venido acá prometiendo que iban a educar a nuestros jóvenes y lo que han hecho es que han tomado a nuestros jóvenes y se lo han llevado a la ciudad.
0: That's what they said they were going to do.
1: Y eso fue lo que ellos dijeron, que iban a educar a esos jóvenes.
0: But they really took them to a slave camp and made them workers, slave workers.
1: Pero en realidad estas personas habían llevado a esos jóvenes como esclavos para

0: trabajar en una empresa.
1: So when somebody comes to us and promises to help us, we immediately get defensive.
0: Así que cuando viene una persona y quiere ayudarnos, nosotros tenemos que defendernos.
1: There are many women and children.
0: Hay muchas mujeres y niños
1: and men that are slaves today.
0: Y hombres quienes son esclavos hoy día.
1: They don't have the freedom to go home.
0: No tienen la libertad de ir a casa.
1: All they can do is work and suffer.
0: Todo lo que tienen que hacer es trabajar y sufrir.
1: And many political leaders in the world support human trafficking.
0: Y de hecho hay muchos líderes políticos alrededor del mundo quienes apoyan la trata humana porque hay dinero.
1: So,
0: entonces,
1: we sing about freedom today.
0: Y nosotros cantamos de libertad hoy día.
1: We have liberators.
0: Tenemos también a libertadores
1: that we remember.
0: Que nosotros recordamos.
1: Let's look at some of them.
0: Y vamos a ver algunos de ellos.
1: Okay, we have. I'm just going to go in rapid order.
0: Y vamos a ver aquí rápidamente.
1: You might remember some of them when you studied in school.
0: Y algunos de ustedes los recordarán a muchos de ellos porque los han visto en la escuela.
1: It's amazing all the names that we hear about liberators.
0: Y es impresionante todos los nombres que vemos de libertadores.
1: We live in Santa Cruz. That's that last one there.
0: Ahí vemos Andrés de Santa Cruz, ¿verdad? De Bolivia y Perú.
1: Okay. Many of these we remember we lived in these countries.
0: Y muchos de ustedes recuerdan estos nombres ligados a estos nombres, a estos países.
1: There's many, many people that have fought and died for liberty.
0: Y hay muchas personas quienes han muerto y han peleado por la libertad de los países.
1: I remember the story of José Martí.
0: Y de hecho recuerdo la historia de José Martí,
1: a young man from Cuba,
0: a un joven cubano,
1: and he fought and lived and he worked throughout Mexico and Guatemala, and he was quite an author and accomplished man.
0: Y él era un hombre que trabajó no solamente en Cuba, también luchó en Guatemala, en México, y era un escritor y un hombre de renombre.
1: My wife who was studying in Bolivia as a girl.
0: Y mi esposa, quien estaba estudiando en Bolivia siendo jovencita,
1: was studying in Vinto at our Adventist school.
0: Estaba estudiando en Vinto en la escuela adventista.
1: And she learned to recite a poem like we do in Bolivia.
0: Y ella aprendió a recitar un poema así todo como lo hacemos en Bolivia.
1: And she still remembers the poem.
0: Y todavía se acuerda del poema.
1: Written by José Martí.
0: Escrito por José Martí.
1: And when she saw the picture, she goes, "Oh, I remember that poem."
0: Y cuando ella pues vio la foto esta mañana, dice, "Ay, ya me acuerdo del poema de José Martí."
1: The power of the press to write to communicate ideas.
0: Y esto es el poder que tiene la prensa para poder escribir y comunicar ideas.
1: We even sing about freedom.
0: Nosotros, de hecho, cantamos también sobre libertad.
1: Let's see if you remember some of these songs that I'm only going to put down the countries where we lived.
0: Ahora, yo solamente voy a colocar aquí himnos de algunos países donde hemos vivido. Quizás ustedes recuerdan también.
1: Let's see.
0: Por ejemplo.
1: Do we have the audio upstairs?
0: ¿Tenemos el audio?
1: We should hear the audio for this.
0: Vamos a ver, ¿podemos escuchar el audio?
1: We tested it. See if we can get an audio up there.
0: Okay, vamos a ver si tienen listo el audio para.
1: While they're getting their audio, I don't want to skip this. So I need to get that audio working. We'll talk about.
0: Bueno, mientras que se arreglan.
1: I'm not hearing anything.
0: Mientras que se arreglan los detalles técnicos, vamos entonces a proseguir.
1: Okay. So, in these countries where we lived, we learned to learn the national anthem.
0: Así que en cada país que hemos vivido, hemos aprendido los himnos nacionales.
1: And our children grew up singing them.
0: Y nuestros hijos crecieron cantando estos himnos.
1: Okay, they're working on it. They'll let us know when we get the audio because we tested it earlier. It's very important that national anthems sing about liberty.
0: Y es importante que cada himno nacional tiene un tema de libertad.
1: The human race loves liberty.
0: Y la raza humana ama la libertad.
1: God created us.
0: Dios nos ha creado
1: with the desire to be free.
0: Con el deseo de ser libres.
1: And to be able to make decisions and to move and live.
0: Y okay? Poder así tomar decisiones y poder vivir.
1: Okay, let's listen to the first
0: one. Vamos entonces a escuchar el primer himno.
1: I heard it.
0: Yo lo escuché por allí.
1: And if you recognize it, I know by
0: quizás
1: your face you do.
0: ¿Algunos de ustedes lo reconocen?
1: Mexicanos al ritmo de guerra. Mexicans aquí. Going to war.
0: Mexicanos al ritmo de guerra.
1: Okay, they sing about unión y libertad, union and liberty. That's me. Now let's try the next one.
0: Ahora vamos al próximo himno.
1: Who recognizes that one?
0: ¿Quién reconoce ese himno?
1: There's a Peruvian with his
0: hand
1: over Perú. His heart. Okay.
0: Ahí de Perú.
1: Somos libres, seamos. Oh, that's Peruvian. Let
0: así
1: us
0: es.
1: Be free. Let us always be free. The Peruvian thing.
0: Seamos siempre libres.
1: Okay. Let's
0: muy
1: try
0: bien.
1: The next one. See if somebody here recognizes this one.
0: Vamos a ver si alguien reconoce el próximo himno. Ay, yo lo reconocí, pastor.
1: Does anybody recognize that one?
0: Ajá. Gloria al bravo pueblo.
1: Ah. Okay. Where's that from?
0: Venezuela, diga.
1: Venezuela, exactly. You reckon. Okay? That it's glory to the strong people that threw off their yoke of slavery. Okay?
0: Sí, gloria al bravo pueblo.
1: Okay? Let's try another one.
0: Vamos a otro himno.
1: Not too many recognize that
0: a ver,
1: one.
0: ¿Quiénes reconocen?
1: That's Brazil.
0: Es Brasil.
1: It's the land of liberty and the rays of light that shone everywhere of land of liberty. Okay, that's Brazil.
0: Bueno, muy bien. Ahí tenemos
1: okay,
0: el, la tierra
1: one.
0: De la libertad y de los rayos fúlgidos.
1: There's probably only one person other than my family that recognizes that
0: quizás
1: one.
0: Hay otra persona además de mi familia que reconoce este.
1: There, we have one Trinidadian.
0: Tenemos aquí alguien de Trinidad.
1: Trinidad and Tobago.
0: Trinidad y Tobago.
1: The song is called Forged from the Love of Liberty.
0: El himno se llama Traídos desde el amor a la libertad.
1: Okay? These are all the countries we've lived in.
0: Y todos en estos todos estos países nosotros hemos vivido.
1: For those of you that were born in the U.S.
0: Aquellos de ustedes quienes han nacido en los Estados Unidos.
1: Okay. If you were born in the U.S., you know that song.
0: Ustedes si han nacido en los Estados Unidos ya conocen este himno.
1: So since we have another one coming up, and I also am a citizen of this lovely country. Let's.
0: Y también tenemos otro himno. También soy ciudadano de este país.
1: Does anybody recognize that?
0: ¿Quién reconoce este himno?
1: Not too many.
0: No
1: oh,
0: mucho.
1: Land of Guyana.
0: La tierra de Guyana.
1: Let's see what the Guyana is. Dear land of the free.
0: Dice, amada tierra de la libertad.
1: What about this one?
0: Ahora, ¿qué tal esta?

0: sobre libertad porque es algo básico, es algo que el Creador nos ha dado.
1: But tyrants have reduced us to slavery.
0: Pero los tiranos nos han reducido a esclavitud.
1: And because of that,
0: y por esto,
1: it takes strong people to be able to fight for liberty and give their life. You have to be willing to fight.
0: Es necesario, esto toma personas con bravía, con coraje, para poder luchar contra tiranía.
1: You have to be willing to die to protect liberty.
0: Y usted tiene que estar dispuesto a morir para poder proteger la libertad.
1: A lot of blood was shed to buy liberty today.
0: Mucha sangre fue derramada para poder comprar la libertad que tenemos hoy día.
1: It's not free.
0: No es gratis.
1: Jesus came down to this earth and he died to buy us liberty.
0: Jesús vino a esta tierra, murió para comprar libertad.
1: Education is directly related to liberty.
0: Y la educación está directamente relacionada con la libertad.
1: If you educate a people,
0: si usted es una persona educada,
1: education sets you free.
0: La educación lo hace libre.
1: If truth, si if you learn the truth, it will set you free.
0: Si usted sabe la verdad, Jesús dice, la verdad os hará libre.
1: That's why women and slaves were not allowed to get an education.
0: Y es por eso que en tiempos pasados tanto la mujer como los esclavos no se les permitía tener educación.
1: In order to restrict them from having liberty.
0: Para poder así restringir sus libertades.
1: Knowledge about God's word, the Bible.
0: No, el conocimiento de la palabra de Dios en la Biblia
1: is directly related to the growth of science and freedom.
0: Está directamente relacionado con el crecimiento de la ciencia y de la libertad.
1: In the dark ages,
0: en la época del oscurantismo.
1: Why do they call it the dark ages?
0: Ahora, ¿por qué se le llama el tiempo del oscurantismo?
1: No education.
0: Porque no había educación.
1: Especially about the Bible.
0: Especialmente sobre la Biblia.
1: When the printing press was developed,
0: y cuando se desarrolló la imprenta
1: in 1440,
0: en 1440,
1: the printed word went everywhere and people learned how to read.
0: La palabra impresa comenzó a ir a todas partes del mundo y las personas empezaron a leer.
1: Especially the Bible.
0: Especialmente la Biblia.
1: When people began to read the Bible in their own language, an explosion began to prepare.
0: Cuando las personas empezaron a leer la Biblia en su propia lengua, entonces una explosión ocurrió.
1: The Reformation between 1517 and 1685.
0: La Reforma entre 1517 y 1585.
1: And 1685.
0: En 1685.
1: Brought great literary advances and a knowledge of the Bible.
0: Trajo grandes avances literarios y del conocimiento de la Biblia.
1: As soon as the Bible began to be read and understood, it changed the way people thought.
0: Y a medida que la Biblia fue leída y entendida, esto cambió el pensamiento de las personas.
1: Naturally, what would follow? A great explosion of knowledge.
0: Y naturalmente, ¿qué había de acontecer? ¿Qué debía de seguir? Una gran explosión de conocimiento.
1: So, while the church of the Middle Ages maintained everybody in ignorance, science did not advance.
0: Así que mientras que la iglesia en esos periodos de la Edad Media mantuvo a la gente en ignorancia, la ciencia no pudo avanzar.
1: But as soon as the Reformation came.
0: Pero tan pronto vino la reforma,
1: the Protestant Reformation.
0: La reforma protestante.
1: Immediately there was a scientific revolution.
0: Inmediatamente viene una revolución científica.
1: Because there's a different way of thinking.
0: Porque hay una forma diferente de pensar.
1: Paganism and darkness brings about circular thinking.
0: El paganismo y las tinieblas traen consigo un pensamiento circular.
1: For example.
0: Por ejemplo.
1: There's nothing we can do about it. Things will always be the same.
0: No hay nada que podemos hacer, así son las cosas.
1: What is to be is to be.
0: Lo que ha sido, así ha de ser.
1: There's a song that says, lo que será, será.
0: Ayúdense.
1: You know that song.
0: Sí. Lo que será, será.
1: Even in those in English, that's an old song, but it's that's fatalism.
0: Y ahora, esto es sencillamente es paganismo.
1: Whatever is going to happen is going to happen and nothing you do will affect it.
0: Bueno, lo que va a pasar y nada de lo que se haga va a afectarnos.
1: But when you study God's word,
0: pero cuando usted estudia la palabra de Dios,
1: the creator,
0: el creador,
1: you begin to think from cause to effect.
0: Usted empieza a pensar de causa a efecto.
1: You look at something and you realize it came from something.
0: Cuando usted mira algo, usted se da cuenta de que eso ha tenido un origen en algo.
1: And if you perform an action upon it, it has a result.
0: Y que si usted ejecuta una acción sobre

0: Esto, eso va a llevar un resultado.
1: Then we discovered how to fly.
0: Ah, luego descubrimos cómo volar.
1: Electricity.
0: Electricidad.
1: Modern medicine.
0: La medicina moderna.
1: Science.
0: Ciencia.
1: Because we learned how to think from cause to effect.
0: ¿Por qué? Porque empezamos a pensar de causa a efecto.
1: The laws of physics.
0: Las leyes de la física.
1: The laws of gravity.
0: Las leyes de gravedad.
1: The ability to move things from one place to the other.
0: La habilidad de mover cosas de un lugar para otro.
1: Came from an understanding of the laws of nature.
0: Vino de un entendimiento de las leyes de la naturaleza.
1: That's why they call it the age of the enlightenment.
0: Y es por eso que se le llama como la época de la ilustración.
1: Iluminación, maybe.
0: Ilustración.
1: Is that ilustración? Is that what it is? Sí. Okay. 1715.
0: A partir de 1715
1: 1789.
0: A 1789.
1: Knowledge of the Bible always results in an increase in science.
0: El conocimiento de la Biblia siempre lleva a un conocimiento científico.
1: Now here's something interesting.
0: Y aquí hay algo
1: Think
0: interesante que deben pensar.
1: The countries with the greatest amount of Protestant growth.
0: Los países con el mayor crecimiento protestante.
1: Became the wealthiest countries.
0: Se convirtieron en los países más ricos.
1: And the countries that did not have with the least amount of Protestants.
0: Y aquellos países con la menor cantidad de influencia protestante
1: were the least productive and the greatest ignorance and poverty.
0: Son aquellos quienes presentaron la mayor cantidad de pobreza y la menor cantidad de productividad.
1: Where God's word is taught,
0: donde la palabra de Dios enseña,
1: productivity and knowledge increase.
0: El conocimiento y la productividad aumenta.
1: Where church leaders and religious leaders kept God's word away from the people, you will find greatest poverty.
0: Y en aquellos lugares donde la iglesia y donde los líderes religiosos mantuvieron a las personas fuera del conocimiento de la Biblia, usted va a encontrar pobreza y una falta de productividad.
1: A people easy to be enslaved.
0: Y un pueblo que es fácil para ser esclavizado.
1: Liberty is based on a knowledge of God's word.
0: La libertad se basa en un conocimiento de la palabra de Dios.
1: There's many stories of how educating a people came about.
0: Ahora hay muchas historias sobre cómo vino la educación de las personas.
1: In the highlands of Peru and Bolivia.
0: En el altiplano peruano y boliviano.
1: We have stories of great slavery and ignorance in years past.
0: Tenemos historias de gran ignorancia y esclavitud en el pasado.
1: And the way to break out of that is education.
0: Y la forma de quebrar eso es educación.
1: Many Protestant missionaries, Adventist missionaries came to start schools.
0: Muchos misioneros protestantes, misioneros adventistas vinieron para comenzar escuelas.
1: It wasn't easy.
0: Y no era fácil.
1: There was great opposition from the church.
0: Había gran oposición de la iglesia.
1: They did not want the people to be educated.
0: Ellos no querían que el pueblo fuese educado.
1: They burned the schools down.
0: Ellos quemaban las escuelas.
1: It's interesting.
0: Y es interesante.
1: Our school in Juliaca in Peru.
0: Que nuestra escuela en Juliaca en Perú.
1: It's now a university.
0: Es que hoy en día es una universidad.
1: Several times people, drunken people came directed by church leaders.
0: Había en varias oportunidades gente ebria, borracha, enviada por líderes religiosos.
1: They came to burn the school down.
0: Ellos llegaron para quemar la escuela.
1: But when they got there on their horses,
0: pero cuando ellos llegaban allí en sus caballos,
1: they found the whole property of the school surrounded by guards dressed in white shining clothes.
0: Ellos encontraban que toda la propiedad de la escuela se encontraba rodeada de guardias vestidos de blanco.
1: Shining.
0: Y que eran luminosos.
1: So they came back another time.
0: Así que ellos decidieron venir en una segunda oportunidad.
1: And again they found the same thing.
0: Y nuevamente encontraron lo mismo.
1: So if you want to educate a people,
0: así que si tú quieres educar un pueblo,
1: the Aymara cultures, the Quechua cultures,
0: las culturas aymara, las culturas quechua,
1: can credit most of their education to Protestant missionaries that brought education to their land.
0: Pueden dar crédito de que mucha de la educación que ellos gozan vino por misioneros protestantes que vinieron a estas tierras.
1: Education will always liberate a people.
0: Y la educación siempre va a libertar un pueblo.
1: If you educate in truth.
0: Si usted está educado en verdad.
1: You can always educate in

0: errors.
1: Usted también puede recibir educación de error.
0: Now you know why.
1: Ahora usted entiende el por qué.
0: Satan is working so hard today through his agents.
1: Satanás está obrando tan fuertemente a través de sus agentes.
0: To destroy.
1: Para destruir.
0: The health of the world.
1: La salud del mundo.
0: To be able to release disease agents.
1: Y así poder soltar agentes de enfermedad.
0: Now you know why Satan is trying to destroy the world economy.
1: Ahora usted entiende por qué Satanás quiere destruir la economía global.
0: Shutting down as many small businesses as possible.
1: Tratando de cerrar tantos pequeños comercios o negocios como sea posible.
0: Bring general bankruptcy to the world.
1: Y traer una bancarrota en general al mundo.
0: Now you know why.
1: Ahora usted entiende por qué.
0: Satan is trying to limit religious freedom.
1: Satanás está tratando de limitar la libertad religiosa.
0: So you cannot share the Bible with others.
1: Para que usted no pueda compartir la Biblia con otros.
0: So you are limited in your ability to have religious meetings.
1: Así que usted va a estar limitado en la habilidad que tenga de tener reuniones religiosas.
0: And to share literature with people.
1: Y poder compartir literatura con personas.
0: Now you know why.
1: Ahora usted entiende por qué.
0: Satan is trying to control education.
1: Satanás está tratando de controlar la educación.
0: Keeping the children away from school. And keeping them at home.
1: Manteniendo a los niños en casa y fuera de las escuelas.
0: Destroying the sexual identity of the students.
1: Destruyendo la identidad sexual de los estudiantes.
0: Open a door to immorality and lack of responsibility.
1: Abriendo la puerta a la inmoralidad y falta de responsabilidad.
0: What if you had a military that had no discipline?
1: Ahora, ¿qué tal si usted tuviera un ejército sin disciplina?
0: Which country could fight a war if you did not have discipline?
1: ¿Qué pueblo, qué nación podría luchar en una guerra sin un ejército disciplinado?
0: But schools, teachers are not allowed to discipline the students.
1: Pero en las escuelas los maestros no se les permite disciplinar a los estudiantes.
0: So if you keep discipline out of the classroom, what kind of society will you have?
1: Y si usted los mantiene sin disciplina en el salón y fuera, ¿qué clase de sociedad usted va a tener?
0: Now you know why Satan wants to keep the Bible out of the classroom.
1: Usted ahora entiende por qué Satanás quiere la Biblia fuera del aula.
0: In one country where I worked,
1: en uno de los países en los cuales trabajé,
0: the government passed a law,
1: el gobierno pasó una ley,
0: that Indian people, indigenous peoples, could only be educated in their own language.
1: Que las personas indígenas solamente se educaran en su idioma, en su lengua nativa.
0: They were not allowed to educate in the national language.
1: No se les permitía que fueran educados en la lengua nacional.
0: Therefore, they could never go to the university.
1: Por lo tanto, ellos nunca podrían ir a una universidad.
0: They would remain an ignorant people.
1: Sino que se mantendrían como un pueblo ignorante.
0: Because most of the literature is available in the national language.
1: Porque la mayoría de la literatura se encuentra en la lengua nacional.
0: Many schools teach superstition instead of true science.
1: Muchas escuelas enseñan superstición en vez de una verdadera ciencia.
0: Under the name of protecting the culture, they keep the people ignorant.
1: Y bajo el nombre de protección de la cultura mantienen a las personas en ignorancia.
0: So why is Satan trying to keep the world ignorant and bankrupt?
1: Ahora, ¿por qué entonces Satanás quiere mantener al mundo en ignorancia y en bancarrota?
0: When there's no money or food for anybody.
1: Cuando no haya dinero o comida para nadie.
0: But the super wealthy make hundreds of times more money than the middle class.
1: Pero los super ricos hacen miles de veces más dinero que la clase media.
0: There are some statistics from North America.
1: Hay de hecho algunas estadísticas que vienen de Norteamérica.
0: 20 years ago.
1: De hace 20 años.
0: Approximately 50% of all of the wealth of North America was in the hands of 10%.
1: Aproximadamente el 50% de toda la riqueza nacional en Estados Unidos estaba en las manos de 10%.
0: Today,
1: hoy día,
0: 1%
1: makes
0: 30 times more money than the other 99%.
1: Hace 30 veces más dinero que todo el 99% junto.
0: There's been a massive shift of resources into the hands of 1%.
1: Hay un cambio o hay un flujo de recursos tan increíble a tan solo 1%.
0: Some people make hundreds of million dollars a day without getting out of bed.
1: Y de hecho, hay personas que

0: hacen cientos de millones de dólares sin ni siquiera pararse de la cama.
1: It's inequality at its worst.
0: Es la inequidad en su peor momento.
1: Those who serve Satan's interests,
0: y aquellos quienes sirven a los intereses de Satanás,
1: get all the money.
0: Van a obtener todo el dinero.
1: And those who want to live free don't get anything.
0: Y aquellos que quieren vivir en libertad no van a obtener nada.
1: Let's look at some of the countries I've lived in. For example, let's look at Brazil.
0: Yo voy a contarles un poco de aquellos países en los cuales yo he vivido. Vamos a hablar un poquito de Brasil.
1: Brazil is the only country.
0: Brasil es el único país
1: where I've gone to a public government office.
0: En el cual yo he ido a una oficina pública de gobierno.
1: And I find the officers at their desk.
0: Y encuentro a los trabajadores en sus escritorios.
1: Reading the Bible.
0: Leyendo la Biblia.
1: I've never seen it anywhere else.
0: Yo esto no lo he visto en ninguna otra parte.
1: In Brazil, everybody reads the Bible.
0: En Brasil, todo el mundo lee la Biblia.
1: Brazil is mainly Protestant.
0: Brasil, en su mayoría, es protestante.
1: Officially, it's a Catholic country.
0: Oficialmente, es un país católico.
1: But most of the country is Protestant.
0: Pero la mayoría es protestante.
1: And most of them read their Bibles.
0: Y la mayoría de ellos leen su Biblia.
1: Is it a surprise that Brazil is a very prosperous country?
0: Ahora, ¿será que entonces nos puede sorprender que Brasil es un país próspero?
1: Where the Bible, where God's word is freely read, there is more prosperity.
0: Donde la palabra de Dios se lee libremente, hay más prosperidad.
1: But it's under attack today.
0: Pero esto está bajo ataque hoy.
1: The economy is rapidly under attack to destroy it.
0: Y la economía está rápidamente bajo ataque para ser destruida.
1: Norway.
0: Noruega.
1: Used to be a very missionary-minded country.
0: Solía ser un país con una visión misionera.
1: They used to send missionaries all over the world.
0: Y ellos enviaban misioneros a todas partes del mundo.
1: Today,
0: hoy día,
1: it's one of the most secular countries.
0: Hoy día es uno de los países más seculares.
1: They're not interested in religion.
0: No están interesados en la religión.
1: Guyana.
0: Guyana.
1: A religious leader told me in the village.
0: Un líder religioso me comentó en la aldea.
1: Why do you have to teach people the Bible?
0: Él me preguntaba, ¿por qué tú tienes que enseñarle a la gente la Biblia?
1: Why don't you just teach them how to sing and pray?
0: ¿Por qué sencillamente no les enseñas a cantar y a orar?
1: That's what we do.
0: Eso es lo que nosotros hacemos.
1: I said, because the Bible says,
0: yo le dije, la Biblia dice,
1: you shall know the truth,
0: ustedes conoceréis la verdad.
1: And the truth will set you free.
0: Y la verdad os hará libres.
1: Jesus said, I am the way, the truth and the life. No man comes to the Father but by me.
0: Jesús dijo, yo soy el camino, la verdad y la vida. Nadie viene al Padre sino por mí.
1: If you teach Jesus and his word, people will be free.
0: Si usted enseña a Jesús y su palabra, las personas van a ser libres.
1: In Holland.
0: En Holanda.
1: Used to be a very Protestant country.
0: Solía ser un país muy protestante.
1: Today,
0: hoy día,
1: I came out of a church where I preached in, a big church in Holland.
0: Yo salí de una iglesia grande de la cual había terminado de predicar allá en Holanda.
1: And right across the street,
0: y justamente al frente de la calle,
1: there is a brothel where the prostitutes work.
0: Hay un prostíbulo donde trabajan las prostitutas.
1: And all the girls are in the windows showing their body to people who walk by.
0: Y todas las muchachas están ahí en una especie de ventana o de pasarela enseñando sus cuerpos a las personas que van circulando por la calle.
1: And you can walk around and choose the girl you want.
0: Y usted puede caminar en la calle y escoger a la chica que usted quiera.
1: Or even men.
0: O incluso un hombre.
1: Male prostitutes.
0: Porque hay también prostitutos.
1: Why did Holland decrease so much morally?
0: Ahora, ¿por qué Holanda disminuyó tanto su moralidad?
1: Well, they had a satanic king.
0: Bueno, ellos tenían un rey satánico.
1: And his daughter, who's also.
0: Y su hija que también.
1: And they destroyed Christianity.
0: Y eso destruyó el cristianismo en Holanda.
1: And Holland has become a very immoral country.
0: Y Holanda se ha convertido en un país muy inmoral.
1: In one church where I preached in Holland.
0: En una iglesia en la cual yo prediqué en Holanda.
1: The pastor was educated in Venezuela.
0: El pastor había sido educado en Venezuela.
1: The union used to be that included Venezuela used to include the Dutch islands.
0: Y de hecho, para ese momento la Unión Venezolana incluía las islas holandesas.
1: And so I knew him.
0: Y yo lo conocía.
1: I worked in the union office, and so

0: I knew all the pastors.
1: Yo trabajaba en la oficina de la Unión Venezolana y conocía a todos los pastores.
0: And I was a department director.
1: Y yo era director departamental.
0: So I could travel throughout all the union.
1: Así que yo podía viajar en toda la Unión.
0: So this Dutch pastor moved to Holland.
1: Ahora este pastor holandés se mudó a Holanda.
0: And he asked me to preach for him.
1: Y él me pidió que yo predicara.
0: But before I preached, he called me to his office and said, "I got a problem. Can you help me?"
1: Pero antes de que yo fuera al púlpito a predicar, él me llamó a su oficina y me dijo, "Tengo un problema, por favor, ¿puedes ayudarme?"
0: I said, "What's the problem?"
1: Y le dije, "¿Cuál es el problema?"
0: I have several couples living together that are not married.
1: Tengo aquí varias parejas que viven juntas pero que no están casadas.
0: I have a couple of members that are committing adultery.
1: Tengo acá también parejas quienes están bajo adulterio.
0: But I can't say anything.
1: Pero no puedo decir nada.
0: What do you mean you can't say anything?
1: Le dije, ¿cómo me dices que tú no puedes decir nada?
0: You have the pulpit.
1: Tienes el púlpito.
0: You're the pastor.
1: Tú eres el pastor.
0: Just deal with it and tell them what God says.
1: Tienes que lidiar con eso y dígale qué es lo que Dios dice.
0: And you have to enter into discipline.
1: Y tú tienes que disciplinar.
0: He said, I can't.
1: Y me dijo, no puedo.
0: What do you mean you can't?
1: Y le pregunté, ¿cómo que no puedes?
0: He said, I will lose my job if I do that.
1: Si yo hago eso, pierdo mi trabajo.
0: I'm never allowed to say anything about immorality.
1: No puedo en ningún momento mencionar nada sobre inmoralidad.
0: Oh, I said, then I understand.
1: Ahora entiendo.
0: It's not that you can't, it's that you're scared.
1: No es que usted no pueda, es que usted tiene miedo.
0: You're scared of losing your job.
1: Usted tiene miedo de perder su trabajo.
0: You're scared of doing what God says.
1: Usted tiene miedo de hacer lo que Dios dice que haga.
0: Because it might cost you.
1: Porque eso usted va a tener un costo.
0: He said yes.
1: Y él me dijo sí.
0: You know what God says.
1: Bueno, pero usted sabe lo que dice Dios.
0: Yes, I know.
1: Sí, lo sé.
0: But you're not allowed to teach what God says.
1: A usted no se le permite enseñar lo que Dios dice.
0: No.
1: No.
0: I said, good. It's a very easy.
1: Entonces,
0: it's a very easy answer I have for you.
1: Entonces hay una respuesta muy fácil que tengo para ti.
0: You can do what God says.
1: Usted o hace lo que Dios dice.
0: And you can hear the words, "Well done, thou good and faithful servant."
1: Y escuchar las palabras, "Bien, siervo, fiel siervo de Dios."
0: Or you can keep your job.
1: Usted puede mantenerse en su trabajo.
0: You can obey the administration.
1: Puede obedecer la administración.
0: And you can go to hell.
1: Y usted vaya al infierno.
0: Make your choice.
1: Usted haga su elección.
0: Heaven or hell.
1: El cielo o el infierno.
0: He goes, oh, did you have to put it that way?
1: Ay, pero lo tienes que poner de esa forma.
0: But that's the truth.
1: Pero esa es la verdad.
0: You obey God.
1: Usted obedece a Dios.
0: You have his approval.
1: Usted tiene la aprobación de
0: Dios.
1: You
0: obey man.
1: Si usted obedece a los hombres.
0: You cannot have God's approval.
1: Usted no puede tener la aprobación de Dios.
0: And the result is eternal destruction.
1: Y el resultado es destrucción eterna.
0: Is that right or wrong?
1: ¿Será que es correcto o es falso?
0: Now,
1: ahora,
0: the Bible is about truth.
1: La Biblia es sobre verdad.
0: The greatest slaveholder of all time was Satan.
1: Y de hecho, el mayor propietario de esclavos en toda la historia ha sido Satanás.
0: What does Satan look like?
1: ¿Cómo se ve Satanás?
0: Well, let's look at the general way that people think of Satan.
1: Ahora vamos a ver a Satanás como la mayoría de la gente se lo imagina.
0: That's what they think Satan looks like.
1: Eso es lo que la gente cree que Satanás, así es él.
0: He's in hell, he has horns, he's a beast.
1: Él es una bestia que está allá en el infierno con cachos.
0: That's not what the Bible says.
1: Pero eso no es lo que la Biblia dice.
0: That's a lie.
1: Esa es una mentira.
0: Satan does not look like a beast.
1: Satanás no se ve así como una bestia.
0: He was the greatest angel created in heaven.
1: Él fue el ángel el mejor creado en el cielo.
0: And he has great ability to deceive.
1: Y tiene gran habilidad para engañar.
0: This is very limited, but let's see how the Bible describes.
1: Ahora esto es algo muy limitado, pero vamos a ver cómo lo describe la Biblia.
0: An intelligent, beautiful angel.
1: Como un ser inteligente, un ángel hermoso.
0: And he became a fallen angel.
1: Y que luego fue un ángel caído.
0: He still is a beautiful being.
1: Aún es un ser hermoso.
0: Did you know that Satan is going to come to earth dressed as Jesus Christ?
1: Ahora usted sabe que Satanás va a venir a la tierra como Jesucristo.
0: The greatest deception ever to happen on earth is about to happen.
1: El mayor engaño que se va a ver en la historia de esta tierra está a punto de acontecer.
0: appearing as Jesus Christ himself.
1: Apareciendo según como Jesucristo mismo.
0: He will make his appearance in countries around the world.
1: Y él va a aparecer

0: en diferentes países del mundo.
1: And it will be on television worldwide.
0: Y él va a estar en la televisión a través del mundo.
1: And some of you will be tempted to watch.
0: Y algunos de ustedes van a estar tentados a mirarlo.
1: And when you see him, you will believe your eyes.
0: Y cuando usted lo vea, usted no ni siquiera va a creer lo que está viendo.
1: You know what he's going to look like?
0: ¿Sabe qué es lo, cómo se va a mirar?
1: He's going to look like that.
0: Se va a mirar justamente así.

0: Jesus has come.
1: Y la mayoría de los líderes van a decir, Jesús ha venido.
0: The people will watch him on TV and he will be glowing like an angel and glory will be shining over him.
1: Y la gente que lo vea por televisión va a ver este ser resplandeciendo.
0: If it were possible, he would deceive the very elect, Jesus said.
1: Y Jesús dice que de ser posible, él podría engañar a los elegidos.
0: How will we know the difference?
1: ¿Cómo sabremos la diferencia?
0: First of all, Jesus will come in the clouds of glory and every eye will see him.
1: En primer lugar, Jesús va a venir en las nubes de los cielos y todo ojo le verá.
0: Let's see what John 8:44 says.
1: Vamos a ver qué dice Juan 8:44
0: about Satan.
1: Sobre Satanás.
0: Jesus said, you are of your father. He was talking to the religious leaders. He said, you are of your father the devil and the lust of your father you will do.
1: Aquí vosotros sois, hablándole a los líderes religiosos, vosotros sois de vuestro padre el diablo y los deseos de vuestro padre queréis hacer.
0: He was a murderer from the beginning and abode not in the truth.
1: Él ha sido homicida desde el principio y no ha permanecido en la verdad.
0: Because there's no truth in him.
1: Porque no hay verdad en él.
0: When he speaks a lie, he speaks of his own, for he is a liar and a father of it.
1: Cuando habla mentira de suyo habla porque es mentiroso y padre de mentira.
0: Satan is now the prince of this world.
1: Satanás ahora es el príncipe de este mundo.
0: And even though Jesus died and took his authority from him,
1: y a pesar de que Jesús murió y tomó la autoridad de él,
0: he is still allowed to operate as a father of lies.
1: Aún tiene la autoridad de operar como el padre de la mentira.
0: A little longer.
1: Un poco tiempo más.
0: Everybody needs to understand.
1: Y todos necesitamos entender.
0: So he is allowed to function.
1: Y que esto, que él todavía tiene autoridad para funcionar.
0: There are two representatives in this world.
1: Hay dos representantes en este mundo.
0: There is a religious organization that represents what Satan wants to do.
1: Hay una organización religiosa que representa lo que Satanás quiere hacer.
0: To restrict liberty.
1: Para restringir la libertad.
0: Hide truth.
1: Esconder la verdad.
0: Spread lies.
1: Diseminar mentiras.
0: Enslave the mind.
1: Esclavizar la mente.
0: Destroy God's people.
1: Destruir el pueblo de Dios
0: and eliminate truth from the world.
1: Y eliminar la verdad del mundo.
0: She is called Babylon.
1: Y esa es Babilonia.
0: She's a prostitute.
1: Es una prostituta.
0: She mixes good with evil.
1: Ella mezcla lo bueno con lo malo.
0: And she acts like she's good, but she's really operating in wickedness.
1: Y ella actúa como que si fuera buena, pero en verdad opera bajo maldad.
0: There's another group of people.
1: Y hay otro grupo de personas.
0: They love the Lord.
1: Quienes aman al Señor.
0: They obey His word.
1: Ellos obedecen su palabra.
0: They are filled with the Holy Spirit.
1: Están llenos del Espíritu Santo.
0: And their mission is to spread truth
1: y su misión es diseminar la verdad alrededor del mundo.
0: Each of these groups are represented by a woman.
1: Cada uno de estos grupos está representado por una mujer.
0: The one on the left.
1: Aquella en la izquierda
0: is the pure church.
1: Es la iglesia pura.
0: The one on the right is Babylon, the harlot.
1: Y la que está a mano derecha es Babilonia, la ramera.
0: She is drunk with the blood of the saints.
1: Y ella está ebria con la sangre de los santos.
0: She kills them.
1: Y ella los ha asesinado.
0: Let's see what her job is.
1: Vamos a ver cuál es su trabajo.
0: Who is this whore?
1: ¿Quién es esta ramera?
0: Revelation 17 says, and the woman which thou sawest is that great city which reigns over the kings of the earth.
1: Apocalipsis 17:18 dice, la mujer que has visto es la gran ciudad que reina sobre los reyes de la tierra.
0: Oh, so she's a political power.
1: Ah, entonces ella es un poder político.
0: So it's a religious political power.
1: Es un poder político religioso.
0: That claims authority over all the nations of the earth.
1: Que clama tener autoridad sobre todas las naciones de la tierra.
0: Ah, we're learning about her, aren't we?
1: Ah, entonces estamos aprendiendo sobre ella, ¿no?
0: This is what Jesus told John the apostle.
1: Y esto es lo que Jesús le dijo a Juan, el apóstol.
0: Okay, let's learn a little more.
1: Ahora vamos a aprender un poco más.
0: The next verses 6 and 7 says, I saw the woman drunken with the blood of the saints and the blood of the martyrs of Jesus.
1: El próximo versículo, versículo 6 y 7, vemos, vi a la mujer ebria la sangre de los santos y la sangre de los mártires de Jesús.
0: Oh, so this is a power that kills people.
1: Ah, entonces este es un poder que mata gente.
0: What is a martyr anyway?
1: ¿Y qué es un mártir?
0: Somebody that gets killed in a traffic accident?
1: ¿Será alguien que muere en un accidente de tráfico?
0: No.
1: No.
0: It's a person that is killed for not believing or obeying a religious power.
1: Es una persona que muere por no creer en un poder religioso.
0: Let's continue.
1: Vamos a continuar.
0: And the angel said unto me, why do you marvel? I will tell you the mystery of this woman and the beast that carries her, which has seven heads and ten horns.
1: Y el ángel me dijo, ¿por qué te asombras? Yo te diré el misterio de la mujer.

0: mujer y de la bestia que la trae, la cual tiene las siete cabezas y los diez cuernos.
1: Okay, we're learning more, aren't we?
0: Ahora vamos aprendiendo más.
1: We got to remember that we have a lot of people who never heard these things before.
0: Y tenemos que recordar algo. Hay muchas personas que nunca antes han escuchado de esto.
1: We are broadcasting nationwide in Bolivia on television.
0: Estamos no solamente transmitiendo a nivel nacional en Bolivia.
1: We are also on satellite, on a direct-to-home satellite throughout the South America.
0: También estamos en satélite por toda Sudamérica.
1: And we're also on satellite covering Western Europe and all the Americas.
0: Y estamos también en satélite cubriendo toda Europa Occidental y los Estados Unidos.
1: And cable company in Bolivia and many cable companies in other countries.
0: Y también nos están sintonizando a través de las diferentes compañías de cable, no solamente en Bolivia.
1: Some people today have never heard this message.
0: Y hay muchas personas hoy día que nunca han escuchado esto.
1: But they're asking themselves, what's going on in the world? Something crazy is happening.
0: Pero esa persona se pregunta, ¿qué es lo que está aconteciendo en el mundo? Algo loco está pasando.
1: The Bible has the answer.
0: La Biblia tiene la respuesta.
1: God knows the answer and he's telling us.
0: Dios sabe la respuesta y él nos la está diciendo.
1: Okay, let's continue on.
0: Así que vamos a continuar.
1: Here is the mind that has wisdom. The seven heads are seven mountains on which the woman sits.
0: Esto para la mente que tenga sabiduría, las siete cabezas son siete montes sobre los cuales se sienta la mujer.
1: Oh, so this city.
0: Ah, entonces esta ciudad.
1: Is a woman.
0: Es una mujer.
1: A religious political power.
0: Es un poder político religioso.
1: That sits on seven hills and seven mountains.
0: Que se encuentra sentada en siete montes.
1: Let's look at this.
0: Vamos a ver esto.
1: Who is this Babylon, the city of seven hills?
0: ¿Quién es esta Babilonia, ciudad de siete montes?
1: The characteristics are a church involved in world politics that has illicit relations, fornication with the kings.
0: Y vemos ahí una iglesia involucrada en política mundial que está fornicando con los reyes de la tierra.
1: A persecuting power which kills people for not obeying her religion.
0: Es un poder perseguidor que asesina a quienes no obedecen su religión.
1: They will unite with the kings of the earth to war against the Lamb, Jesus, and God's people.
0: Unirá a los reyes de la tierra para hacer guerra contra el Cordero y el pueblo de Dios.
1: And this power speaks great things against the Most High God and seeks to change times and laws.
0: Y este poder va a hablar grandes cosas contra el Altísimo e intentará cambiar los tiempos y la ley.
1: You want to know who that power is?
0: ¿Quieren saber quién es ese poder?
1: Just look it up on the internet.
0: Solamente búscalo en el internet.
1: Type in City of Seven Hills.
0: Solamente coloque allí ciudad de siete montes.
1: And you will find out which city it is.
0: Y usted va a encontrar cuál es esa ciudad.
1: It's not hidden.
0: No está escondida.
1: It's just not on the front cover. You have to dig a little bit.
0: No es algo que está en la portada. Es algo que usted tiene que investigar.
1: There is another kind of slavery that's about to happen.
0: Y hay otra esclavitud que está a punto de acontecer.
1: The demons themselves, Satan himself, is going to send spirits to all the kings of the earth.
0: Satanás mismo va a enviar sus demonios o espíritus malignos a los diferentes reyes de la tierra.
1: Not just kings, presidents, political leaders, prime ministers.
0: Y no estamos hablando solamente de monarquías. Estamos hablando de presidentes, de primer ministros.
1: Will be visited by evil spirits.
0: Quienes van a ser visitados por espíritus malignos.
1: Who can resist an evil spirit?
0: ¿Y quién puede resistirse?
1: Already, almost all of our presidents have spiritualistic connections.
0: Y de hecho, la mayoría de nuestros presidentes hoy día tienen una conexión espiritual.
1: Even the good presidents have spiritual connections.
0: Aún los presidentes buenos tienen esa conexión.
1: Satan is already trying to influence.
0: Satanás siempre ha estado tratando de influirlos.
1: That's why we must pray for our leaders.
0: Y es por eso que nosotros debemos orar por nuestros líderes.
1: Pray for our presidents.
0: Ore por nuestros presidentes.
1: Our political leaders.
0: Por nuestros líderes políticos.
1: That God will limit the power of Satan and he himself will influence them.
0: De que Dios pueda limitar la influencia satánica y que él mismo pueda actuar.
1: That we may still have religious liberty.
0: Y que aún nosotros podamos gozar de libertad religiosa.
1: There's another type of slavery besides physical.
0: Ahora, hay otro tipo de esclavitud, además de la esclavitud física.
1: The slavery of sin.
0: Y es la esclavitud del pecado.
1: Romans 6:16 says we're a slave to whoever we obey.
0: El Romanos 6:6 nos dice que nosotros somos esclavos de aquellos a quienes nosotros obedecemos.
1: Alcohol, drugs, movies, soap operas.
0: Alcohol, drogas, películas, novelas.
1: Pornography, sex.
0: Pornografía, sexo.
1: Material position.

0: greed,
1: posesiones materiales, ambición,
0: secret societies that lead people into satanic worship,
1: sociedades secretas que quienes llevan a las personas a culto satánico.
0: Man was made in God's image.
1: El hombre fue creado a la imagen de Dios.
0: And it's Satan's purpose to destroy the image of God in man.
1: Y es el propósito de Satanás el destruir la imagen de Dios en los hombres.
0: Sometimes, you know, look in the mirror.
1: Algunas veces, mira, mírese usted en el espejo.
0: We have some defects, right?
1: Tenemos defectos, ¿sí?
0: But overall,
1: pero en líneas generales,
0: God didn't do such a bad job.
1: Dios no hizo tan mal trabajo.
0: I might be skin and bones.
1: Yo puedo ser hueso y piel.
0: Maybe you're a little bit chubbier.
1: Quizás usted es más gordito.
0: Some are taller, some are shorter.
1: Algunos más altos, otros más bajos.
0: But overall,
1: pero en general,
0: God did a good job.
1: Dios ha hecho un buen trabajo.
0: Even after 6 years of deterioration of sin, we still are in God's image.
1: Aún después de 6,000 años de deterioro y de pecado, usted aún puede ver la imagen de Dios.
0: But have you seen those people that have suffered physically from disease?
1: ¿Pero ha visto usted esas personas que sufren físicamente por enfermedad?
0: I was going to put some images on the screen, but they're too bad. They're too terrible.
1: Yo iba a colocar unas fotos en mi pantalla, pero dije no, porque son terribles.
0: The face is all disfigured from disease.
1: Los rostros todos desfigurados.
0: Holes in the side, ears missing.
1: De repente sin una oreja.
0: Maybe little arms sticking out like this.
1: O con de repente con pequeñas extremidades.
0: Or people dragging themselves along the street.
1: O personas que tratan de arrastrarse en la calle.
0: Satan has destroyed the image of a creator God in man.
1: Satanás ha destruido la imagen de Dios.
0: And there's mental derangement as well.
1: Y algunos también sufren de impedimentos mentales.
0: They don't look like a human. They don't talk like a human. They look like an animal on the street.
1: Hay personas que no se ve como humano o hablan como un humano, sino como una bestia.
0: Satan hates what God has made in man.
1: Satanás odia lo que Dios ha hecho para el hombre.
0: The character of love.
1: El carácter de amor.
0: The character of creativity.
1: El carácter de creatividad.
0: Nobility.
1: La nobleza.
0: Morals.
1: La moralidad.
0: We look like animals. We act like animals.
1: No, actuamos y nos vemos como animales.
0: But Satan's master plan is even deeper than that.
1: Pero saben que el plan maestro de Satanás va aún más allá de esto.
0: His plan is to destroy every gene and every semblance of God in our bodies.
1: Su plan es para destruir cualquier gen o cualquier semblanza de Dios en nuestros cuerpos.
0: Every cell.
1: Cada célula.
0: To be changed.
1: Que sea cambiado.
0: That's his goal.
1: Ese es su objetivo.
0: He started by changing the genetic modification of our food.
1: Él comenzó haciendo esto con la modificación genética de nuestros
0: alimentos.
1: About
0: 20 years ago, they started with animals.
1: Y hace unos 20 años comenzaron también con la modificación de animales.
0: But then, a few years ago, they started modifying human genes.
1: Y hace unos pocos años ya han comenzado con la modificación de genes humanos.
0: And we'll find out what his plan is shortly.
1: Y en poco tiempo vamos a ver cuáles son sus planes.
0: If you can't control people normally, you control their finances.
1: Y si usted no puede controlar a las personas normalmente, entonces usted va a tratar de controlar sus finanzas.
0: You use money to buy people,
1: usted utiliza dinero para comprar a las personas,
0: or you take away their money in order to control their basic needs.
1: O les quita usted el dinero para poder controlar sus necesidades.
0: If you don't
1: básicas.
0: Obey me, I will take away everything you have and I will kill you.
1: Si usted no obedece, entonces yo le voy a quitar todo lo que tiene y finalmente va a morir.
0: Most people will obey at that point.
1: La mayoría ante esa situación van a obedecer.
0: They will not lose their houses,
1: no van a perder sus casas,
0: their properties,
1: o sus propiedades.
0: They would rather obey.
1: Más bien van a obedecer.
0: The only problem is,
1: el único problema es,
0: you have to choose a slavery one way or the other.
1: Usted va a tener que escoger un tipo de esclavitud o de otra.
0: A plan to destroy humanity is what Satan is now presenting to the world.
1: Y el plan para destruir a la humanidad es lo que Satanás está presentando
0: ahora. A vaccine that will destroy every DNA in your body.
1: Una vacuna que destruirá todo nuestro ADN en nuestro cuerpo
0: and make us unclean before
1: y hacernos
0: God.
1: Inmundos delante de Dios.
0: It contains DNA material from aborted fetuses and detestable things.
1: Contiene material de ADN de fetos abortados y otros animales detestables.
0: That vaccine has the ability to modify every DNA of our bodies and incorporate those detestable genes into our DNA.
1: Y esa vacuna tiene la capacidad de modificar todo nuestro ADN en el cuerpo e incorporar material ajeno de ese material detestable en cada célula de nuestro cuerpo.
0: Every cell.
1: Cada célula.
0: Would now be an abomination to God.
1: Sería una abominación delante de Dios.
0: That's what is coming on the earth.
1: Y eso es lo que viene sobre la tierra.
0: The doctors and the specialists from other countries are complaining.
1: Y de hecho, hay muchos doctores y especialistas de otros países quienes están quejando de esta situación.
0: We can look at Argentina and Canada.
1: Usted puede verlo en Argentina, en Canadá.
0: What they're planning on doing.
1: ¿Qué es lo que ellos están planeando hacer?
0: Pass a law to force everyone to take the virus, the vaccine.
1: Y esto es aprobar una ley forzando a todos a recibir la vacuna.
0: Exempt all the pharmaceutical companies from any responsibility regarding their injury and death.
1: Quitar toda responsabilidad a las compañías farmacéuticas de las enfermedades y muertes de aquellos que reciben la
0: vacuna.
1: Y aquellas personas quienes están dispuestas a recibir esta vacuna recibirán un pasaporte para que puedan viajar. Y aquellos quienes no acepten la vacuna entonces van a ser castigados.
0: Permanent house arrest.
1: Arresto domiciliario.
0: You cannot buy or sell.
1: Usted no va a poder comprar ni vender.
0: You cannot obtain government documents.
1: No va a poder obtener documentos del gobierno.
0: You will be placed in a concentration camp
1: until
0: you die.
1: Usted puede ser colocado en un campo de concentración.
0: Confiscate all of your goods, your material possessions.
1: Y las posesiones materiales pueden ser confiscadas.
0: And finally, eliminate them from society.
1: Y finalmente eliminarlos de la sociedad.
0: However,
1: sin embargo,
0: what if you do get the vaccine?
1: ¿Qué tal si usted obtiene la vacuna?
0: Would you be free?
1: ¿Será que usted va a ser libre?
0: You are now more subject to being a slave than ever before.
1: Ahora es cuando usted será más sujeto a ser un esclavo que nunca antes.
0: Because when they push the button and 5G radiation comes to you, you will now be all your emotions will be subject to their manipulation.
1: Porque cuando usted reciba eso y se activa el 5G, todas tus emociones, todos tus pensamientos van a ser sujetos a ellos.
0: You can be killed with a button.
1: Usted puede ser eliminado con un botón.
0: Every cell in your body will react against you.
1: Cada célula en su cuerpo va a reaccionar en contra
0: you will
1: suya.
0: Become an automaton.
1: Usted va a ser un automatón.
0: Whatever they say, that's what you will do.
1: Lo que ellos digan, eso será lo que usted haga.
0: Have you ever heard of the mark of the beast?
1: ¿Será que usted alguna vez ha escuchado sobre la marca de la bestia?
0: The Bible says clearly you cannot buy or sell unless you obey.
1: Dice claramente que usted no va a poder comprar ni vender a menos que usted obedezca.
0: Loyalty to God will bring you the seal of God.
1: La lealtad a Dios va a hacer que usted reciba el sello de Dios.
0: Obedience to man will bring you the mark of the beast.
1: Y la obediencia al hombre va a traerle la marca de la bestia.
0: Unfortunately,
1: desafortunadamente,
0: this is very serious.
1: Esto es algo muy serio.
0: If every cell in your body responds to the control of man,
1: si cada célula de su cuerpo responde al control de los hombres,
0: you will be a slave to that power.
1: Usted va a ser un esclavo de ese poder.
0: And if you don't obey, you die immediately.
1: Y si usted no obedece, usted va a morir.
0: Those who control the technology and the new world power will control you completely.
1: Aquellos quienes manejan la tecnología y el poder global, ellos van a poseerlo a usted completamente.
0: So here in Bolivia we sing morir antes que esclavos vivir.
1: Así que en Bolivia aquí nosotros cantamos morir antes, ¿no? Que esclavo vivir.
0: Which means I would rather die than live as a slave. Is that going to happen now?
1: ¿Será que eso va a ocurrir ahora?
0: We Bolivians, are we going to stand up for liberty?
1: ¿Será que los bolivianos vamos a estar de parte de la libertad?
0: Die rather than live as a slave?
1: Morir antes que esclavos vivir.
0: We sing it every day.
1: Lo cantamos todos los días.
0: Are we going to let somebody else enslave us?
1: ¿Será que vamos a permitir que otra persona nos esclavice?
0: Or are we going to obey God?
1: ¿O vamos a obedecer a Dios?
0: Remember, Satan is doing this.
1: Recuerda, Satanás está detrás de esto.
0: Do you want to serve Satan?
1: ¿Será que usted quiere servir a Satanás?
0: He's a tyrant.
1: Él es un tirano.
0: He hates you.
1: Él lo odia.
0: He wants to destroy you.
1: Él quiere destruirlo.
0: Because you were created in the image of God.
1: Porque usted ha sido creado en la imagen de Dios.
0: And he doesn't want you to reflect God's image.
1: Y él no quiere que usted refleje la imagen de Dios.
0: I have some questions for you to finish up.
1: Ahora yo quiero hacerle unas preguntas y así culminar.
0: If you're going to obey God,
1: si usted va a obedecer a Dios,
0: will you be free or living in a city or in the country?
1: ¿Será

0: que usted va a ser más libre viviendo en la ciudad o en el campo.
1: In the country with your own water and your own food.
0: En el campo con su propia agua, con su propio alimento.
1: Or living in an apartment in a city.
0: O viviendo en un apartamento en la ciudad.
1: Who's going to be freer?
0: ¿Quién va a ser más libre?
1: I don't have to answer it. Answer it for yourself.
0: Yo no tengo que dar la respuesta. Usted tiene que responderse a sí mismo.
1: Here's another question.
0: Aquí hay otra pregunta.
1: Who will receive them? Will the mark of the beast involve changing all your DNA into a beast-like DNA?
0: ¿Será que la marca de la bestia va a incluir cambiar todo tu ADN como el de la bestia?
1: If every cell of your body responds to the beast,
0: si cada célula de tu cuerpo responde a la bestia,
1: and has the DNA incorporated into your cell,
0: y tiene el ADN incorporado en tu célula,
1: can you receive the seal of God?
0: ¿Será que usted va a poder recibir el sello de Dios?
1: It's a question.
0: Es una pregunta.
1: I don't know the exact answer.
0: No sé la respuesta.
1: Here's another question.
0: Ahora hay otra pregunta.
1: If you receive the seal of God and become part of the 144,000.
0: Si usted recibe el sello de Dios y forma parte de los 144,000.
1: If you have the liberty to choose right and wrong.
0: Y si usted tiene la libertad para poder escoger lo bueno y lo malo.
1: If you will remain in the image of God.
0: Y si usted permanece en la imagen de Dios.
1: Can you do that if every cell in your body has the beast in it?
0: ¿Será que usted puede hacer eso cuando cada célula en su cuerpo tiene el poder de la bestia?
1: The religious leaders are telling us, get the vaccine.
0: Nuestros líderes religiosos nos dicen, póngase la vacuna.
1: In almost every church.
0: En cada casa iglesia, póngase la vacuna.
1: What if I don't want to be a slave?
0: ¿Qué tal si yo no quiero ser esclavo?
1: What if I want to be free in God?
0: ¿Qué tal si yo quiero ser libre en Dios?
1: What if I want to have the seal of God?
0: ¿Qué tal si yo quiero tener el sello de Dios?
1: How can I receive the vaccine?
0: ¿Cómo puedo recibirlo entonces?
1: It's a good question.
0: Es una buena pregunta.
1: You have to answer it for yourself.
0: Usted eso va a tener que responderse por sí mismo.
1: You have to choose your leader.
0: Usted tiene que escoger a su líder.
1: Are you going to choose to be a slave of Satan?
0: ¿Será que usted va a escoger ser un esclavo de Satanás?
1: He's not trying to save you.
0: Él no está tratando de salvarlo.
1: He's trying to control you and kill you.
0: Él está tratando de controlarlo y asesinarlo.
1: Or do you want to be a slave of our heavenly Father?
0: ¿Quiere ser un esclavo de nuestro Padre celestial?
1: A servant by choice.
0: Un siervo.
1: Somebody who loves
0: elección,
1: you.
0: Alguien que lo ama.
1: It's your choice.
0: Es su elección.
1: It's not going to be easy.
0: No va a ser fácil.
1: Pray for our brothers and sisters in Argentina.
0: Ora por nuestros hermanos y hermanas en Argentina.
1: They're going through it right now.
0: Porque ellos están atravesando por esto ahora mismo.
1: Many people are standing up to resist.
0: Y muchas personas se están levantando para resistirlo.
1: Doctors and secular medical.
0: Doctores y personas del ámbito secular.
1: Religious leaders like there's a Catholic nun that is standing up.
0: De hecho, hay líderes religiosos, por ejemplo, hay una monjita católica que se está levantando.
1: God has many heroes in all the churches.
0: Y Dios tiene héroes en cada iglesia.
1: Will anybody stand up in your church?
0: ¿Será que va a haber alguien que se ponga de pie en tu iglesia?
1: Will you stand up?
0: ¿Será que usted se va a poner de pie?
1: Or are you just going to take it and become a slave?
0: ¿O será que usted va a tomar y decir ya, voy a ser esclavo?
1: I can only speak for myself.
0: Yo solamente puedo hablar por mí mismo.
1: Morir antes que esclavo vivir.
0: ¿Eh? I better die before it's becoming a slave.
1: That's our national anthem in Bolivia, and I intend to live it.
0: Ese es nuestro himno nacional en Bolivia y yo quiero vivir por ese.
1: What's your choice?
0: Ahora, ¿cuál es tu elección?
1: That's up to you in a very
0: Eso
1: near
0: ya
1: future.
0: Es para cada uno de ustedes.
1: We have something special prepared for you now.
0: Tenemos algo especial preparado para cada uno de ustedes.
1: It's music.
0: Es música.
1: A music that will take us straight into heaven.
0: Una música que nos va a llevar directamente al cielo.
1: I pray that it will touch your hearts and minds.
0: Y oro para que esto toque sus mentes y corazones.
1: And I hope that it will elevate our minds into the presence of God.
0: Y oro para que esto nos lleve delante de la presencia del Señor.
1: And that we will be with him in our minds and someday physically we'll worship together.
0: Y que nuestras mentes podamos estar juntos, pero que muy pronto físicamente podamos estar delante de Dios. Amén. Amén.

0: I pray that was a blessing for you.
1: Oro para que esto haya sido una bendición para ustedes.
0: Oh, glorious love of God.
1: Oh, amor glorioso de Dios.
0: I want to serve a God like that.
1: Yo quiero servir a un Dios así.
0: We have to be willing to die to serve him.
1: Y tenemos que estar dispuestos a morir por él para servirlo.
0: It will cost us everything we have.
1: Nos va a costar todo lo que tenemos.
0: But what amazing love.
1: Pero qué amor tan maravilloso.
0: Would you like to choose that?
1: ¿Será que usted va a querer elegir esto?
0: A God of love.
1: Un Dios de amor.
0: For eternity.
1: Para la eternidad.
0: With freedom.
1: Con libertad.
0: And power to choose.
1: Y el poder de poder elegir.
0: Throughout eternity.
1: A través de la eternidad.
0: Let us pray.
1: Oremos.
0: Thank you, dear Lord.
1: Gracias, querido Señor.
0: Our Heavenly Father,
1: nuestro Padre Celestial,
0: for sending your son to this earth,
1: por enviar a tu Hijo a esta tierra.
0: He lived a perfect life,
1: él vivió una vida perfecta,
0: and he gave his life for us,
1: y dio su vida por nosotros,
0: and he broke the chains that
1: y él quebrantó las cadenas
0: he
1: de
0: is
1: esclavitud.
0: The ultimate liberator.
1: Él es el libertador más grande.
0: The whole entire earth was redeemed.
1: Y toda la tierra fue redimida.
0: And freedom was restored.
1: Y la libertad restaurada.
0: But we have to choose.
1: Pero tenemos que elegir.
0: It's given to us freely.
1: Esto se nos da a nosotros gratuitamente.
0: And today I make that choice.
1: Y hoy
0: I make the choice for myself.

0: myself.
1: Yo hago esta elección por mí mismo.
0: And may every one of us make that choice today.
1: Y oro para que cada persona haga esta elección hoy.
0: Accept that free gift of life.
1: Para aceptar este don gratuito de la vida.
0: And you shall know the truth.
1: Y sabremos la verdad.
0: And the truth will set us free.
1: Y la libertad nos hará libre.
0: And Jesus is the truth.
1: En Jesús, en el nombre de Jesús.
0: And we pray in his name.
1: Y oramos en su nombre.
0: Amén.
1: Amén.

Estimados amigos, un gran placer saludarlos y agradecerles muchísimo por la oportunidad que nos permiten de estar en sus hogares a través de este medio. Estamos descubriendo la palabra del Señor y algunos temas que posiblemente para algunos son nuevos y para otros son solamente repaso de algo que ya sabía. Hoy día vamos a estudiar y vamos a analizar el nuevo nacimiento. Este es un asunto muy interesante porque no siempre logramos entenderlo, no siempre logramos experimentarlo y es bueno que vayamos descubriendo algunos aspectos necesarios e interesantes de lo que es el nuevo nacimiento. Primera de Pedro 1:23 dice así: siendo renacidos, no de simiente corruptible, sino de incorruptible, por la palabra de Dios.

de Dios que vive y permanece para siempre. Aquí nosotros encontramos ya un aspecto importante. El nuevo nacimiento no es factura humana. El nuevo nacimiento es producido por Dios. Y el nuevo nacimiento viene como producto de la palabra de Dios. Eso quiere decir que nosotros no tenemos que hacer esfuerzo para nacer de nuevo. Quien nos hace nacer de nuevo es Dios. Sin embargo, nosotros tenemos nuestra parte y es que debemos buscar, estudiar la palabra de Dios para que eso pueda producir en nosotros la transformación. Ya que el apóstol San Pablo dice que la palabra de Dios es como una espada que penetra hasta lo más profundo de nuestro ser. Entonces, es por eso que ella produce el nuevo nacimiento. Aquí me dice Elena de Huay, la fuente del corazón debe ser purificada antes que los raudales puedan ser puros. El que está tratando de alcanzar el cielo por sus propias obras, observando la ley, está intentando lo imposible. No hay seguridad para el que tenga solo una religión legal, solo una forma de piedad. La vida del cristiano no es una modificación o mejora de la antigua, sino una transformación de la naturaleza. Se produce una muerte al yo y al pecado y una vida enteramente nueva. Este cambio puede ser efectuado únicamente por la obra eficaz del Espíritu Santo. Creo que quedó claro, ¿verdad? El nuevo nacimiento es obra del Espíritu Santo. Nosotros no nos podemos cambiar. Muchas veces nosotros hacemos buenas decisiones, pero esas buenas decisiones son con nuestra propia fuerza humana. Tiene que haber una transformación de nuestra naturaleza interna. La naturaleza pecaminosa tiene que ser sometida por la naturaleza divina. Y de esa manera nuestra vida es transformada para la gloria de nuestro Dios. Muy bien, ¿cómo puede llamarse a una persona inconversa? Romanos 8, 6 al 8 dice así, porque el ocuparse de la carne es muerte, pero el ocuparse del espíritu es vida y paz. Por cuanto los designios de la carne son enemistad contra Dios, porque no se sujetan a la ley de Dios ni tampoco puedes. Y los que viven según la carne no pueden agradar a Dios. La persona inconversa se la considera una persona que es movida por la carne. ¿Eso qué quiere decir? El apóstol San Pablo, escribiendo a los Gálatas, dice que los frutos de la carne son, ¿no es cierto? Hay varios frutos que son enemistad, pleito, celos, iras, contienda, herejías, muchas cosas mal. Esos son los que vivimos por la carne. Entonces vivimos esa vida degenerada, esa vida sucia, esa vida mala. ¿Por qué necesitamos nacer de nuevo? Porque necesitamos producir los frutos del Espíritu Santo. Y los frutos del Espíritu Santo son amor, gozo, paz, paciencia, benignidad, bondad, fe, mansedumbre, dominio propio. Esos frutos no los producimos nosotros, son producto del Espíritu Santo. Pero nosotros tenemos que permitir que el Espíritu Santo nos transforme para producir esos frutos. Santiago capítulo 4, versículo 4 dice, oh almas adúlteras, ¿no sabéis que la amistad del mundo es enemistad contra Dios? Cualquiera pues que quiere ser amigo del mundo se constituye en enemigo de Dios. O sea, no es un insulto que nos está dando Santiago, no, es que está tratando de que reflexionemos. La amistad con el mundo, ¿a qué habla, a qué llama el mundo, Santiago? A la vida sin Cristo, a la vida sin Dios, a la vida de acuerdo con nuestra manera de ser, nuestros deseos naturales sin Cristo. Pero necesitamos nosotros
convertirnos en amigos de Dios, porque la amistad del mundo es enemistad contra Dios. Por eso es que necesitamos el nuevo nacimiento. El profeta Isaías describe al hombre pecaminoso en una forma muy interesante. Miren lo que dice Isaías capítulo 1, versículos 5 y 6. ¿Por qué querréis ser castigados aún? ¿Todavía os rebelaréis? Toda cabeza está enferma y todo corazón doliente. Desde la planta del pie hasta la cabeza no hay en él cosa sana, sino herida, hinchazón y podrida llaga. No están curadas, ni vendadas, ni suavizadas con aceite. Yo le llamo a estos versículos la fotografía del ser humano. La fotografía que nosotros mostramos ante Dios, o nuestra verdadera condición, es una condición deplorable. Imagínese usted una persona llagada totalmente desde la cabeza hasta los pies, y sus heridas, sus llagas no están curadas. Son llagas purulentas, llenas de pus. ¿Usted estaría dispuesto a abrazar a una persona en esa condición? Somos repugnantes. Esa es nuestra condición. Nosotros no podemos decirle a Dios, mírame, estoy hermoso, estoy lindo. No. Porque nuestra condición es triste, es deplorable. Esa es la condición del ser humano sin Cristo. ¿Cómo describe el profeta Isaías? Es interesante esta descripción del profeta Isaías. Porque como dijimos, nuestra condición delante de Dios es realmente muy deplorable. Entonces, algunos de nosotros que no somos conscientes de nuestra verdadera condición de pecadores, consideramos que tenemos que tomar decisiones y que tenemos que hacer esfuerzos por ser buenos. Y miren lo que dice Isaías en el capítulo 64, versículo 6. Si bien todos nosotros somos como suciedad y toda nuestra justicia como trapo de inmundicia, y caímos todos nosotros como la hoja y nuestras maldades nos llevaron como viento. Yo le quiero preguntar, si usted ve una persona llagada, sus llagas están podridas, maloliente, y ve que la persona para curarse se va a un basurero y consigue trapo sucio y comienza a curarse la herida, ¿qué pensaría usted de esa persona? Pensaría que él está loco, pero él piensa que se va a curar. Nuestras justicias, la decisión que nosotros tomamos de ser buenos, de mejorar, esos son como trapos sucios, porque nosotros no podemos limpiarnos nuestro pecado. No hay posibilidad en el ser humano de limpiarse a sí mismo. Solamente Cristo puede limpiar nuestro pecado. Por eso, tenemos que entender esto. Gálatas capítulo 5, versículos 19 al 21. Nos dice cuáles son los frutos, qué es lo que producimos los seres humanos naturalmente como seres humanos, sin Cristo. Él dice, manifiestas son las obras de la carne que son adulterio, fornicación, inmundicia, lascivia, idolatría, hechicería, enemistades, pleitos, celos, iras, contiendas, disensiones, herejías, envidias, homicidios, borracheras, orgías y cosas semejantes a estas acerca de las cuales os amonesto, como ya os lo he dicho antes, que los que practican tales cosas no heredarán el reino de Dios. Mi amigo, tú y yo, en nuestra condición así, llagada, nuestras llagas podridas, ¿qué producimos? Solo producimos maldades, producimos cosas malas. Y luego nosotros decimos, bueno, de aquí en adelante ya yo me voy a portar bien. ¿Cuántos maridos le dicen a su mujer, ya yo te voy a tratar bien, ya yo no voy a ser brusco contigo? ¿Cuántas madres también le dicen a sus hijos, ya hijito, ya la próxima vez ya yo no voy a reaccionar así? Eso es mentira, porque nosotros seguimos siendo los mismos. ¿Cuánta gente ha querido dejar un vicio y no puede dejarlo?
porque lo ha querido dejar por sus propios medios. Todos estos

Estas actitudes que vemos aquí son actitudes propias del ser humano sin Cristo, que no ha nacido de nuevo. Nuestro nacimiento natural como seres humanos tiene problemas para poder alcanzar la salvación. Entonces, aquí nosotros vamos a leer un versículo interesante, o varios versículos. No hay justo ni un uno. ¿Cuántas personas dicen, ah, pastor, pero eso conmigo no va? Porque yo soy buena gente, yo soy buen esposo, soy buen vecino, soy buen padre, pago mis impuestos, yo no tengo problema con nadie, no he matado a nadie, no he robado a nadie. ¿De qué me tengo que arrepentir? ¿Qué pecados he cometido yo? No, eso no son solo los pecados. El problema del ser humano no es que haya pecado, sino que es pecador por naturaleza. Al nacer, nacemos con la naturaleza pecaminosa. Y no es que la podemos nosotros desechar. Esa es nuestra manera de ser. Como está escrito, dice Pablo, no hay justo ni aun uno. No hay quien entienda, no hay quien haga, busque a Dios. Todos se desviaron, a una se hicieron inútiles. No hay quien haga lo bueno, no hay ni siquiera uno. Y el verso 23 dice, por cuanto todos pecaron y están destituidos de la gloria de Dios. ¿Qué tal nuestra condición? No es nada agradable, ¿no es cierto? Eso quiere decir que considerando nuestra condición real, necesitamos urgentemente una transformación de adentro para afuera. Y eso no lo podemos hacer nosotros. Solamente la puede hacer el Espíritu Santo. Cuando nosotros le permitimos, cuando nosotros aceptamos su atracción y entonces vamos a Él, rendimos nuestra vida y dejamos que Él haga los cambios necesarios en nosotros. ¿Cuánto éxito tendrá el hombre al tratar de reformarse a sí mismo? No hay éxito. ¿Qué dijo Job 14:4? ¿Quién limpiará a lo inmundo? Nadie. Nadie. No hay solución humana para el problema humano. La solución es solamente divina. Jeremías 13:23 dice así: ¿mudará el etíope su piel y el leopardo sus manchas? Así también podréis vosotros hacer bien estando habituados a hacer mal. No podemos cambiar nuestra manera, nuestra pigmentación. Ahora hay drogas, pero eso es muy pasajero. Así como el leopardo no puede cambiar sus manchas, nosotros no podremos hacer el bien porque estamos habituados. En forma natural hacemos lo malo. Miren ustedes lo que sucede. Cuando nace un bebito y van a la clínica o a la maternidad, la abuelita, la tía, las primas y todo el mundo, y entonces el bebito va de mano en mano, ¿no es cierto? Y luego ese bebito es dejado en la cuna. ¿Qué hace el bebé en forma natural? Llora. ¿Por qué llora? Porque él, mientras lo pasaban de mano en mano, él se sintió el centro del mundo. Y ahora lo dejan y él quiere seguir gozando de que alguien lo esté cargando. El egoísmo es natural en el ser humano. Nadie nos enseña a hacer lo malo. Tenemos que aprender a hacer lo bueno. Por eso, no podemos. Tiene que haber algo extraordinario, divino, que pueda hacer una transformación dentro de nosotros. Isaías 17:9 dice, engañoso es el corazón más que todas las cosas y perverso. ¿Quién lo conocerá? Hay un dicho por ahí, dice, caras vemos, corazones no sabemos. Entonces, nosotros no podemos
confiar en la gente porque no sabemos qué hay adentro. A veces nosotros decimos, no, esa persona parece mala, pero en el fondo es bueno. Y es todo lo contrario. En el fondo somos malos.

Dios ni tampoco puede. Del corazón salen los malos pensamientos, muertes, adulterio, fornicaciones, hurtos, falsos testimonios, blasfemias. La fuente del corazón debe ser purificada antes que los raudales puedan ser puros. ¿El corazón está aquí? ¿No está aquí? Cuando la Biblia de corazón habla de la mente, esta mente tiene que ser transformada. El Señor tiene que entrar aquí y hacer cambios internos en nuestro cerebro, en nuestra manera de pensar, en nuestra manera de sentir, en nuestra manera de actuar, en nuestras reacciones. El Señor tiene que hacer cambios. Entonces, aquí encontramos la solución. San Mateo 18:3 dice así. Y dijo, de cierto os digo, que si no os volvéis y os hacéis como niños, no entraréis en el reino de los cielos. ¿Cuál es la característica del niño? El niño es dependiente. El niño es confiado. El niño no guarda ningún tipo de rencor. Ustedes van a encontrar, vayan a un supermercado, vayan por la calle, vayan en un micro o en un bus, van a encontrar que el bebito puede estar llorando porque tiene hambre, porque tiene sueño, porque está sucio, pero una vez le solucionan el problema, él no se lo soluciona. Ojo, el niño no se soluciona su problema, se lo soluciona su papá o su mamá. Entonces nosotros tenemos que entender que para que se solucione mi problema de pecado, no puedo yo solucionarlo, tiene que solucionármelo mi papá, mi Padre eterno que está en los cielos. Eso tenemos que entender. Entonces, San Juan 3:3, el Señor le dijo a Nicodemo, de cierto te digo que el que no naciere de nuevo no puede ver el reino de Dios. Tenemos que volver a ser niños espiritualmente. Ahora miren ustedes lo que sucede. Ninguno de nosotros tenemos ninguna decisión en nuestro nacimiento. ¿No es cierto? No elegimos papá y mamá y no elegimos dónde nacer. ¿Verdad que sí? O sea que nosotros no somos los que decidimos, yo voy a nacer en Inglaterra. No, nací acá. Y nací donde nací. En nuestro nuevo nacimiento tampoco tenemos injerencia. Porque quien nos hace nacer de nuevo es el Espíritu Santo. Sin embargo, y aquí es lo diferente del nacimiento natural, yo tengo que permitirle al Espíritu Santo que pueda intervenir en mi vida. Tengo que responder a su llamado, a su atracción. De esa manera, Él producirá los cambios en mi vida. El nuevo nacimiento no es producto humano. Por eso dice San Juan 1:13, los cuales no son engendrados de sangre, ni de voluntad de carne, ni de voluntad de varón, sino de Dios. Yo puedo decidir por mí mismo, de aquí en adelante ya yo voy a cambiar, voy a ser diferente, pero eso es muy pasajero. Pero cuando el Señor nos hace nacer de nuevo, es una transformación total, completa. Y mientras nosotros mantengamos nuestro relacionamiento con Dios y alimentemos la naturaleza espiritual, y como dice el apóstol San Pablo, andemos en el Espíritu, entonces nuestra vida se parecerá cada vez más a la vida de Jesús. ¿Qué medios usa Dios para producir el nuevo nacimiento? San Juan 3:8. El viento sopla de donde quiere y oye su sonido, mas ni sabe de dónde viene ni a dónde va. Así es todo aquel que es nacido del Espíritu. Entonces, el medio que Dios utiliza para el nuevo nacimiento es el Espíritu Santo. Eso debe quedar claro en nuestra mente.

Yo puedo decidir ser mejor, pero eso será pasajero. Pero puedo decidir que el Espíritu Santo pueda ejercer acción en mi vida y eso será diferente. Tengo que someterme a la voluntad de Dios y orar abundantemente para que Él transforme mi vida de acuerdo con su voluntad. En segundo lugar, el apóstol San Pedro dice, Primera de Pedro 1:23, siendo renacidos no de simiente corruptible, sino de incorruptible por la palabra de Dios que vive y permanece para siempre. Entonces, el Espíritu Santo es el que inspiró la Biblia. Y si yo estudio la Biblia para descubrir la voluntad de Dios, el Espíritu Santo que inspiró la Biblia comenzará a producir a través de su palabra cambios en mi vida. Repito el versículo del apóstol San Pablo de Hebreos, la palabra de Dios es viva y eficaz y más penetrante que toda espada de dos filos, que llega a las coyunturas y los tuétanos y discierne las intenciones más íntimas del corazón. Entonces, Dios utiliza su espíritu, Dios utiliza su palabra. San Juan 1:12 dice, mas a todos los que recibieron, a los que creen en su nombre, le dio potestad de ser hechos hijos de Dios. Entonces, no todos somos hijos de Dios, todos somos criaturas de Dios, pero aquellos que permitimos que el Espíritu Santo comience a hacer cambios en nosotros, entonces somos hijos de Dios. El Señor nos acepta, nos adopta como hijos suyos. Jeremías 29:13, cuán ferviente debiéramos buscar a Dios, con cuánto fervor. Dice, me buscaréis y me hallaréis, porque me buscaréis de todo vuestro corazón. Amigos, nosotros tenemos que darnos cuenta que el ser humano en forma natural no busca a Dios. Pero cuando el Espíritu Santo comienza a interceder y a intervenir en el ser humano comienza a cambiar sus gustos, a cambiar sus preferencias y la palabra de Dios comienza a tener un lugar diferente del que tenía antes. Y entonces dice acá que nosotros buscaremos a Dios y a Dios lo buscamos siempre a través de su palabra y de la oración. La Biblia comenzará a tener un lugar preponderante en nuestra experiencia diaria y la oración también. Romanos 8, 1 al 4. Ahora pues, ninguna condenación hay para los que están en Cristo Jesús, los que no andan conforme a la carne, sino conforme al Espíritu. Porque la ley del Espíritu de vida en Cristo Jesús me ha librado de la ley del pecado y de la muerte. Y luego dice, porque lo que era imposible para la ley, por cuanto era débil por la carne, Dios enviando a su Hijo en semejanza de carne de pecado y a causa del pecado, condenó al pecado en la carne, para que la justicia de la ley se cumpliese en nosotros, que no andamos conforme a la carne, perdón, sino conforme al Espíritu. ¿Se dan cuenta ustedes? Hay un caminar distinto. Hay prioridades distintas. Cuando uno entra en el ámbito divino y permite que el Espíritu Santo comience a hacer transformaciones en la vida de uno, entonces el Señor va transformando nuestros gustos, nuestras preferencias, ya no andamos conforme a la carne. El que anda conforme a la carne son todas esas cosas malas, ahora andamos conforme al Espíritu, produciendo no nosotros, sino el Espíritu en nosotros los frutos. Entonces, al Jesús venir a esta tierra, hizo posible que las cosas cambiaran para nosotros, porque el Espíritu Santo, que ha sido enviado del cielo,
es el que puede hacer esos cambios en nosotros. ¿Y cuán completa es la obra de transformación? El apóstol San Pablo dice en 2 Corintios 5, 17, de modo que si alguno está en Cristo, nueva criatura es. Las cosas viejas pasaron, y aquí todas son hechas nuevas. No puedo yo decir que nací de nuevo si todavía practico lo que practicaba antes de conocer a Jesús. Todo eso tiene que dejarse de lado. Soy nueva criatura. La nueva criatura no tiene nada viejo. Todo es nuevo. Entonces hay que tomar en cuenta. Entonces, San Juan 3, 7 y 8. No te maravilles de que te dije es necesario nacer de nuevo. El viento sopla de donde quiere y oye su sonido, mas no sabes de dónde viene ni a dónde va. Así es todo aquel que es nacido del Espíritu. Yo quiero que esto quede claro en nuestra mente. Nuestro corazón lleno de pecado, cuando lo abrimos al Espíritu Santo, el Espíritu Santo intercede, interviene en nosotros y dice que es como un soplo. Entonces, el Señor lo limpia, lo transforma y nosotros quedamos como si nunca hubiésemos pecado. ¿Por qué no dejamos que el Espíritu Santo interceda en nuestro corazón? ¿Por qué no permitimos que el Señor limpie nuestra vida y nos haga nuevas criaturas para su gloria? Que esa sea tu experiencia.

Otra cosa en la que somos autosuficientes por las crisis y por lo que haga falta es la madera. Durante el invierno calentamos nuestra casa siempre con leña. Así que tengo leña aquí para 2 años. Bueno, quería que lo vierais porque la verdad que la he conseguido gratis. Aquí hay muchos árboles y siempre hay alguno que corta un árbol y no sabe qué hacer con él. Yo se lo recojo y lo empleo para después calentarme durante el invierno.

0: Sean todos bienvenidos un día más a este vuestro programa, Abre los Ojos, edición juvenil, en el cual de todo corazón queremos hallar respuestas a vuestras inquietudes y mucho más. En esta ocasión tenemos a una persona muy especial, que es el pastor Juan Sorroca, que es licenciado en teología y tiene un máster en educación. Bienvenido, pastor Juan.
1: Encantado de estar con vosotros.
0: En la actualidad hay muchas personas que buscan su futuro, el porvenir, en diferentes aspectos. Unos los hacen a través de adivinos, otros lo hacen a través de ciertos lugares o objetos. Todas estas personas, objetos, adivinos, brujos, encantadores, y etcétera, ¿son todos iguales?
1: Bueno, la verdad es que es una pregunta con muchos lados para contestar, ¿no? Pero yo estoy seguro que en el programa de hoy muchos de nuestros espectadores van a sentirse que se conmueven sus esquemas mentales en cuanto a este tema de los profetas. Lo digo porque hay muchos aspectos en los cuales todos los cristianos del mundo estaríamos de acuerdo, ¿verdad?
0: Claro.
1: Que hay que amar, que no hay que robar, que no hay que mentir, estaríamos de acuerdo todas las religiones, todos los cristianos del mundo. Sin embargo, aspectos como el que tocaremos aquí hoy, hablando de los profetas, realmente van a remover los esquemas de muchos.
0: Efectivamente.
1: Puede ser como una bomba en la mente de muchos de nuestros espectadores, claro. Porque realmente el aspecto que nos da la Biblia no coincide exactamente con el que hemos heredado de la tradición cristiana, ¿no?
0: Claro.
1: En cuanto a lo que me preguntas de los adivinos, profetas, videntes, no son todos iguales, por supuesto. No es lo mismo el profeta de la Biblia que un vidente o un adivino que encontramos como oferta comercial en los periódicos, en la radio o en la televisión, ¿verdad?
0: Claro.
1: Ni utilizan las mismas formas de adivinación, podríamos decir, ni siguen la misma filosofía, ni tienen los mismos objetivos, por supuesto. Es decir, para simplificarlo, el profeta de la Biblia es diferente a todos los demás, en muchos aspectos. Una cuestión curiosa, se hizo una investigación acerca de la exactitud de los videntes. Es decir, se miró sus predicciones concretas, las concretas, ¿eh?
0: Claro.
1: Porque hay muchas predicciones, pero se miró las predicciones concretas y se vio cuántas de esas se cumplían. Y se encontró que se cumplían un 25%, más o menos, y eso se cumplía en todos. Solamente hay un caso destacado, que es hablando de Nostradamus, ¿no? Que se va a más, según sus partidarios, hasta de un 80%. Pero es que lo normal es que esté en un 25%. Hay cosas concretas y cosas muy, podríamos decir, muy subjetivas. Por ejemplo, un vidente puede decir, recibirás una mala noticia. Bueno, pues probablemente no hace falta ser vidente para decir eso, ¿verdad? Te lo pongo como un ejemplo, ¿no?
0: Claro.
1: Probablemente, pues es normal que en la vida recibas alguna mala noticia, ¿no? Y cuando la persona recibe esa mala noticia dice, ah, ves, ya me lo dijo el vidente. Entonces, en cuanto al tema del profeta bíblico, su coeficiente de exactitud profética entre lo que dicen y lo que se cumple es del 100%. O sea que no tiene nada que ver con ese 25%, ¿verdad?, de esos videntes comerciales, podríamos decir. Algunas predicciones son, pues hablando de un actor de cine, pues se predice que se va a divorciar, ¿verdad? Cosa que sí, es una predicción concreta, pero naturalmente la probabilidad es bastante alta, dado que por su profesión pues están en un ambiente que es mucho más habitual el divorcio que en una persona normal. Exacto. Entonces, estas cosas, si se estudian, vemos que hay una diferencia tremenda, radical, entre el profeta de la Biblia y los demás videntes o adivinos. También utilizan una técnica muy diferente. Es decir, un vidente normal puede utilizar el espiritismo, puede utilizar la astrología, puede utilizar la cartomancia o diferentes otras formas de adivinación, ¿verdad?
0: Claro.
1: Sin embargo, el profeta de la Biblia no conoce el futuro por una técnica que él maneje, ni por un don extrasensorial que haya heredado que le convierta en un superhombre. No. El profeta de la Biblia es un hombre normal, simplemente que Dios le habla, Dios le da un mensaje y le dice, díselo a la gente. Entonces es más un portavoz que no una persona capaz de ver el futuro. El profeta de la Biblia no mira una ciudad y dice, voy a ver el futuro de esa ciudad, porque él no tiene ese poder. Simplemente el profeta de la Biblia recibe información privilegiada. Esa información no parte de él. Es por eso que su exactitud es del 100%. Él no crea la información. Él recibe la información de una mente superior que llamamos Dios. Esas son las grandes diferencias, ¿no?
0: Es un canal, esta persona. O sea, ella misma no puede por sí sola, sino que recibe inspiración de Dios. Y aunque ella quiera hacer, pues no puede. Es interesante. Dentro de la Biblia se habla también del espíritu de profecía, que lo he escuchado muchas veces y entre muchas personas. Pero, ¿a qué se refiere ello concretamente?
1: Pues es muy, muy importante en la Biblia. Leo en segunda carta de Pedro, el capítulo 1, versículo 19, dice así. Tenemos también la palabra profética más segura, a la cual hacéis bien en estar atentos como a una antorcha que alumbra en lugar oscuro. Es impresionante. Tú imagínate una antorcha alumbrando en un lugar oscuro. Es importante para
0: claro.
1: saber por dónde vas.
0: No se pierde.
1: Si no, estás en tinieblas, en la oscuridad total. Y dice, tenemos también la palabra profética más segura. La palabra de los profetas debe ser como una antorcha que nos alumbra en lugar oscuro. Es como una

0: información que recibimos de Dios y que hace que sepamos las cosas que tenemos que hacer, las cosas que van a pasar a grandes rasgos. En realidad, si vemos la Biblia, vemos gran cantidad de libros escritos por profetas. Tengo aquí Jeremías, Daniel, Isaías, ¿verdad? Y tantos profetas como Moisés, Amós, Isaías, todos estos fueron profetas. Es decir, la mayor parte de la Biblia ha estado escrita por profetas. Esas palabras proféticas de ellos se han convertido en la Biblia. Hay quien dice, no, yo no quiero saber de profetas, ¿verdad? Solo de la Biblia. Pero en realidad la Biblia ha estado escrita por los profetas. El espíritu de profecía, según la Biblia, es ese don que Dios da a la persona que recibe visiones, ¿verdad? De manera que recibe esa información privilegiada de Dios y puede guiar a su pueblo. Si vamos desde el principio, veremos cómo Dios ha guiado a su pueblo. Moisés, por ejemplo, Noé, en tiempo en el que tenía que venir el gran diluvio, pues ¿cómo avisó Dios a la gente? Levantó el espíritu de profecía, levantó a Noé como profeta, y Noé con su voz les decía lo que tenían que hacer, les decía lo que iba a suceder. Es la figura del profeta bíblico. Unos le hicieron caso, salvaron su vida, otros no le hicieron caso, ¿verdad?
1: Y perecieron.
0: Así de importante es estar atento a la palabra profética segura, como a una antorcha que alumbra en lugar oscuro. Luego tenemos un tiempo en el cual viene otra crisis, ¿no? Es la crisis en la que Dios saca a su pueblo de Egipto para llevarlo a una tierra nueva y que sean una nación de creyentes, ¿no? ¿Cómo hará todo eso? Pues levantó a Moisés, ¿verdad? Nuevamente levantó un profeta. Y mediante el espíritu de profecía estuvo guiando a su pueblo en esa crisis. No fue solo en el diluvio, fue también en tiempos de Moisés. Y así vemos cómo el espíritu de profecía es la forma en que Dios guía a su pueblo en las crisis, ¿verdad? Y así podemos seguir adelante, llegamos a otra gran crisis, ¿verdad? Cuando el pueblo, pues sí, es una nación, pero se han pervertido, están adorando ídolos, y Dios tiene que sacudirlos, tiene que hacer una reforma y ¿cómo lo hará? Levantó a Elías, levantó a Eliseo, ¿verdad? Es la figura del profeta bíblico, el espíritu de profecía, ¿verdad? Es la forma en que Dios guía a su pueblo en las crisis para conducirlo, para llevarlo a un buen fin.
1: Para que no se desvíen por otros caminos.
0: Exactamente. De manera que cuando están escuchando al profeta, están escuchando a Dios, en realidad, que les habla. Este es el don de profecía de la Biblia, ¿verdad? No debe ser una cosa extraña para los cristianos, porque es el método que Dios ha estado usando una y otra vez a lo largo de todo este libro sagrado, a lo largo de toda la Biblia, toda la historia de su pueblo. Y así llegamos a otra gran crisis. Resulta que el Salvador, el Mesías, ya está allí. Jesús ya está entre su pueblo y la gente no lo sabe. Y entonces Dios levanta otra vez el espíritu de profecía, Juan el Bautista, que les dice a todos, este es el Cordero de Dios, que quita el pecado del mundo. Este es, y le señala con su dedo. Era Dios quien está nuevamente guiando a su pueblo en una crisis. Unos hicieron caso al espíritu de profecía, otros no, como en todas las épocas. También en la época cristiana es interesante seguir la palabra profética más segura como una antorcha que alumbra en lugar oscuro. Entonces, claro, la pregunta es evidente. Si así se ha escrito la Biblia y el espíritu de profecía ha sido una guía para el pueblo de Dios, una guía infalible, entonces, ¿qué pasará al final de la historia? ¿Qué pasará en nuestros días? Cuando Jesucristo nos ha avisado de que vendrá un tiempo de tribulación, un tiempo de gran confusión, que si no fuera cortado, nadie sería salvo. Será cortado por causa de los escogidos y se dice que habrá tanto engaño, tanta falsedad por parte del enemigo, que engañará, si fuere posible, a uno de los escogidos. Pues, por la lógica de Dios, ¿cómo guiará Dios a su pueblo en esa crisis? Como siempre lo ha hecho antes, levantando el espíritu de profecía. ¿Eh? Y esto sucedió en

0: con la figura de Ellen White, un hecho portentoso, un hecho sobrenatural.
1: Elena Hammond de White. Vamos a llegar a ese punto. Antes de ello, se entiende de que Dios usó profetas antes porque no había la Biblia, no existía como la ahora tenemos. En la actualidad, ¿Dios sigue usando profetas estando la Biblia también?
0: Pues sí, Dios tiene el derecho de levantar un profeta cuando lo crea conveniente, ¿estarás de acuerdo conmigo?
1: Sí.
0: Y tiene el poder de sobras para eso, ¿no? Entonces, no hay conflicto entre el profeta y la Biblia. Es decir, un profeta, sabremos que es de Dios, si no anda destruyendo lo que está escrito en la Biblia. Por supuesto, estará en sintonía con los profetas anteriores. Como dice la Biblia, aceptará la encarnación de Cristo y la salvación por su sangre, ¿verdad? Guardará los mandamientos de Dios, los 10 mandamientos de Dios, que están en Éxodo capítulo 20, ¿verdad? Y un profeta de Dios, según la Biblia también, se cumplirá lo que él predice. Lo que él diga, veremos que se cumple. Y también le juzgaremos por sus frutos. Es decir, que no será un hombre mezquino que tenga ese don, sino que será un buen cristiano, será una persona que esté en el camino de la santificación. Una persona que camine con Dios, ¿verdad? Que tenga comunión con Dios, que esté guiado por Dios. Todas esas condiciones deben cumplirse para saber que es un profeta de Dios. Estará en sintonía con todos los profetas anteriores. Naturalmente, si hubiera una contradicción, si hubiera que elegir, pues elegiríamos la Biblia, puesto que sabemos, estamos seguros de que la Biblia es inspirada por Dios, ¿verdad? Si viene un profeta, está por ver, hay que estudiarlo. Dice la Biblia acerca de esto, han salido profetas, han salido espíritus engañadores. Por lo tanto, dice la Escritura, mirad, examinad los espíritus si son de Dios. Dice, porque muchos falsos profetas han salido. Examinad los espíritus si son de Dios. Es decir, que el Nuevo Testamento nos invita a examinar los espíritus para saber si hay un falso profeta o un verdadero. No nos dice, no escuchéis a ningún profeta porque no habrá profetas. No, no dice eso. Dice, examinad los espíritus.
1: Probarlos.
0: ¿Por qué? Pues porque habrá falsos profetas, ¿verdad? Y adivinos, y videntes, y tal. Y habrá también de verdaderos. Dios puede levantar un profeta para que guíe a su pueblo en una crisis, como ha hecho en todo el resto de la historia de su pueblo. Y ahí entra este personaje, Elena de White, que creo que va a ser muy interesante para todos estos espectadores.
1: Así es. Entonces, si un profeta no guarda los mandamientos de Dios que reflejan su carácter, y aunque haga proezas, se cumplan, aunque haga muchos presagios, muchos milagros, aún así, si no hace lo mismo que los otros profetas que guardaban los mandamientos de Dios, el tal profeta entonces no sería profeta de Dios, sería un profeta, pero no sería un profeta de Dios, ya que no hace lo que hizo los otros profetas. Y en ese punto, háblenos de Elena Hammond de White, de esta mujer que es muy conocida por el mundo adventista.
0: Pues sí, y aquí puede haber una sorpresa para muchos de nuestros espectadores, porque la verdad es que la revista Life, una de las revistas más famosas del mundo, ¿no? Norteamericana, es una revista que no es cristiana para nada. La revista Life tiene una edición internacional, se puede comprar también en España, la edición en español, y esta revista Life es muy acreditada. Los que la escriben no son cristianos ni teólogos, tiene temas de actualidad, temas de interés público. Ahora bien, ellos dedicaron un artículo entero de varias páginas al personaje de Ellen White. ¿Por qué? Pues porque, según decía ese artículo, era evidente que pasaba algo sobrenatural con ella. Y ellos ponían en una columna cosas que ella había escrito, prediciendo, y cómo en la otra columna se habían cumplido cosas impresionantes, tanto hechos históricos como del mundo de la ciencia. Por ejemplo, ella no tenía estudios, simplemente Dios le dio el espíritu de profecía, le dio ese don, como podía habérselo dado cualquier otra persona. Y ella, que era una jovencita humilde,

0: empezó a recibir mensajes de Dios y así lo decía. Como figura en esta revista Life, en esta revista norteamericana, ahí se explica cómo ella estuvo diciendo que el tabaco era malo hace 150 años. Es decir, en una época en la que los médicos recomendaban fumar puros para las afecciones de los bronquios y se pensaba que era medicinal y era algo considerado elegante, ¿verdad? Y ella decía, no, es venenoso, fumar esto es tóxico, destruye la salud. Y se rieron de ella, ¿verdad? Tuvieron que pasar 100 años para que la ciencia descubriera que efectivamente eso es un destructor de la salud. Y hoy en día el gobierno pone por ley una serie de advertencias en los paquetes de tabaco, ¿verdad? Es decir, que la ciencia se puso al día, de alguna forma, con la profetisa. Lo mismo sucedió cuando ella decía, la madre debe estar tranquila y con buen ánimo cuando está embarazada, porque el bebé recibe una influencia del estado de ánimo de la madre, ¿verdad? No solo de la alimentación y del trabajo, fatiga, sino también del estado de ánimo de la madre. Y los médicos se rieron de ella. Tuvieron que pasar muchos años hasta que la ciencia detectara esa influencia, lo que hoy llamamos la influencia prenatal, de los sentimientos y emociones de la madre. Y hoy se conoce bien, se sabe bien. ¿Cómo lo sabía ella? ¿Cómo sabía lo del tabaco? ¿Cómo sabía tantas y tantas cosas que destacan en la revista Life? Por sus investigaciones, ella no tenía educación. Cuando le decían, ¿y cómo sabías esto? Ella decía, Dios me lo dijo. Dios me lo ha dicho. De manera que, como en los profetas bíblicos, Dios le daba una visión a Ellen White, de manera que le mostraba escenas del futuro o escenas del pasado, o le daba instrucción como a los profetas bíblicos. La experiencia de ella es la misma experiencia que cualquier otro profeta bíblico. Y dejó una instrucción impresionante para guiar a su pueblo en la crisis final, en esa gran tribulación que vendrá como ninguna otra. Es una escritora religiosa tan apreciada, Ellen White, que escribió más de 40 libros, ¿verdad? Y aunque no tenía una educación previa, sus escritos, todo el mundo puede reconocer que son inspirados, que una persona queda tocada por sus escritos, y el fervor espiritual crece, y el amor por Dios y por la Biblia crece. El conocimiento de la Biblia crece también con sus libros, porque adquieren los relatos de la Biblia una mayor profundidad. Cualquiera puede leer un libro de Ellen White y darse cuenta de que algo cambia. Nadie es el mismo después de leer La vida de Jesucristo, un libro que se titula El deseado de todas las gentes, por ejemplo, o El conflicto de los siglos, o El camino a Cristo. Son libros realmente inspirados, según reconocen también los críticos.
1: Entonces, que la ciencia confirma lo que esta mujer ha dicho incluso más de 100 años antes, pues es muy interesante. Lastimosamente nos queda poco tiempo. El último mensaje para nuestros oyentes, ¿cuál sería?
0: Pues yo sería, como dice la Biblia, transformaos por la renovación de vuestro entendimiento, ¿verdad? Como dice Romanos 12:2, no os conforméis a este siglo, es decir, no hagan lo que hacen todos, sino transformaos por una renovación de nuestro entendimiento, por comprender mejor cómo funciona la Biblia. Lo digo, queridos espectadores, porque en nuestra cultura religiosa que nos rodea, la sociedad, no es costumbre que haya un profeta. En la iglesia mayoritaria a nuestro alrededor no hay un profeta, ¿verdad? Es verdad que hay un líder infalible por allá, pero no hay realmente un profeta. La figura del profeta bíblico no la encontramos en las religiones de nuestra sociedad. Por eso resulta algo nuevo aceptar que Ellen White fuera profeta de Dios. Bueno, pues ahí están las evidencias. Pero hay una resistencia a aceptar. Cuando yo descubrí esto, yo mismo tenía una resistencia a aceptar. Yo puedo estudiar la Biblia, puedo aceptar a Jesucristo, los ángeles, ¿verdad? Pero un profeta, eso chirría un poco porque no estoy acostumbrado, no está en nuestra cultura. Entonces, me cuesta creerlo, me coge a contrapié. Pero la evidencia de la Biblia, por un lado, me dice

dice que Dios resuelve los tiempos de crisis levantando un profeta que dé información privilegiada. Y cada profeta aporta una información nueva que no estaba antes. Noé dijo, súbanse al arca, ¿verdad? Noé dijo esto. No lo habían dicho los anteriores porque no había arca. Y Juan el Bautista pues tuvo que decir, este es el Cordero de Dios. Y alguien podía decirlo, ¿y dónde está eso en la Biblia? Pues no está, por eso Dios ha enviado un profeta para que lo diga, ¿verdad? Claro. Y así podríamos hablar con Moisés, cuando dice Moisés, salgan de Egipto. Y alguien podría decirle, eso no está en la Biblia. Pues claro, pero tampoco va en contra de la Biblia en absoluto. Dios, mediante un profeta, dice algunas cosas nuevas, información nueva para los tiempos en los que vive ese profeta. Y eso lo encontramos en todos. Así Daniel, Isaías, Jeremías y todos, ¿verdad? Dieron una información especial, fueron voz de Dios. Quiero leer algunos textos bonitos, por ejemplo, aquí en Apocalipsis 22:6. Dice así, estas palabras son fieles y verdaderas, y el Señor, el Dios de los espíritus de los profetas, ha enviado a su ángel para mostrar a sus siervos las cosas que han de suceder pronto. Es decir, que aquí la Biblia está llamando a Jesús, el Señor, el Dios de los espíritus de los profetas. Dicho de otra forma, el Dios del espíritu de profecía. De manera que cada vez que ha levantado un profeta, Jesús le ha dado las palabras, le ha dado el mensaje. Y Jesús es el Dios del espíritu de profecía, Apocalipsis 22:6. Pero podemos ver también en la primera carta de Pedro, cómo nos dice que el espíritu de profecía es la voz de Jesús. Primera carta de Pedro, capítulo 1, versículos 10 y 11. Dice, los profetas que profetizaron, está hablando de los profetas, y dice el versículo 11, escudriñando qué persona y qué tiempo indicaba el espíritu de Cristo que estaba en ellos. Es decir, hablando de los profetas, dice, el espíritu de Cristo que estaba en ellos. Si ellos hablaban, si ellos tenían un mensaje, era porque el espíritu de Cristo estaba en ellos, dice a primera de Pedro 1, 10 y 11. Y lo que yo diría a nuestros oyentes es, aunque esta información sea nueva, que analicen la evidencia y que vean. Que vean las evidencias de sobrenatural que hay en la obra de Ellen White y que vean si ellos se sienten inspirados y motivados a una experiencia espiritual más profunda. Pueden pedir algún libro de Ellen White a los teléfonos de esta estación, ¿verdad? Pedir información. Y yo les aconsejo que sigan el esquema bíblico, que el espíritu de profecía es la voz de Jesús, el espíritu de profecía es la forma en que Dios guía a su pueblo en las crisis. Y en la mayor crisis de la historia, justo antes de venir Jesús, necesitamos esa información, ¿verdad? Se cuenta una historia bonita, se dice que había un barco, y ese barco, la gente iba de vacaciones, y el dueño del barco les dio el libro de ruta, y les dijo, mientras sigan este libro de ruta, no tendrán problema. Pero, en el último día de trayecto, ahí sí, porque ahí hay unas corrientes que estrellan a los barcos, hay tormentas, pero no se preocupen, para ese último día de ruta, hemos preparado un guía. Un guía se unirá a ustedes y les guiará, porque conoce esas aguas como la palma de su mano. Y ellos suben al barco y felices empiezan su viaje y van siguiendo el libro de instrucciones y van de un puerto a otro y todo va bien. Y al llegar al último día de travesía, un hombre se acerca ahí con un barquito de remos y les dice, soy el guía para llevarles en su último día de travesía. Y entonces ellos dicen, ¿guía? No necesitamos guía. Y él dice, sí, ustedes necesitan un guía, porque lo que viene ahí delante, lo que tienen por delante, no se lo imaginan. Y los de arriba, no, hemos ido bien hasta aquí, no necesitamos ningún guía. Y el hombre insistía, sí necesitan un guía. Y ellos decían, no, tenemos el libro, no necesitamos ningún guía más. Pero el guía les decía, el hombre que les dio el libro también me envía a mí.
Y ahí arriba en el barco unos estaban diciendo, no, no, no, no, sí.

0: dejamos subir, él va a hacer las cosas a su manera y nosotros no podremos guiar el barco. Y otros decían, quizá deberíamos dejarle subir, porque el que nos dio el libro nos avisó que enviaría un guía, ¿verdad?
1: Claro.
0: Y otros decían, no, no, no, va a subir y va a hacer todo a su manera y va a darle las órdenes. No queremos. Y se sentían seguros. Y ahora pregunto, aquellos que iban en el barco, ¿fueron sabios? ¿Fueron inteligentes? No fueron sabios, porque el mismo que les había dado el libro, les había dado también un guía para el final. Y así sucede en la historia de este mundo. Dios ha dado guía para todos los tiempos de crisis, levantando un profeta, ¿verdad? Y es la forma en la que Dios actúa. Para los últimos días, Dios levantó a Ellen White. Y sus escritos son una profunda fuente de inspiración y de información para afrontar el último día de travesía con la mayor seguridad. Por eso, no rechacemos la voz de los profetas. Como dice Pedro, la voz de los profetas es como una antorcha que alumbra en lugar oscuro. Ha sido la autora más traducida, la mujer más traducida a cualquier idioma del mundo, porque sus libros son una auténtica bomba espiritual. Y tanto por sus frutos como por su enseñanza, concuerda con la Biblia al 100%. Es por eso que, aunque resulte nuevo o chocante para algunos espectadores, yo les propongo que analicen, que estudien la figura de Ellen White como profeta de Dios.
1: Muchas gracias, Pastor Juan. Gracias por estas bellas palabras que en este mundo tan caótico, pues Dios ha puesto guías para que nuestro camino vaya bien. Igualmente a todos ustedes, muchas gracias por estar ahí. Y recuerden, aunque su mundo, ya sea en la salud, en lo económico, en lo familiar, Dios está siempre ahí para poder guiarlos y para poder salir bien. Gracias.
2: Hebreos 11:6. Pero sin fe es imposible agradar a Dios, porque es necesario que el que se acerca a Dios crea que le hay y que es galardonador de los que le buscan. Hebreos 11:6.

Gracias por acompañarnos a Lecciones de Vida. Comienzo con esta historia. En un pequeño pueblo, una mujer llamada Ana regentaba una panadería. Cada mañana llenaba el aire con el aroma del pan recién horneado y especias cálidas. El perfume se esparcía por las calles, atrayendo a la gente hacia el local. Y algunos acudían con entusiasmo a comprar, mientras que otros simplemente disfrutaban de los reconfortantes olores al pasar por allí. Sin embargo, no todos lo apreciaban. Un vecino, el señor Grayson, encontraba el olor abrumador y se quejaba constantemente. «Ese olor está por todas partes. No puedo escapar de él», gruñía. Y un día, durante una cruda tormenta invernal, se fue la luz en el pueblo. Y muchos pasaban frío y hambre, pero la panadería de Ana contaba con un horno de leña. Ella abrió sus puertas ofreciendo calor y alimento a todo el que lo necesitara. Y la gente siguió aquella fragancia familiar, sabiendo que los conducía a un lugar de consuelo y sustento. Incluso el señor Grayson, quien antaño se había quejado, se vio atraído hacia ese lugar. Y al recibir una hogaza de pan caliente, se percató de que aquella misma fragancia que una vez había despreciado, era ahora la que lo sostenía. Amados, el cristianismo es mucho más que creencias fundamentales o reflexiones teológicas. Involucra personas, comunidades, y a un Dios que permanece con nosotros tanto en nuestros momentos más oscuros como en las cumbres más elevadas de nuestro éxito. Y en la segunda epístola a los Corintios podemos aprender mucho sobre la vida y el ministerio de Pablo a través de su interacción con la iglesia. Comprendemos una vez más que más allá de nuestras palabras son nuestras actitudes y nuestras relaciones con las que comunican la fragancia de Cristo y atraen al mundo sediento de esperanza. En un momento regresaré. Mientras tanto, te invito a buscar el segundo libro de Corintios, capítulo 2, versículo 4.

Dice así la palabra de Dios: porque por la mucha tribulación y angustia del corazón os escribí con muchas lágrimas, no para que fueseis contristados, sino para que supieseis cuán grande es el amor que os tengo.

La del apóstol Pablo no fue fácil. Además de las cárceles y las situaciones que pusieron en peligro su existencia, también él escribió lo que aparece aquí en 2 Corintios 11, 24 en adelante. De los judíos, 5 veces he recibido 40 azotes menos uno. 3 veces he sido azotado con varas. 1 vez apedreado. 3 veces he padecido naufragio. Una noche y un día he estado como náufrago en alta mar. En caminos muchas veces. En peligros de ríos, peligros de ladrones, peligros de los de mi nación, peligros de los gentiles, peligros en la ciudad, peligros en el desierto, peligros en el mar, peligro entre los falsos hermanos, en el trabajo y fatiga, y en muchos desvelos, en hambre y sed, en muchos ayunos, en frío y desnudez, y además de otras cosas, lo que sobre mí se agolpa cada día, la preocupación por todas las iglesias. Bueno, lo que vemos aquí en sus cartas, amados, a los corintios es parte de la profunda preocupación que sentía por esta iglesia. Y estaba dispuesto a todo sacrificio por amor a sus hermanos. Sin embargo, en medio de todo eso, su amor por ellos nunca decayó. Lo mismo ocurre con el amor de Cristo por nosotros. De hecho, Pablo aprendió de Jesús a amar a las iglesias de una manera que refleja el amor que Cristo siente por nosotros. Pablo expresaba gratitud en todo momento. ¿Cuál era la razón de esta gratitud? Vamos a 2 Corintios, capítulo 1, versículo 3 al 7. Bendito sea el Dios y Padre de nuestro Señor Jesucristo, Padre de misericordias y Dios de toda consolación, el cual nos consuela en todas nuestras tribulaciones, para que podamos también nosotros consolar a los que están en cualquier tribulación, por medio de la consolación con que nosotros somos consolados por Dios. Porque de la manera que abundan en nosotros las aflicciones de Cristo, así abunda también por el mismo Cristo a nuestra consolación. Pero si somos atribulados, es por vuestra consolación y salvación. O si somos consolados, es para vuestra consolación y salvación, la cual se opera en el sufrir las mismas aflicciones que nosotros también padecemos. Y nuestra esperanza respecto de vosotros es firme, pues sabemos que así como sois compañeros en las aflicciones, también lo sois en la consolación. Mira la gratitud de Pablo, ¿verdad? Se centra en el consuelo que Dios brinda a quienes sufren. El creyente no debe guardar para sí el consuelo que recibe de Dios. Solo el corazón afligido que se convirtió en receptor del consuelo de Dios es capaz de impartir consuelo de manera eficaz a quienes también están afligidos. Y Pablo podía consolar a otros porque él mismo fue consolado por Dios durante sus sufrimientos. Dice, si somos atribulados, es para consuelo y salvación de ustedes. Si somos consolados, es para consuelo de ustedes, dijo. Eso es amor. ¿Y cuál era el motivo de la gratitud de Pablo? Aquí está. Porque, hermanos, no queremos que ignoréis acerca de nuestra tribulación que nos sobrevino en Asia, pues fuimos abrumados sobremanera más allá de nuestras fuerzas, de tal modo que aún perdimos la esperanza de conservar la vida. Pero tuvimos en nosotros mismos sentencia de muerte, para que no confiásemos en nosotros mismos, sino en Dios que resucita de los muertos, el cual nos libró y nos libra, y en quien esperamos que aún nos librará de tan grande muerte, cooperando también vosotros a favor nuestro con la oración, para que por muchas personas sean dadas gracias a favor nuestro por el don concedido a nosotros por medio de muchos. Y aquí el apóstol habla de tribulaciones más allá de nuestras fuerzas, que le hicieron temer a él y a sus compañeros que había llegado su fin. Por un momento pensaron que la resurrección era la única esperanza. Sin embargo, Dios los libró de la situación cambió. Del temor a la muerte pasaron a una esperanza implícita de que Dios los libraría una vez más. Y las victorias concedidas por Dios en el pasado nos dan la confianza de que Él lo hará, hará lo mismo en el futuro, ¿verdad? Porque Dios usa las aflicciones para enseñarnos a confiar en Él. Las dificultades pueden llevarnos a la madurez espiritual, al menos en la medida en que permitamos que nos acerquemos a Dios. Y la acción de gracias de Pablo también muestra el poder de la oración intercesora y la gratitud que experimentamos por la liberación de Dios. Notemos también
que su amor por los miembros de la iglesia de Corintio también se manifestaba mediante la integridad que él y sus compañeros de trabajo mostraron.

van hacia ellos. Vamos a ver cómo revelan estos versículos la sinceridad de Pablo y su amor por los corintios. Dice 2 Corintios 1, 12 al 14. Porque nuestra gloria es esta, el testimonio de nuestra conciencia, que con sencillez y sinceridad de Dios, no con sabiduría humana, sino con la gracia de Dios, nos hemos conducido en el mundo y mucho más con vosotros. Porque no os escribimos otras cosas de las que leéis o también entendéis, y espero que hasta el fin las entenderéis, como también en parte habéis entendido que somos vuestra gloria, así como también vosotros la nuestra para el día del Señor Jesús. Y aquí el apóstol introduce la tesis que Pablo desarrollará en el resto de la carta, la segunda carta a los corintios. Su integridad y su apostolado habían sido cuestionados por algunos en Corintio, porque pensaban que Pablo tenía un carácter vacilante e indeciso, lo cual no era adecuado para el ministerio apostólico. Y en respuesta, Pablo subraya que él y sus colegas se comportaron con la máxima integridad. Dos palabras describen la conducta de Pablo y sus compañeros: pureza y sinceridad. Los corintios no debían haber dudado de la pureza de las intenciones de Pablo. Y él deja claro que tanto eso como su sinceridad tenían su origen en Dios. Parece que los oponentes de Pablo malinterpretaron sus palabras en las comunicaciones escritas que lo hizo en las cartas anteriores, porque escribió más de dos cartas, posiblemente cinco, según los teólogos. El apóstol garantiza que sus intenciones eran claras y comprensibles, y estaba seguro de que la rectitud de sus palabras, intenciones y acciones quedaría clara en el día del Señor Jesús, donde todo se aclarará. Pregunto, ¿te ha ocurrido que a veces han cuestionado tu integridad o han dado un falso testimonio? ¿Cuál ha sido tu propia experiencia al ver cuestionadas o desafiadas tus motivaciones o intenciones, por muy bien intencionadas y sinceras que fueron? ¿Qué te dice eso acerca de cuán cuidadoso debemos ser? Vimos que algunos en Corinto dudaban de las intenciones y el amor de Pablo. Y hoy analizaremos una razón en particular: los cambios en sus planes de viaje. Pablo ya había estado en Corinto anteriormente. Planeaba pasar por Macedonia en su camino de regreso a Corinto y tal vez quedarse allí durante el invierno. Y desde Corinto iría a Judea con la ofrenda recogida en Macedonia para los pobres de Jerusalén. Sin embargo, cambió sus planes debido a un mal informe traído por Timoteo desde Corinto. Pablo tenía la intención de ir directamente de Éfeso a Corinto y allí abordar los problemas informados por Timoteo. Pero el nuevo itinerario sería Éfeso, Corinto, Macedonia, Corinto y Judea. Fue de Éfeso a Corinto, pero luego regresó a Éfeso. Sus planes cambiaron. No regresó a Corinto como había planeado, al menos no de inmediato, porque su última visita no había resultado bien. En consecuencia, regresó a Éfeso y escribió una carta a los corintios, porque ahora prefería enviar una carta antes que arriesgarse a que otra visita empeorara la situación. Las intenciones de Pablo en su última visita fueron mal interpretadas. Algunos en Corinto dijeron que él no era confiable y que no los amaba lo suficiente. Parece que en esos días se practicaba el chisme en la iglesia. Y en respuesta a las acusaciones, él dirigió la atención de los corintios al Evangelio de Cristo. Él fue fiel a su intención de visitar a los corintios en la mejor oportunidad, tal como Dios había sido fiel en cumplir sus promesas a ellos por medio de Cristo. La razón por la que Pablo escribió una carta a los corintios, en lugar de visitarlos, fue su sincero amor por ellos. Otra visita justo después de la dolorosa visita anterior les habría causado más dolor, no la alegría que él pretendía traer con su presencia. ¿Cuán fácilmente habían sido mal interpretadas sus buenas intenciones? Y él fue muy cuidadoso en esto. No quiso agregar más problemas a lo que ya tenían. Y en lugar de visitarlos otra vez, por segunda vez, Pablo, tras regresar a Éfeso, envió lo que ha recibido el nombre de la carta severa. ¿Y cuál fue el resultado de lo que escribió y la reacción de Pablo ante ese resultado? Aquí tenemos 2 Corintios 7, 5 al 13. Porque de cierto,
Cuando vinimos a Macedonia, ningún reposo tuvo nuestro cuerpo, sino que en todo fuimos atendidos.

tribulados de fuera, conflictos de dentro, temores. Pero Dios, que consuela a los humildes, nos consoló con la venida de Tito. Y no solo con su venida, sino también con la consolación con que él había sido consolado en cuanto a vosotros, haciéndonos saber vuestro gran afecto, vuestro llanto, vuestra solicitud por mí, de manera que me regocijé aún más. Porque aunque os contristé con la carta, no me pesa. Aunque entonces lo lamenté, porque veo que aquella carta, aunque por algún tiempo os contristó, ahora me gozo, no porque hayáis sido contristados, sino porque fuisteis contristados para arrepentimiento. Porque habéis sido contristados según Dios, para que ninguna pérdida padecieseis por nuestra parte. Porque la tristeza que según Dios produce arrepentimiento para salvación, de que no hay que arrepentirse, pero la tristeza del mundo produce muerte. Porque aquí, esto mismo, de que hayáis sido contristados según Dios, ¿qué solicitud produjo en vosotros? ¿Qué defensa, qué indignación, qué temor y qué ardiente afecto, qué celo y qué vindicación? En todo os habéis mostrado limpios en el asunto. Así que aunque os escribí, no fue por causa del que cometió el agravio, sino por causa del que lo padeció, sino para que os hiciese manifiesta nuestra solicitud que tenemos por vosotros delante de Dios. Por esto hemos sido consolados en vuestra consolación, pero mucho más nos gozamos por el gozo de Tito, que haya sido confortado con su espíritu por todos vosotros. Bueno, aquí tenemos a Pablo y Tito, que se reunieron más tarde en Macedonia, donde el apóstol recibió de su ayudante la excelente noticia de que sus severas palabras habían dado resultados positivos. O sea, funcionó esa carta, lo que llenó de alegría el corazón del apóstol. Si algunos en Corintios se habían posicionado antes en contra de Pablo, ahora la iglesia se ponía de su lado. Amados, cuán importante es apoyar a nuestros líderes. Como miembros de iglesia, podemos facilitarles mucho de su trabajo. No hacerle la tarea más pesada. Ya tienen bastante. Apoyemos a nuestros líderes. Y ahora surge otro asunto que tiene que ver con un caso de disciplina eclesiástica. Aquí lo tenemos. Pero si alguno me ha causado tristeza, no me la ha causado solo a mí, sino en cierto modo, por no exagerar, a todos vosotros. Le basta a tal persona esta reprensión hecha por muchos, así que, al contrario, vosotros más bien debéis perdonarle y consolarle para que no sea consumido de demasiada tristeza. Por lo cual os ruego que conforméis el amor para con él. Porque también para este fin os escribí, para tener la prueba de si vosotros sois obedientes en todo. Y al que vosotros perdonáis, yo también, porque también yo lo he perdonado. Si algo he perdonado, por vosotros lo he hecho en presencia de Cristo, para que Satanás no gane ventaja alguna sobre nosotros, pues no ignoramos sus maquinaciones. Bueno, es posible que el ofensor aquí sea el hombre incestuoso de 1 Corintios 5. Pero la enseñanza más importante aquí se refiere a cómo la iglesia debe tratar a una persona cuando ha pecado. Habían pasado solo 3 meses desde que escribió la primera carta. Vuelvo a repetir, hermanos, la disciplina eclesiástica en última instancia debe ser redentora, no punitiva. Y no se trata tanto del tiempo de castigo que se le dé a la persona, como acostumbra en algunos lugares, declarando tácitamente que una vez pecador para siempre es pecador, o que tiene que pasar un año para que sea aceptado, sino de su arrepentimiento y que dé frutos de arrepentimiento para ser restituido a la feligresía tan pronto sea posible. Repito, el propósito de la disciplina eclesiástica es la restauración a través del perdón y la reafirmación del amor para con el pecador. Pero este pasaje también sugiere que la disciplina eclesiástica puede ser dolorosa, pero necesaria. Por muy bien intencionadas que sean y por muchos que quieran estar orientadas hacia la gracia solamente, algunas iglesias podrían estar fallando en enfrentar o tratar los pecados flagrantes o incluso públicos. Por otro lado, otras pueden ser demasiado severas o inmisericordias. El pecado debe ser tratado, pero con amor. Por lo tanto, Pablo podía exhortar a la iglesia a reafirmar su amor por el ofensor, porque él mismo amaba a la iglesia. La iglesia de Corinto podía amar al ofensor, porque ella misma era objeto del amor de Dios a través del amor de Pablo. ¿Qué nos enseña esto acerca del amor? Está por encima de todo, ¿verdad? Pero que se expresa en obras de caridad.
Ahora,

¿Dónde fue Pablo después de escribirle la carta severa y qué hizo allí? Veamos. Cuando llegué a Troas para predicar el Evangelio de Cristo, aunque se me abrió puerta en el Señor, no tuve reposo en mi espíritu por no haber hallado a mi hermano Tito. Así, despidiéndome de ellos, partí para Macedonia. Pablo estaba inquieto mientras esperaba a Tito. Y a pesar de esa inquietud, no podía dejar de hablar de Jesús, a quien tanto amaba. Y en ese momento aún no conocía los resultados de su carta. Estaba ansioso por ver a Tito y escuchar acerca de la reacción de los corintios. La obra de Pablo en Troas fue muy exitosa, pero no podía permanecer mucho tiempo allí. La solicitud de todas las iglesias, y particularmente de la iglesia de Corinto, pesaba sobre su corazón. Había esperado encontrarse con Tito en Troas y enterarse por él de cómo habían sido recibidas las palabras de consejo y la reprensión enviadas a los hermanos corintios. Pero se chasqueó, partió de Troas y cruzó a Macedonia, donde en la ciudad de Filipos encontró a Timoteo. Pero cuando supo de la respuesta de los corintios a su carta, en un estallido de alegría, Pablo afirma que Dios nos lleva siempre al triunfo en Cristo Jesús. ¡Qué declaración tan maravillosa! Un corazón lleno de la presencia de Cristo difunde la fragancia de su conocimiento en todo lugar. Y ahora Pablo se regocija en Cristo, porque la dolorosa carta dio el fruto que él pretendía cosechar, un fruto para vida. Pregunto, ¿qué te motiva en todo lo que haces, especialmente cuando lo haces en el nombre de Jesús? Un ministerio impulsado por el amor puede llegar a aquellos que anhelan esperanza. Este tipo de ministerio requiere compasión, integridad, sinceridad y fidelidad a las promesas de Dios. En última instancia, aquellos que han encontrado a Jesús y han sido transformados por Él serán como una fragancia que atrae a otros que buscan la salvación. Los primeros capítulos de la segunda carta de Pablo a los Corintios presentan este tipo de ministerio. Y a medida que Pablo expone el fundamento de su propio ministerio, hace estas cosas a la vez, ¿verdad? Por eso pregunto, ¿por qué son esenciales la compasión y la gracia para un ministerio impulsado por el amor? Compasión y gracia, recuerda estas palabras. ¿Qué modelos a seguir podemos encontrar en las Escrituras que ilustren estas características? A muchos de nosotros no nos gusta depender de los demás, ¿verdad? ¿Por qué es importante aprender a depender los unos de los otros en nuestras iglesias? Y Pablo destaca aquí repetidamente la transparencia y la integridad en su trato con las iglesias y con las personas. ¿Por qué es tan importante la integridad en nuestras relaciones? ¿Cuál es la importancia de las promesas de Dios en tu vida? ¿Cómo le explicarías a un amigo ajeno a la iglesia que sus promesas son dignas de confianza? Se dice que Mahatma Gandhi afirmó, los débiles nunca pueden perdonar. El perdón es el atributo de los fuertes. ¿Por qué es esencial el perdón en nuestras relaciones, tanto dentro como fuera de la iglesia? Bueno, finalizo con estas tres citas de mi autora favorita, inspirada por Dios. Y dice así del libro Maravillosa Gracia de Dios. Los que han soportado los mayores sufrimientos son frecuentemente quienes proporcionan mayor consuelo a otros, difundiendo la luz del sol por donde quiera que van. Los tales han sido purificados y dulcificados por sus aflicciones. No perdieron su confianza en Dios cuando los asaltó la prueba, sino que se unieron más estrechamente a su amor protector. Los tales son pruebas vivientes del tierno cuidado de Dios. Y ahora el libro Patriarcas y Profetas nos dice lo siguiente. Una vida cristiana consagrada siempre derrama luz, consuelo y paz. Se caracteriza por la pureza, el tacto, la sencillez y la utilidad. Está dominada por ese amor desinteresado que santifica la influencia. Está henchida de Cristo y doquiera vaya, quien la posee deja una huella de luz. Y ahora, uno más del comentario bíblico adventista. Tomo 6, página 1094. El apóstol Pablo estimó que era necesario reprender el mal en la iglesia, pero no perdía el dominio propio al reprochar el error. Afanosamente explica la razón de su proceder. Cuán cuidadosamente obraba para dejar la impresión de que era amigo de los que yerran.

les hacía entender que le costaba dolor causarles dolor. Dejaba la impresión en sus mentes de que su interés estaba identificado con el de ellos. Hermosas citas para meditar y para practicar. Dios permita que esto pueda ser una realidad en nuestras vidas. Oremos. Padre Celestial, gracias por tu palabra que nos trae consuelo, ánimo y el consejo justo para cada situación. Queremos reflejar el amor de Dios. Queremos ser bondadosos, reflejar a Jesús. Queremos, oh Padre, que nuestras acciones traigan a otro hacia la luz que es Cristo Jesús. Bendícenos como individuos, bendícenos como iglesia. Lo pedimos en el nombre de Jesús. Amén. Amigos, es todo el tiempo que tenemos por hoy. Llegó el momento de despedirnos. Será hasta el próximo programa de la serie Lecciones de Vida. Invita a otros a sintonizar este canal y transfórmate tú mismo en un canal de bendiciones. Mientras tanto, Dios te bendiga y recuerda, tú vales mucho para Jesús. Él te ama más de lo que puedes imaginar. Y las cosas van a terminar bien para aquellos que hacen de la Biblia su GPS y a Jesús como su guía. Maranata, que Dios te bendiga.

0: Martín Lutero, aquí estoy. Lutero había sido convocado a juicio. Llegó a Worms el 15 de abril de 1521, provocando una gran expectación. La gente deseaba verlo. El lugar donde se hospedaba estaba constantemente repleto de gente. Deseaban pasar unos momentos con este valiente hombre que estaba dispuesto a enfrentarse a la iglesia él solo. La presencia misma de Lutero era una victoria por sí sola, porque había sido condenado y excomulgado, y aún así le dejaron hablar en el juicio, socavando la autoridad de quien lo había excomulgado. Debemos entender que Lutero, en este momento de su vida y ministerio, no tenía ninguna intención de separarse de la iglesia. Comentó que no se ganaba nada con el cisma y que esperaba poder reformar la iglesia desde dentro. Uno de los principios claves de la reforma que Lutero defendía y a lo que se aferró firmemente era que la Biblia era el fundamento de toda creencia y práctica cristiana. Por eso, cuando lo acusaron de error y herejía, simplemente invitó a sus acusadores a que le demostraran con la Biblia dónde se hallaba el error. Entrando en la sala, pocos le hablaron palabras de aliento, pero un general del ejército le dijo que iba a hacer un ataque más noble que él mismo o que cualquier capitán hubiera hecho en el campo de batalla.
1: On the battlefield.
0: Le dijo que si su causa era justa y estaba segura de ella, siguiera adelante en el temor de Dios. En el juicio a Lutero le preguntaron dos cosas. En primer lugar, si los libros eran suyos, y en segundo lugar, si se retractaba de ellos. Lutero contestó que los libros eran suyos, pero pidió tiempo para elaborar su respuesta y decidir si se retractaba o no. Esto convenció a la asamblea de que no actuaba por impulso y más tarde daría más peso a sus respuestas. Al día siguiente, cuando Lutero dio la respuesta, dividió sus escritos en tres secciones diferentes. En la primera sección trataba de la fe y las obras. Incluso sus enemigos declararon que estos escritos no solo eran inofensivos, sino incluso beneficiosos. En la segunda clase de libros, denunciaba la corrupción del papado. Revocarlos fortalecería la tiranía de Roma. En la tercera clase de libros, denunciaba a los que defendían los males de Roma. Aunque admitía que había sido muy duro en sus respuestas, no estaba dispuesto a retractarse. Hasta ese momento, Lutero había hablado solo en alemán. Ahora se le pidió que diera su respuesta en latín. Aunque estaba cansado, consiguió hacerlo. Esto dio más peso a su respuesta, ya que todos en la sala escucharon por segunda vez su argumento. El portavoz lo presionó para dar una respuesta directa con la pregunta: ¿te retractas o no te retractas? Estando en pie en este mismo lugar, dio una respuesta que ha llegado a ser célebre a lo largo de los siglos. A menos que se me convenza con las escrituras y la razón, no acepto la autoridad de papas y concilios que tan a menudo se han contradicho entre sí. Mi conciencia es prisionera de la palabra de Dios. No puedo y no quiero retractarme de nada. No es ni correcto ni seguro actuar en contra de la conciencia. Aquí estoy. No puedo obrar de otro modo. Que Dios me ayude. Amén.
1: Amen.
0: La asamblea se quedó asombrada y sin palabras por lo que habían visto y oído. Se le preguntó de nuevo si se retractaría, a lo que contestó: Dios sea mi amparo, porque no puedo retractarme de nada. El valor con el que Lutero habló en este juicio ha inspirado a muchos desde entonces a colocarse del lado de Dios frente a la oposición y a las adversidades. En Marcos 13:9 la Biblia nos dice que un día nos tocará estar delante de los reyes y gobernantes. Seamos fieles a Dios. Si debemos dar testimonio, que lo hagamos con audacia y valentía inquebrantable, enfrentando la prueba.

Pero este es el pacto que haré con la casa de Israel después de aquellos días, dice Jehová. Daré mi ley en su mente y las escribiré en su corazón. Y yo seré a ellos por Dios y ellos me serán por pueblo.

las aves de los cielos, los lirios del campo, las aguas de los ríos. La naturaleza toda muestra el amor y el cuidado de Dios para con su creación. ¿Y cuánto más aún lo hace con nosotros? Disfrutemos a continuación de Momentos de Paz.

Estimados amigos, un placer saludarles y como siempre una gratitud especial a ustedes que nos permiten entrar en su hogar a través de este medio. Continuamos con esta serie de temas descubriendo su palabra. La Biblia es la palabra de Dios, pero no siempre la entendemos. Hemos venido hablando últimamente sobre el tema del nuevo nacimiento y quiero reforzar algunos conceptos porque necesitamos nosotros saber exactamente lo que significa la regeneración del ser humano, porque el nuevo nacimiento tiene que ver con la regeneración del ser humano. San Juan capítulo 3, versículos 7 y 8 dice así: No te maravilles de que te dije, os es necesario nacer de nuevo. El viento sopla de donde quiere y oyes su sonido, mas no sabes de dónde viene ni a dónde va. Así es todo aquel que es nacido del Espíritu. Nosotros no podemos entender este aspecto porque es un asunto totalmente divino. Por eso el Señor Jesús le dijo a Nicodemo, no te maravilles, porque Nicodemo no lograba entender cómo es que un hombre viejo puede nacer de nuevo. Y el Señor Jesús se lo explicó en forma objetiva, el viento sopla de donde quiere, tú oyes el sonido del viento, pero tú no lo ves, no sabes de dónde viene ni a dónde va. Es una obra sobrenatural, la regeneración del ser humano. Es un misterio, pero es una realidad al mismo tiempo, que nosotros no la logramos explicar, solamente tenemos el privilegio de ser partícipes de ella gracias a la intervención de nuestro Señor Jesucristo. Entonces, el comentario dice lo siguiente: se oye el viento entre las ramas de los árboles, por el susurro que producen las hojas y las flores. Sin embargo, es invisible y nadie sabe de dónde viene ni a dónde va. Así sucede con la obra del Espíritu Santo en el corazón. Es tan inexplicable como los movimientos del tiempo. Puede ser que una persona no pueda decir exactamente la ocasión, ni el lugar en que se convirtió, ni distinguir todas las circunstancias de su conversión, pero esto no significa que no se haya convertido. Es bueno entender esto, porque resulta

Resulta que hay personas que creen que cuando el ser humano ha recibido al Espíritu Santo, tiene que haber alguna reacción extraordinaria. Tiene que llorar, tiene que lanzarse al piso, tiene que desmayarse, tiene que hablar en otras lenguas. Eso no es la realidad. La palabra de Dios nos dice que el Espíritu Santo trabaja en forma imperceptible y no hay ninguna manifestación visible desde el punto de vista de alguna reacción o alguna corriente eléctrica. No, lo que hay es transformación del ser humano. Su mente comienza a cambiar. Lo que antes le parecía repudiable, ahora ama, porque aquel, como dice el apóstol San Pablo, que vive según la carne, no le interesa la Biblia, no le interesa alabar a Dios. Pero cuando el Señor, a través de su Espíritu, transforma al ser humano, la Biblia se convierte en lo más importante de su vida. Toma tiempo todos los días para poder entonces estudiar su Biblia, orar al Señor. Es algo totalmente maravilloso porque se comunica con el Padre Celestial. Sus intereses cambian, su manera de hablar cambia, su carácter cambia. Y esas cosas no son producto del esfuerzo personal, sino de la obra imperceptible y maravillosa del Espíritu Santo. Entonces, tenemos que nosotros entender que hay algunas evidencias de la conversión. Y vamos a ver lo que dice San Mateo capítulo 7, versículo 20. El Señor Jesús dijo así: así que por sus frutos los conoceréis. Una persona que dice haber aceptado a Cristo como su Salvador personal, que dice haber recibido al Espíritu Santo en su vida y que el Espíritu Santo le ha transformado, pero continúa viviendo como antes, está diciendo una mentira, está viviendo una farsa. Porque el Señor Jesús mencionó que el árbol bueno no puede dar malos frutos. Y el árbol malo no puede dar buenos frutos, así que por sus frutos los conoceréis. Entonces, hay que mirar la decisión que tomó, lo que el Señor ha hecho en su vida y si realmente Él ha sido transformado y ha sido renovado por el Espíritu. Otro aspecto que debemos mirar. El apóstol San Pablo, escribiendo a los Romanos, capítulo 8, versículos 14 y 16, dice así: porque todos los que son guiados por el Espíritu de Dios, estos son hijos de Dios. El Espíritu mismo da testimonio a nuestro espíritu de que somos hijos de Dios. La persona que ha aceptado a Cristo, que ha recibido la transformación del Espíritu Santo, vive de acuerdo al Espíritu Santo. Ya hemos mencionado que los frutos del Espíritu son totalmente contrarios a los frutos de la carne. Los frutos del Espíritu son amor, gozo, paz, paciencia, benignidad, bondad, fe, mansedumbre, dominio propio. Esos son los frutos del Espíritu Santo. Entonces, el que vive según el Espíritu tiene una vida de acuerdo con la voluntad de Dios. Otro aspecto más, Gálatas 5, 22 y 23. Ya lo mencionamos, pero lo vamos a leer. El fruto del Espíritu es amor, gozo, paz, paciencia, benignidad, bondad, fe, mansedumbre, templanza. Contra tales cosas no hay ley. Entonces, tenemos que analizar si yo acepté a Cristo, pero sigo viviendo mi vida de antes, entonces solamente cambié de religión, pero no cambié de vida, porque mi vida tiene que ser cambiada
gracias a la obra sobrenatural del Espíritu Santo. Mi orgullo, mi egoísmo tiene que ser echado por tierra, porque el Señor implanta su naturaleza divina en nosotros y la naturaleza carnal, la naturaleza pecaminosa, tiene que ser sometida por el Espíritu. Dice acá el apóstol San Juan, primera de Juan 5:4, porque todo lo que es nacido de Dios vence al mundo, y esta es la victoria que vence al mundo, nuestra fe. Entonces, si yo he nacido de nuevo, soy movido por la fe en Jesús, soy movido por el amor de Jesús. Ya no soy movido por mis intereses personales, porque Cristo ocupa el lugar más preponderante en mi vida. El apóstol San Pablo pudo decir, ya no vivo yo, vive Cristo en mí. Y lo que ahora lo vivo en la carne, lo vivo en la fe del Hijo de Dios, el cual me amó y se entregó a sí mismo por mí. Entonces, ustedes pueden darse cuenta de que la vida de una persona que ha sido renovada es evidente, muestra cambios totalmente distintos a lo que era antes esa persona. La persona muestra en su vida una transformación total. No es la misma persona. El que era borracho ahora es una persona sobria, es una persona diferente. No hay prácticamente comparación con lo que era antes. Eso es algo que nosotros no lo podemos hacer. Hay personas que han querido dejar el vicio, hay personas que han querido dejar muchas cosas haciendo esfuerzos personales y no lo han logrado, pero cuando el Espíritu Santo transforma al ser humano, eso es logrado por el Señor, no por nosotros. Y eso es muy bueno tomarlo en cuenta, porque muchas veces nosotros nos damos la gloria a nosotros mismos. Yo no hago. No, es el Señor el que hace la transformación. Hay otra evidencia más. Amamos a los hermanos. Primera de Juan 3:14 dice así, nosotros sabemos que hemos pasado de muerte a vida en que amamos a los hermanos. El que no ama a su hermano permanece en muerte. Creo que es bueno analizarnos nosotros si es que ha sucedido eso dentro de nuestros hogares en forma especial. A veces hay conflictos intrafamiliares. Esos conflictos intrafamiliares tienen que acabarse, porque hemos puesto al Señor como lo más importante de nuestra vida, hemos permitido que Él transforme nuestro ser y entonces debe cambiar nuestra manera de relacionarnos con nuestros hermanos. Si alguien nos hizo daño, si alguien nos ofendió, tenemos que tener espíritu de perdón, ayudar a la persona a levantarse, no gozarnos porque Él está caído, es todo lo contrario. Por eso, dentro de la familia cristiana tiene que haber armonía, porque tenemos un mismo Dios que lo adoramos y que lo seguimos y vivimos de acuerdo con su voluntad. Entonces, esta es una de las evidencias de los cambios. Y luego viene la otra evidencia más. Primera de Juan 5:3 y dice así, pues este es el amor de Dios, que guardemos sus mandamientos, y sus mandamientos no son gravosos. Amigos, no podemos nosotros decir que hemos sido renovados por el Espíritu Santo si no estamos viviendo de acuerdo con los 10 mandamientos de la ley de Dios. Hay personas que dicen guardar la ley, pero no guardan los 10 mandamientos. Entonces, una de las evidencias claras de que el Espíritu Santo ha transformado nuestra vida es que nosotros,
adecuamos nuestra vida a la voluntad de Dios, y la voluntad de Dios está plasmada en los 10 mandamientos.

El apóstol Santiago dice que si nosotros guardamos puros mandamientos, pero ofendemos en un solo punto, ya nos hemos hecho culpables de toda la ley. Así que analice ustedes, es muy necesario que usted tome en cuenta que una de las evidencias de la renovación por el Espíritu Santo es una vida de obediencia al 100% a la ley de Dios. No a la ley de los hombres, sino a la ley de los 10 mandamientos. ¿Qué sucede entonces con el viejo hombre, con la persona que era antes de haber aceptado a Cristo y antes de ser transformada por el Espíritu Santo? Vamos a ver lo que dice Romanos capítulo 6, versículo 6. Dice, sabiendo esto, que nuestro viejo hombre fue crucificado juntamente con él para que el cuerpo del pecado sea destruido a fin de que no sirvamos más al pecado. Entonces, ¿qué pasa con el viejo hombre? Es crucificado, prácticamente muere. Por eso Pablo dijo, si alguno está en Cristo, nueva criatura es. El viejo hombre pasó, las cosas viejas pasaron, todas son hechas nuevas. La vida del ser humano que aceptó al Señor es totalmente diferente de aquella vida que vivía antes de haber entregado su vida a Cristo. Entonces, Gálatas 2:20 dice así: con Cristo estoy juntamente crucificado y ya no vivo yo, mas vive Cristo en mí, y lo que ahora lo vivo en la carne, lo vivo en la fe del Hijo de Dios, el cual me amó y se entregó a sí mismo por mí. ¿Qué quiere decir esto? Es bueno que nosotros entendamos algo. Muchos de nosotros aceptamos a Cristo como nuestro Salvador personal y ahí nos quedamos. Pero a Cristo no hay que aceptarlo solo como Salvador, sino como Señor. Eso quiere decir, yo me entrego totalmente al servicio del Señor y solamente hago lo que Él me dice. Ya no vivo yo. Yo me convierto en un esclavo voluntario de Cristo. Cuando existían los esclavos, los esclavos no tenían autoridad sobre sí mismos. La autoridad la tenía el amo. Por eso el Señor Jesús dijo, yo no hago mi voluntad, sino la voluntad del que me envió. Y el ejemplo de Cristo debemos tomarlo nosotros. Nosotros, al aceptar a Cristo, debemos aceptarlo como nuestro Salvador, como nuestro Señor y como nuestro Redentor. Porque Él es el que transforma nuestra vida y nos lleva a un sitial totalmente diferente del que teníamos antes de aceptar a Jesús y de conocerlo. ¿Qué penetra en el corazón como resultado del nuevo nacimiento? Vamos a Romanos 5:1. Justificados pues por la fe, tenemos paz para con Dios por medio de nuestro Señor Jesucristo. La paz que Dios da a aquel que ha sido perdonado, la paz que viene de Dios es una paz que nadie más la puede dar. El Señor Jesús lo dijo bien clarito. Mi paz os dejo, mi paz os doy, yo no os la doy como el mundo la da. Entonces, la vida de paz de la persona que aceptó al Señor es una evidencia más de que ha sido renovado por el Espíritu Santo. ¿Qué más? Filipenses 4:7. Y la paz de Dios que sobrepasa todo entendimiento guardará vuestros corazones y vuestros pensamientos en Cristo Jesús. Entonces, esa paz que el Señor nos da nos lleva a tener un relacionamiento de salvación diaria y constante con Cristo Jesús. Por eso Pablo dijo, no vivo yo,
Vive Cristo en mí. Eso quiere decir, el centro de nuestro pensamiento es Cristo Jesús. A veces la gente no tiene claro este concepto. No es que yo voy a andar todo el día en oración, todo el día alabando. No, no. Yo voy a hacer de Cristo mi modelo. Voy a vivir con Cristo donde quiera que vaya. Cristo será mi guía. Lo tendré presente en mi mente. Cuando voy a hacer un negocio, voy a hacer el negocio como si Cristo lo hiciera. Voy a ser honesto, voy a ser íntegro. Si voy a trabajar, voy a trabajar como si Cristo trabajara o como si yo trabajara para Cristo. O sea, mi concepto de la vida cambia totalmente. Si voy a relacionarme con una persona, voy a relacionarme como Cristo se relacionaría. Este es un asunto diario, constante. A veces tenemos nosotros la idea de que ser cristiano es ir a la iglesia, a un culto, y se acabó, y durante la semana vivo como a mí me parece. No, el cristiano que ha sido transformado por el Espíritu Santo tiene a Cristo en su corazón, en su mente constantemente, y tiene una paz que sobrepasa todo entendimiento. Entonces, el comentario de Elena de White dice así: cuando el Espíritu de Dios se posesiona del corazón, transforma la vida. Los pensamientos pecaminosos son puestos a un lado. Las malas acciones son abandonadas. El amor, la humildad y la paz reemplazan a la ira, la envidia y las contenciones. La alegría reemplaza la tristeza. El rostro refleja luz del cielo. Nadie ve la mano que alza la carga ni contempla la luz que desciende de los atrios celestiales. La bendición viene cuando por la fe el alma se entrega a Dios. Entonces, ese poder que ningún ojo humano puede ver crea un nuevo ser a la imagen de Dios. Gloria a Dios. ¡Qué maravilla! Eso lo hace el Espíritu Santo. Quiero recalcar algo. Nosotros tenemos que analizar cómo son nuestros pensamientos. Nosotros tenemos que cuidar que nuestros pensamientos no estén direccionados hacia lo malo. Para eso tenemos que cuidar las avenidas del alma, nuestros sentidos. Tenemos que escuchar lo que nos ayuda a elevar nuestro pensamiento a Dios. Tenemos que ver, leer lo que nos ayuda a elevar nuestro pensamiento a Dios. Tenemos que gustar lo que ayuda para que nuestro organismo esté sano y podamos tener alabanza y adoración en nuestra mente a causa de que nuestro organismo funciona bien. Tenemos que cuidar lo que tocamos, lo que olemos, las avenidas del alma, hay que cuidarlas para que nuestro pensamiento sea puro. El Señor Jesús en las bienaventuranzas dijo: bienaventurados los de limpio corazón, porque ellos verán a Dios. Y el sabio Salomón dice: sobre toda cosa guardada, guarda tu corazón, porque de él mana la vida. Y cuando la Biblia habla de corazón, está hablando de mente. Nosotros a veces dejamos que nuestros pensamientos corran, no controlamos, y eso produce frutos negativos. No produce los frutos del Espíritu Santo. Tenemos que controlar lo que pensamos. Aquí me dice: nosotros tenemos que poner a un lado los malos pensamientos. Las malas acciones tienen que ser abandonadas. El amor, la humildad y la paz deben reemplazar a la ira, a la envidia y las contiendas. La persona que nació de nuevo es totalmente diferente. Eso tenemos que nosotros analizar, porque son evidencias de que nosotros hemos nacido de nuevo.

La religión que proviene de Dios es la única que nos puede conducir a Él. Para servirle convenientemente es necesario haber nacido del Espíritu Divino. Yo quiero que usted entienda este aspecto, porque a veces consideramos que nosotros podemos usar al Espíritu Santo. No. Yo recuerdo una persona que me dijo, yo en este momento me puedo arrodillar y puedo decirle al Espíritu Santo que venga y que me tome. No, no es así. El Espíritu Santo va trabajando imperceptiblemente en nuestro corazón, en nuestra mente, y nosotros sin darnos cuenta vamos cambiando de gustos, vamos cambiando nuestros intereses, vamos cambiando nuestras prioridades. Eso es porque el Espíritu Santo está trabajando en nosotros. Pero aquí me dice la palabra del Señor que yo no puedo ser diferente a menos que el Espíritu Santo me transforme. Yo puedo tomar decisiones personales de ser mejor, pero eso dura muy poco. Entonces, mis amigos, esta otra cita dice así: por los méritos de Cristo puede restablecerse la armonía entre el hombre y el Creador. Su corazón debe ser renovado por la gracia divina. Debe recibir nueva vida de lo alto. Este cambio es el nuevo nacimiento, sin el cual, según expuso Jesús, nadie puede ver el reino de Dios. La pregunta que debo hacerme, que tú debes hacerte, ¿he nacido de nuevo? Mirando las evidencias que acabo de mencionar, mi vida, ¿ha sido transformada por el Espíritu Santo o solamente cambié de religión? Yo puedo cambiar de religión, así como puedo cambiar de partido político o de equipo de fútbol, pero sigo siendo la misma persona. Pero cuando el Señor transforma mi vida, ya no soy la misma persona. Ahora soy un hijo de Dios. Por eso dice este comentario, por el simple hecho de creer en Dios, el Espíritu Santo ha engendrado una vida nueva en el corazón. Sois como un niño nacido en la familia de Dios y Él os ama como a su hijo. De modo que si alguno está en Cristo, nueva criatura es. Yo quiero invitarte a que tú analices lo que hemos dicho. Que tú vuelvas a leer Gálatas capítulo 5. Allí está muy claramente la diferencia entre los frutos de la carne y los frutos del Espíritu. Que tú puedas analizar cuáles son tus frutos. Nota que los frutos de la carne son lo que hacemos mal. Son el adulterio, fornicación, lascivia, idolatría, hechicería, celos, iras, contiendas, disensiones, herejías, todas esas cosas son los frutos de la carne. Si tú estás militando en una iglesia, pero cuando llegas a tu casa eres el mismo de siempre, entonces hay algo que no ha funcionado bien en ti. Posiblemente cambiaste de religión, pero no has sido transformado por el Espíritu Santo. ¿Cómo puedes ser transformado? Únicamente entregando tu vida a Cristo, abriéndole tu corazón y reconociendo que tú no puedes transformar tu vida porque no hay capacidad en ti para hacer eso. Entonces, entrégate al Señor al 100%, tomando en cuenta las implicancias de tu entrega. Ya eres una persona diferente cuando el Señor te toma en sus manos y te modela de acuerdo con su santa voluntad. Tienes que dejar aquello que antes era prioritario para ti. Ahora cambian tus prioridades, cambian tus pensamientos, cambia tu lenguaje, cambia tu conducta.

conducta cambia tu vida y todo lo que sucede en ti tiene un solo objetivo: glorificar a Dios en tu vida y dar evidencia de que has nacido de nuevo gracias al poder del Espíritu Santo.

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1: Un feliz sábado para todos ustedes que nos siguen a través de Señal Abierta, a través de las redes sociales y a través de la Radio Devenir Internacional y otras radios asociadas a este canal televisivo. Estamos transmitiendo en vivo desde aquí, desde Santa Cruz, Bolivia, desde los estudios de la red Advenir Internacional. Este es el segundo programa del año. En el programa anterior vimos de manera concisa que ambas leyes, la ley de Dios, las leyes ceremoniales, los 10 mandamientos y las leyes ceremoniales, ambas son de Dios. La diferencia es que una la escribió Dios mismo con su dedo y la otra le dijo a Moisés, escribe. Eso significa que, así como Dios es eterno, las leyes también son eternas. Eso lo vimos en el programa anterior. Entonces, concluimos que ninguna ley, es decir, ninguna ley de la ley moral pasó y algunas leyes de la ley ceremonial se cumplieron en el tiempo de Cristo. Pero hay algunas y muchas aún que aún no se cumplieron. Por eso la Biblia dice en Mateo 5 que Jesús no vino a abrogar la ley, sino a cumplirla. Más adelante todavía dice que pasarán cielos y tierra, pero ni una jota de la ley pasará hasta que todo se haya cumplido. Entonces, en ese contexto, si hay muchas leyes ceremoniales que aún no se han cumplido, la pregunta es, y nos han llegado preguntas en ese sentido a nuestra casa televisiva, es, ¿y las leyes y las fiestas? Los 7 Shabbats, las 7 convocaciones ceremoniales del Antiguo Testamento, ¿qué pasó con ellos? ¿Se cumplieron? ¿Qué fiestas aún no se cumplieron? ¿Se puede decir que esas fiestas son el calendario de Dios? ¿Y cuáles fiestas o cuáles de esas 7 fiestas están relacionadas con los eventos finales? Este será el tema de hoy, de este programa, Probando la Verdad. Bienvenidos.

¿Cómo están, amigos? Bienvenidos nuevamente al programa Probando la Verdad. Es un discurso recurrente, es un discurso muy popular en el mundo cristiano. Cuando se habla de las dos leyes, siempre se dice que la ley ceremonial fue clavada en la cruz y no existe más. Solo la ley de Dios y todo es amor en el Nuevo Testamento. Entonces, pero hay algo que no cuadra en este discurso. Digo discurso porque no tiene sustento bíblico. Entonces, por ejemplo, nosotros hoy vamos a hablar sobre las fiestas, porque ya en un anterior programa hablamos sobre las leyes ceremoniales, muchas.

0: de ellas las probamos con la Biblia, muchas de ellas siguen vigentes porque aún no se cumplieron. Pero hoy quedamos de hablar, nos llegaron muchas consultas al respecto, hablamos un poquito así en el anterior programa respecto a las fiestas ceremoniales. Hay algo que no cuadra, dije, ¿por qué? Porque resulta que en Jesús fue clavado en la cruz en la fiesta de la Pascua. Despuésito viene otra fiesta, la fiesta de los panes sin levadura, él estaba en la tumba, después viene la fiesta de las primicias, Jesús resucita como la primicia de la resurrección, y después viene el Pentecostés y otras fiestas que vienen después de Cristo. Entonces, ¿cómo podemos decir que la ley ceremonial fue anulada, fue borrada, no tiene más vigencia? Eso vamos a analizarlo hoy. Para eso tenemos dos invitados especiales. Tío David, muchas gracias por aceptar la invitación.
1: Un privilegio, ¿verdad? Acompañarlos hoy día, gracias.
0: No necesito presentarlo porque usted es muy conocido ya en la red.
1: Correcto.
0: En nuestros estudios, en la red, nuestros amigos lo conocen muy bien, lo decimos de cariño, tío David. También quiero dar la bienvenida a Richard, director del canal.
2: Yeah, muchas gracias.
0: Ya estaba con nosotros en el anterior programa también.
2: Sí.
0: Despertamos, hicimos un poquito de polvadera respecto a las fiestas.
2: Sí.
0: Y en ese sentido han llegado muchas preguntas. Y entonces, ¿y las fiestas? ¿Y las fiestas? ¿Vamos a seguir celebrando las fiestas? ¿Sí o no? Y si es así, ¿cómo? Eso vamos a hablar el día de hoy. Bueno, el tema que nosotros, o lo hemos puesto así como título a nuestro programa de hoy, se llama Las fiestas ceremoniales y su simbolismo hoy día. Bueno, Pastor David, se dice que el pueblo judío, bueno, así lo catalogan muchos, que el pueblo judío era un pueblo fiestero, tenían 7 fiestas al año.
1: Es verdad.
0: Es una forma coloquial de decirlo, ¿no?
1: Correcto.
0: Sí, entonces, pero creo que antes de nada tenemos que entender un término, aclarar mejor dicho, un término, ¿qué significa fiesta en el contexto occidental y qué era fiesta en el contexto hebreo, desde la cosmovisión hebrea? Fiesta para nosotros hoy día quizás sea algarabía, ¿no? Libertinaje, bebidas, bailes y muchas cosas, pero en el contexto de las fiestas hebreas eran santas convocaciones. De hecho, fiesta en el hebreo es moed, que significa tiempo fijo o temporada. Lo mismo asamblea o asambleas santas o santas convocaciones era reunión pública. En otras palabras, significaba un lugar de encuentro, un día señalado. A eso representaba las fiestas, ¿no? Las fiestas ceremoniales. De eso vamos a hablar hoy día. Ahora, después, otro aspecto que tenemos que tomar en cuenta antes de pasar a varios puntos es que Dios tiene sus tiempos señalados. Él no hace nada así al azar, ¿no? Al cálculo o de acuerdo a la circunstancia, como muchos de nosotros los seres humanos solemos hacer, sino más bien Dios tiene su tiempo. Eso lo confirma Gálatas, lo vamos a ver más adelante también, que Dios hace las cosas de acuerdo a un calendario, una agenda, un cronograma que Él ha establecido desde el principio. Pastor David, habían 7 fiestas en el Antiguo Testamento.
1: Dios hace todo, el número 7 es muy especial para Dios.
0: Sí.
1: 6 días más el séptimo día, sagrado. 6 años de cultivo, 1 año de descanso para la tierra. 7 por 7, 49, más un día de libertad para todos los esclavos y las tierras volvían, el jubileo. Y el mundo también podemos dividir en 6,000 años en esta tierra y 1,000 años con el Señor. 7, 7, 7. Y no es sorpresa que Él tiene 7 fiestas. Ese es el diablo copia todo.
0: Sí, sí, sí.
1: Todo lo que Dios hace, Él hace algo cerca pero diferente. Si Dios tiene 7, el diablo tiene 6. Por eso 666. Uh-huh. Y cuando dice Proverbios que hay cosas que Dios aborrece, son 6 también. Entonces, la verdad es que hay muchas. Y cuando en Ezequiel se habla y Isaías del diablo menciona también 6 cosas que el diablo quería hacer. Yo quiero ser como Dios, yo quiero ser esto, yo quiero serlo, quiero subir al monte, a poner mi trono en los lados del norte, y cuando uno suma, 6 también. Entonces, Dios tiene el número 7. Y Y el número 7.

0: Es para él un número sagrado que refleja toda su creación y todo lo que él hace. Y vamos a ver el significado de eso.
1: Amén. Ahora vamos a hablar de los siete sábados. Nosotros tenemos aquí en... A ver si Richard nos ayuda, por favor. Sí. Tenemos en pantalla de cuáles fiestas hoy vamos a hablar. Esto más que todo para nuestros amigos televidentes, que muchos de ellos quizás no están muy familiarizados con el Antiguo Testamento, debido a que es muy popular en muchas iglesias a no estudiar el Antiguo Testamento, tomarlo por perdido, por anulado este tema, y bueno, muchos de ellos no conocen esto. Pero vamos a hablar un poco. No estamos hablando de fiestas o tradiciones judías. Estamos hablando, como dice el texto de Levíticos 23:4. Todas las fiestas que vamos a ver a continuación están basadas en Levíticos capítulo 23, verso 4 en adelante. Dice: estas son las fiestas solemnes de Jehová. Es decir, no estamos hablando de la fiesta de los judíos, estamos hablando de las fiestas de Jehová, ¿no? Ahora, veamos cuáles eran esas santas convocaciones, también se lo llamaba. Veamos, Richard, ¿nos puedes ayudar con eso?
2: Sí, tenemos el primer, lo que es el sábado. Ajá. Okay, este sábado es un tipo antitipo, sí, de milenio, lo que hablamos en el anterior programa. Y después el sábado tenemos el Pascua, panes sin levadura, primicias, pentecostes, trompetas, día de la expiación, tabernáculos. Y todo están en orden como... Levíticos 23 está hablando. So, entonces, el sábado está incluido en las fiestas. So, entonces, todo de eso debemos ver como un equipo, las fiestas, sábado, séptimo día, también con el resto de sábados, lo que Dios puso como un señal para distinguir su pueblo y el mundo.
0: O sea, el séptimo día comienza, es el primero.
2: Es el primer fiesta.
0: Y esa es la fiesta que Dios ha puesto cada semana.
1: Casi,
0: y después los restos, las siete fiestas que siguen, ya son durante el año, dividido ya por época, por el periodo, y reflejan todo el plan de salvación.
2: Sí, lo que yo pienso es muy importante e interesante, es que Dios tiene fiesta. Well, debemos reconocer diario, mañana y en la tarde reconocemos día a Dios. Y semanal, lo que es el sábado, tenemos el mensual, nueva luna, y tenemos anual, y luego tenemos los jubileos. Y sí, entonces Dios puso un sistema para nosotros siempre venir a Él y pedir su presencia con nosotros, ayudarnos para vencer el pecado. Diario, semanal, mensual, anual, jubileos, los sábados, 7x7. Uh-huh. So, es muy interesante cómo Dios está trabajando con nosotros.
1: Claro. Solo para que nuestros amigos televidentes tengan un poquito más de idea de lo que estamos hablando respecto a las fiestas. La fiesta de la Pascua fue instituida en el tiempo de Moisés, antes que salgan de Egipto, en la noche en que el ángel de la muerte iba a pasar, ¿no?, por Egipto y matar a todos los primogénitos. Ahí se puso la sangre en los dinteles. A partir de ahí Dios ordena que se haga el día de la Pascua, que se recuerde ese día como un día de liberación. Después viene al día siguiente... Viene el día 15 del mes de Nisan, que sería abril más o menos, viene la fiesta de los panes sin levadura. Lo mismo les digo, coman pan sin levadura por 7 días, ¿no?
2: Por siete días.
1: Entonces, lo mismo deberían celebrar siempre, ¿no? Después viene la fiesta de las primicias en medio de los 7 días, que era una fiesta en que ellos deberían agradecer, acercarse a Dios por la producción, por las primicias que el Señor iba a dar. Y después venía la fiesta de la mies, o la fiesta del Pentecostés. Eso era 50 días después de la Pascua. Y era una fiesta en la que ellos agradecían por todas las cosechas que habían recibido. Después, ya en la segunda parte de las fiestas, ya en el mes de otoño, perdón, en la temporada de otoño, más o menos por el mes de septiembre, octubre, venía la fiesta de las trompetas, que era 10.

0: días antes del día de la expiación y 10 días después era el día de la expiación y después venía la fiesta de los tabernáculos. Uh-huh. Esas eran los 7 Shabbats. Y los Shabbats no son necesariamente sábado o séptimo día, sino Shabbats eran descanso, reposo, feriados, ¿no? A eso se referían.
1: Sí. La verdad es que aún en Israel hoy en día se llena Jerusalén, se llena de cabañas. Todos viven fuera de su casa y todo, entonces están celebrando todavía.
0: El día de las cabañas, ¿no?
1: De las cabañas. Se nota eso y en casi todas las fiestas se ve algo que Israel hace para reconocer todavía. O sea, Dios lo instituyó su calendario cuando salieron de Egipto, pero dice por todas tus generaciones. No era algo que se iba a vencer, solamente se van cumpliendo su cumplimiento antitípico. Antitípico significa que el símbolo se ha cumplido, como el símbolo del cordero sacrificado se cumplió en Jesucristo. Él era el cordero de Dios.
0: De la Pascua, ¿no?
1: De la Pascua. Pero hay otros que todavía no se han cumplido y tabernáculos es uno de ellos. Nosotros creemos que cuando se cumplieron los 2300 días en 1844, que son años proféticos, en 1844 se inició el juicio. Todas las iglesias cristianas creen en un juicio final. Uh-huh. Pero muy pocos entienden que eso tiene que terminar antes que venga Cristo. Porque no va a haber un juicio después que Dios se lleva a toda la gente y ¡uy, caramba, me equivoqué! No, eso se termina cada ser habrá decidido, tomado su decisión eterno antes que venga Cristo. Entonces, el juicio final comenzó en 1844, cuando Jesucristo entró al lugar santísimo como sumo sacerdote y comenzó el juicio final que llamamos el juicio investigador, investigando cada caso con los muertos desde Adán y algún día pasará a los vivos. Entonces, al completar eso, comenzó con el día de expiación. En el mismo día de expiación, Dios hace todo de acuerdo con su calendario.
0: Sí.
1: Cuando Cristo murió, exactamente en el día. Cuando descansó, en el día.
0: Perdón, Pastor David, sí. En el cuadro hay justamente lo que usted está mencionando. En la Pascua, exactamente en el día de la Pascua, Jesús muere conforme se preanunciaba en la fiesta, ¿no?
1: Correcto.
0: Ahí después viene la otra fiesta, que es la fiesta de los panes sin levadura. Y Jesús estaba en ese día, al día siguiente, en la tumba.
1: Sí, descansó el
0: como un cuerpo sin pecado.
1: Descansó el día sábado y en el día de primeros frutos, de primicias, Él resucita.
0: Resucita.
1: El domingo.
0: El día de las primicias.
1: El día de las primicias.
0: El mismo día. El mismo día.
1: Y después, cuando derrama su Espíritu Santo, no fue en cualquier día.
0: No fue.
1: Exactamente en el día
0: de 50 días después.
1: 50 días después en Pentecostés.
0: Claro, le dijo, quédense aquí hasta que reciban el Espíritu Santo. Y la Biblia dice exactamente 50 días después, en el día de
1: Él
0: Pentecostés.
1: Estuvo 40 días con los discípulos y 10 días antes se fue al cielo.
0: Y ahí
1: 10 días después, él es ungido como sumo sacerdote. Y en ese mismo día derrama su Espíritu Santo sobre sus discípulos en el aposento alto.
0: Por eso decíamos que hay una cierta incoherencia en esto de decir, no, las leyes ceremoniales ya todas pasaron, las fiestas también, pero ¿cómo? Si en la cruz, después de la cruz, todavía seguían cumpliéndose varias fiestas.
1: Dios, al pie de la letra, ha cumplido, y no solo justamente después de la resurrección, y después, él también, en 1844, exactamente en el día de expiación, Él entra como la
0: profecía
1: en el lugar santísimo.
0: Eso estamos hablando del evento más importante de todas las fiestas, ¿no? Más solemne, no diría más importante, más solemne.
2: Yo quiero decir algo. Esas fiestas también podemos dividir en dos partes. Lo que es la primavera.
0: ¿Fiestas de primavera?
2: Fiestas de primavera, está hablando de Jesucristo y el Espíritu Santo. En el otoño, está hablando de Jesucristo y Dios. Entonces, uno es la primera venida de Jesucristo y el otro pertenece a la segunda venida de Jesucristo. Y la primavera pasa en días exactas, donde el otro está años después, terminando el 2300 años, empezar con el 1844. So, podemos dividir en dos mentalmente para decir Jesucristo, Espíritu Santo, Jesucristo y Dios, segunda venida también.
0: Bien, entonces ya cuando pasamos a más adelante, años después, porque había un periodo entre el Pentecostés y la próxima fiesta, que era la fiesta de las trompetas, que se hacía en el último mes. Más o menos se hacía en el mes de abril y mayo, ¿no? La fiesta de Pentecostés. Después, unos 3-4 meses después, venía la última fiesta. Había un periodo largo sin fiesta. Ese periodo largo sin fiesta, estaríamos hablando de casi 1800 años en cuestión de profecía, y estaríamos diciendo que la fiesta de las trompetas y la fiesta de expiación comenzó en el cumplimiento de Daniel 8:14 de las 2300 tardes y mañanas.
1: Si nosotros nos fijamos, todo comenzó con la primera fiesta y va a terminar con la última. La venida de Cristo, y cuando Jesucristo venga en las nubes de los cielos y recoja todo su pueblo y lo lleva al cielo, va a ser en las cabañas. O sea, si Dios siempre trabaja con su calendario y el mismo día Él cumple, nosotros podemos decir, ya pasaron. Fueron clavados a la cruz, pero nadie le dijo a Dios. Dios sigue trabajando así. Entonces nosotros en esta generación, si queremos entender, bueno, los sabios entenderán, comprenderán, los entendidos, claro. Pero los impíos no entenderán. Entonces si tú quieres ser sabio y tú quieres entender, tienes que ver cómo Dios trabaja. Para entender cómo Dios trabaja tenemos que tener su calendario en la mano, tenemos que estar al tanto, porque todo lo que hace Dios y lo que va a hacer Dios en el futuro va a ser de acuerdo con ese calendario.
0: Exacto. Ahora, Richard, estaríamos viviendo en qué fiesta ahora.
2: Ahora estamos en el antitipo. Lo que
1: ¿De cuál
2: es
1: fiesta?
2: De tiempo de otoño, lo que es día de expiación.
0: Expiación.
2: Okay. Entonces, tenemos las trompetas, lo que nosotros vimos con William Miller, cuando él estaba predicando, avisando al mundo que el juicio está por venir. Luego llegó... después del 2300 años, 1844 es cuando terminar el 2300 años, días y mañanas. Entonces, desde allá empezar ¿cómo se dice?
0: Purificación.
2: Purificación
0: del santuario.
2: Del santuario, ¿okay? Y es un tiempo donde no solo terminar ahí, es el inicio. Y eso va a terminar en el cerramiento de gracia. ¿Okay? So, todo de esta es un tiempo del juicio, día de expiación, cuando Dios va eventualmente terminar la obra y limpiar el santuario de todos pecados. Pero eso va a terminar, estamos en el proceso ahora, esperando ese tiempo cuando el tiempo de gracia va a cerrar. So, es un tiempo lo más solemne. Cuando los judíos estaban en ayuno en ese tiempo, en esa época acá, ellos estaban en ayuno orando que Dios puede limpiar sus pecados. Ahora es el tiempo donde debemos pedir perdón y preparar nuestra vida. Y todas las fiestas es una preparación para este día, sacando levadura de nuestro corazón. Pan sin levadura. Y luego, 50 días, vamos a pedir el Espíritu Santo para escribir la ley de Dios en nuestro corazón, no para ser salvo, porque somos salvos, justificación por la fe. Y ahora estamos caminando y el Espíritu Santo está guiándonos, escribiendo la ley en nuestro corazón. Ahora estamos llegando al punto de examinación. Entonces, todas las fiestas es para prepararnos para este tiempo donde vivimos ahora. Y debemos practicar esta año tras año, practicando para este momento.
1: ¿Sabes cuál es el peligro? El peligro es que en vez de prepararnos ahora, estemos durmiendo espiritualmente. El peligro es que nos agarre, por eso Jesús dijo en finales de Marcos 13, dijo, el último versículo dice, lo que les digo a ustedes, les digo a todos, velad. Porque ¿qué pasa si llega inapercibido ese día? ¿Qué pasa si nos sorprende ese día? Entonces Jesús dice, velad, velad, velad. Entonces, y también en, en este 1 Tesalonicenses.

0: Colosenses 5, versículo 4, el apóstol Pablo dice, pero vosotros, hermanos, no sois de las tinieblas para que aquel día os sorprenda como ladrón. Entonces, ¿quiénes van a ser sorprendidos? Los que están durmiendo son de las tinieblas. Qué triste que Dios podría tener, que tú y yo podríamos pertenecer a la iglesia, estar en la iglesia por generaciones y dormir espiritualmente y nos agarra sorpresa y somos considerados como los de las tinieblas. Por no estar despierto, por no estar estudiando, por no... Muchos pastores, teólogos dicen, no hay que hacer nada, solamente hay que esperar que venga Cristo, Él nos va a salvar. Pero el que está durmiendo ahora se va a perder. Ese es el peligro para el mundo cristiano.
1: Y ese peligro está en el contexto justamente de ignorar el cómo se hacía el día de la expiación. Si nosotros vemos de cómo se practica, cómo era la fiesta del día de Yom Kippur, el día del juicio, vamos a entender de que no era estar tranquilos, esperemos. ¿No?
0: Todas las mujeres se sacaban sus joyas, ¿sí? Todos se vestían sencillamente, todos dejaban lo mundano, el secular a un lado y se dedicaban a purificar sus corazones. El que no hacía eso era cortado de su pueblo, claro. O significado, perdía su relación con Dios.
1: Claro, la descripción bíblica es tan solemne que dice que desde muy tempranito todos acudían alrededor del santuario, ese día era feriado, nadie tenía que estar en sus afanes, todos tenían que ayunar. ¿Ayunar para qué? Para que su mente esté en conexión con Dios y ellos acompañen el ministerio del sumo sacerdote que en ese único día al año entraba en el lugar santísimo. Esa era la solemnidad de ese día y es justamente lo que el pastor, tanto Richard también dicen, que en ese es el día que se está cumpliendo hoy, allá en el santuario celestial. Por eso que es importante entender las fiestas, ¿no? Estudiar las fiestas, de cómo se realizaban. No estamos diciendo que tienen que hacer sacrificios, que necesariamente hay que hacer, pero hay que estudiarlas y entender del por qué eran en las fiestas.
0: Si el día típico, que es lo que hacían los judíos, de expiación era el día más solemne del año, y estamos ahora viviendo en el día antitípico, el cumplimiento real, que ya no el símbolo, pero lo real, es el juicio final. ¿Por qué estamos descuidados ahora? Deberíamos estar con la mente enfocada en preparación. El cristiano que realmente se descuida ahora y no se preocupa, está ganando el dinero, los quehaceres de la vida, todas esas cosas, ahora va a quedar fuera, separado del pueblo de Dios. Por eso estamos levantando la trompeta en nuestras voces. ¿Por qué hablamos de eso? ¿Por qué hacemos programas? ¿Por qué transmitimos? Porque nos preocupa mucho de que sepamos en los momentos solemnes en los cuales estamos viviendo, nuestros nombres pueden pasar cualquier día ante el juicio final y solo van a pasar una vez. Y si Dios examina la vida de David y dice, descuidado, durmiendo, no le interesa las cosas espirituales, sigue viviendo como mundano, es amante del mundo, no se preocupa de las cosas espirituales, mi nombre pasa, se retira del libro de la vida y se saca de ahí al libro de la muerte. Y nunca más hay otro juicio. Mi nombre ya pasó, yo voy a seguir yo asistiendo, predicando, haciendo otras cosas y no sabiendo que mi destino ha sido eternamente decidido.
2: Y algo para tomar en cuenta. En ese día solemne, los judíos estaban en sus carpas y ellos tenían la fe que el sacerdote está haciendo su trabajo en el templo. Eso significa, ahora debemos tener fe que Jesús está haciendo su trabajo en cielo, porque ahora la gente no cree y les están rechazando esto. Los judíos tenían fe y ahora debemos tener la fe que también para nosotros Jesús está haciendo su trabajo como sumo sacerdote en el cielo, haciendo su parte como sumo sacerdote.
1: Exacto. Los judíos observaban estas fiestas para que ellos tengan presente de manera constante el trabajo que hacía o que iba a hacer en todo caso Jesús allá en el santuario celestial por el ser humano. Eran ceremonias que impresionaban sus mentes, ¿no? Sí. Y entonces en ese contexto es importante estudiar las fiestas y quizás si nosotros estudiáramos la fiesta en la que hoy en el antitipo se está cumpliendo, que es la fiesta de Yom Kippur, la fiesta del día de la expiación o del día del juicio, conocido también como el día del perdón,

0: ese día, al saber eso, quizás nuestra postura cambiaría. No estaríamos tan relajados como ya se describió ahora, ¿no? El mundo cristiano, pareciera que tenemos miles de años todavía por delante y que no va a pasar nada y que finalmente la paz viene a este mundo, como se predica, pero así no apuntan las fiestas. Ahora, no sabemos cuándo termina o cuándo sale el sumo sacerdote, en este caso Jesús, del lugar santísimo, de su lugar de intercesión en favor nuestro. No sabemos cuándo sale.
1: Bueno, no sabemos la fecha.
0: La fecha, no sabemos.
1: No, sabemos, más o menos conocemos los eventos. Y al final de los eventos sabemos que va claro. a salir. Porque hay ciertos eventos que se están por cumplir. Él entró al lugar santísimo para purificar el santuario, preparar a su pueblo. No solo el santuario allá, este santuario acá,
0: también.
1: De su pueblo. Porque el pueblo de Dios tiene que ser purificado de mundanalidad para poder recibir la plenitud del Espíritu Santo que está por ser derramados en la lluvia tardía. Entonces comienza el fuerte pregón. En ese periodo de tiempo viene la ley dominical, persecución de aquellos que quieren guardar la ley de Dios, la marca de la bestia para aquellos que no guardan la ley de Dios. Y finalmente cada ser humano habrá tomado una decisión final. Sí. Cuando se termina ese periodo de tiempo que... vamos a hablar de Daniel 12, nos da una idea más o menos qué largo es. Cuando termina eso, ya Jesús sale del santuario y declara que todo lo que es inmundo siga inmundo, impuro, todo lo que es puro siga siendo puro, limpio, y después ya no hay tiempo, ya se terminó el tiempo de gracia. Se cierra la puerta para todo el mundo, las últimas plagas, la venida de Cristo. Pero así que tenemos una idea más o menos, pero no el día ni la hora.
0: Ni la hora. Ahora, en la línea del tiempo de la historia de la Iglesia, prácticamente las fiestas han apuntado a eventos específicos. Hoy dijimos que estamos viviendo prácticamente en la penúltima fiesta a lo que representaba las fiestas judías, ¿no? O las fiestas hebreas. Ahora falta una fiesta por cumplirse. Una vez que salga Jesús del santuario, cuando el sumo sacerdote en el tipo salía del lugar santísimo, era un día de alegría, ¿no? Echaba las bendiciones y después comenzaba otra fiesta que era la fiesta de los tabernáculos, que todos salían de sus casas a acampar en las calles, en el caso de Jerusalén, o por las montañas armaban sus tiendas, sus camping, diríamos ahora, ¿no? Pero todos fuera de su casa. Eso era una representación de
1: Cristo. Ahora, mencionaste que era un día, era algo positivo de gozo,
0: sí.
1: Pero no para todos.
0: Claro.
1: No para todos. Mi amigo allá en Angola, que fue criado por espíritus y demonios y que ahora se consagró a Cristo, él mencionó cuando yo estaba en Filipinas, él mencionó que los demonios saben que ellos van a pagar la cuenta por todos los salvos. Le dijeron a él, si nosotros matamos a un cristiano que está escondido en Dios y Dios nos da permiso y martirizamos a un cristiano, la pagamos nosotros. Pero si podemos matar a una persona antes que es cristiano o mejor todavía lo alejamos de Cristo y entonces lo matamos, entonces él paga por sus propios pecados. Entonces en el símbolo del santuario el sacerdote salía y colocaba los pecados perdonados sobre el chivo expiatorio, ¿no? Entonces todos los pecados que causó Satanás, a los que fue culpable Satanás por causar al pueblo de Dios, él tendrá que portar esos pecados sobre su propia cabeza. Pero aparentemente los demonios también, porque ellos son culpables,
0: claro,
1: con Satanás.
0: Cargan,
1: ¿no?
0: Cargan ellos.
1: Todos cargan la culpa. Entonces ellos dijeron, no nos conviene matar a un cristiano, aunque nos gusta matar a los cristianos.
0: Wow.
1: Pero si los matamos, porque Dios dio permiso, entonces nosotros lo pagamos. Entonces, eso es parte de la ceremonia, conocer que aunque los pecados son perdonados de Israel, al diablo no le gusta eso porque él es el responsable por haberlos causado. Entonces, él tiene que pagar su culpa de eso, ¿no? Entonces, pero el pueblo de Israel quedó liberado. De esa culpa, era un tiempo de gozo para el pueblo redimido de Dios.
0: Y para todos aquellos que acompañaron el ministerio del sumo sacerdote en el santuario.
1: Exactamente.
0: Entonces viene la fiesta y esa fiesta sería que la segunda venida de Cristo y los mil años.
1: Bueno, Bueno, es interesante que como estamos viviendo, como dijiste, en la penúltima.

0: última fiesta, el día de expiación, del año, el año, ¿cómo lo llamamos? El santuario, el año de fiestas, que representan el plan entero de salvación. Entonces estamos viendo en el penúltimo, al terminar el juicio final, cuando Dios, cuando Jesucristo salga del lugar santísimo, cuando termina el tiempo de gracia, queda la fiesta del tabernáculo, que es ese corto periodo entre el tiempo que se cierra, el tiempo de gracia, y Cristo viene. Este periodo, durante ese periodo van a caer las últimas plagas, va a haber el tiempo de angustia de Jacob para el pueblo de Dios. El pueblo será probado a lo máximo, porque Satanás está diciendo: nadie puede guardar los mandamientos ni los sellados de Dios, los que tienen el sello garantizado de Dios, que nunca van a pecar otra vez. Y Dios le dice: a ver, Satanás, intenta, como con Job, intenta causarles el pecado. Él va a hacer todo lo posible para angustiarlos, para desesperarlos, para hacerles perder la confianza en Dios, pero ninguno de ese grupo de 144,000, si es literal o simbólico, vamos a saber pronto, pero son miles. De ese grupo, ninguno va a pecar, y Satanás queda sin excusa, el acusador, pero sin pruebas. Y entonces Jesucristo ya declara su pacto eterno con su pueblo, anuncia el día y la hora de su venida. Y en cierta forma, no están viviendo en sus casas, están escondidos en los montes, montañas, en cárceles, quizás en otros lugares. Pero un amigo mío me dijo, la verdad es que son dos cumplimientos que son simbólicos. Uno es cuando estamos viviendo en los montes y las montañas, y el otro es cuando venga Cristo, cuando estamos una semana viajando. Estamos 7 días viajando al Nuevo Jerusalén en la nube con Cristo cuando Él venga, y el octavo día vamos a estar en la Nueva Jerusalén y vamos a celebrar el octavo día. 7 días de viaje y el octavo día en la Nueva Jerusalén, en las mansiones que Dios ha preparado, y va a haber la gran fiesta del banquete del Cordero, de la boda. Sí, entonces son dos cumplimientos: uno viviendo fuera de la casa y uno viajando con Cristo al cielo.
1: Qué lindo, qué lindo. Ahora, usted mencionó algo importante. Esto, lo que acabamos de ver, es el cumplimiento de las 7 fiestas en la línea de la historia de la Iglesia de Dios. Ahora, estas fiestas se deben y se pueden aplicar también, o apuntan, o nos muestran, o nos señalan algunos eventos ya en estos últimos días. Por ejemplo, usted mencionó los días finales, el pacto de paz que Dios hará con los seres, con sus hijos, al final, ya casi a la venida de Cristo. ¿Podemos hablar un poco sobre Daniel 12 y su relación con estas fiestas? Yo sé que esto quizás no será muy familiar para nuestros amigos televidentes, pero queremos nosotros plantearles algunas pautas sobre las posibles aplicaciones también.
0: Esta mañana estábamos hablando con Richard sobre esto, y recordemos Deuteronomio 29:29. Lo que Dios no ha revelado no es para nosotros, pero todo lo que Dios ha revelado es para nosotros y nuestros hijos. Entonces, cualquier cosa, Amós 3:7. El Señor Jehová no hará nada sin primeramente revelarlo a sus siervos, los profetas. Entonces, si Dios lo revela y está en la palabra de Dios, es para nosotros. Hay teólogos hoy en día, gente, no se puede, no va a pasar nada, no hay ninguna información, tenemos que esperar. No, el Señor Dios no hará nada, el Señor Jehová, sin primeramente revelar. Eso significa, si tanto tiempo dedicó a la apertura, 2,300 años antes, Dios está revelando cuándo comienza el juicio final. ¿Cómo no va a decir nada sobre el cierre del juicio final?
1: Sobre los eventos finales que vienen antes del cierre.
0: Es absurdo. O sea, es una mentira de Satanás que el Señor Jehová va a terminar todo sin informar. Es mentira. Va a informar. Ahora, que no lo comprendamos bien ahora, y que esa información no lo comprendieron antes, y que la última generación va a entender mejor, eso sí es verdad. Dios no va a revelar a otras generaciones lo que no le pertenece.
1: Porque se usa el argumento de que Jesús viene como ladrón en la noche. Sorpresivo, pero también Pablo mismo dice que no, que ese día no les encuentre a ustedes desprevenidos.
0: Solo los que son de las tinieblas.
1: Solo los que son las tinieblas.
0: Mira, para el pueblo.

0: Dios, la venida de Cristo no es ninguna sorpresa. Primero viene la ley dominical, el derramamiento del Espíritu Santo, el fuerte pregón, el cierto tiempo de gracia, las plagas, el anuncio del día y la hora de Jesucristo. ¿Quién se va a sorprender del pueblo de Dios? Ninguno. Sí.
1: Todos los eventos están revelados. Lo que no están revelados quizás son fechas exactas, ¿no?
0: Cuando a veces me acusan de poner fechas, te digo, ¿dónde puse una fecha? No, pero estás hablando de tiempo. Pero si la Biblia está lleno de tiempos y periodos.
1: Claro.
0: Vamos a estar 1,000 años, vamos a reinar con Cristo 1,000 años en el cielo. Ese es un periodo, claro, definido. No sabemos el día ni la hora, pero es un periodo definido y podemos hablar de eso sin problema. Y todos los periodos, me preguntaste sobre, nos preguntaste sobre Daniel 12, está lleno de periodos también. Entonces, cuando tomamos algo en la Biblia que Dios ha revelado, es para nosotros y nuestros hijos. Entonces, tenemos el derecho de comer, masticar, estudiar, orar y buscar más luz. ¿Por qué? Por algo Dios lo puso ahí.
1: Claro.
0: Entonces, hay gente que lo niegue, que lo sigan negando. Pero los hijos de Dios van a entender, los sabios van a entender. Recordemos que los que no entienden son los impíos.
1: Exacto.
0: ¿No? Eso Daniel 12 también dice, ¿no? Los entendidos comprenderán, pero los impíos nada comprenden. Entonces, yo estoy entusiasmado, Eduardo, de que Dios a esta generación nos está dando más comprensión que cualquier otra generación. Lo acumulado del Antiguo Testamento, lo acumulado del Nuevo Testamento, el Espíritu y profecía, todo lo colocamos allí y se abre un esquema precioso, hermoso, lo que hemos estudiado de las fiestas, combinado con lo profético en lo que es Daniel 12, nos revela más información de lo que... Hace un año yo no entendía algunas cosas. Ahora estoy viendo que las fiestas, montado por encima de Daniel 12, nos revela, por ejemplo, yo he dicho por muchos años, probablemente la lluvia tardía va a caer en Pentecostés, pero puede ser que caiga en otra fiesta.
1: Y no sería nada extraño que caiga en Pentecostés, porque así Dios cumplió su calendario a través de toda
0: pero
1: la historia.
0: Pero yo dije probable. Ahora estoy viendo, cuando combinas con Daniel 12, que vamos ahorita a hablar de eso, no queda duda que tiene que caer alrededor de Pentecostés. Porque tiene que haber 3 años y medio de fuerte pregón y eso termina en el otoño. Entonces, tiene que comenzar en las primaveras, en las fiestas. ¿Y cuándo va a ser? Bueno, tiene que ser alrededor de Pentecostés. Entonces, cuando se montan los dos, llegas a un cuadro, es como dos cosas que no se ven bien, pero cuando ya ¡plac!, se alinean, ya se nota.
1: Se va armando el rompecabezas.
0: Sí, el rompecabezas se va armando. Entonces, no sé, con Richard esta mañana estábamos hablando de eso.
1: podríamos hablar un poco de Daniel 12 y su punto de partida, porque Daniel 12 no nos está dando una fecha exacta de cuándo parte, pero hay un evento que probablemente podría ponerse como punto de partida en Daniel 12.
2: Ok. Es cierto, estábamos hablando... De esa manera muy rápido e intenso. Lo que es interesante, cuando nosotros, yo sé el pastor Gates está hablando siempre del tiempo del fin en Daniel 12, pero cuando poner las fiestas, siempre cuando interpretar la Biblia, debemos tener una guía. ¿Cuál es nuestra guía? El santuario, es verdad, presente. Si el santuario era bueno para los judíos antes, aún es importante para nosotros más ahora en el tiempo del fin. Entonces, cuando ver todos los eventos pasando, empezando de atrás, tabernáculos, podemos al primero lo que está mencionado es Pentecostés. Todo de esto, Pentecostés a tabernáculos, la Biblia menciona todo el proceso. Pero, ¿dónde entrar el Pascua? En el tiempo del fin, ¿ok? So, así nosotros ver el Pascua, ley dominical, y luego llegó el Pentecostés, el fuerte pregón, tiempo de gracia y el tabernáculos. Entonces, cuando ver las fiestas, podemos ver todas las fiestas encajar en el tiempo del fin junto con Daniel 12, junto

0: con Apocalipsis 13, y cuando poner este en el template, ¿cómo se dice template?
1: Formato.
0: En el
1: Sí, formato.
0: Formato.
1: Lo superponemos uno sobre el otro.
0: Right, cuando poner este en el formato del santuario, aquí nosotros podemos ver una relación de fiestas y tiempos y también con Apocalipsis, lo que está hablando de marca de bestia, que está pertenece a la ley de Dios, el cuarto mandamiento. Entonces, cuando ver Malaquías 4:4, podemos ver que el sábado es un evento que va a ser pisoteado en el tiempo del fin, lo que es Apocalipsis 13. ¿Okay? Y volviendo, Daniel habla del tiempo de 1260 años, cuando esa bestia va a tener su tiempo. ¿Okay? Y ahora poniendo esa con las fiestas, vamos a ver, también en las fiestas podemos ver un tiempo donde la bestia va a hacer su parte. Hoy, sé por ejemplo, Pascua, Pentecostés, día de expiación. Durante el tiempo de Pentecostés y de expiación, hay un tiempo largo. Y un tiempo que está adentro allá es el 1260 años. ¿Ok? So podemos ver en la escala grande la fiesta entra, que es el conocimiento clásico lo que tenemos. ¿Ok? Ahora, cuando ponemos esto en el tiempo, en el final, aquí también nosotros podemos ver ley dominical y podemos ver Pentecostés, y hay un tiempo, lo que Daniel está hablando, 1260 días. Serían tres años y media.
2: Literales, ya no proféticos. Literal. Para Daniel 12 se aplicaría días literales.
0: Right. Literal en ese tiempo en el futuro. Y después, hasta tres años y media, podemos ver el juicio está terminando. Solo que empezó en 1844, terminando el 2300 años, también podemos ver en esa profecía, ese evento de inicio de limpieza del santuario está terminando en ese tiempo, en el fin. Entonces, la fiesta es para darnos una guía. ¿Cómo sabemos cuándo la iglesia va a estar listo? ¿Okay? Si, por ejemplo, vimos en el gráfico acá, Ellen White dice que la ley dominical es un señal para decir que el tiempo de gracia para la iglesia es cerca para terminar.
2: Entonces, estaríamos dando como punto de partida a un decreto que va a abolir la libertad religiosa y va a comenzar a perseguir a los hijos de Dios de acuerdo a Apocalipsis 13. Uh-huh. Ese dice que el que no tiene la marca de la bestia en su frente o en su mano no puede comprar ni vender. Entonces, eso sería, en las palabras de Daniel 12, sería la abominación desoladora.
0: Correcto.
2: ¿No? Que en el tipo, la abominación desoladora fue el día en que mataron a Jesús.
0: Correcto. Y también,
2: sería la Pascua, digamos, la Pascua de los últimos días.
0: Right. Y también podemos ver esta en Israel también. Israel es como un tipo y antitipo, mostrando el antitipo cuando la iglesia, el pueblo, va a salir. Y los sábados era el problema en Egipto, porque ellos no pueden guardar el sábado ni las fiestas en Egipto, porque ellos no permitir, ellos deben trabajar día, noche, cada día. Eso es un tipo, o apuntando al antitipo, cuando nosotros vamos a salir acá. Y esta Pascua es lo que empezando las fiestas aquí y en el tiempo del fin para darnos una guía.
2: Exacto.
0: Lo más importante es para nosotros saber cuándo mi nombre va a estar llamado. No tanto esperando para la venida de Jesucristo, pero cuando mi nombre está llamado, si estoy en el libro de vida o no.
2: Según el cuadro que usted nos está mostrando, Richard, a ver, Vamos a, por favor, en producción, mostrar el cuadro. En la parte rojita de abajo comienza el sellamiento, es decir, hay un evento que está apuntado en Apocalipsis 13.

0: en los eventos finales. A partir de ahí, nosotros estaríamos siguiendo el orden de los eventos de las fiestas. ¿Qué viene después de ese decreto? Después del cumplimiento de Apocalipsis 13, vendría lo que es, después de la Pascua, los panes sin levadura, venía el Pentecostés. Los panes de levadura significaba el hecho de estar quitándose, eliminándose la levadura del pecado del hombre mientras Jesús está en el santuario celestial. Después de ese evento, aún en tiempo de gracia, viene la lluvia tardía. Eso es lo que nos está diciendo.
1: Right.
0: Así estaba apuntado en las fiestas.
1: Right. So, podemos ver un orden. Pero más importante para la iglesia y para nosotros, ¿cuánto tiempo nosotros tenemos? Si la ley dominical es un señal para nosotros, ¿cómo cerca es ese evento de derramamiento del Espíritu Santo? Tenemos algunos días. Si son días, literal. Tenemos un corto tiempo para la iglesia preparar. No empezar para cortar tele, parar comiendo pollo y carne, you know. Ese es un tiempo. Debemos estar listos, preparando, entregando nuestro corazón, poniendo el sangre de Jesús en nuestro corazón, en preparar, quitando toda levadura de nuestra vida, todo pecado de nuestra vida, quitando esto, preparando nuestro corazón para 50 días después, tenemos la recepción del Espíritu Santo para el fuerte pregón.
2: Yo sugeriría de que podrías, ese día de preparación no es cuando comience la ley dominical.
0: Claro.
2: Porque la ley dominical va a despertar a toda la iglesia. En Mateo 25 se cuenta la parábola, Jesús contó la parábola de las 10 vírgenes. Cuando se despertaron todas, ninguno ya pudo prepararse. Ese es el problema con esperar.
1: Exactamente.
2: El momento para preparar y conseguir aceite en las lámparas, que es el trabajo que tú mencionaste ahorita, reforma de salud, reforma en entretenimiento, enfoque en lo espiritual, dejar la mundanalidad a un lado, todo eso es el momento antes de despertar.
1: Y esa es una práctica anual que estamos haciendo para ese tiempo.
2: Ese es el plan de las fiestas.
1: Exacto.
2: Preparar nuestros corazones para que cuando ya llegue ese momento, ya estamos preparados. No es que ¡ay! Llegó el día de expiación, tenemos que preparar.
1: Hay que prepararse.
2: No, las trompetas están anunciando, las pandemias están anunciando, las guerras están anunciando, los desastres naturales están anunciando que ya estamos llegando al fin. El que no se prepara ahora, muchos que esperan la venida de Cristo y que se llaman, yo diría, en muchas iglesias hay adventistas que esperan el segundo advenimiento de Cristo. Pero los que se llaman miembros de la iglesia adventista, que supuestamente tienen que estar anunciando y preparándose, están durmiendo. Pero el que consiga aceite en sus lámparas ahora, ¿cómo se consigue aceite? En el internet está lleno de buen material para ir preparándonos y reconociendo el estudio bíblico. Hay congresos, hay personas. No, pero le dicen, no vayas allá, no están autorizados. No, ninguno de los discípulos ni Jesús fue autorizado.
0: David, una consulta. En Daniel 12 hay números. 1260, lo que mencionó ya Richard, 1290, que serían 30 días más, y 1335, que serían 45 más. No, quizás no tengamos tiempo para explicar ahora eso, pero...
2: Pero tienes un gráfico, ¿no?
1: Sí, sí.
2: ¿Lo vas a poner ahorita?
1: No, ese es el gráfico.
2: Ah, no tienes el gráfico de
0: directo
2: Daniel 12.
0: De eso.
1: No.
2: Ah, ya, ok.
0: Pero quizás eso sea un tema para otra ocasión.
2: Sí, podría ser.
0: Para estudiar. Pero estamos relacionando esos periodos que aparecen ahí, 1260 a 1290, que son 30 días, 1290 1335, son 45 días. Esos tiempos se tienen que cumplir aquí, así más o menos en el orden de las fiestas para los últimos días.
2: Los dos cumplen perfectamente.
0: De manera paralela.
2: Solamente que uno te dice cuántos días entre este evento y este evento. El otro te dice en cuál día va a ser.
0: Claro.
2: O sea, tú no sabes cuándo va a pasar, pero mirando las fiestas, no, ahora
0: después.
2: Ahora entiendo que esto acontece al principio del año, en la primavera.
0: Exacto.
2: Ahora el tiempo de gracia se va a cerrar en el otoño. Y la venida de Cristo va a ser después de eso. Entonces, todo se cumple en un año. Este es un año de fiestas, es el plan de salvación.
0: De todas maneras, las fiestas ceremoniales tampoco eran fechas exactas.

0: Llaman de un año de acuerdo a las
1: Por eso, si no tienes las fiestas, no vas a entender Daniel 12. O sea, no perfectamente, es medio nebuloso. Pero cuando ya Daniel 12 comienza y el evento comienza, ¡chac!, las fiestas encima nos dicen, mira lo que viene después, en esta fecha va a ser.
0: Bueno, ahí tenemos un material más para estudiar, Daniel 12. Ahora quiero terminar con esto. Quizás la pregunta que todos ahora se están haciendo. Bueno, en vista de que hay muchas fiestas que aún no se cumplieron y que hay la necesidad de estudiar las fiestas, ¿qué tenemos que hacer en relación a las fiestas? ¿Tengo que practicar las fiestas? ¿Tengo que preocuparme en el mes de abril, en el mes de mayo, en el mes de octubre? ¿Cuál es la recomendación para que nuestros amigos no se queden así en la...
1: Mira, hay algunos que nos están viendo hoy en día que tienen muy... han decidido cumplir las fiestas y reuniones sagradas y todo de acuerdo como ellos lo ven. Nosotros, el tema no era hoy de cómo guardar las fiestas.
0: Exacto.
1: El tema hoy era, ¿las fiestas son vigentes? ¿Tienen importancia? ¿Cómo se aplica?
0: La importancia de conocer cómo se realizaban las fiestas.
1: Exactamente.
0: ¿Qué simbolizaba?
1: Allí, en ese tema, no hay conflicto porque es muy obvio que Dios siempre trabaja de acuerdo con su calendario las fiestas. Y ahí aunque dice, no, ya pasaron, se fueron clavados a la cruz, no le prestemos atención. Bueno, pero Dios le presta atención. Podemos comprobar bíblicamente que las cosas acontecen de acuerdo con las fiestas desde que Jesús murió hasta ahora.
0: Claro. La fiesta, por ejemplo, la fiesta de la Pascua no pasó. Se cumplió la parte literal simbólica. Pero sin embargo Jesús dejó
1: una forma de
0: seguir practicando
1: la Santa Cena.
2: Es lo único lo que Él ajustó.
0: Él ajustó, sí.
2: Pero Él no ajustó
0: los otros.
2: Si Él clavó todo a la cruz, Él no va a resucitar. Porque una de las fiestas que es domingo de primicias es por cumplir. Significa que Él va a resucitar en el tercer día. Si Él clava todo a la cruz,
0: claro,
2: Él clava
0: no,
2: y todo y Él no puede resucitar.
0: Por eso decimos
2: tampoco.
0: Ese
1: argumento es inválido.
0: Exacto.
1: No. Lo que fue clavado a la cruz fueron las ordenanzas de nuestros pecados.
0: Exacto.
1: Jesús clavó a la cruz en su propio cuerpo nuestros pecados.
0: Exacto.
1: Él pagó la cuenta. Las fiestas no tienen que ver nada. Solamente cumplir.
0: Exacto.
1: Y Dios siempre ha cumplido. Ahora, hablando de eso, entonces, algunos, la pregunta era, ¿qué hacemos con las fiestas? Primero, en primer lugar, estudiarlas, entenderlas y saber que el sistema del santuario no se ha terminado todavía hasta que venga Cristo.
0: Yeah.
1: Y recién hemos terminado ya el plan descrito en el santuario a Moisés. Todavía se está cumpliendo. Estamos en el medio del día antitípico de expiación. Falta que se termine el juicio final. Faltan la fiesta de cabañas y la venida de Cristo, y entonces recién vamos a poder ver qué Dios nos da. Pero, ¿cómo lo festejo? Eso lo dejamos a la conciencia de la persona. Una cosa yo estoy seguro, yo y mi esposa hemos decidido cuando llegue una fiesta, vamos a preparar nuestros corazones. Si estamos con familia, si estamos con compañeros que también concuerdan, nos reunimos, hacemos oración, hacemos una cena, es como recibir el sábado.
0: Claro.
1: Nos reunimos en nuestras familias o con amigos y preparamos nuestros corazones. No es un pecado recordar lo que Dios hizo
0: por
1: nosotros.
0: Ajá.
1: Y yo quisiera decir que el éxodo más grande que jamás se ha visto no fue lo que pasó en Egipto, va a ser cuando Cristo venga.
0: Imagínense.
1: Vamos a salir
0: Son
1: de
0: millones.
1: Esta tierra de servidumbre. Todos nosotros vamos a dejar atrás a Egipto, a Babilonia, y Dios nos va a sacar de esta tierra de servidumbre y nos va a llevar al cielo. Todavía yo diría, quedaría, aunque no es algo que está pronosticado como cumplimiento, pero es la verdad. La salida de Egipto más grande que va a haber es la venida de Cristo.
2: A mí me gusta como 1 Corintios 5:8 dice, voy a poner el texto acá, dice acá,
0: ¿me pasó?
2: Ahí está. 5. Dice, así celebramos la fiesta, no con la vieja

0: levadura, ni con levadura de malicia y perversidad, sino con pan sin levadura, pan de sinceridad y verdad. So, él está usando el lenguaje fiesta. Él está usando sin levadura. Entonces, lo que es importante en las fiestas es no tanto
1: la ceremonia.
0: Está bien si una familia quiere decir, yo hice 3 veces en mi casa y los niños me encanta eso mucho, right? Y preparar la mesa. Y estábamos enseñando ellos las lecciones detrás del ejercicio. No es que cada año vamos a hacer eso. Es casi un año no, o 2 años no hicimos en la casa. Pero cada año estamos repitiendo anualmente las fiestas, estudiando el tema y practicando cómo quitar la levadura de mi corazón, porque esta es más importante que poniendo hierbas en mi mesa y no quitando el pecado solo por formalidad estamos haciendo.
1: De alguna forma, en el Antiguo Testamento, el hecho de que hayan habido muchas actividades ceremoniales dentro de cada fiesta no era porque en sí estas tenían una repercusión sobre su salvación, sino porque eran para impresionar la mente de ellos. Era una forma didáctica de Dios de decirles, así yo te salvo, ¿no? Y yo participé personalmente, con esto quiero concluir, en una Santa Cena, donde sí se hizo, ¿no? Se puso un pedacito, no carne, gluten, se puso unas hierbas amargas, unos panes sin levadura. Mis hijas estaban ahí, y los que por primera vez habíamos acudido a esto, yo decía, y era justamente en la fecha, ¿no? Y comimos, la hierba era amarga, el líquido era amargo, el pan era sin levadura, lo sopábamos en el líquido. Y exactamente pasó lo que pasaba en el tiempo de Moisés, cuando a Moisés se le dijo, ¿no? Cuando tus hijos te pregunten por qué están comiendo panes sin levadura, pan y hierbas amargas, tú le vas a contar esto, esto, esto, esto. Y eso pasó. Mis hijas me preguntaban así, papá, ¿y por qué hierbas amargas? ¿Y por qué? Fue una ocasión muy propicia para explicarles el plan de la salvación. Entonces, en ese sentido, quizás nuestros amigos oyentes que no estamos diciendo que aquí las ceremonias todavía hay que guardarlas porque son, qué sé yo, requisito para salvación, no. Sino, si quieren, si desean, al estudiarlas, si quieren ser impresionados, no hay ningún mal, nada de malo en hacer, excepto la Pascua, que la Pascua es la Santa Cena, no sacrificamos corderos, nada, ¿no? Pero bueno, creo que el tiempo nos ha pisado. Oramos a Dios para que nuestros amigos televidentes, Dios pueda iluminar sus mentes, Dios pueda allanarles el sendero de su vida cristiana para que ellos puedan entender también cuál es la voluntad de Dios para con nosotros. Especialmente que nos ayude a entender los momentos en que vivimos a la luz de todo lo que hemos estudiado ahora. El próximo mes tenemos un nuevo programa, pero les voy a anunciar el tema del próximo mes. Pero antes vamos a tener un corte musical y ya regresamos.

0: Estamos de regreso. Ya en esta parte final, quiero enfatizar algo. ¿Por qué es importante tomar en cuenta el estudio y comprender las fiestas ceremoniales? Porque en las fiestas solemnes se honraba a Dios y se puede honrar a Dios. También podemos lograr un mejor entendimiento de la Biblia, podemos tener una mejor comprensión del plan de la salvación, porque ese era el objetivo de las fiestas, no eran otras. Podemos también recibir una revelación profunda sobre los eventos proféticos, sobre los eventos finales, y finalmente podremos entender que Dios no actúa así de forma improvisada. Vamos a entender que Dios tiene un calendario exacto y Dios cumple sus fechas, su calendario. En el próximo programa, en el próximo mes, vamos a hablar sobre otro asunto. Vamos a hablar sobre el don de lenguas. ¿Cuáles son las lenguas angelicales? ¿Cuáles son las lenguas desconocidas? ¿Cuál es la importancia del don de lenguas en el plan de salvación? ¿Es un distintivo tener el don de lenguas en la iglesia de Dios? ¿Las lenguas desconocidas son una evidencia del Espíritu Santo? Eso y mucho más hablaremos en el próximo programa. Gracias, Pastor David, por acompañarnos en este programa.
1: Recordemos siempre que todas las religiones del mundo, paganas y cristianas, tienen fiestas. Y Dios también tiene. Y tenemos que acatar a la Biblia, lo que la palabra de Dios dice, obedecerla.
0: Las mejores fiestas son las que están en la Biblia.
1: Correcto.
0: Gracias, Richard, por acompañarnos.
2: Muchas gracias por la invitación. Y vamos a seguir con las fiestas en el cielo también.
0: Ahí, tenemos fiestas. Gracias, amigos, por acompañarnos.

Estimados amigos, un placer saludarles y como siempre una gratitud especial a ustedes que nos permiten entrar en su hogar a través de este medio. Continuamos con esta serie de temas descubriendo su palabra. La Biblia es la palabra de Dios, pero no siempre la entendemos. Hemos venido hablando últimamente sobre el tema del nuevo nacimiento y quiero reforzar algunos conceptos porque necesitamos nosotros saber exactamente lo que significa la regeneración del ser humano, porque el nuevo nacimiento tiene que ver con la regeneración del ser humano. San Juan capítulo 3, versículos 7 y 8 dice así: No te maravilles de que te dije, os es necesario nacer de nuevo. El viento sopla de donde quiere y oye su sonido, mas no sabes de dónde viene ni a dónde va. Así es todo aquel que es nacido del Espíritu. Nosotros no podemos entender este aspecto porque es un asunto totalmente divino. Por eso el Señor Jesús le dijo a Nicodemo, no te maravilles, porque Nicodemo no lograba entender cómo es que un hombre viejo puede nacer de nuevo. Y el Señor Jesús se lo explicó en forma objetiva, el viento sopla de donde quiere, tú oyes el sonido del viento, pero tú no lo ves, no sabes de dónde viene ni a dónde va. Es una obra sobrenatural. La regeneración del ser humano es un misterio, pero es una realidad al mismo tiempo, que nosotros no la logramos explicar, solamente tenemos el privilegio de ser partícipes de ella gracias a la intervención de nuestro Señor Jesucristo. Entonces, el comentario dice lo siguiente: se oye el viento entre las ramas de los árboles, por el susurro que producen las hojas y las flores. Sin embargo, es invisible y nadie sabe de dónde viene ni a dónde va. Así sucede con la obra del Espíritu Santo en el corazón. Es tan inexplicable como los movimientos del tiempo. Puede ser que una persona no pueda decir exactamente la ocasión, ni el lugar en que se convirtió, ni distinguir todas las circunstancias de su conversión, pero esto no significa que no se haya convertido. Es bueno entender esto, porque resulta que hay personas que creen que cuando el ser humano ha recibido al Espíritu Santo, tiene que haber alguna reacción extraordinaria. Tiene que llorar, tiene que lanzarse al piso, tiene que desmayarse, tiene que hablar en otras lenguas. Eso no es la realidad. La palabra de Dios nos dice que el Espíritu Santo trabaja en forma imperceptible y no hay ninguna manifestación visible desde el punto de vista de alguna reacción o alguna corriente eléctrica. No, lo que hay es transformación del ser humano. Su mente comienza a cambiar lo que antes le parecía repudiable, ahora ama, porque aquel, como dice el apóstol San Pablo, que vive según la carne, no le interesa la Biblia, no le interesa alabar a Dios. Pero cuando el Señor, a través de su Espíritu, transforma al ser humano, la Biblia se convierte en lo más importante de su vida. Toma tiempo todos los días para poder entonces

estudiar su Biblia, orar al Señor es algo totalmente maravilloso porque se comunica con el Padre Celestial. Sus intereses cambian, su manera de hablar cambia, su carácter cambia. Y esas cosas no son producto del esfuerzo personal, sino de la obra imperceptible y maravillosa del Espíritu Santo. Entonces, tenemos que nosotros entender que hay algunas evidencias de la conversión. Y vamos a ver lo que dice San Mateo capítulo 7, versículo 20. El Señor Jesús dijo así, así que por sus frutos los conoceréis. Una persona que dice haber aceptado a Cristo como su Salvador personal, que dice haber recibido al Espíritu Santo en su vida y que el Espíritu Santo le ha transformado, pero continúa viviendo como antes, está diciendo una mentira, está viviendo una farsa. Porque el Señor Jesús mencionó que el árbol bueno no puede dar malos frutos. Y el árbol malo no puede dar buenos frutos, así que por sus frutos los conoceréis. Entonces, hay que mirar la decisión que tomó, lo que el Señor ha hecho en su vida, y si realmente Él ha sido transformado y ha sido renovado por el Espíritu. Otro aspecto que debemos mirar, el apóstol San Pablo, escribiendo a los Romanos, capítulo 8, versículos 14 y 16, dice así, porque todos los que son guiados por el Espíritu de Dios, estos son hijos de Dios. El Espíritu mismo da testimonio a nuestro espíritu de que somos hijos de Dios. La persona que ha aceptado a Cristo, que ha recibido la transformación del Espíritu Santo, vive de acuerdo al Espíritu Santo. Ya hemos mencionado que los frutos del Espíritu son totalmente contrarios a los frutos de la carne. Los frutos del Espíritu son amor, gozo, paz, paciencia, benignidad, bondad, fe, mansedumbre, dominio propio. Esos son los frutos del Espíritu Santo. Entonces, el que vive según el Espíritu tiene una vida de acuerdo con la voluntad de Dios. Otro aspecto más, Gálatas 5, 22 y 23, ya lo mencionamos, pero lo vamos a leer. El fruto del Espíritu es amor, gozo, paz, paciencia, benignidad, bondad, fe, mansedumbre, templanza. Contra tales cosas no hay ley. Entonces, tenemos que analizar, si yo acepté a Cristo, pero sigo viviendo mi vida de antes, entonces solamente cambié de religión, pero no cambié de vida, porque mi vida tiene que ser cambiada gracias a la obra sobrenatural del Espíritu Santo. Mi orgullo, mi egoísmo tiene que ser echado por tierra, porque el Señor implanta su naturaleza divina en nosotros. Y la naturaleza carnal, la naturaleza pecaminosa, tiene que ser sometida por el Espíritu. Dice acá el apóstol San Juan, primera de Juan 5:4, porque todo lo que es nacido de Dios vence al mundo, y esta es la victoria que vence al mundo, nuestra fe. Entonces, si yo he nacido de nuevo, soy movido por la fe en Jesús. Soy movido por el amor de Jesús. Ya no soy movido por mis intereses personales porque Cristo ocupa el lugar más preponderante en mi vida. El apóstol San Pablo pudo decir, ya no vivo yo, vive Cristo en mí. Y lo que ahora lo vivo en la carne, lo vivo en la fe del Hijo de Dios, el cual me amó y se entregó a sí mismo por mí. Entonces, ustedes pueden darse cuenta de que la vida de una persona que ha sido renovada es evidente.
muestra cambios totales.

totalmente distintos a lo que era antes esa persona. La persona muestra en su vida una transformación total. No es la misma persona. El que era borracho ahora es una persona sobria, es una persona diferente. No hay prácticamente comparación con lo que era antes. Eso es algo que nosotros no lo podemos hacer. Hay personas que han querido dejar el vicio, hay personas que han querido dejar muchas cosas haciendo esfuerzos personales y no lo han logrado, pero cuando el Espíritu Santo transforma al ser humano, eso es logrado por el Señor, no por nosotros. Y eso es muy bueno tomarlo en cuenta porque muchas veces nosotros nos damos la gloria a nosotros mismos. Yo no hago. No, es el Señor el que hace la transformación. Hay otra evidencia más. Amamos a los hermanos. Primera de Juan 3:14 dice así: nosotros sabemos que hemos pasado de muerte a vida en que amamos a los hermanos. El que no ama a su hermano permanece en muerte. Creo que es bueno analizarnos nosotros si es que ha sucedido eso dentro de nuestros hogares en forma especial. A veces hay conflictos intrafamiliares. Esos conflictos intrafamiliares tienen que acabarse porque hemos puesto al Señor como lo más importante de nuestra vida. Hemos permitido que Él transforme nuestro ser y entonces debe cambiar nuestra manera de relacionarnos con nuestros hermanos. Si alguien nos hizo daño, si alguien nos ofendió, tenemos que tener espíritu de perdón, ayudar a la persona a levantarse, no gozarnos porque él está caído. Es todo lo contrario. Por eso, dentro de la familia cristiana tiene que haber armonía porque tenemos un mismo Dios que lo adoramos y que lo seguimos y vivimos de acuerdo con su voluntad. Entonces, esta es una de las evidencias de los cambios. Y luego viene la otra evidencia más. Primera de Juan 5:3 y dice así: pues este es el amor de Dios, que guardemos sus mandamientos y sus mandamientos no son gravosos. Amigos, no podemos nosotros decir que hemos sido renovados por el Espíritu Santo si no estamos viviendo de acuerdo con los 10 mandamientos de la ley de Dios. Hay personas que dicen guardar la ley, pero no guardan los 10 mandamientos. Entonces, una de las evidencias claras de que el Espíritu Santo ha transformado nuestra vida es que nosotros adecuamos nuestra vida a la voluntad de Dios, y la voluntad de Dios está plasmada en los 10 mandamientos. El apóstol Santiago dice que si nosotros guardamos los mandamientos, pero ofendemos en un solo punto, ya nos hemos hecho culpables de toda la ley. Así que analice ustedes, es muy necesario que usted tome en cuenta que una de las evidencias de la renovación por el Espíritu Santo es una vida de obediencia al 100% a la ley de Dios. No a la ley de los hombres, sino a la ley de los 10 mandamientos. ¿Qué sucede entonces con el viejo hombre, con la persona que era antes de haber aceptado a Cristo y antes de ser transformada por el Espíritu Santo? Vamos a ver lo que dice Romanos capítulo 6, versículo 6. Dice: sabiendo esto, que nuestro viejo hombre fue crucificado juntamente con él para que el cuerpo del pecado sea destruido, a fin de que no sirvamos más al pecado. Entonces, ¿qué pasa con el viejo hombre? Es crucificado, prácticamente muere. Por eso Pablo dijo: si alguno está en Cristo, nueva criatura es.
el viejo

Hombre pasó, las cosas viejas pasaron, todas son hechas nuevas. La vida del ser humano que aceptó al Señor es totalmente diferente de aquella vida que vivía antes de haber entregado su vida a Cristo. Entonces, Gálatas 2:20 dice así: con Cristo estoy juntamente crucificado y ya no vivo yo, mas vive Cristo en mí, y lo que ahora lo vivo en la carne, lo vivo en la fe del Hijo de Dios, el cual me amó y se entregó a sí mismo por mí. ¿Qué quiere decir esto? Es bueno que nosotros entendamos algo. Muchos de nosotros aceptamos a Cristo como nuestro Salvador personal y ahí nos quedamos. Pero a Cristo no hay que aceptarlo solo como Salvador, sino como Señor. Eso quiere decir, yo me entrego totalmente al servicio del Señor y solamente hago lo que Él me dice. Ya no vivo yo. Yo me convierto en un esclavo voluntario de Cristo. Cuando existían los esclavos, los esclavos no tenían autoridad sobre sí mismos. La autoridad la tenía el amo. Por eso el Señor Jesús dijo: yo no hago mi voluntad, sino la voluntad del que me envió. Y el ejemplo de Cristo debemos tomarlo nosotros. Nosotros, al aceptar a Cristo, debemos aceptarlo como nuestro Salvador, como nuestro Señor y como nuestro Redentor. Porque Él es el que transforma nuestra vida y nos lleva a un sitial totalmente diferente del que teníamos antes de aceptar a Jesús y de conocerlo. ¿Qué penetra en el corazón como resultado del nuevo nacimiento? Vamos a Romanos 5:1. Justificados pues por la fe, tenemos paz para con Dios por medio de nuestro Señor Jesucristo. La paz que Dios da a aquel que ha sido perdonado, la paz que viene de Dios, es una paz que nadie más la puede dar. El Señor Jesús lo dijo bien clarito: mi paz os dejo, mi paz os doy, yo no os la doy como el mundo la da. Entonces, la vida de paz de la persona que aceptó al Señor es una evidencia más de que ha sido renovado por el Espíritu Santo. ¿Qué más? Filipenses 4:7. Y la paz de Dios, que sobrepasa todo entendimiento, guardará vuestros corazones y vuestros pensamientos en Cristo Jesús. Entonces, esa paz que el Señor nos da nos lleva a tener un relacionamiento de salvación diaria y constante con Cristo Jesús. Por eso Pablo dijo: no vivo yo, vive Cristo en mí. Eso quiere decir, el centro de nuestro pensamiento es Cristo Jesús. A veces la gente no tiene claro este concepto. No es que yo voy a andar todo el día en oración, todo el día alabando. No, no. Yo voy a hacer de Cristo mi modelo. Voy a vivir con Cristo donde quiera que vaya. Cristo será mi guía, lo tendré presente en mi mente. Cuando voy a hacer un negocio, voy a hacer el negocio como si Cristo lo hiciera. Voy a ser honesto, voy a ser íntegro. Si voy a trabajar, voy a trabajar como si Cristo trabajara o como si yo trabajara para Cristo. O sea, mi concepto de la vida cambia totalmente. Si voy a relacionarme con una persona, voy a relacionarme como Cristo se relacionaría. Este es un asunto diario, constante. A veces tenemos nosotros la idea de que ser cristiano es ir a la iglesia, a un culto, y se acabó, y durante la semana vivo como a mí me parece. No, el cristiano que ha
sido transformado.

por el Espíritu Santo tiene a Cristo en su corazón, en su mente constantemente, y tiene una paz que sobrepasa todo entendimiento. Entonces, el comentario de Elena de White dice así: cuando el Espíritu de Dios se posesiona del corazón, transforma la vida.

El rostro refleja luz del cielo. Nadie ve la mano que alza la carga, ni contempla la luz que desciende de los atrios celestiales. La bendición viene cuando por la fe el alma se entrega a Dios. Entonces, ese poder que ningún ojo humano puede ver, crea un nuevo ser a la imagen de Dios. Gloria a Dios. ¡Qué maravilla! Eso lo hace el Espíritu Santo. Quiero recalcar algo. Nosotros tenemos que analizar cómo son nuestros pensamientos. Nosotros tenemos que cuidar que nuestros pensamientos no estén direccionados hacia lo malo. Para eso tenemos que cuidar las avenidas del alma, nuestros sentidos. Tenemos que escuchar lo que nos ayuda a elevar nuestro pensamiento a Dios. Tenemos que ver, leer lo que nos ayuda a elevar nuestro pensamiento a Dios. Tenemos que gustar lo que ayuda para que nuestro organismo esté sano y podamos tener alabanza y adoración en nuestra mente a causa de que nuestro organismo funciona bien. Tenemos que cuidar lo que tocamos, lo que olemos. Las avenidas del alma hay que cuidarlas para que nuestro pensamiento sea puro. El Señor Jesús en las bienaventuranzas dijo: bienaventurados los de limpio corazón, porque ellos verán a Dios. Y el sabio Salomón dice: sobre toda cosa guardada, guarda tu corazón, porque de él mana la vida. Y cuando la Biblia habla de corazón, está hablando de mente. Nosotros a veces dejamos que nuestros pensamientos corran, no controlamos, y eso produce frutos negativos. No produce los frutos del Espíritu Santo. Tenemos que controlar lo que pensamos. Aquí me dice, nosotros tenemos que poner a un lado los malos pensamientos. Las malas acciones tienen que ser abandonadas. El amor, la humildad y la paz deben reemplazar a la ira, a la envidia y las contiendas. La persona que nació de nuevo es totalmente diferente. Eso tenemos que nosotros analizar, porque son evidencias de que nosotros hemos nacido de nuevo. La religión que proviene de Dios es la única que nos puede conducir a Él. Para servirle convenientemente es necesario haber nacido del Espíritu Divino. Yo quiero que usted entienda este aspecto. Porque a veces consideramos que nosotros podemos usar al Espíritu Santo. No. Yo recuerdo una persona que me dijo: yo en este momento me puedo arrodillar y puedo decirle al Espíritu Santo que venga y que me tome. No, no es así. El Espíritu Santo va trabajando imperceptiblemente en nuestro corazón, en nuestra mente, y nosotros sin darnos cuenta vamos cambiando de gustos. Vamos cambiando nuestros intereses, vamos cambiando nuestras prioridades. Eso es porque el Espíritu Santo está trabajando en nosotros. Pero aquí me dice la palabra del Señor que yo no puedo ser diferente a menos que el Espíritu Santo me transforme. Yo puedo tomar decisiones personales de ser mejor, pero eso dura muy poco. Entonces, mis amigos, esta otra cita dice así: por los méritos de Cristo puede restablecerse la armonía entre el hombre y el Creador. Su corazón debe ser renovado por la gracia divina. Debe recibir nueva vida de lo alto. Este cambio es el nuevo nacimiento, sin el cual, según expuso Jesús, nadie puede ver el reino de Dios. La pregunta que debo hacerme, que tú debes hacerte: ¿he nacido de nuevo? Mirando las evidencias que acabo de mencionar, ¿mi vida ha sido transformada por el Espíritu Santo?

o solamente cambié de religión? Yo puedo cambiar de religión, así como puedo cambiar de partido político o de equipo de fútbol, pero sigo siendo la misma persona. Pero cuando el Señor transforma mi vida, ya no soy la misma persona. Ahora soy un hijo de Dios. Por eso dice este comentario, por el simple hecho de creer en Dios, el Espíritu Santo ha engendrado una vida nueva en el corazón. Sois como un niño nacido en la familia de Dios y Él os ama como a su hijo. De modo que si alguno está en Cristo, nueva criatura es. Yo quiero invitarte a que tú analices lo que hemos dicho. Que tú vuelvas a leer Gálatas capítulo 5. Allí está muy claramente la diferencia entre los frutos de la carne y los frutos del Espíritu. Que tú puedas analizar cuáles son tus frutos. Nota que los frutos de la carne son lo que hacemos mal. Son el adulterio, fornicación, lascivia, idolatría, hechicería, celos, iras, contiendas, disensiones, herejías, todas esas cosas son los frutos de la carne. Si tú estás militando en una iglesia, pero cuando llegas a tu casa eres el mismo de siempre, entonces hay algo que no ha funcionado bien en ti. Posiblemente cambiaste de religión, pero no has sido transformado por el Espíritu Santo. ¿Cómo puedes ser transformado? Únicamente entregando tu vida a Cristo, abriéndole tu corazón y reconociendo que tú no puedes transformar tu vida porque no hay capacidad en ti para hacer eso. Entonces, entrégate al Señor al 100%. Tomando en cuenta las implicancias de tu entrega, ya eres una persona diferente cuando el Señor te toma en sus manos y te modela de acuerdo con su santa voluntad. Tienes que dejar aquello que antes era prioritario para ti. Ahora cambian tus prioridades, cambian tus pensamientos, cambia tu lenguaje. Cambia tu conducta, cambia tu vida y todo lo que sucede en ti tiene un solo objetivo, glorificar a Dios en tu vida y dar evidencia de que has nacido de nuevo gracias al poder del Espíritu Santo.

¿Qué tienen en común tú, los árboles y los animales? ¿Te rindes? Todos necesitan agua. Todos los seres vivos necesitan agua para sobrevivir, independientemente de la que saquen de una fuente, una nube de lluvia o pozo. Siempre, siempre consume la potable. ¿Sabías que nuestro cuerpo está compuesto de un 60% de agua? El cerebro se compone por un 70% de agua, la sangre en un 80% y los pulmones se componen por un 90% de agua. Las propiedades del agua son muy importantes para la vida. Sin agua, tu cuerpo dejaría de funcionar como es debido. Más de la mitad del peso de tu cuerpo está formado por agua, y una persona no puede sobrevivir sin agua más de unos pocos días. ¿Por qué? Porque tu cuerpo necesita agua para poder llevar a cabo muchas de las funciones que desempeña. Por ejemplo, tu sangre, que contiene mucha agua, lleva oxígeno a todas las células de tu cuerpo. Sin oxígeno, todas esas células diminutas morirían y tu cuerpo dejaría de funcionar. Además, es sumamente necesaria para nuestra higiene personal. Ahora, ¿no quieres tomar un rico vaso de agua? Amiguito, recuerda, comience cada día bebiendo agua pura. Esto ayudará a que las funciones del cuerpo trabajen al máximo. Evita las bebidas que contienen azúcar, que pueden retardar la digestión y contribuir al aumento de peso. No olvides la higiene personal. Nada como un buen baño con agua fresca.

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0: Feliz Sábado. Happy Sabbath. What a privilege we have today to be gathered together to worship the Lord.
1: Qué privilegio tenemos para estar reunidos juntos para adorar al Señor.
0: We are privileged to be alive in this time.
1: Y tenemos el privilegio de estar vivos en este tiempo.
0: You know, my brothers and sisters, we are living in special days.
1: Y saben, hermanos, hermanas, estamos viviendo en días especiales.
0: Days that the prophets looked forward to.
1: Días que los profetas anhelaban.
0: Days that only the privileged saw in vision.

0: días que solamente aquellos privilegiados vieron en visión.
1: I want to say special thanks.
0: Quiero dar unas gracias especiales
1: to the children who rendered this beautiful song.
0: A los niños quienes nos rindieron esta canción tan hermosa.
1: When I'm afraid, I trust in you.
0: Cuando siento miedo, en ti confío.
1: This is a very important principle.
0: Y este es un principio muy importante.
1: And it is something that we need to keep reminding ourselves.
0: Y es algo que debemos mantener recordándolo.
1: And we are going to need reminders of that in the days to come.
0: Y vamos a necesitar que nos hagan recordar esto en los días venideros.
1: I welcome our viewing audience as well.
0: También quiero darles una bienvenida a la audiencia que nos está mirando.
1: It's my prayer that the Lord will be present here with us.
0: Y es mi oración de que el Señor esté presente con nosotros.
1: And be present with you all those who will be listening and watching today.
0: Y presentes con cada uno de ustedes quienes van a estar escuchando y mirando el día de hoy.
1: Our message today is entitled.
0: Nuestro mensaje hoy se titula
1: The Final Sigh of Liberty.
0: El suspiro final de libertad.
1: The Final Sigh of Liberty.
0: El suspiro final de libertad.
1: Let us pray.
0: Vamos a orar.
1: Father in heaven.
0: Padre celestial.
1: The exalted King of the universe.
0: El rey exaltado del universo.
1: Look down upon us today.
0: Mira a nosotros hoy.
1: With merciful eye.
0: Con ojos misericordiosos.
1: And grace us.
0: Y ayúdanos.
1: With your presence.
0: Con tu presencia.
1: Open our eyes.
0: Abre nuestros ojos.
1: That we might see.
0: Para que podamos ver.
1: By your spirit.
0: Por tu espíritu,
1: awaken our consciences,
0: despierta nuestras conciencias,
1: that we might feel,
0: para que podamos sentir,
1: and know,
0: y saber,
1: the times in which we live,
0: los tiempos en los cuales vivimos,
1: and the challenges that confront us,
0: y los desafíos que nos enfrentan,
1: and our salvation,
0: y nuestra salvación,
1: in Jesus Christ,
0: en Jesucristo.
1: Grant that this moment of study
0: permita que este momento de estudio
1: may serve to bring us to that end.
0: Nos lleve a este fin.
1: A state of true consciousness.
0: Un estado de una verdadera conciencia.
1: Of our dangers and of our need.
0: De nuestros peligros y nuestras necesidades.
1: And of our responsibilities before you.
0: Y de nuestras responsabilidades delante de ti.
1: Help us, we pray.
0: Ayúdanos, te pedimos.
1: Through the moving of your Holy Spirit.
0: A través del movimiento del Espíritu Santo.
1: In Jesus' name.
0: En el nombre de Jesús.
1: Amén.
0: Amén.
1: The final sigh of liberty.
0: El suspiro final de libertad.
1: This world.
0: Este mundo.
1: Has for a season.
0: Por un periodo.
1: Enjoyed the treasure.
0: Ha disfrutado el tesoro.
1: Of liberty.
0: De la libertad.
1: Many places.
0: Muchos lugares.
1: Have known and celebrated.
0: Han conocido y han celebrado.
1: Freedom.
0: La libertad.
1: Freedom of speech.
0: La libertad de expresión.
1: Freedom of the press.
0: La libertad de la prensa.
1: Freedom of movement.
0: La libertad de movimiento.
1: Freedom of religion.
0: La libertad religiosa.
1: But this freedom.
0: Pero esta libertad.
1: As is has been protected,
0: tal como ha sido protegida,
1: by many states,
0: por muchos estados,
1: is not to be long with us.
0: No estará por mucho con nosotros.
1: Freedom of religion,
0: la libertad religiosa,
1: is under threat today.
0: Está

0: bajo amenaza hoy día?
1: Freedom of speech.
0: La libertad de expresión
1: is under threat today.
0: Está bajo amenaza hoy día.
1: Freedom of the press.
0: La libertad de la prensa
1: is under threat today.
0: Está bajo amenaza.
1: And soon will be a thing of the past.
0: Y pronto pasará esto a ser algo del pasado.
1: In every nation on planet Earth.
0: En cada nación del planeta Tierra.
1: Today we have great symbols.
0: Hoy tenemos grandes símbolos
1: of liberty.
0: De libertad.
1: Every time we hear a national anthem.
0: Cada vez que escuchamos un himno nacional.
1: And we see a flag.
0: O vemos una bandera.
1: A symbol.
0: Un símbolo.
1: We see a symbol of liberty.
0: Vemos un símbolo de libertad.
1: We see a symbol of the struggle of our forefathers.
0: Vemos un símbolo de la lucha de nuestros padres.
1: To secure liberty.
0: Para asegurar la libertad.
1: To their children.
0: A sus hijos.
1: When we look at great monuments.
0: Cuando vemos grandes monumentos.
1: Such as the Statue of Liberty in the United States.
0: Como la Estatua de la Libertad en los Estados Unidos.
1: We think of the privilege.
0: Pensamos en el privilegio.
1: Of freedom.
0: De libertad.
1: When we look at the great document drawn up.
0: Cuando vemos ese gran documento escrito
1: in the United States,
0: en los Estados Unidos,
1: the Constitution,
0: la Constitución,
1: and in particular,
0: y en particular,
1: the First Amendment to the Constitution of the United States,
0: la primera enmienda de la Constitución de los Estados Unidos,
1: which tells us Congress shall make no law respecting an establishment of religion or prohibiting the free exercise thereof,
0: donde nos dice que el Congreso no establecería ningún tipo de legislación en lo concerniente a la práctica religiosa ni en el ejercicio libre de la misma.
1: We look at the document that is a great symbol of freedom.
0: Allí vemos un gran documento que es un símbolo de libertad.
1: And no freedom-loving soul.
0: Y ninguna alma que ame la libertad
1: can read the First Amendment.
0: Puede leer esa primera enmienda.
1: Without feeling a breath of inspiration.
0: Sin sentir un respiro de inspiración.
1: And encouragement.
0: Y de motivación.
1: To treasure.
0: Para atesorar.
1: And to put forth efforts.
0: Y para poner esfuerzos.
1: For the maintenance of such liberty.
0: Para la preservación y el mantenimiento de dicha libertad.
1: But today we are talking about.
0: Pero hoy día estamos hablando sobre.
1: The last sigh.
0: El último suspiro.
1: Of liberty.
0: De libertad.
1: For more than 200 years.
0: Por más de 200 años.
1: This earth has enjoyed.
0: Esta tierra ha disfrutado.
1: A respite from wholesale tyranny.
0: Un respiro de una tiranía global.
1: But this rest.
0: Pero este respiro.
1: Is about to come to an end.
0: Está a punto de finalizar.
1: This delight that we have.
0: Este deleite que tenemos.
1: In freedom of expression, freedom of the press.
0: En la libertad de expresión, en la libertad de prensa.
1: Freedom of religion.
0: En la libertad religiosa.
1: Is about to come to a close.
0: Está al momento de llegar a su cierre.
1: Because a sleeping giant.
0: Porque hay un gigante dormido.
1: A sleeping tyrant.
0: Un tirano durmiente,
1: is now stretching himself,
0: que se está estirando,
1: awaking from his long slumber,
0: despertando de ese gran sueño,
1: and the people,
0: y la gente,
1: who have enjoyed liberty,
0: quien ha disfrutado de libertad,
1: for a long season,
0: por un gran periodo,
1: and are now taking it for granted,
0: y ahora lo dan por hecho.
1: Are not ready.
0: No están listos.
1: To stretch themselves.
0: Para estirarse.
1: in perseverance.

0: en perseverancia.
1: That watch that which they have enjoyed.
0: Para que aquello que han disfrutado
1: should be retained for a season yet.
0: Sea aún mantenido por un periodo más.
1: I invite you to turn your Bibles to the book of Revelation.
0: Invito a abrir sus Biblias al libro de Apocalipsis.
1: Chapter 13.
0: Capítulo 13.
1: Verse 1.
0: Versículo 1.
1: Revelation chapter 13 and verse 1.
0: Apocalipsis 13, versículo 1.
1: To 4.
0: Al 4.
1: And I stood upon the sand of the sea, and saw a beast rise up out of the sea, having 7 heads and 10 horns, and upon his heads and upon his horns 10 crowns, and upon his heads the name of blasphemy.
0: Me paré sobre la arena del mar y vi subir del mar una bestia que tenía 7 cabezas y 10 cuernos, y esos cuernos 10 diademas, y sobre sus cabezas un nombre blasfemo.
1: And the beast which I saw was like unto a leopard, and his feet were as the feet of a bear, and his mouth as the mouth of a lion, and the dragon gave him his power and his seat and great authority.
0: Y la bestia que vi era semejante a un leopardo, y sus pies como de oso, y su boca como boca de león, y el dragón le dio su poder y su trono y grande autoridad.
1: And I saw one of his heads as it were wounded to death, and his deadly wound was healed. And all the world wondered after the beast.
0: Versículo 3. Vi una de sus cabezas como herida de muerte, pero su herida mortal fue sanada, y se maravilló toda la tierra en pos de la bestia.
1: And they worshipped the dragon which gave power unto the beast. And they worshipped the beast, saying, Who is like unto the beast? Who is able to make war with him?
0: Y adoraron al dragón que había dado autoridad a la bestia, y adoraron a la bestia, diciendo, ¿Quién como la bestia? ¿Y quién podrá luchar contra ella?
1: Who is this beast?
0: ¿Quién es esta bestia?
1: That will flex such political muscle in the world that would cause inhabitants to say, Who is like unto the beast, and who is able to make war with him?
0: ¿Quién es esta bestia que podrá ejercitar sus músculos políticos en este mundo de tal manera que esto lleve a los habitantes de la tierra a preguntarse quién como la bestia y quién podrá hacer guerra contra ella?
1: Who is this beast that rises up out of the sea?
0: ¿Quién es esta bestia que se levanta del mar?
1: That has 10 horns,
0: que tiene 10 cuernos,
1: 7 heads,
0: 7 cabezas,
1: and 10 crowns upon each of its horns.
0: 10 diademas sobre cada cuerno.
1: Who is this beast?
0: ¿Quién es esta bestia?
1: The apostle tells us that it rose out of the sea.
0: El apóstol nos dice que se levantó del mar.
1: Revelation 17 verse 15 tells us that the sea or the waters where the whore sits represents peoples and multitudes and nations and tongues.
0: Y en Apocalipsis 17, 15 se nos dice que este mar representa multitudes, muchedumbres, pueblos.
1: So we are talking about a power.
0: Así que estamos hablando de un poder.
1: According to Daniel chapter 7 verse 23.
0: De acuerdo a Daniel 7:23.
1: A beast represents a kingdom.
0: Una bestia que representa un poder.
1: Or a king.
0: O un rey.
1: So we are talking about a political power.
0: Así que estamos hablando de un poder político.
1: That rises in a populated area.
0: Que se levanta en un lugar de bastante población.
1: But what power is this?
0: ¿Pero qué poder es este?
1: It's a power that has 7 heads.
0: Es un poder que tiene 7 cabezas.
1: Each of these heads.
0: Cada una de estas cabezas
1: represent an aspect of power and authority.
0: Representa un aspecto de poder y de autoridad.
1: Just as the horns do.
0: Tal como los cuernos.
1: Now, We are told that this beast,
0: ahora se nos dice que esta bestia,
1: in verse 2, was el, like unto a leopard.
0: Versículo 2, se nos dice que era como semejante a un leopardo.
1: And his feet,
0: y sus pies,
1: were as the feet of a bear.
0: Eran como los pies de un oso.
1: His mouth was as the mouth of a lion.
0: Su boca era como boca de león.
1: And he received his power and authority from the dragon.
0: Y él recibe su poder y su autoridad del dragón.
1: So here we see the beast.
0: Así que tenemos una bestia.
1: In verse 2.
0: En el versículo 2.
1: Given that description.
0: Que se describe.
1: As an amalgamation.
0: Como una amalgamación
1: of different animals.
0: De diferentes animales.
1: But each of these animals,
0: pero cada uno de estos animales,
1: are wild,
0: son salvajes,
1: ferocious,
0: feroces,
1: carnivorous beasts,
0: son bestias carnívoras.
1: First,
0: primero,
1: he has the body of a leopard.
0: Tiene el cuerpo del leopardo.
1: He has the feet of a bear.
0: Tiene los pies de oso.
1: And the mouth of a lion.
0: Y la boca de león.
1: What does that mean?
0: ¿Qué significa esto?
1: The body of a leopard.
0: El cuerpo de leopardo.
1: A leopard is a sleek.
0: El leopardo es un animal
1: and
0: ágil
1: fast,
0: y rápido.
1: Agile creature.
0: Es una criatura ágil.
1: A master hunter.
0: Es un cazador maestro.
1: The leopard waits patiently.
0: El leopardo espera pacientemente.
1: It does not miss.
0: No pierde.
1: When it sets its eye on its prey.
0: Cuando él pone su mirada en la presa, no la pierde.
1: Because it does not jump prematurely.
0: Porque no salta prematuramente.
1: It waits its time.
0: Sino que espera su tiempo.
1: It studies its prey.
0: Estudia su presa.
1: Knows its ways.
0: Sabe sus caminos.
1: And therefore the leopard knows when to strike.
0: Y por eso el leopardo sabe cuándo atacar.
1: And will only strike.
0: Y solamente atacará.
1: When it finds its prey in the most vulnerable position.
0: Cuando encuentra su presa en la posición más vulnerable.
1: This beast had a body like a leopard.
0: Esta bestia tiene un cuerpo como leopardo.
1: But it has paws.
0: Pero tiene patas
1: like a bear.
0: O pies como un oso.
1: Imagine the claws of a bear.
0: Se imagina las garras de un oso.
1: They are long.
0: Son grandes.
1: They are strong.
0: Son fuertes.
1: If you are slapped by a bear,
0: y si usted recibe un golpe de un oso,
1: most likely you will not live.
0: Lo más seguro es que usted no sobreviva.
1: So consider this unique combination.
0: Así que considera esta combinación única.
1: The sleekness,
0: la agilidad,
1: and the agility of a leopard,
0: de un leopardo,
1: combined with the strength of a bear,
0: combinada con la fortaleza de un oso.
1: And yet,
0: y aún,
1: it has the mouth of a lion.
0: Tiene boca de león.
1: We often say that the lion is a king of beasts.
0: Y generalmente decimos que el león es el rey de los animales.
1: And the lion has the mouth of authority.
0: Y el león tiene la boca de autoridad.
1: When the lion roars,
0: cuando ruge el león,
1: all the animals tremble.
0: Todos los animales tiemblan.
1: We are talking about,
0: estamos hablando,
1: a system personified in an amalgamation of ferocious beasts.
0: En un sistema que está personificado en el amalgamiento de bestias feroces.
1: But each of these beasts,
0: pero cada una de estas bestias,
1: are spoken of
0: de son
1: in the book of Daniel,
0: mencionadas en el libro de
1: chapter
0: Daniel,
1: 7,
0: capítulo 7,
1: representando political powers.
0: Representando poderes políticos.
1: Daniel chapter 7, when you get home, please read it, because
0: y cuando usted llegue a casa,
1: we're not going to be able to do,
0: no vamos
1: a, study
0: a,
1: on that now.
0: A poder hacer ahora un estudio de Daniel 7.
1: But in Daniel 7, Daniel had a vision of four beasts that were striving upon the sea, that came up out of the sea.
0: Pero en Daniel 7 vemos cuatro bestias que surgen del mar.
1: Verse 4 says the first was like a lion.
0: Y en el versículo 4 nos dice que la primera era un león.
1: The second was like unto a leopard.
0: La segunda era como un leopardo.
1: The second was like a bear.
0: La segunda era como un león.
1: The third was like a leopard.
0: La tercera era como un leopardo.
1: And the fourth was a dreadful and terrible.

0: beast.
1: Y la cuarta era una bestia terrible
0: Each
1: e indescriptible.
0: Each of these beasts represented a world power.
1: Y cada una de estas bestias representa un poder global.
0: A kingdom that would have global dominion on the earth.
1: Un reino que tendría poder o dominio global sobre la tierra.
0: The first, the lion,
1: el primero, el león,
0: represented Babylon.
1: Representaba Babilonia.
0: That was the first to exercise global power on the earth.
1: Que fue el primero en ejercer dominación global en la tierra.
0: The second, the bear, was Medo-Persia.
1: El segundo, el oso, el imperio de Medo-Persia.
0: That ruled
1: que gobernó
0: the earth at
1: la tierra
0: that time.
1: En ese tiempo.
0: After Medo-Persia came the leopard,
1: luego de Medo-Persia
0: which
1: vino
0: was
1: el
0: Greece.
1: Leopardo, Grecia.
0: And after Greece came the terrible beast.
1: Y luego de ese leopardo vemos una bestia terrible
0: that broke all things in pieces.
1: Que desmenuzaba todo en pedazos.
0: And that was represented by Rome.
1: Y eso representaba,
0: that was representing Rome.
1: Y esto representaba a Roma.
0: So this beast that we see in Revelation chapter 13.
1: Así que esta bestia que vemos en Apocalipsis 13
0: is a power
1: es un poder
0: that has taken to itself
1: que ha tomado para sí mismo
0: remnants of all these ancient kingdoms.
1: Remanentes de cada uno de estos poderes antiguos.
0: It has the mouth and the authority of the ancient kingdom of Babylon.
1: Tiene una boca y la autoridad de la antigua Babilonia.
0: Which is the mother of all harlots and abominations of the earth.
1: La cual es la madre de todas las abominaciones y rameras sobre la tierra.
0: From where all species of false worship have their source.
1: De donde surgen toda clase de especie de idolatría o culto falso.
0: It has that leopard
1: tiene
0: body
1: ese cuerpo de leopardo
0: that was seen in the swiftness of the conquest of Alexander's armies.
1: Que se veía en la conquista rápida y fatal de Grecia.
0: It has the strength and power of Medo-Persia.
1: Tiene el poder de los Medo-Persia.
0: And it has the power
1: y tiene el poder
0: and the authority
1: y la autoridad
0: of the fourth beast,
1: de la cuarta bestia,
0: which is not named in Daniel,
1: que la cual no se da nombre en Daniel,
0: which here is named
1: pero aquí se nombra
0: as a dragon.
1: Como el dragón.
0: So if you want to know what kind of beast,
1: así que si usted quiere saber qué tipo de bestia,
0: the fourth beast was,
1: era esa bestia, la cuarta
0: Daniel
1: bestia,
0: 7,
1: en Daniel 7,
0: just look at the description of this beast.
1: Entonces ve la descripción de
0: and
1: esta bestia.
0: That this religious and political power,
1: y usted verá que este poder político religioso,
0: got its power,
1: obtuvo su poder,
0: from the dragon,
1: de el dragón.
0: Which represents Satan.
1: Que representa a Satanás.
0: But especially under the Roman influence.
1: Pero especialmente bajo la influencia romana.
0: The papacy.
1: El papado.
0: The Roman papacy.
1: El papado romano.
0: Came to global dominance.
1: Llegó a dominio global.
0: Through the aid.
1: A través de la ayuda.
0: Of the Holy Roman Empire.
1: A través
0: emperor.
1: De el emperador romano.
0: Clovis.
1: Clovis.
0: And all those who after Clovis and Constantine.
1: Aquellos, además de Constantino y todos aquellos quienes le sucedieron.
0: Continued to give civil aid to the Bishop of Rome.
1: Que continuaron dando ayuda civil al obispo de Roma.
0: So this power we are talking about.
1: Así que este poder del cual estamos hablando
0: is an apostate religious power.
1: Es un poder religioso apóstata.
0: That claims faith to claims that professes faith in Jesus Christ.
1: Que profesa fe en Jesucristo.
0: But does not look to Christ.
1: Pero que no mira a Cristo.
0: For power and authority.
1: Para poder y autoridad.
0: But looks to the civil powers,
1: sino que ve al poder civil,
0: the kings of the earth,
1: a los reyes de la tierra,
0: to support her,
1: para apoyarle.
0: This is one of the principal characteristics of this apostate Christian power.
1: Y esta es una de las características de este poder apóstata.
0: Its confidence,
1: tiene su confianza
0: in earthly things.

0: en las cosas de la tierra.
1: And it's undermining of heavenly things.
0: Y deja de lado o desestima a las cosas celestiales.
1: And all those who have that same mindset.
0: Y todos aquellos quienes tienen esa misma mentalidad.
1: To belittle heavenly things.
0: El desestimar las cosas celestiales.
1: And to esteem the earthly above the heavenly.
0: Y estimar lo terrenal por encima de lo celestial.
1: Can do nothing.
0: No puede hacer nada.
1: But to wonder.
0: Sino maravillarse.
1: After the beast.
0: En pos de la bestia.
1: Anyone.
0: Cualquiera.
1: Who prizes.
0: Quien ponga mayor estime.
1: Earthly security.
0: Las seguridades terrenales.
1: Earthly glory.
0: La gloria terrenal.
1: Above the heavenly.
0: Por encima de lo celestial.
1: Will find himself or herself.
0: Se hallará a sí mismo.
1: Wandering after the beast.
0: En pos, maravillándose en pos de la bestia.
1: Because his or her heart.
0: Porque su corazón
1: is synchronized.
0: Está en sincronización
1: with the dragon's heart.
0: Con el corazón del dragón.
1: Now.
0: Ahora.
1: The Bible tells us.
0: La Biblia nos dice
1: that this power
0: que este poder
1: would be wounded.
0: Sería herido.
1: Verse 3.
0: En el versículo 3.
1: I saw one of his heads as it were wounded to death.
0: Vi una de sus cabezas como herida de muerte.
1: What power is this?
0: Ahora, ¿qué poder es este?
1: We're talking about the Roman papacy.
0: Estamos hablando del papado romano.
1: Which Daniel 7 verse 25 says it was given a period of time to rule and to oppress the saints of God.
0: Al mismo que en Daniel 7:25 se les dice que se le dio un periodo para oprimir a los santos de Dios.
1: How long was it given?
0: En Mateo 7:25. ¿Cuánto tiempo se le dio?
1: And he shall speak great words against the Most High. That's blasphemy.
0: Daniel 7:25. Y él hablará palabras contra el Altísimo. Y ahí vemos blasfemia.
1: And he shall wear out the saints of the Most High. That's persecution against the people of God.
0: Y luego dice, y a los santos del Altísimo quebrantará. Y ahí vamos a ver persecución contra los hijos de Dios.
1: And he should think to change times and laws.
0: Y pensará en cambiar los tiempos y la ley.
1: So he will disregard the plain word of God.
0: Así que él va a pasar por alto la palabra plena de Dios, los mandamientos de Dios.
1: And in particular those that have to do with times.
0: Y en particular aquellos mandamientos,
1: like the fourth commandment,
0: que tienen que ver con el tiempo, por ejemplo, el cuarto mandamiento.
1: The special feasts.
0: Las fiestas especiales.
1: Would be put aside and
0: esto
1: he would establish his own feasts.
0: Se quitará y él establecería sus propias fiestas.
1: And they
0: y serán
1: shall be given to his hand
0: entregados en su mano.
1: They who?
0: Ellos quienes. ¿Quiénes serán entregados?
1: The, those whom he would wear out.
0: Aquellos a quienes va a quebrantar.
1: Who would he wear out? He
0: ¿a
1: would wear out the saints of the Most High.
0: A los santos del Altísimo.
1: So the saints of the Most High would be given into his hand for a times and time and the dividing of time.
0: Entonces los santos del Altísimo serían dados en su mano hasta tiempo y tiempos y medio tiempo.
1: Now a time.
0: Ahora un tiempo.
1: Is a year.
0: Es un año.
1: In the lunar calendar.
0: En el calendario lunar.
1: 30 days.
0: 30 días.
1: For 1 month.
0: Por un mes.
1: So if you have 12 months.
0: Así que si usted tiene 12 meses.
1: You have 360 days.
0: Usted tiene 360 días.
1: So a biblical year.
0: Así que un año bíblico.
1: 360 days.
0: Son 360 años.
1: So you have 3.5 times, which is 3.5 years.
0: Así que si tiene 3 años y medio.
1: You're talking about 1,260 days.
0: Usted está hablando de 1,260 días.
1: And following the principle of a day for a year.
0: Y siguiendo el principio de un día por año.
1: As Numbers 14.
0: Tal como le dice Números 14.
1: Points us to.
0: Y nos indica.
1: We have 1,260 prophetic days.
0: Si usted tiene 1,260 días proféticos.
1: Which applying that principle, we end up with 1,260 years.
0: Al aplicar
1: literally.
0: Ese principio, terminamos con 1,260 años literales.
1: Calculating.
0: Calculando.
1: Well, the period that was given for this power, the papacy, to oppress the saints of God.
0: Ahora, el periodo que le fue dado a este poder, al papado, para quebrantar a los santos del Altísimo.
1: And to exercise blasphemous authority

0: on the earth,
1: y para ejercer autoridad blasfema sobre la tierra,
0: was 1260 years.
1: Fueron 1260 años.
0: At the end of which,
1: y al final de este periodo,
0: its power would be broken.
1: Ese poder sería quebrantado.
0: From 538,
1: desde 1538,
0: with the putting down of the three horns.
1: Cuando se quitaron los tres cuernos.
0: The Ostrogoths, the Vandals, and the Heruli.
1: Los ostrogodos,
0: the papacy,
1: los vándalos y los herulios.
0: Exercised uninhibited authority in the earth.
1: De allí en adelante el papado ejerció un poder sin inhibiciones sobre la tierra.
0: For 1260 years.
1: Por 1260 años.
0: Which came to a close.
1: El cual terminó
0: in 1798 when Napoleon's general Berthier took the Pope captive.
1: En 1798 cuando Berthier, el general de Napoleón, tomó al Papa cautivo.
0: Stripped him of the papal states.
1: Y le quitó los estados papales.
0: It was the deadly wound.
1: Fue la herida mortal.
0: Now.
1: Ahora.
0: How did Napoleon get this power?
1: ¿Cómo Napoleón obtuvo este poder?
0: How did this amazing power that caused the earth to tremble?
1: ¿Cómo este poder tan grande que causó que la tierra se estremeciese
0: end up broken?
1: Terminó quebrantado.
0: Just by military might?
1: ¿Solamente por poder militar?
0: No.
1: No.
0: There was more to it.
1: Hubo más que esto.
0: Than just a march into the Vatican.
1: Que hubo mucho más que sencillamente una marcha al Vaticano.
0: By men who were armed.
1: Por hombres armados.
0: With swords and spears.
1: Con espadas.
0: But we'll get to that.
1: Pero vamos a llegar a eso.
0: So the papacy,
1: entonces el papado,
0: has received a deadly wound.
1: Ha recibido una herida mortal.
0: And in the wake of that deadly wound,
1: y en ese momento, en ese periodo de la herida mortal,
0: the inhabitants of the earth enjoyed for a period liberty.
1: Los habitantes de la tierra disfrutarían entonces libertad.
0: Because while the Roman papacy reigned on the earth,
1: porque mientras reinaba el papado sobre la tierra,
0: it did not tolerate freedom of thought,
1: no toleraba ni libertad de pensamiento,
0: freedom of religion,
1: ni libertad de religión,
0: freedom of expression,
1: ni libertad de expresión.
0: Those things are opposed.
1: Todas estas cosas son opuestas.
0: And a threat to the prosperity of the papacy.
1: Y una amenaza a la prosperidad del papado.
0: So when the papacy was taken out of the way,
1: así que cuando el papado fue quitado del camino,
0: the nations for the greater part could enjoy liberty.
1: Las naciones en su gran mayoría pudieron disfrutar de libertad.
0: Under the papacy's rule,
1: bajo el gobierno del papado,
0: there were mechanisms,
1: había mecanismos,
0: systems put in place,
1: sistemas puestos,
0: to keep the thought
1: para mantener
0: of man
1: a los pensamientos del hombre
0: under check,
1: bajo observación,
0: to keep his expressions,
1: para mantener sus expresiones
0: subdued,
1: sometidas
0: and directed,
1: y dirigidas
0: only as was permitted by the church,
1: solamente la dirección que lo permitía la iglesia.
0: There were systems put in place,
1: había sistemas
0: to examine,
1: que examinaban
0: thought and expression,
1: el pensamiento y la expresión.
0: The people were not exposed.
1: Las personas no estaban expuestas
0: to certain knowledge,
1: a cierto conocimiento,
0: or truth,
1: o ciertas verdades.
0: There was the Holy Inquisition,
1: había la Santa Inquisición,
0: so called,
1: así llamada,
0: that was in charge,
1: que estaba a cargo
0: of examining,
1: de examinar
0: the expressions of those who were preaching and teaching,
1: las expresiones de aquellos quienes predicaban y enseñaban,
0: and to see if what they said was that which was approved of the church.
1: Y aquello que ellos dijeran tenía que estar aprobado por la iglesia.
0: And anyone that said anything different,
1: y quien quiera que dijera algo diferente
0: from what the church promoted,
1: lo que la iglesia promoviera,
0: would find him or herself under the wrath,
1: se hallaría bajo la ira
0: of the Inquisition.
1: De la Inquisición.
0: The Inquisition,
1: la Inquisición,
0: was armed,
1: estaba armada,
0: with the index,
1: con un índice.
0: The index,
1: ese índice,
0: dictated was a list.
1: Era una lista
0: of certain literature,
1: de cierta literatura,
0: that should not be read,
1: que no debería leerse,
0: by any faithful member of the church,
1: por ningún miembro fiel de la iglesia.
0: The index, in other words,
1: índice, en otras palabras,
0: was the examiner,
1: era el examinador,
0: of truth,
1: de la verdad.
0: If the index said this is forbidden literature,
1: si el índice ponía, oh, esto es una literatura prohibida,
0: it was because that literature was deemed as heresy,
1: era porque esa literatura se estimaba como una herejía,
0: or false,
1: o como algo falso,
0: by the church,
1: por la iglesia.
0: And while the papacy reigned,
1: y mientras el papado reinaba,
0: these rules held fast,
1: estas reglas se mantenían.
0: And anyone who would dare express themselves,
1: y cualquier otra persona, y cualquiera que deseaba expresarse a sí mismo,
0: in contradiction to this system,
1: en contradicción con el sistema,
0: would put himself in danger,
1: se colocaría a sí mismo en una posición
0: put
1: de peligro,
0: his life or his property,
1: pondría su vida o su propiedad
0: in danger,
1: en peligro.
0: But thank God,
1: pero gracias a Dios,
0: it was wounded unto death,
1: recibió una herida mortal.
0: And we, many of us listening to this message today,
1: y muchos de los que estamos escuchando este mensaje
0: have
1: hoy,
0: little idea of what I'm talking about.
1: Muy poca idea de lo que estoy hablando.
0: You don't know what it is.
1: No sabes de lo que estoy hablando.
0: To have an index.
1: El tener un índice.
0: And for people to tell you what you can read and what you cannot read.
1: O que la otra persona te diga qué puedes leer o qué no puedes leer.
0: Or do you?
1: O será que sí lo hay.
0: Do we have some echoes of that ancient tyranny today?
1: ¿Será que aún persisten ecos de tiranía antigua en nuestros días?
0: In your denomination?
1: ¿Será que tienes eso en tu denominación?
0: I hope not.
1: Espero que no.
0: I hope you don't have any spirit of the papacy saying you cannot listen to that, you cannot read that.
1: Espero que no haya ningún espíritu del papado en tu iglesia que te diga no puedes escuchar esto, no puedes leer esto.
0: Because the true spirit of Protestantism,
1: porque el verdadero espíritu del protestantismo,
0: doesn't move any preacher or any pastor,
1: no mueve a ningún pastor ni a ningún predicador,
0: his flock not to read or not to listen to anybody,
1: a decirle a su congregación que no escuche o que no lea tal cosa,
0: except to say,
1: excepto,
0: be careful,
1: solamente decir cuidado,
0: of what you're reading,
1: de lo que usted lee,
0: of who you're listening to,
1: o a quien usted escucha,
0: if they speak not according to this word,
1: si no hablan de acuerdo a este libro, esta
0: there
1: palabra,
0: is no light in them,
1: no hay luz en ellos.
0: The spirit of true Protestantism,
1: el espíritu de verdadero protestantismo,
0: allows the individual conscience,
1: permite a la conciencia individual,
0: the freedom to try the spirits,
1: la libertad de probar al espíritu,
0: the responsibility of proving the spirits,
1: y la responsabilidad de probar al espíritu,
0: is not left to the church,
1: no se le deja a la iglesia en general,
0: or to the leaders of the church,
1: o a los líderes de la iglesia,
0: or to the clergy,
1: o a el sacerdocio.
0: Every member,
1: cada miembro,
0: has a free conscience,
1: tiene una conciencia libre,
0: to put to the test,
1: para probar,
0: the declarations of whatever spirit,
1: las declaraciones de cualquier espíritu,
0: but test it according to the scriptures.
1: Pero probadas de acuerdo a las escrituras.
0: Now the Bible says,
1: ahora la Biblia dice,
0: that the head,
1: que
0: this deadly wound would be healed,
1: esta herida mortal sería sanada,
0: and all the world would wonder after the beast,
1: y toda la tierra se maravilló en pos de la bestia.
0: How is the beast's wounded head to be healed?
1: ¿Cómo se sana esa herida mortal que se le infligió en la cabeza de esta bestia?
0: What will bring him back to health?
1: ¿Qué es lo que va a traerlo de vuelta a sanidad?
0: Well,
1: bueno,
0: for us to understand this
1: para
0: properly,
1: nosotros poder entender esto bien,
0: we must understand what was at the root of its wounding in the first place.
1: Tenemos que entender qué era lo que estaba a la raíz de su herida, en primer lugar.
0: If we think
1: si nosotros pensamos
0: that the papacy
1: que el papado
0: was wounded,
1: fue herido,
0: and that the wounding of the papacy was just merely because Napoleon went and took the papacy captive,
1: y
0: the pope captive.
1: Pensamos solamente de que la herida vino porque Napoleón fue y llevó al papa cautivo.
0: And that the only thing involved in its wounding was military might.
1: Y que lo único que está incluido en esa herida del papado era poder militar.
0: Then our thinking about its healing also will be skewed.
1: Entonces también nuestra mirada hacia cómo va a ser sanada va a ser limitada.
0: Yes, military intervention also was a part of the wounding of the beast.
1: Sí, intervención militar fue parte de la herida de la bestia.
0: But that was the last intervention.
1: Pero esa fue la última intervención.
0: Before Napoleon went.
1: Antes que Napoleón fuera.
0: To take the pope captive.
1: Para llevar al papa cautivo.
0: There was a movement underway that was weakening the papacy's power in the earth.
1: Hubo un movimiento que estaba debilitando el poder del papado en la tierra.
0: And here it is.
1: Y aquí está.
0: Turn with me to Daniel chapter 8.
1: Vamos a Daniel 8. Daniel 8.

0: Daniel chapter 8 and let's read from verse 9.
1: Vamos a leer desde el versículo 9.
0: And out of one of them came forth a little horn.
1: Y de uno de ellos salió un cuerno pequeño.
0: Which waxed exceeding great toward the south and toward the east and toward the pleasant land.
1: Que creció mucho al sur y al oriente y hacia la tierra gloriosa.
0: And it waxed great even to the host of heaven, and it cast down some of the host of the stars to the ground and stamped upon them.
1: Y se engrandeció hasta el ejército del cielo, y parte del ejército y las estrellas se echó por tierra y las pisoteó.
0: Yea, he magnified himself even to the prince of the host, and by him the daily was taken away, and the place of his sanctuary was cast down.
1: Aún se engrandeció contra el príncipe de los ejércitos, y por él fue quitado el continuo, y el lugar de su santuario fue echado por tierra.
0: Who are we reading about?
1: ¿De quién estamos leyendo?
0: The little horn.
1: Del pequeño, cuerno pequeño.
0: But can you identify this power?
1: ¿Pero puede usted identificar el poder acá?
0: A power that would raise itself not only politically but also religiously to the prince of the host, Jesus Christ.
1: No solamente este poder iba a crecer políticamente, sino que también se levantaría en contra del príncipe.
0: That would exalt
1: es decir,
0: itself.
1: De Jesucristo.
0: That would exalt itself in the place of Jesus Christ, the high priest.
1: Y que se exaltaría en lugar de Jesucristo, el sumo sacerdote.
0: And that in order to take away the attention of the people of God from Jesus.
1: Y para tomar entonces la atención de la gente fuera de Jesucristo.
0: Would pull the sanctuary down to the ground.
1: Echaría por tierra el santuario.
0: And tell men.
1: Y le diría a los hombres.
0: Make your confessions not to heaven.
1: No haga su confesión al cielo.
0: Not vertically.
1: No verticalmente.
0: But make your confession horizontally.
1: Sino haga su confesión horizontalmente.
0: Come to confession. We have here a little box with a priest, and you whisper there your sins.
1: Venga al confesionario. Aquí tenemos una cajita donde está un sacerdote y usted lo confiesa.
0: The place of his, Jesus' sanctuary, was cast to the ground.
1: El lugar de Jesucristo. El santuario fue echado por tierra.
0: And an host was given him against the daily.
1: Y se le dio un ejército contra el continuo.
0: A multitude, an army was given him
1: una
0: against
1: multitud,
0: the daily.
1: El ejército,
0: Christ's ministry.
1: El ministerio.
0: By reason of transgression.
1: Por la causa de prevaricación.
0: And it cast down the truth to the ground, and it practiced and prospered.
1: Y en el versículo 12 dice, echó por tierra la verdad e hizo cuanto quiso y prosperó.
0: Here it is.
1: Aquí vemos.
0: How did, who is this power?
1: ¿Quién es este poder?
0: The Roman papacy.
1: El papado romano.
0: How did the papacy
1: ¿Cómo
0: get the power
1: el papado
0: to prosper in all this?
1: Pudo prosperar en todo esto.
0: How did the papacy get the power to oppress the saints for 1260 years?
1: They don't

0: donde, ¿cómo obtuvo poder el papado para poder quebrantar a los santos del Altísimo por 1260 años?
1: To change the laws and the times.
0: Para cambiar la ley y los tiempos.
1: How did it do it?
0: ¿Cómo lo hizo?
1: How was it able to exercise such authority in the earth?
0: ¿Cómo pudo ejercer tal poder sobre la tierra?
1: The Bible says it practiced.
0: La Biblia nos dice que hizo.
1: And it prospered.
0: Y prosperó.
1: How?
0: ¿Cómo?
1: What is the secret of the papacy's strength?
0: ¿Cuál es el secreto de la fortaleza del papado?
1: Look at the clause before.
0: Mira la cláusula que dice anterior.
1: And it cast down the truth to the ground.
0: Y echó por tierra la verdad.
1: While the truth is cast down to the ground,
0: cuando la verdad es echada por tierra,
1: Antichrist,
0: el anticristo,
1: will prosper.
0: Prosperará.
1: Antichrist,
0: el anticristo,
1: can practice.
0: Puede hacer.
1: Antichrist is free.
0: El anticristo estará libre.
1: To practice.
0: Para hacer.
1: In any environment.
0: En cualquier cosa.
1: Where truth is not valued.
0: Donde la verdad no sea valorada.
1: Antichrist can practice.
0: El anticristo puede hacer.
1: In any crowd, in any group,
0: en cualquier grupo, en cualquier multitud,
1: in any community,
0: en cualquier comunidad,
1: where truth is not valued,
0: donde la verdad no se valora,
1: Antichrist will practice and will prosper.
0: En eso el anticristo hará y prosperará.
1: Wherever you find a people,
0: en cualquier lugar donde usted encuentre un pueblo,
1: more contented,
0: más contento,
1: with fables,
0: con fábulas,
1: with lies,
0: con mentiras,
1: with fiction,
0: con ficción.
1: Antichrist,
0: el anticristo,
1: is practicing.
0: Hará.
1: Antichrist is prospering.
0: Y el anticristo estará prosperando.
1: The papacy,
0: el papado,
1: received a deadly wound.
0: Recibió una herida mortal.
1: Not just because Napoleon went to the Vatican with an army.
0: No solamente porque Napoleón fue con un ejército al Vaticano.
1: The papacy was weakened.
0: El papado estaba ya debilitado.
1: Through the movement of the Reformation.
0: A través del movimiento de la Reforma.
1: Which God raised up to bring the truth to the people.
0: Que Dios levantó para traer la verdad al pueblo.
1: The Bible which was hidden away, locked away in a dead language.
0: La Biblia, la cual estaba encapsulada en una lengua muerta,
1: was restored to the people.
0: Fue restaurada al pueblo.
1: Their consciences were called to the account of the written word of God.
0: Y las conciencias eran llamadas a la palabra escrita de Dios.
1: And when the multitude was awakened, they had their consciences awakened to the truth of God.
0: Y cuando las multitudes fueron despertadas, estaban despertadas a la palabra de Dios.
1: The truth was no longer trampled underfoot.
0: La verdad ya no estaba pisoteada.
1: Antichrist could no longer prosper.
0: El anticristo no podía prosperar.
1: Antichrist's practice was inhibited.
0: Allí el hacer del anticristo ya estaba inhibido.
1: And it eventually received that deadly wound.
0: Y eventualmente recibe una herida mortal.
1: Because the truth was restored to its place.
0: Porque la verdad fue restaurada a su lugar.
1: Among the nations.
0: Entre las naciones.
1: And in the hearts of men.
0: Y en los corazones de los hombres.
1: So how will this power be healed?
0: Así que, ¿cómo va a ser sanado este poder?
1: Just by military might?
0: Solamente por poder militar?
1: I tell you no.
0: Yo le digo no.
1: Rome will regain her power.
0: Roma va a retomar su poder.
1: When the inhabitants of the earth,
0: cuando los habitantes de la tierra,
1: make light of the truth of God.
0: No le den importancia a la luz de Dios.
1: As Paul tells us,
0: tal como nos dice Pablo
1: in 2 Timothy 3,
0: en 2 Timoteo 3.
1: Sorry, 2 Timothy 4, verse 3.
0: En 2 de Timoteo 4, 3.
1: That the time will come,
0: donde nos dice que el tiempo vendrá,
1: where they will no longer endure sound doctrine,
0: donde no se soportará la sana doctrina,
1: but after their own lusts,
0: sino que irán de acuerdo a sus propias

0: aside from the truth to fables.
1: Ellos dejarán la verdad por fábulas.
0: The papacy.
1: El papado.
0: The papacy's wound.
1: La herida del papado.
0: Will be healed.

0: the truth.
1: Dejan de valorar la verdad.
0: And begin to receive fables.
1: Y comienzan a recibir fábulas.
0: To be entertained by fables.
1: Y ser entretenidos por fábulas.
0: When the professing people of God.
1: Cuando el pueblo profeso de Dios.
0: Becomes comfortable with fables.
1: Se siente cómodo con fábulas.
0: Antichrist.
1: El anticristo.
0: Will practice once again.
1: Hará nuevamente.
0: Antichrist,
1: el anticristo,
0: will prosper,
1: prosperará,
0: even in the places,
1: aún en los lugares,
0: that call themselves Protestants,
1: donde se llaman a sí mismos protestantes.
0: My friends,
1: mis amigos,
0: we have come to the time,
1: hemos llegado al tiempo.
0: Where Antichrist,
1: donde el anticristo,
0: has begun to flex its muscle,
1: está comenzando a mover sus músculos.
0: Today we have the equivalent of the ancient index.
1: Hoy tenemos el equivalente al índice antiguo.
0: We have now those bodies being raising up.
1: Tenemos cuerpos, instituciones que se están levantando.
0: That say that they have the authority to dictate what is true.
1: Quienes dicen tener la autoridad de decir qué es verdad.
0: You have ever heard of fact checkers?
1: ¿Usted ha escuchado de aquellos quienes chequean los hechos?
0: You find them in Facebook.
1: Usted lo encuentra en Facebook.
0: You find them in YouTube.
1: Lo encuentran en YouTube.
0: What is this, my friend?
1: ¿Qué es esto, mis amigos?
0: It is.
1: Es
0: the rising.
1: El levantarse.
0: Of the spirit.
1: Del espíritu.
0: Of that wounded head.
1: De esa cabeza herida.
0: It is coming back.
1: Está de regreso.
0: The index is manifesting itself
1: el
0: once again.
1: El índice se manifiesta nuevamente.
0: Why?
1: ¿Por qué?
0: Because the inhabitants of the earth have abandoned the truth.
1: Los habitantes de la tierra han abandonado la verdad.
0: They have abandoned the love of the truth.
1: Han abandonado el amor por la verdad.
0: And when we do that,
1: y cuando nosotros hacemos eso,
0: we will have no more discernment to distinguish between truth and error.
1: No tendremos más discernimiento para poder distinguir el error de la verdad.
0: We will no longer exercise our own consciences.
1: Ni podremos ejercer nuestras propias conciencias.
0: Enlightened by the truth of God's word.
1: Iluminada por la verdad de la palabra de Dios.
0: To say this is true.
1: Para decir esto es verdad.
0: The Bible says it.
1: La Biblia lo dice.
0: I believe it.
1: Yo lo creo.
0: And that settles it for me.
1: Y eso lo establece para mí.
0: Those people.
1: Aquellas personas
0: of such conviction
1: de tales convicciones
0: will be rare.
1: Van a ser muy
0: they
1: raras.
0: Will be strange.
1: Van a ser de extrañas.
0: Because the majority
1: porque la mayoría
0: of the inhabitants of the earth
1: de los habitantes de la tierra
0: will be a people
1: serán un pueblo
0: who are contented with lies.
1: Quienes están contentos con mentiras.
0: They feed on lies.
1: Ellos se alimentan de
0: they
1: mentiras.
0: Enjoy lies.
1: Disfrutan las mentiras.
0: It is their entertainment, their meat and their drink day and night.
1: Ese es su entretenimiento, su comida y bebida día y noche.
0: They have nothing to do with the truth.
1: No tienen nada que ver con la verdad.
0: And they are contented
1: y están contentos
0: to have somebody else
1: el tener a alguien
0: tell them
1: que les diga
0: what is true
1: qué es la verdad
0: and what is not.
1: Y qué no lo es.
0: We are the fact checkers.
1: Ah, nosotros somos los que verificamos.
0: That is
1: aquí.
0: Not true.
1: Eso no es verdad.
0: Why is it not true?
1: ¿Por qué no es verdad?
0: That is not scientific.
1: Ah, eso no es científico.
0: Why is it not scientific?
1: ¿Por qué no es científico?
0: Ah, because the fact checkers says.
1: Ah, porque los que han verificado así lo han dicho.
0: Well, that's all that it takes.
1: Bueno, eso es solamente lo que toma.
0: For us to fall.
1: Para que nosotros caigamos.
0: In the strong paws.
1: En las garras.
0: Of the bear.
1: Del oso.
0: The silencing of our own conscience.
1: El callar nuestra propia conciencia.
0: The contentment.
1: Y el contentamiento.
0: To take somebody else's word.
1: De tomar la palabra de otra persona.
0: As definition of truth.
1: Como la definición de verdad y error.
0: As definition of what is authentic
1: y para definir lo que es auténtico y lo que es falso.
0: That's all it takes.
1: Eso es todo lo lo que se necesita.
0: And we are just like the people.
1: Y estaremos tal como

0: las personas
1: who lived for 1,500 years contented,
0: quienes vivieron por 1,500 años contentas,
1: to believe the priests,
0: de creer a los sacerdotes,
1: and the friars,
0: y a los curas,
1: and the popes,
0: y a los papas.
1: You think you're a Protestant?
0: ¿Usted cree que usted es un protestante?
1: Are you investigating?
0: ¿Será que usted está investigando?
1: For yourself.
0: Por usted mismo.
1: Everything that you claim to believe.
0: Todo aquello que usted dice creer.
1: Are you investigating to see if it is so?
0: ¿Está usted investigando para ver que lo que usted cree es así?
1: The only true Protestants.
0: Los únicos protestantes verdaderos
1: who are not contented
0: son aquellos quienes no están contentos
1: to take the testimony of another
0: para tomar el testimonio de otra persona
1: as satisfactory.
0: Como satisfactorio.
1: The only true Protestants
0: los verdaderos protestantes
1: are those who have the Berean spirit
0: son aquellos quienes tienen un espíritu beriano
1: and who will not allow some system
0: y quienes no permitirán que ningún sistema
1: some organization
0: o ninguna organización
1: to define for them the fact or the truth
0: defina para ella, para esa persona los hechos o la verdad.
1: But must know for themselves
0: pero conocen por sí mismos
1: that what is purported as truth and fact
0: aquello que se promueve como verdadero y cierto
1: is truly so.
0: Y es realmente así
1: and that begins
0: y esto comienza
1: with a right attitude to the Bible.
0: Con una actitud correcta a la Biblia
1: if in your religion,
0: si en tu religión
1: you have grown accustomed
0: usted ha crecido acostumbrado
1: to just listen to your favorite preacher,
0: a solamente escuchar a su pastor
1: or
0: o predicador
1: listen,
0: favorito
1: o solamente escuchar a lo que el presidente de tu iglesia or denomination says.
0: O solamente escuchar a lo que el presidente o líder de tu denominación dice.
1: You are ripe.
0: Usted está maduro.
1: For the full support of the prosperity of Antichrist.
0: Para apoyar la prosperidad total del anticristo.
1: With that attitude.
0: Con esa actitud.
1: You lend to the prosperity of Antichrist.
0: Usted está ayudando la prosperidad del anticristo.
1: If you know the truth in God's word.
0: Si usted conoce la verdad en la palabra de Dios.
1: And you keep silent about it.
0: Y usted queda callado por eso.
1: Because you think it is dangerous to speak the truth.
0: Porque usted cree que es peligroso hablar la verdad.
1: You are giving help to the Antichrist.
0: Usted está ayudando al anticristo.
1: You are supporting his prosperity.
0: Y está apoyando su prosperidad.
1: Because evil triumphs in this world.
0: Porque la maldad triunfa en este mundo.
1: Not because of the cruelty of wicked men.
0: No, no por la crueldad de hombres impíos.
1: But
0: sino
1: evil triumphs.
0: Y la maldad triunfa
1: in this world.
0: En este mundo.
1: When good men
0: cuando hombres buenos
1: keep silent.
0: Se mantienen callados.
1: If you can only give testimony of the truth.
0: Si usted solamente puede dar testimonio de la verdad.
1: When it is convenient.
0: Cuando es conveniente.
1: To do so.
0: El hacerlo.
1: You
0: usted
1: are helping.
0: Está ayudando.
1: To trample the truth.
0: A pisotear la verdad.
1: Underfoot.
0: A pisotear la verdad.
1: Friends.
0: Amigos.
1: We have the Bible.
0: Tenemos la Biblia.
1: We have enjoyed liberty.
0: Hemos gozado de libertad.
1: Because faithful men of God.
0: Porque hombres fieles de Dios.
1: Have took their stand.
0: Han dado su lugar.
1: With God, with what God has revealed.
0: Con lo que Dios ha revelado.
1: Not fearing to give their lives.
0: Sin temor a dar sus vidas.
1: For the truth.
0: Por la verdad.
1: But valuing truth
0: sino valorando la verdad
1: above life itself.
0: Por encima de la vida misma.
1: They have secured to their children
0: ellos han asegurado para sus hijos
1: a world of freedom.
0: Un mundo de libertad.
1: Friends,
0: amigos,
1: where there is truth,
0: donde hay verdad,
1: there is liberty.
0: Hay libertad.
1: Where truth is valued,
0: donde la verdad es valorada,
1: Where truth is valued more than safety.
0: Donde la verdad es valorada más que la seguridad.
1: Where truth is valued more than comfort.
0: Y la verdad es valorada más que la comodidad.
1: It is there that we

0: find the very first springs of liberty.
1: Es allí donde nosotros encontramos al príncipe de libertad.
0: Friends,
1: amigos,
0: our message today,
1: nuestro mensaje hoy,
0: es the last sigh,
1: el último suspiro
0: of liberty,
1: de libertad.
0: Because the truth is,
1: porque la verdad es,
0: there are few,
1: que hay pocos
0: today,
1: hoy día,
0: among those who claim to love the truth,
1: entre aquellos quienes profesan amar la verdad,
0: among those who claim to value God's word,
1: entre aquellos quienes profesan valorar la palabra de Dios,
0: who are prepared,
1: quienes están preparados
0: to suffer for the truth,
1: para sufrir por la verdad,
0: who are prepared,
1: quienes están preparados
0: to pay the cost,
1: para pagar el costo,
0: for giving a sincere testimony of what is truth,
1: para dar un testimonio sincero de lo
0: and
1: que
0: I
1: es verdad.
0: Tell you,
1: y yo les digo,
0: it values not what you believe,
1: no importa lo que usted crea,
0: it values not,
1: no importa
0: what you say is true,
1: que lo que usted dice sea verdad,
0: if while you claim that it is true,
1: si mientras usted dice que la verdad,
0: you value your comfort,
1: usted valora más su comodidad
0: and your security,
1: y su seguridad,
0: more than truth,
1: más que la verdad.
0: You're valuing comfort,
1: usted valora más la comodidad
0: and security,
1: y seguridad,
0: more than liberty,
1: más que la libertad.
0: And while that is so,
1: y mientras esto es así,
0: the papacy,
1: el papado,
0: will regain his power,
1: va a reganar su poder.
0: While in Protestant churches,
1: mientras que en las iglesias protestantes,
0: the people who know the truth,
1: el pueblo que conoce la verdad,
0: keep silent of
1: se mantenga
0: the truth,
1: callado de la verdad,
0: out of fear,
1: por miedo.
0: While in the Seventh-day Adventist Church,
1: mientras que en la iglesia adventista del séptimo día,
0: the people who are called to preach the truth,
1: las personas quienes son llamadas a predicar la verdad,
0: keep silent about the truth,
1: se mantienen calladas de la verdad,
0: because of fear,
1: por miedo,
0: Antichrist,
1: el anticristo,
0: will prosper,
1: prosperará,
0: and it's just a matter of time,
1: y es solo una cuestión de tiempo,
0: because before the final echoes,
1: antes de los ecos finales,
0: of liberty,
1: de la libertad,
0: will be silenced in the earth,
1: sean silenciados en la tierra.
0: Soon there will be no more freedom,
1: muy pronto no habrá más libertad,
0: of expression,
1: de expresión.
0: Soon there will be no more freedom of the press,
1: ni libertad de prensa.
0: Soon there will be no more freedom of religion,
1: ni libertad religiosa.
0: In your country,
1: en tu país,
0: in my country,
1: en mi país.
0: Why?
1: ¿Por qué?
0: Because a majority have no love for
1: porque
0: the truth.
1: La mayoría no tiene amor por la verdad.
0: But I tell you,
1: pero yo les digo algo.
0: One thing is true.
1: Una cosa sí es cierta.
0: Liberty.
1: La libertad
0: will forever sigh.
1: Será
0: in the breast,
1: estará siempre
0: of those who love the truth,
1: en el pecho de aquellos quienes aman la verdad,
0: and in lands which abolish freedom of the press,
1: y en aquellos lugares donde han abolido
0: freedom
1: libertades
0: of expression,
1: de expresión,
0: freedom of religion,
1: o libertad religiosa,
0: there will still be men,
1: allí habrá aún hombres,
0: there will still be women,
1: habrá aún mujeres,
0: and yes, even children,
1: y aún niños,
0: who will not be bought or sold,
1: quienes no serán comprados,
0: who will not compromise the truth,
1: y que no van a negociar la verdad,
0: for comfort or for security,
1: por comodidad o seguridad.
0: There will be a people,
1: habrá un pueblo,
0: who will stand free?
1: Quienes serán libres.
0: Though you cast them into the prison,
1: a pesar de que sean echados a la prisión.
0: Though you cast them into the concentration camps,
1: o en los campos de concentración.
0: There will be a people,
1: habrá un pueblo,
0: free,
1: libre.
0: Indeed,
1: ciertamente,
0: to their God,
1: a su Dios.
0: Because they will not
1: porque
0: sell the truth,
1: no venderán la verdad,
0: and sell him,
1: y vender a Cristo,
0: who has shed his precious blood for them,
1: quien ha derramado su sangre preciosa por ellos.
0: Liberty,
1: la libertad
0: of conscience,
1: de conciencia,
0: will never be wiped out,
1: nunca será eliminada.
0: Even when you take away freedom of religion,
1: aun cuando usted quite la libertad religiosa,
0: in the prison,
1: en la prisión,
0: before death,
1: ante la muerte,
0: we will be free.
1: Seremos libres.
0: And we would live free.
1: Y viviremos
0: libres.

0: not live free, then we die free.
1: Y si no podemos vivir libres, moriremos libres.
0: May you join us.
1: Que tú te nos unas.
0: For only thus.
1: Porque solamente entonces.
0: Can we put an end.
1: Podemos silenciar.
0: To the practice.
1: El hacer.
0: And the prosperity.
1: Y la prosperidad.
0: Of Antichrist.
1: Del anticristo.
0: Jesus comes.
1: Jesús viene.
0: To bring an end.
1: Para finalizar.
0: To all tyranny.
1: Toda tiranía.
0: I rejoice.
1: Yo me regocijo.
0: That one day.
1: Que un día.
0: The tyrants.
1: Los tiranos.
0: Will have no voice.
1: Ya no tendrán voz.
0: No voice.
1: Ni una voz.
0: But Jesus.
1: Sino Jesucristo.
0: Who sets the captives free.
1: Quien libera a los cautivos.
0: Will proclaim liberty.
1: Proclamará
0: over land and sea.
1: Libertad. Sobre mar y tierra.
0: I look forward to that day.
1: Yo anhelo ese día.
0: When the earth shall be filled with the glory of God.
1: Cuando la tierra esté llena de la gloria de Dios.
0: As the waters cover the sea.
1: Como las aguas cubren el mar.

0: What about you, my friend?
1: ¿Qué tal tú, mi amigo?
0: Is it living for you?
1: ¿Será que es vivir para ti?
0: To live comfortably
1: ¿Vivir cómodamente?
0: under oppression
1: ¿Bajo opresión
0: of the
1: de
0: conscience?
1: la conciencia?
0: Is that life for you?
1: ¿Será que eso es vida para ti?
0: I pray that God would so awaken our
1: Yo
0: consciences
1: oro para que Dios despierte nuestras conciencias.
0: that we would be awakened to give testimony.
1: Para que podamos ser despertados y dar testimonio
0: That our king
1: que nuestro rey
0: deserves our loyalty.
1: merece nuestra lealtad
0: And where men would impose laws
1: y que donde el hombre imponga leyes
0: that would cause us to disregard the government of our God.
1: que nos lleven a poner de lado la ley de nuestro
0: That
1: Dios,
0: we would not be afraid
1: que nosotros no tengamos temor
0: to say like our Lord,
1: de decir como nuestro Señor,
0: My kingdom
1: mi reino
0: is not of this
1: no
0: world.
1: es de este mundo.
0: Let's pray.
1: Oremos.
0: Father in heaven,
1: Padre celestial,
0: your throne is in the
1: tu
0: heavens,
1: trono está en los cielos.
0: yet you have a right to reign in the earth.
1: Y sin embargo, tienes el derecho de gobernar sobre la tierra.
0: In patience, you bide your time.
1: En paciencia has dado tiempo.
0: Giving us time to come to an understanding
1: dándonos tiempo para que lleguemos a entender
0: of who deserves the right to the throne.
1: de quién merece el derecho en el trono.
0: Help us, Lord, to see that it is you.
1: De ayúdanos, Señor, a ver que eres tú.
0: Help us, Lord, to see the truth of all others who are vying for the throne.
1: Ayúdanos, Señor, a ver la verdad de todos aquellos quienes están luchando por este trono.
0: And help us not to be ashamed
1: y ayúdanos a no tener vergüenza
0: to raise our voices
1: de levantar nuestras voces
0: or the inner voice of conscience
1: o de la voz de la conciencia interna
0: and to declare to them that they have no right over this throne.
1: Y declarar a ellos que no tienen derecho a este trono.
0: Even if that be self itself.
1: Aún si

0: aun si eso es el yo mismo.
1: May all vacate your throne.
0: Where we stand. Que todos puedan vaciar tu trono, Señor.
1: Where we stand, dear Lord.
0: Y que donde estamos.
1: May your throne be left without obstruction.
0: Sea tu trono dejado sin obstrucción.
1: For you to take your seat forever over our consciences.
0: Para que tú puedas sentarte para siempre en nuestras conciencias.
1: We pray in Jesus' name.
0: Y esto lo oramos en el nombre de Jesús.
1: Amén.
0: Amén.

Gracias por acompañarnos a Lecciones de Vida. Comienzo con esta historia. En un pequeño pueblo, una mujer llamada Ana regentaba una panadería. Cada mañana llenaba el aire con el aroma del pan recién horneado y especias cálidas. El perfume se esparcía por las calles, atrayendo a la gente hacia el local. Y algunos acudían con entusiasmo a comprar, mientras que otros simplemente disfrutaban de los reconfortantes olores al pasar por allí. Sin embargo, no todos lo apreciaban. Un vecino, el señor Grayson, encontraba el olor abrumador y se quejaba constantemente. «Ese olor está por todas partes. No puedo escapar de él», gruñía. Y un día, durante una cruda tormenta invernal, se fue la luz en el pueblo. Y muchos pasaban frío y hambre, pero la panadería de Ana contaba con un horno de leña. Ella abrió sus puertas ofreciendo calor y alimento a todo el que lo necesitara. Y la gente siguió aquella fragancia familiar, sabiendo que los conducía a un lugar de consuelo y sustento. Incluso el señor Grayson, quien antaño se había quejado, se vio atraído hacia ese lugar. Y al recibir una hogaza de pan caliente, se percató de que aquella misma fragancia que una vez había despreciado, era ahora la que lo sostenía. Amados, el cristianismo es mucho más que creencias fundamentales o reflexiones teológicas. Involucra personas, comunidades, y a un Dios que permanece con nosotros tanto en nuestros momentos más oscuros como en las cumbres más elevadas de nuestro éxito. Y en la segunda epístola a los Corintios podemos aprender mucho sobre la vida y el ministerio de Pablo a través de su interacción con la iglesia. Comprendemos una vez más

más que, más allá de nuestras palabras, son nuestras actitudes y nuestras relaciones con las que comunican la fragancia de Cristo y atraen al mundo sediento de esperanza. En un momento regresaré. Mientras tanto, te invito a buscar el segundo libro de Corintios, capítulo 2, versículo 4.

Dice así la palabra de Dios: porque por la mucha tribulación y angustia del corazón os escribí con muchas lágrimas, no para que fueseis contristados, sino para que supieseis cuán grande es el amor que os tengo. La vida del apóstol Pablo no fue fácil. Además de las cárceles y las situaciones que pusieron en peligro su existencia, también él escribió lo que aparece aquí en 2 Corintios 11, 24 en adelante. De los judíos, 5 veces he recibido 40 azotes menos uno. 3 veces he sido azotado con varas. 1 vez apedreado. 3 veces he padecido un naufragio. 1 noche y 1 día he estado como náufrago en alta mar. En caminos muchas veces, en peligros de ríos, peligros de ladrones, peligros de los de mi nación, peligros de los gentiles, peligros en la ciudad, peligros en el desierto, peligros en el mar, peligro entre los falsos hermanos, en el trabajo y fatiga, y en muchos desvelos, en hambre y sed, en muchos ayunos, en frío y desnudez, y además de otras cosas, lo que sobre mí se agolpa cada día, la preocupación por todas las iglesias. Bueno, lo que vemos aquí en sus cartas, amados, a los corintios es parte de la profunda preocupación que sentía por esta iglesia. Y estaba dispuesto a todo sacrificio por amor a sus hermanos. Sin embargo, en medio de todo eso, su amor por ellos nunca decayó. Lo mismo ocurre con el amor de Cristo por nosotros. De hecho, Pablo aprendió de Jesús a amar a las iglesias de una manera que refleja el amor que Cristo siente por nosotros. Pablo expresaba gratitud en todo momento. ¿Cuál era la razón de esta gratitud? Vamos a 2 Corintios, capítulo 1, versículo 3 al 7. Bendito sea el Dios y Padre de nuestro Señor Jesucristo, Padre de misericordias y Dios de toda consolación, el cual nos consuela en todas nuestras tribulaciones, para que podamos también nosotros consolar a los que están en cualquier tribulación, por medio de la consolación con que nosotros somos consolados por Dios. Porque de la manera que abundan en nosotros las aflicciones de Cristo, así abunda también por el mismo Cristo nuestra consolación. Pero si somos atribulados, es por vuestra consolación y salvación. O si somos consolados, es para vuestra consolación y salvación, la cual se opera en el sufrir las mismas aflicciones que nosotros también padecemos. Y nuestra esperanza respecto de vosotros es firme, pues sabemos que así como sois compañeros en las aflicciones, también lo sois en la consolación. Mira la gratitud de Pablo, ¿verdad? Se centra en el consuelo que Dios brinda a quienes sufren. El creyente no debe guardar para sí el consuelo que recibe de Dios. Solo el corazón afligido que se convirtió en receptor del consuelo de Dios es capaz de impartir consuelo de manera eficaz a quienes también están afligidos. Y Pablo podía consolar a otros porque él mismo fue consolado por Dios durante sus sufrimientos. Dice, si somos atribulados, es para consuelo y salvación de ustedes. Si somos consolados, es para consuelo de ustedes, dijo. Eso es amor. ¿Y cuál era el motivo de la gratitud de Pablo? Aquí está. Porque, hermanos, no queremos que ignoréis acerca de nuestra tribulación que nos sobrevino en Asia, pues fuimos abrumados sobremanera más allá de nuestras fuerzas, de tal modo que aún perdimos la esperanza de conservar la vida. Pero tuvimos en nosotros mismos sentencia de muerte, para que no confiásemos en nosotros mismos, sino en Dios que resucita de los muertos, el cual nos libró y nos libra, y en quien esperamos que aún nos librará de tan grande muerte, cooperando también vosotros a favor nuestro con la oración, para que por muchas personas sean dadas gracias a favor nuestro por el don concedido a nosotros por medio de muchos. Y aquí el apóstol habla de tribulaciones más allá de nuestras fuerzas, que le hicieron temer a él y a sus compañeros que había llegado su fin. Por un momento pensaron que la resurrección era la única esperanza. Sin embargo,

Dios los libró de la situación y la situación cambió. Del temor a la muerte pasaron a una esperanza implícita de que Dios los libraría una vez más. Y las victorias concedidas por Dios en el pasado nos dan la confianza de que Él lo hará, hará lo mismo en el futuro, ¿verdad? Porque Dios usa las aflicciones para enseñarnos a confiar en Él. Las dificultades pueden llevarnos a la madurez espiritual, al menos en la medida en que permitamos que nos acerquen más a Dios. Y la acción de gracias de Pablo también muestra el poder de la oración intercesora y la gratitud que experimentamos por la liberación de Dios. Notemos también que su amor por los miembros de la iglesia de Corinto también se manifestaba mediante la integridad que él y sus compañeros de trabajo mostraban hacia ellos. Vamos a ver cómo revelan estos versículos la sinceridad de Pablo y su amor por los corintios. Dice 2 Corintios 1, 12 al 14. Porque nuestra gloria es esta, el testimonio de nuestra conciencia, que con sencillez y sinceridad de Dios, no con sabiduría humana, sino con la gracia de Dios, nos hemos conducido en el mundo y mucho más con vosotros. Porque no os escribimos otras cosas de las que leéis o también entendéis, y espero que hasta el fin las entenderéis. Como también en parte habéis entendido que somos vuestra gloria, así como también vosotros la nuestra para el día del Señor Jesús. Y aquí el apóstol introduce la tesis que Pablo desarrollará en el resto de la carta, la segunda carta a los Corintios. Su integridad y su apostolado habían sido cuestionados por algunos en Corintio, porque pensaban que Pablo tenía un carácter vacilante e indeciso, lo cual no era adecuado para el ministerio apostólico. Y en respuesta, Pablo subraya que él y sus colegas se comportaron con la máxima integridad. Dos palabras describen la conducta de Pablo y sus compañeros: pureza y sinceridad. Los corintios no debían haber dudado de la pureza de las intenciones de Pablo. Y él deja claro que tanto eso como su sinceridad tenían su origen en Dios. Parece que los oponentes de Pablo malinterpretaron sus palabras en las comunicaciones escritas que lo hizo en las cartas anteriores, porque escribió más de dos cartas, posiblemente cinco, según los teólogos. El apóstol garantiza que sus intenciones eran claras y comprensibles, y estaba seguro de que la rectitud de sus palabras, intenciones y acciones quedaría clara en el día del Señor Jesús, donde todo se aclarará. Pregunto, ¿te ha ocurrido que a veces han cuestionado tu integridad o han dado un falso testimonio? ¿Cuál ha sido tu propia experiencia al ver cuestionadas o desafiadas tus motivaciones o intenciones, por muy bien intencionadas y sinceras que fueron? ¿Qué te dice eso acerca de cuán cuidadoso debemos ser? Vimos que algunos en Corinto dudaban de las intenciones y el amor de Pablo. Y hoy analizaremos una razón en particular: los cambios en sus planes de viaje. Pablo ya había estado en Corinto anteriormente. Planeaba pasar por Macedonia en su camino de regreso a Corinto y tal vez quedarse allí durante el invierno. Y desde Corinto iría a Judea con la ofrenda recogida en Macedonia para los pobres de Jerusalén. Sin embargo, cambió sus planes debido a un mal informe traído por Timoteo desde Corinto. Pablo tenía la intención de ir directamente de Éfeso a Corinto y allí abordar los problemas informados por Timoteo. Pero el nuevo itinerario sería Éfeso, Corinto, Macedonia, Corinto y Judea. Fue de Éfeso a Corinto, pero luego regresó a Éfeso. Sus planes cambiaron. No regresó a Corinto como había planeado, al menos no de inmediato, porque su última visita no había resultado bien. En consecuencia, regresó a Éfeso y escribió una carta a los corintios, porque ahora prefería enviar una carta antes que arriesgarse a que otra visita empeorara la situación. Las intenciones de Pablo en su última visita fueron mal interpretadas. Algunos en Corinto dijeron que él no era confiable y que no los amaba lo suficiente. Parece que en esos días se practicaba el chisme en la iglesia. Y en respuesta a las acusaciones, él dirigió la atención de los corintios al Evangelio de Cristo. Él fue fiel a su intención de visitar a los corintios en la mejor oportunidad, tal como Dios había sido fiel en cumplir sus promesas a ellos por medio de Cristo. La razón por la que Pablo escribió una carta a los corintios en lugar de visitarlos
fue su sincero amor por ellos. Otra visita justo después de la dolorosa visita anterior les habría causado más dolor, no la alegría que él pretendía traer con su presencia. Cuán fácilmente habían sido malinterpretadas sus buenas intenciones, y él fue muy cuidadoso en esto. No quiso agregar más problemas a lo que ya tenían. Y en lugar de visitarlos otra vez, por segunda vez, Pablo, tras regresar a Éfeso, envió lo que ha recibido el nombre de la carta severa. ¿Y cuál fue el resultado de lo que escribió y la reacción de Pablo ante ese resultado? Aquí tenemos 2 Corintios 7, 5 al 13. Porque, de cierto, cuando vinimos a Macedonia, ningún reposo tuvo nuestro cuerpo, sino que en todo fuimos atribulados, de fuera conflictos, de dentro temores. Pero Dios, que consuela a los humildes, nos consoló con la venida de Tito. Y no solo con su venida, sino también con la consolación con que él había sido consolado en cuanto a vosotros, haciéndonos saber vuestro gran afecto, vuestro llanto, vuestra solicitud por mí, de manera que me regocijé aún más. Porque aunque os contristé con la carta, no me pesa, aunque entonces lo lamenté, porque veo que aquella carta, aunque por algún tiempo os contristó, ahora me gozo, no porque hayáis sido contristados, sino porque fuisteis contristados para arrepentimiento, porque habéis sido contristados según Dios, para que ninguna pérdida padecieseis por nuestra parte. Porque la tristeza que según Dios produce arrepentimiento para salvación, de que no hay que arrepentirse, pero la tristeza del mundo produce muerte. Porque aquí, esto mismo, de que hayáis sido contristados según Dios, ¿qué solicitud produjo en vosotros? ¿Qué defensa, qué indignación, qué temor y qué ardiente afecto, qué celo y qué vindicación? En todo os habéis mostrado limpios en el asunto. Así que aunque os escribí, no fue por causa del que cometió el agravio, sino por causa del que lo padeció, sino para que os hiciese manifiesta nuestra solicitud que tenemos por vosotros delante de Dios. Por esto hemos sido consolados en vuestra consolación, pero mucho más nos gozamos por el gozo de Tito, que haya sido confortado con su espíritu por todos vosotros. Bueno, aquí tenemos a Pablo y Tito, que se reunieron más tarde en Macedonia, donde el apóstol recibió de su ayudante la excelente noticia de que sus severas palabras habían dado resultados positivos. O sea, funcionó esa carta, lo que llenó de alegría el corazón del apóstol. Si algunos en Corintio se habían posicionado antes en contra de Pablo, ahora la iglesia se ponía de su lado. Amados, cuán importante es apoyar a nuestros líderes. Como miembros de iglesia, podemos facilitarles mucho de su trabajo. No hacer la tarea más pesada. Ya tienen bastante. Apoyemos a nuestros líderes. Y ahora surge otro asunto que tiene que ver con un caso de disciplina eclesiástica. Aquí lo tenemos. Pero si alguno me ha causado tristeza, no me la ha causado solo a mí, sino en cierto modo, por no exagerar, a todos vosotros. Le basta a tal persona esta reprensión hecha por muchos, así que, al contrario, vosotros más bien debéis perdonarle y consolarle para que no sea consumido de demasiada tristeza. Por lo cual os ruego que conforméis el amor para con él. Porque también para este fin os escribí, para tener la prueba de si vosotros sois obedientes en todo. Y al que vosotros perdonáis, yo también, porque también yo lo he perdonado. Si algo he perdonado, por vosotros lo he hecho en presencia de Cristo, para que Satanás no gane ventaja alguna sobre nosotros, pues no ignoramos sus maquinaciones. Bueno, es posible que el ofensor aquí sea el hombre incestuoso de 1 Corintios 5. Pero la enseñanza más importante aquí se refiere a cómo la iglesia debe tratar a una persona cuando ha pecado. Habían pasado solo 3 meses desde que escribió la primera carta. Vuelvo a repetir, hermanos, la disciplina eclesiástica en última instancia debe ser redentora, no punitiva. Y no se trata tanto del tiempo de castigo que se le dé a la persona, como acostumbra en algunos lugares, declarando tácitamente que una vez pecador, para siempre es pecador, o que tiene que pasar un año para que sea aceptado, sino de su arrepentimiento y que dé frutos de arrepentimiento para ser restituido a la feligresía tan pronto sea posible. Repito, el propósito de la disciplina eclesiástica es la restauración a través del perdón y la reafirmación del amor
para con el pecador.

Pero este pasaje también sugiere que la disciplina eclesiástica puede ser dolorosa, pero necesaria. Por muy bien intencionadas que sean y por muchos que quieran estar orientadas hacia la gracia solamente, algunas iglesias podrían estar fallando en enfrentar o tratar los pecados flagrantes o incluso públicos. Por otro lado, otras pueden ser demasiado severas o inmisericordias. El pecado debe ser tratado, pero con amor. Por lo tanto, Pablo podía exhortar a la iglesia a reafirmar su amor por el ofensor, porque él mismo amaba a la iglesia. La iglesia de Corinto podía amar al ofensor, porque ella misma era objeto del amor de Dios a través del amor de Pablo. ¿Qué nos enseña esto acerca del amor? Está por encima de todo, ¿verdad? Pero que se expresa en obras de caridad. Ahora, ¿a dónde fue Pablo después de escribirle la carta severa y qué hizo allí? Veamos. Cuando llegué a Troas para predicar el Evangelio de Cristo, aunque se me abrió puerta en el Señor, no tuve reposo en mi espíritu por no haber hallado a mi hermano Tito. Así, despidiéndome de ellos, partí para Macedonia. Pablo estaba inquieto mientras esperaba a Tito, y a pesar de esa inquietud, no podía dejar de hablar de Jesús, a quien tanto amaba. Y en ese momento aún no conocía los resultados de su carta. Estaba ansioso por ver a Tito y escuchar acerca de la reacción de los corintios. La obra de Pablo en Troas fue muy exitosa, pero no podía permanecer mucho tiempo allí. La solicitud de todas las iglesias, y particularmente de la iglesia de Corinto, pesaba sobre su corazón. Había esperado encontrarse con Tito en Troas y enterarse por él de cómo habían sido recibidas las palabras de consejo y la reprensión enviadas a los hermanos corintios. Pero se chasqueó, partió de Troas y cruzó a Macedonia, donde en la ciudad de Filipos encontró a Timoteo. Pero cuando supo de la respuesta de los corintios a su carta, en un estallido de alegría, Pablo afirma que Dios nos lleva siempre al triunfo en Cristo Jesús. ¡Qué declaración tan maravillosa! Un corazón lleno de la presencia de Cristo difunde la fragancia de su conocimiento en todo lugar. Y ahora Pablo se regocija en Cristo, porque la dolorosa carta dio el fruto que él pretendía cosechar, un fruto para vida. Pregunto, ¿qué te motiva en todo lo que haces, especialmente cuando lo haces en el nombre de Jesús? Un ministerio impulsado por el amor puede llegar a aquellos que anhelan esperanza. Este tipo de ministerio requiere compasión, integridad, sinceridad y fidelidad a las promesas de Dios. En última instancia, aquellos que han encontrado a Jesús y han sido transformados por Él serán como una fragancia que atrae a otros que buscan la salvación. Los primeros capítulos de la segunda carta de Pablo a los Corintios presentan este tipo de ministerio. Y a medida que Pablo expone el fundamento de su propio ministerio, hace estas cosas a la vez, ¿verdad? Por eso pregunto, ¿por qué son esenciales la compasión y la gracia para un ministerio impulsado por el amor? Compasión y gracia, recuerda estas palabras. ¿Qué modelos a seguir podemos encontrar en las Escrituras que ilustren estas características? A muchos de nosotros no nos gusta depender de los demás, ¿verdad? ¿Por qué es importante aprender a depender los unos de los otros en nuestras iglesias? Y Pablo destaca aquí repetidamente la transparencia y la integridad en su trato con las iglesias y con las personas. ¿Por qué es tan importante la integridad en nuestras relaciones? ¿Cuál es la importancia de las promesas de Dios en tu vida? ¿Cómo le explicarías a un amigo ajeno a la iglesia que sus promesas son dignas de confianza? Se dice que Mahatma Gandhi afirmó: "Los débiles nunca pueden perdonar. El perdón es el atributo de los fuertes". ¿Por qué es esencial el perdón en nuestras relaciones, tanto dentro como fuera de la iglesia? Bueno, finalizo con estas tres citas de mi autora favorita, inspirada por Dios. Y dice así del libro Maravillosa Gracia de Dios: "Los que han soportado los mayores sufrimientos son frecuentemente quienes proporcionan mayor consuelo a otros, difundiendo la luz del sol por donde quiera que van. Los tales han sido purificados y dulcificados por sus aflicciones. No perdieron su confianza en Dios cuando los asaltó la prueba, sino que se unieron más estrechamente a su amor protector. Los tales son pruebas vivientes del tierno cuidado de Dios".
Y ahora el libro Patriarcas y Profetas nos dice lo siguiente: una vida cristiana consagrada siempre derrama luz, consuelo y paz. Se caracteriza por la pureza, el tacto, la sencillez y la utilidad. Está dominada por ese amor desinteresado que santifica la influencia. Está henchida de Cristo y doquiera vaya, quien la posee deja una huella de luz. Y ahora, uno más del comentario bíblico adventista. Tomo 6, página 1094.

afanosamente explica la razón de su proceder. Cuán cuidadosamente obraba para dejar la impresión de que era amigo de los que yerran. Les hacía entender que le costaba dolor causarles dolor. Dejaba la impresión en sus mentes de que su interés estaba identificado con el de ellos. Hermosas citas para meditar y para practicar. Dios permita que esto pueda ser una realidad en nuestras vidas. Oremos. Padre Celestial, gracias por tu palabra, que nos trae consuelo, ánimo y el consejo justo para cada situación. Queremos reflejar el amor de Dios. Queremos ser bondadosos, reflejar a Jesús. Creemos, oh Padre, que nuestras acciones traigan a otro hacia la luz que es Cristo Jesús. Bendícenos como individuos, bendícenos como iglesia. Lo pedimos en el nombre de Jesús. Amén. Amigos, es todo el tiempo que tenemos por hoy. Llegó el momento de despedirnos. Será hasta el próximo programa de la serie Lecciones de Vida. Invita a otros a sintonizar este canal y transfórmate tú mismo en un canal de bendiciones. Mientras tanto, Dios te bendiga y recuerda, tú vales mucho para Jesús. Él te ama más de lo que puedes imaginar. Y las cosas van a terminar bien para aquellos que hacen de la Biblia su GPS y a Jesús como su guía. Maranata, que Dios te bendiga.

0: Clara es un lugar donde podemos encontrarnos nosotros para tener una buena comunión con Dios.
1: Que es una bendición que me ha dado Dios de cambiar, de salir de esos malos pasos en los que andaba.
2: Y pues para mí la verdad Gadara es un hogar, es un encuentro de un grupo de jóvenes donde nos venimos a convivir de buenas influencias, de la influencia de amor, paz, tranquilidad, de estar aferrado a las manos de Jesucristo.
3: Gadara ha sido una cadena de milagros. Iniciamos en una finca en arriendo a 15 minutos de Vida Sana Redención. Y a finales del 2014, el Señor proveyó este hermoso lugar para romper las cadenas de adicción que aprisionan a muchos jóvenes en la actualidad.
4: Aquí he aprendido a compartir, a calmar mi yo, a dejar todas esas groserías, todo lo que traía antes atrás, todas esas cargas, esos problemas.
5: Bien, al principio fue un poco duro, el cambio de pues, venir a la ciudad y venir a un lugar como ese, pues medio duro. No hay lujos, pero hay algo más importante que es la presencia de Dios.
6: Ha sido como un hogar, pues donde he podido encontrarme con la naturaleza, he aprendido muchas cosas del campo que no sabía. Ha sido como un hogar de reposo y para, pues, con los problemas que yo traía. Gadara me ha acogido muy bien, me he sentido muy acogido por él, muy bacano, el clima, todo.
3: Gadara es un hogar de restauración, un seminario de transformación en el cual los jóvenes inician un proceso de transición para ser rescatados para la misión.
2: Para mí Gadara, una segunda oportunidad de vida, y el seminario es la realización de mi existencia al lado de Dios.
7: Gadara fue mi transformación y el seminario mi convicción, porque un cristiano sin misión no puede ser hijo de Dios.
8: Gadara fue un rescate de parte de Dios y el seminario es su confirmación.
9: Para mí Gadara ha sido una nueva oportunidad para ver mi vida desde otra perspectiva y en el seminario he aprendido

0: Digo que poniendo mi vista en Dios, todo me funciona mejor.
1: Para mí Gadara fue la mejor experiencia de toda mi vida, ya que Dios me rescató de un profundo abismo en el que me encontraba y me está preparando en el seminario para ser un gran médico misionero y servir solo a Él.
2: Conocí el programa Gadara en Honduras y estoy muy agradecido porque después de hacer el programa Gadara he podido hacer el seminario y el seminario ha sido un giro total en mi vida, ya que me he podido encontrar con Dios y he aceptado su llamado a ser un misionero a tiempo completo.
3: Gadara para mí ha sido mi última opción y el seminario ha sido la certeza del propósito que Dios tiene conmigo.

hoy. Tenemos las evidencias de los sueños de Dios en vidas que día a día alcanzan la victoria al servicio de nuestro Creador, siendo instrumentos de motivación, testimonios vivos de los monumentos de Dios.

las aves de los cielos, los lirios del campo, las aguas de los ríos. La naturaleza toda muestra el amor y el cuidado de Dios para con su creación. ¿Y cuánto más aún lo hace con nosotros? Disfrutemos a continuación de Momentos de Paz.

Muy buenos días, queridos amigos y hermanos, los que están aquí presentes y los que nos ven a través de nuestras distintas redes sociales. Tengan todos un feliz sábado. Qué gozo, qué alegría poder llegar al final de la semana y poder regocijarnos en este hermoso y santo sábado para darle gracias al Señor por las bendiciones durante esta semana y gracias también por las pruebas que hemos pasado en las cuales Él nos ha sostenido. Para comenzar, los invito a los que están aquí a podernos arrodillar para la oración y a ustedes que nos ven en las redes sociales, también los invito a que nos puedan acompañar en esta oración. Oremos. Amado Padre que estás en la altura de los cielos, santo y glorificado sea tu nombre. Alabado y exaltado seas nuestro Señor, nuestro Padre, nuestro Rey. Padre, en esta hora te pedimos tu bendición. Que en esta mañana puedas estar tú en este lugar como nuestro invitado especial. Te pedimos que tus santos ángeles también puedan acompañarnos y todo lo que se hable y se diga en este lugar sea para gloria y honra tuya. Abre nuestras mentes y nuestros corazones para poder recibir tus palabras y que tu nombre pueda ser glorificado a través de los que estamos en este lugar. Te lo pedimos y te lo agradecemos en el nombre de Jesús. Amén. Para comenzar con este hermoso espacio de canto, vamos a entonar el himno 97 en el Monte Calvario.

Muy buenos días, un gusto poder saludar a los hermanos esta mañana nuevamente por medio del canal de la red A Devenir. Agradecemos al Señor por esta nueva oportunidad que nos concede de juntos poder abrir la palabra, meditar en ella y encontrar lo que el cielo quiere de decirnos en estos tiempos solemnes en los cuales estamos viviendo. Pero antes de poder abrir las Sagradas Escrituras, vamos a arrodillarnos para orar. Amado Padre, damos gracias. En tu gran misericordia nos concedes aún un tiempo de oportunidad para corregir, Señor, tal vez las cosas que no hemos hecho bien hasta aquí, como padres, como madres, como líderes de iglesia, de ministerios, como ministros, como pueblo, Señor. Pedimos tu dirección al abrir tu palabra. Danos corazones humildes. No hay nada que nos recomiende delante de ti, solo nuestra gran necesidad. Derrama el Espíritu Santo. Sé tú nuestro Maestro. Lo necesitamos. En el nombre de Jesús. Amén. Muy bien, en esta mañana queremos meditar juntos acerca de un tema muy importante, la restauración del altar familiar. Una de las de los ataques que Satanás ha diseñado llevar a cabo en esta última etapa del conflicto es contra la familia. La familia fue instituida en el Edén como monumento también recordativo de que ha sido el Señor el que ha creado todas estas cosas, la naturaleza, el mundo, el sábado. Y la familia es un pilar importante, porque la familia de la tierra fue creada para agrandar el cielo, para que en este mundo hubiera un pedacito de cielo. Conocemos la historia de pecado, que se introdujo y introdujo también la desgracia, el dolor y la pérdida de este propósito. Pero en el plan de Dios, de manera especial en la etapa final de la historia, está que la familia vuelva a esa experiencia de restauración. También lo fue, según la profecía.

Decía en el tiempo de Juan el Bautista, antes del primer advenimiento de Cristo. Así que necesitamos, apreciados y estimados hermanos, creo, juntos poder mirar algunos aspectos respecto a esta gran necesidad o a este tema descuidado dentro de nosotros como pueblo adventista del séptimo día de manera especial. Y es la realidad de nuestros hogares y nuestras familias. Vamos a ir al libro de Jeremías, capítulo 31. Jeremías, capítulo 31. El verso 1. Jeremías, capítulo 31, el verso 1. Leemos. En aquel tiempo, dice Jehová, yo seré por Dios a todas las familias de Israel, y ellas me serán a mí por pueblo. Amén. Esta profecía nos dice que habrá un tiempo en el cual Jehová será por Dios a cada familia de Israel. Ahora, ¿cuál es ese tiempo? ¿A qué tiempo está haciendo alusión aquí? Jeremías 31, 1. ¿A qué tiempo? Vamos a leerlo en el libro de Malaquías, el capítulo 4, el verso 5 y 6. Malaquías, capítulo 4, versos 5 y 6. He aquí yo os envío el profeta Elías antes que venga el día de Jehová grande y terrible. Él hará volver el corazón de los padres hacia los hijos y el corazón de los hijos hacia los padres, no sea que yo venga y hiera la tierra con maldición. Así que el tiempo al cual está haciendo alusión el profeta Jeremías, en el verso 1 del capítulo 31 de su libro, es a este tiempo en el cual se dará el mensaje del tercer Elías. El mensaje del tercer Elías tendrá como resultado, como fruto, la restauración de la relación del padre hacia el hijo y del hijo hacia el padre. ¿Y por qué es necesario que el corazón del padre vuelva al hijo y el corazón del hijo vuelva al padre? Porque está rota la relación. Está rota la relación. Está roto. Hay separación. No hay unidad. El padre y el hijo no se entienden. La madre y la hija no se entienden. Hay conflictos. Hay desacuerdos. No hay confianza. Hay muros de separación. Entonces, el mensaje del tercer Elías tiene como propósito restaurar esa relación, derribar esa pared, quitar eso que está estorbando que el padre y el hijo lleguen a ser uno, que la madre y el padre lleguen a ser uno. Entonces, se cumplirá esta promesa en el marco del mensaje del tercer Elías. Dios será el Dios de las familias de su pueblo. En esta etapa de crisis, apreciados y estimados hermanos, cuando vemos un mundo que se destruye, un mundo que se desmorona, los principios que constituyen el marco de la vida social, todo se cae. Y vamos a leer una sentencia del libro El conflicto de los siglos. Está en la página 642. Dice lo siguiente: Satanás está trabajando en el seno de las familias. Escuchemos. Bueno, a la vez que el cielo quiere hacer una obra de restauración a nivel del hogar, de la familia, encontramos que también hay un enemigo que trabaja. Hay un enemigo que trabaja dentro de los hogares. Su bandera flota hasta en los hogares de los que profesan ser cristianos. Oh,

Hermanos, dice que la bandera de Satanás flota aún en los hogares de los que profesan ser cristianos. Esto demanda entonces una obra de reforma, una obra de reforma, apreciados y estimados hermanos, padres y madres. En estos hogares se ven la envidia, las sospechas, la hipocresía, la frialdad, la rivalidad, las disputas, las traiciones y el desenfreno de los apetitos. Y esto es evidencia de que la bandera de Satanás está flotando en ese círculo familiar. Cuando reina en el hogar, cuando hay allí envidia, sospechas, conflictos, hipocresía, frialdad. Oh, hermanos, ¿cómo esto está minando la relación que hay o que debe haber entre los padres, los hijos y los esposos? La frialdad. Hay una crisis dentro de nuestras familias. Y es más fácil, apreciados hermanos, ser amable y bondadoso y muy cortés con los de afuera, pero ser amable, cortés, dulce, bondadoso, cálido, dentro de tu casa, ese es un asunto más complicado. Y es trabajo del enemigo precisamente impedir que las familias lleguen a esta experiencia de ser lo que el cielo quiere que sean. ¿Y qué es lo que nos dice el libro Hogar Cristiano? La primera página. El hogar debe ser hecho todo lo que la palabra implica. Debe ser un pequeño cielo en la tierra. Amén. Con ese propósito, Dios constituyó la familia. El propósito del Señor es que cada hogar, cada familia, llegue a ser un pedacito de cielo. ¿Cómo será el cielo? Bueno, ¿cómo nuestros hijos perciben el cielo? ¿Cómo tus hijos, los jóvenes que están creciendo allí en tu hogar, perciben el cielo? ¿Es tu hogar un pedacito de cielo? Satanás está trabajando, dice Apocalipsis 12:12. Que ha descendido con grande ira, sabiendo que tiene poco tiempo. Y está haciendo un ataque, apreciados y estimados hermanos, frontal, en contra de las familias del profeso pueblo adventista del séptimo día. De manera especial, porque él sabe que el testimonio de una familia temerosa de Dios, que tiene sus hijos educados en la disciplina y amonestación del Señor, es un testimonio que ni siquiera el incrédulo podrá rebatir. Así, apreciados y estimados hermanos, dentro de nosotros como pueblo, tenemos una gran necesidad. Vamos a leer hoy los testimonios, el tomo 1. Capítulo 22. Escuchemos con atención. Hay muchas familias desdichadas en las filas de los observadores del sábado. ¿Qué hay dentro de nosotros como profeso pueblo de Dios, observador del sábado, que tenemos la verdad presente, el mensaje de los tres ángeles, la verdad del juicio, el mensaje del santuario, de la vigencia de la ley de Dios? Dice que hay muchas familias desdichadas. ¿Qué quiere decir esa palabra desdichado? Sinónimo de infeliz, ¿verdad? Frustración, fracaso, chasco, amargura. Hay muchas familias desdichadas en las filas de los observadores del sábado. Y los ángeles llevan las vergonzosas nuevas al cielo. Y el ángel registrador lo anota todo.

Oh, apreciados hermanos, hay un caudal de apuntes que se está llevando de cada hogar y cada familia. ¿Qué es lo que reina en ese hogar? ¿Qué es lo que reina en esas relaciones de padre y madre, de padre e hijos, de madre e hijas? ¿Qué reina? Frialdad, hipocresía, dureza. ¿Qué reina ahí, apreciados y estimados hermanos? Porque dice aquí que el ángel anotador está registrando todo y está llevando este informe al cielo, al santuario, de que hay familias desdichadas, de que no hay gozo y alegría en nuestros hogares, de que no hay unidad en la familia, hay pleitos. Y aún el sábado venimos a la iglesia peleados, discutidos. ¿Por qué? Bueno, tal vez el afán de llegar a la hora. Llegó la hora y tengo el cargo en la iglesia y necesito llegar temprano. Y la madre con sus niños, de verdad, tratando de alistar a tiempo una cosa y otra. Y surge el conflicto, apreciados y estimados hermanos. Surge el conflicto y Satanás trabaja para que ese día sea el día más pesado y no haya unidad familiar. No vayamos a la iglesia contentos, felices, sino que haya un choque en esa relación. Frialdad. Frialdad, pero aparentamos estar bien, aparentamos guardar el sábado, aparentamos estar aquí, venimos, cantamos, hablamos, pero somos ajenos a la experiencia real del Espíritu Santo, de llevarnos a la humildad de corazón, a reconocer nuestra necesidad, a tratarnos en esperanza, apreciados y estimados hermanos. Y es lo que dice aquí, que hay muchas familias desdichadas dentro de nosotros. He podido conocer varias de estas familias. Es una tragedia, hermanos, que nos está azotando aún, aún a los que profesamos creer esta verdad presente, aún a las familias de los ministros. Conocí en un lugar

Pero el 99% no hacen culto de familia. No hacen culto familiar. Y el 1% está a las justas, haciéndolo rapidito, porque no hay tiempo. Y la mayoría de los hijos y las hijas, de los ministros nuestros de nuestra iglesia, se están yendo al mundo. Están siendo arrastrados por la música, por los deportes, por las modas y todas estas cosas que están bombardeando hoy a la juventud. Y están terminando en las tabernas. Y están terminando en las discotecas. Oh, hermanos, con toda esta luz que el cielo nos ha concedido, como pueblo deberíamos ser cabeza y no cola, la sal de la tierra, la luz del mundo. Pero tenemos esta realidad, por lo cual creo yo que necesitamos levantar el altar familiar. Necesitamos restaurar el altar familiar. Está caído, preciados hermanos. El altar está derribado. No hay culto familiar. No hay relación de padre a hijo. No hay confianza. No hay deseos de estudiar la Biblia. No hay deseos de orar. No hay deseos de buscar al Señor. Hay otros deseos en el corazón. Y eso ha traído muerte espiritual a la iglesia, a los ministerios, a las congregaciones, a las... Hermanos, necesitamos que el Espíritu Santo pueda llenarnos, pueda despertarnos, pueda reavivarnos. Y esa obra debe comenzar en nuestras familias. En nuestras familias, apreciados y estimados hermanos, es la gran necesidad que tenemos como pueblo. Que yo recomiendo que puedan estudiar este capítulo, La religión en la familia, se llama, de Joyas de los Testimonios, el tomo 1. Va a ser de gran bendición. Como familia, nos ha ayudado mucho. Me fue mostrada la gran necesidad de abrir las puertas de nuestras casas y corazones al Señor. ¿Cuál es la gran necesidad que tenemos como familias que profesamos guardar el sábado? Abrir las puertas de nuestras casas y de nuestro corazón al Señor. ¿Por qué? Ustedes recuerdan el Salmo 127. Vamos a leerlo. Yo recuerdo, estos fueron uno de los primeros textos bíblicos que mi papá me hizo memorizar. Salmo 127, el verso 1. Si Jehová no edificare la casa, en vano trabajan los que la edifican. Si Jehová no guardare la ciudad, en vano vela la guardia. Que la primera parte del texto nos dice que si Jehová no edifica la casa, en vano trabajan los que la edifican. Bueno, los padres son los constructores del hogar. Pero ¿quién es realmente, apreciados hermanos, padres y madres, el que ha edificado tu casa? ¿Quién ha edificado tu hogar? ¿Quién está edificando a tus hijos? ¿Es Jehová? ¿Has permitido que sea Jehová el que edifique tu casa, el que edifique tu hogar? ¿Por qué nos hemos casado? ¿Por qué hemos formado familia? ¿Hemos permitido que sea Dios el que dirija esa relación? ¿O nosotros mismos hemos construido esa relación? ¿O nosotros mismos, guiados por sentimientos, hemos construido esa relación? ¿Hemos traído a este mundo hijos sin propósito de vida, sin objetivo de vida? Y los hijos han crecido, no en un pedacito de cielo, sino en un infierno, viendo a papá y mamá en desacuerdo, pelearse, en otros casos hasta golpearse, ofenderse, lastimarse. Oh, apreciados hermanos, qué gran responsabilidad tenemos delante del Señor. Porque si Jehová no edifica la casa, en vano trabajamos nosotros para edificarla. Al contrario, arruinamos, causamos dolor, heridas, tristeza. Destruimos, apreciados hermanos, destruimos a aquellos que hemos dicho que amamos.

matamos, los destruimos en nombre del amor. Y en nombre del amor se han hecho las peores tragedias, se han cometido los peores crímenes en nombre del amor, diciendo que amamos. Y así formamos hogar, así tratamos de construir la casa. Hermanos, necesitamos hoy, antes que el tiempo de gracia termine, volver al Señor en oración, reconociendo nuestra gran necesidad, nuestro pecado, pidiendo perdón al cielo. Entonces el Espíritu Santo va a descender, va a llenar el corazón de los jóvenes y se va a cumplir la promesa de Joel, capítulo 2, donde el Espíritu Santo descenderá sobre los jóvenes, sobre las doncellas, sobre los niños, sobre los ancianos, sobre los padres, sobre las madres. Y esto va a terminar, hermanos, con un fuerte pregón. Pero si no hay autoridad moral en el hogar, hermanos, la victoria es de Satanás, porque Satanás sabe que es la religión del hogar lo que está siendo pesado en las balanzas del cielo. Y vamos a leerlo. Mateo capítulo 5, verso 48, es un texto muy conocido del Sermón del Monte. Sed pues vosotros perfectos, como vuestro Padre que está en los cielos es perfecto. Ahora comentando la hermana Huay, este texto bíblico, manuscritos 34 del año 1899, dice lo siguiente. Los padres y las madres necesitan especialmente comprender los mejores métodos para educar a sus hijos. Escuchemos. Los padres y las madres necesitan especialmente comprender los mejores métodos de educar a sus hijos a fin de que puedan cooperar con Dios. Oh, hermanos, es mi necesidad como padre conocer cuáles son los métodos divinos para educar a este hijo para que no se pierda. Para educar a esa hija, formar a esa hija para que no se pierda. Para que no la arrebate el diablo. Para que no la arrebate el mundo. Para que no se enrede, hermanos, en los placeres y en las cosas de este mundo. Sino que sea un siervo, una sierva de Dios. Listo y preparado para ser ungido por el Espíritu Santo. Hombres y mujeres, niños y jóvenes, son medidos en las balanzas del cielo de acuerdo con lo que revelan en su vida del hogar. Amén. Qué solemne, apreciado y estimados hermanos. En el cielo, en el santuario celestial, se nos va a medir de acuerdo a lo que somos en la vida del hogar. La religión, el cristianismo verdadero, se va a medir de acuerdo a lo que tú y yo somos en el hogar. ¿Por qué? Porque un cristiano en el hogar es un cristiano por doquiera. La religión practicada en el hogar ejerce una influencia inconmensurable. Y eso es lo que nos falta. De eso adolecemos. No hay religión de hogar. No hay religión de familia. Somos religiosos del sábado, de la iglesia, de las formas, de los ritos, de las ceremonias. Pero falta el poder de la piedad que transforma la vida. Entonces el testimonio que tiene la esposa del esposo es que es hipócrita. Es que es mentiroso. Es que realmente no ha experimentado una transformación. Sigue siendo el mismo iracundo, el mismo renegón. Y eso debe cambiar por la gracia del Señor si queremos salvar a nuestros hijos, si queremos salvar la familia, si queremos que ellos puedan estar junto con nosotros también, de pie sobre el mar de vidrio, apreciados hermanos. Hombres, padres, madres, niños y jóvenes son medidos en el cielo, en las balanzas del cielo, de acuerdo
a lo que

revelan en su vida del hogar. Tal vez ahí, hermanos, es donde hay más frialdad, más apatía, más apatía, más frialdad. La religión practicada en el hogar ejerce una influencia inconmensurable. Así que el cielo nos llama, preciados hermanos, a que podamos presentar un remedio para esta situación. Y vamos a recordar esta sentencia del libro Hogar Cristiano que leímos ayer también. Pero la clave del aprendizaje está en la repetición. Y vamos a leer la página 29 del libro Hogar Cristiano. Nuestra obra por Cristo debe comenzar con la familia en el hogar. ¿Dónde debe comenzar nuestra obra por Cristo? En la familia, en el hogar, restaurando ese altar familiar. No hay campo misionero más importante que este. O tal vez muchos queremos ya ser misionero y eso no está mal, ¿verdad? Debes viajar por varios países, ir a diferentes lugares. Pero el primer campo misionero es el hogar, es la familia. Y es allí donde el verdadero cristiano comienza a reflejar lo que la gracia de Dios ha hecho por él. ¿Ha transformado la gracia de Dios tu vida? ¿Ha transformado la gracia de Dios tu carácter? ¿Ha transformado tu temperamento? ¿Reflejas, hermanos, en tus palabras, en tu mirada, en tus gestos, a tu esposa, padre, la imagen de Jesús? ¿Tratas a tus hijos en la imagen de Jesús? El campo misionero más importante, el hogar. Ahí comienza nuestro trabajo por Cristo. Ahí comenzamos a alumbrar. Ahí comenzamos a ser sal. Allí, hermanos, con el que duerme a mi lado, con la que duerme a tu lado. Pero nosotros nos peleamos, nos discutimos, y uno se va a dormir a un cuarto y el otro a otro cuarto. Y así pensamos que estamos nosotros en la experiencia real del mensaje verdadero. Y no nos hablamos, a veces durante horas, durante días. Hermanos, eso quiere decir que lo que reina es el orgullo, la suficiencia propia. No está reinando Cristo en ese corazón, en esa relación. Y estamos, hermanos, estamos tan llenos de egoísmo, tan llenos de orgullo, que nos cuesta reconocer nuestra necesidad. Oremos que el Espíritu Santo pueda producir un arrepentimiento sincero dentro de nosotros, dentro de nuestros corazones, en nuestras familias, en nuestras iglesias. Entonces el Espíritu Santo se va a manifestar con gran poder. Muchos han descuidado vergonzosamente el campo del hogar. Y es tiempo de que se presenten recursos y remedios divinos para corregir este mal. Es un mal, apreciados, estimados hermanos, que necesita ser corregido. El descuido que hemos tenido como padres en el hogar, en la familia. Es tiempo de que pueda corregirse este mal. Volvamos a Joya de los Testimonios, el tomo 1. El capítulo La religión en la familia que ya hemos mencionado. Vi que la mera observancia del sábado y el orar mañana y noche no son evidencias positivas de que somos cristianos. Oh, escuchemos con atención esto, preciados y estimados hermanos. A la hermana White se le mostró que muchas familias que profesaban guardar el sábado eran desdichadas. Y ella vio que la mera observancia del sábado y el venir a la iglesia sábado tras sábado y cumplir la responsabilidad que tenemos en la iglesia, eso no está mal, no es suficiente. Y que el orar mañana y noche no es suficiente y no es evidencia positiva de que realmente somos cristianos. Se pueden observar estrictamente estas formas externas y sin embargo carecer de la verdadera piedad. Oh, y es allí donde somos confrontados, apreciados hermanos.
Es allí donde somos confrontados. Allí, en la experiencia del hogar y de la familia. Allí, cuando el hijo, ¿verdad?, tiene su situación. Entonces, ¿cómo lo trato? ¿Con qué espíritu? Es el momento de orar y de pedir al Señor sabiduría. ¿Qué hacer? Todos los que profesan seguir a Cristo deben dominar su propio genio y no permitirse hablar nerviosa e impacientemente. Es la religión práctica. El esposo y padre debe refrenar la palabra impaciente que está por pronunciar. Y aquí habla de manera especial al padre, al sacerdote del hogar, que debe refrenar la palabra impaciente que está por pronunciar. Es esa nerviosidad que a veces le llega al esposo por dentro y está inquieto. Y la esposa le dice, pero no estás igual como eres. No estás lo mismo. Me has hablado diferente. Me has hablado en un tono diferente. Pero nosotros, hermanos, queriéndonos excusar, decimos, no, yo estoy normal. Estoy hablando normal. Es mentiras. Hay algo que se está moviendo dentro del corazón. El yo, el orgullo, la suficiencia propia. Hermanos, esto debe ser dominado. Debe ser vencido por la obra del Espíritu Santo en nosotros. De lo contrario, seremos causa de disensión. Traer sombras en vez de luz a la familia, al hogar, a los seres que hemos dicho que amamos. Nuestros esfuerzos para resistir los ataques de Satanás deben ser fervientes y perseverantes. Él dedica su fuerza y habilidad a tratar de apartarnos del camino recto. Vigila nuestras salidas y nuestras entradas a fin de hallar oportunidad de perjudicarnos y destruirnos. Oh, apreciados hermanos, por lo tanto, debe levantarse el altar familiar. Y vamos a leer la educación cristiana. Dice lo siguiente, la página 156. Dios debe ser honrado en todo hogar cristiano con los sacrificios vespertinos y matutinos de oración y alabanza. Y aquí está una de las cosas, hermanos, que necesitamos prestar atención. Y este no es una mera ceremonia. El culto matutino y vespertino hacen parte del altar de la familia que debe ser restaurado, pero no simplemente como una ceremonia que se lleva a cabo mañana y tarde. Dios debe ser honrado en todo hogar cristiano, con los sacrificios matutinos y vespertinos de oración y alabanza. Debe enseñarse a los niños a respetar y reverenciar la hora de la oración. Momentos de oración en la familia, momentos de oración en el hogar. Y los niños, las niñas, nuestros hijos, deben aprender a reverenciar esa hora de oración, ese momento especial, apreciados y estimados hermanos. Es deber de los padres cristianos levantar mañana y noche, por oración ferviente y perseverante, un cerco en derredor de sus hijos. ¿Qué deben levantar los padres mañana y tarde alrededor de sus hijos? Un cerco, un muro de protección, con oración ferviente, con clamores, hermanos, porque estamos en tiempos peligrosos. Satanás ha descendido con grande ira. Quiere destruir los hogares, quiere destruir los hijos, quiere destruir la familia, para que el Señor sea escudo y protección y salvaguardia, y sea Él el que esté construyendo la casa, construyendo el hogar,
constituyendo a estos jóvenes.

jóvenes, a estas señoritas, en el temor de Dios. Otra sentencia queremos leer en relación a esto. Conducción del niño, la página 489. Si hubo un tiempo en que cada casa debiera ser una casa de oración, es ahora. Hermanos, si hubo un tiempo en que necesitamos que cada hogar se convierta en una iglesia, en un santuario, en un altar, es ahora. Predominan la incredulidad y el escepticismo. Abunda la inmoralidad. La corrupción penetra hasta el fondo de las almas. Y la rebelión contra Dios se manifiesta en la vida de los hombres. Oh, hermanos, esta es la condición del mundo. Esta es la condición del mundo, de la sociedad. Abunda. Una ola de corrupción penetra por todos lados. Y como pueblo, como familias temerosas de Dios, deberíamos ser la excepción. Nuestros hijos deberían ser la excepción. Nuestras hijas deberían ser la excepción a esa ola de mundanalidad que inunda el mundo. Y cada hogar, cada casa, debería constituirse en una casa de oración, en un altar. Sin embargo, en medio de esta situación, en medio de esta época tan peligrosa, algunos de los que se llaman cristianos no celebran el culto de familia. No hacen culto familiar. No levantan el altar mañana y tarde. Oh, qué triste, qué triste. No honran a Dios en su casa, ni enseñan a sus hijos a amarle y temerle. Hermanos, y esto de honrar, de enseñar, esto no es un asunto teórico. Esto debe comenzar con nosotros como padres, porque hay dos principios para educar. Yo soy el más necesitado, preciosos y estimados hermanos. Como padre, tengo dos hijos. Hay dos principios para educar a nuestros hijos. La influencia, el ejemplo que damos como padres. Ese es el primero, porque el hijo va a copiar los primeros años de la vida. El hijo no aprende por lo que escucha, por lo que el padre le dice. Él aprende viendo. Él copia, copia. El cielo ha hecho así al ser humano. Los primeros de los años de la vida, copia. Necesita un modelo. Necesita a alguien para copiarlo. Y ahí ese es el deber del padre y de la madre. La inspiración dice que son representantes de Dios en su familia, que deben reflejar a Jesús a los hijos. Qué tremendo, apreciados y estimados hermanos, qué solemne responsabilidad tenemos como padres. No hemos tenido en cuenta estas cosas. Nos hemos conformado con la liturgia de la religión, con las formas del culto, pero no hay un poder transformador en la vida. ¿Qué respira el niño? ¿Qué es lo que al niño le está trascendiendo? El carácter del padre, el carácter de la madre. Sin embargo, en esta época tan peligrosa, algunos de los que se llaman cristianos no celebran el culto de familia, no honran a Dios en su casa, ni enseñan a sus hijos a amarle y temerle. Es que el primero es el ejemplo, el testimonio de papá y mamá. El segundo es el ambiente. Apreciados hermanos, el ambiente también permea y modela el carácter. Y por eso el Señor dijo que las familias de su pueblo deben trasladarse al campo, deben vivir en las montañas, deben cultivar la tierra, deben sembrar sus propias provisiones. Muchos se han alejado a tal punto de Dios que se sienten aún condenados cuando se presentan delante de Él. No pueden llegarse confiadamente al trono de la gracia. Y si esta es la condición del padre, ¿qué será, hermanos? La condición de los hijos, ¿qué será, apreciados y estimados hermanos? No conozco nada, dice la hermana Huay, que me cause
tanta tristeza

que un hogar donde no se ora. Oh, la mensajera del Señor dijo, no conozco nada que me cause tanta tristeza que un hogar donde no se ora, donde no hay altar familiar. No me siento segura en esa casa, no me siento segura en casa tal por una sola noche. ¡Oh, qué tremendo! Y si no fuera por la esperanza de ayudar a los padres para que comprendan su necesidad y su triste descuido, no me quedaría en esa casa. ¿Por qué? Porque no se ora. Porque hay puertas abiertas para que entre el enemigo. Porque el enemigo ha minado. Y mire lo que dice Mateo capítulo 24. Y Jesús utiliza aquí esta ilustración, ¿verdad?, en relación con el llamado a velar. Mateo capítulo 24, versos 42 y 43. Velad, pues, porque no sabéis a qué hora ha de venir nuestro Señor. Verso 43. Pero sabed esto, que si el padre de familia supiese a qué hora el ladrón habría de venir, velaría y no dejaría minar su casa. Hermanos, el deber del padre de familia es velar, velar para que Satanás no mine su casa, no mine su hogar. Pregunto, apreciados y estimados hermanos, ¿ha minado Satanás tu hogar? ¿Ha minado Satanás tu casa? ¿Ha minado Satanás, hermanos, esa relación de padre y madre de tal manera que se está acumulando, acumulando y está a punto de explotar? Y estos días escuchaba un padre casado con su esposa hace más de 20 años. Pero mientras estábamos ahí, hermanos, tratando de que se rompiera ese hielo, de que se rompiera esa frialdad, porque llevaban varios días que no hablaban, varios días sin hablarse. Así que nos sentamos y el padre dijo, mi relación con mi esposa llegó hasta aquí, se acabó. Se acabó. No va más. Hermanos, el hogar minado, la casa minada, pero estamos en la iglesia, profesamos religión. Oh, hermanos, ¿ha minado Satanás tu hogar, tu casa? ¿Ha minado a tus hijos? Si el padre de familia vela, el ladrón no podrá minar la casa. Es el llamado, hermanos, apreciados y estimados hermanos. Pero yo sé que hay una triste realidad. Hay una triste realidad. Y es que el enemigo nos ha ganado ventaja ya en muchos de nuestros hogares. En muchos de nuestros jóvenes. En muchas de nuestras señoritas. Satanás ya ha ganado ventaja. Hermanos, pero no podemos seguir de brazos cruzados. Necesitamos hacer una reforma. Necesitamos trabajar por la salvación de ellos. De lo contrario, la esperanza del cielo que tenemos como padres es una falacia. Es una mentira. Porque si no trabajamos por nuestra salvación y la salvación de nuestros hijos, hermanos, nosotros estamos engañados. Estamos engañados como padres, porque ahí está el primer deber. Hemos traído hijos al mundo. ¿Con qué propósito? ¿Con qué objetivo? ¿Por complacencia? ¿Solamente por complacencia? Herencia de Jehová son los hijos. Hermanos, y nosotros los hemos hecho herencia del mundo, herencia de las cosas de este mundo.

mundo, no herencia de Jehová. Y necesitamos arrepentirnos, buscar al Señor de todo corazón. Y Él va a pelear nuestras batallas. Y si el enemigo se ha metido a tu casa, el Señor lo va a reprender. El Señor lo va a sacar de ahí, apreciado hermano, hermana, en nombre de Jehová. Él lo va a reprender, Él va a pelear nuestras batallas. Si Satanás está cautivando a tus hijos, a tus hijas, en la música, en las modas, en las cosas de este mundo, hermanos, el Señor va a romper esas cadenas, pero necesitamos comenzar a buscar al Señor de todo corazón, a restaurar el altar de nuestro hogar, de nuestra familia. ¿Qué estamos haciendo mal? Hay que corregirlo por la gracia del Señor. Hay que corregirlo por la gracia del Señor. Así que yo este momento doy honra y gloria al Señor. Porque este hermano, que estaba, hermanos, bloqueado. Y en ese momento yo oraba mentalmente y decía, Señor, toca el corazón de este hombre. No hay método, no hay técnica, no hay manera de que cuando una persona se envalentona y se pone, hermanos, en esta posición, no hay manera de que llegue al punto de humillarse. Humanamente, ¿cómo hace usted para que reconozca? ¿Cómo hace usted? Así que, con oración, hermanos, honra y gloria al Señor, porque este hombre terminó llorando y pidiéndole perdón a su esposa. Es la obra del Espíritu Santo, el cumplimiento del mensaje del tercer Elías, donde Él hará volver el corazón del Padre al Hijo, del Hijo al Padre, del esposo a la esposa. Y terminaron pidiéndose perdón, abrazándose. Hermanos, es la obra que el cielo quiere hacer. Ahí comienza la verdadera experiencia de salvación, en el hogar, en la familia. Es el llamado que el cielo nos hace, apreciados y estimados hermanos. En muchos casos, los cultos de mañana y tarde son poco más que una mera forma, una repetición opaca y monótona de frases, ¿verdad? Cosas que a los niños se sienten ajenos. ¿Por qué? Porque no hay una unidad allí. Se necesita que haya una reforma, abrir el corazón a nuestro Padre Celestial, reconocer nuestras faltas y nuestra entera dependencia del Señor, reconocer, hermanos, la necesidad que tenemos y pedir al cielo que llene nuestro corazón con su amor, con su gracia. Esta es la gran necesidad que tenemos, la obra que el cielo quiere hacer. Antes de salir de la casa, para ir a los deberes, cada familia debe ser convocada y el padre como sacerdote del hogar y la madre como la reina del hogar deben unirse y ser convocados junto con los hijos y rogar con fervor a Dios que los guarde durante ese día. Acudid con humildad, con corazón lleno de ternura, presintiendo las tentaciones y peligros que os acechan a vosotros y a vuestros hijos. Y por la fe, atad a vuestros hijos al altar, solicitando para ellos la protección de Dios, el cuidado de Dios. Los ángeles ministradores guardarán a los niños, así dedicados a Dios. Amén. Oh, hermanos, y que esa sea nuestra experiencia. Necesitamos levantar, restaurar el altar de nuestros hogares, en nuestras familias, para que el Señor sea el que construya nuestra casa y Él sea el Dios de nuestras familias, el Dios de nuestros hijos, el Dios de nuestras hijas. El Dios nuestro, apreciados y estimados hermanos, el Salvador. Y va a ungir a estos jóvenes y a estas señoritas para dar el fuerte pregón. El último.

Un mensaje de misericordia al mundo. Que el Señor les guarde y les bendiga. Vamos a terminar con una oración. Les invito a que podamos arrodillarnos para elevar nuestra súplica al trono de la gracia. Amado Padre, delante de ti estamos en esta hora, reconociendo, Señor, nuestros pecados y nuestras faltas, reconociendo nuestros errores, reconociendo que como padres no hemos dado el ejemplo y el testimonio a nuestros hijos. Tal vez hemos dejado de velar y Satanás ha minado nuestra vida, nuestro hogar. Ha minado a nuestros hijos. Oh Señor, sálvanos. Necesitamos el poder salvador de la gracia. Necesitamos que derrames el Espíritu Santo. Acudimos a ti en nuestra gran necesidad. Oh Señor, ten misericordia. Socórrenos. Te necesitamos. Salva a nuestros hijos. Salva a nuestras hijas, Señor, antes que sea demasiado tarde. Síguenos acompañando. Asístenos. Confiamos. Todas estas necesidades y peticiones llegarán al trono de tu gracia. En el nombre de Jesús. Amén. Amén.

Amén, qué hermoso himno. Que toda la gloria y la honra sea para nuestro Señor. Vamos a comenzar con el segundo espacio entonando el himno 165. Vendrá el Señor.

Amén. Gloria, gloria, porque nuestro Señor vuelve pronto. Vamos a continuar con el himno 188. Gran alegría.

0: detengan. 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Hola, amiguitos. Bienvenidos a una nueva y maravillosa historia de la vida de Jesús. La historia de hoy la encontramos en el libro de Mateo, el capítulo 21, y la titularé La Entrada Triunfal. Era primer día de la semana. Las calles estaban llenas de personas que iban a celebrar la Pascua, y la naturaleza parecía alegrarse con hermosas flores y árboles verdes. Jesús y sus discípulos se acercaban a Jerusalén y les dio una tarea especial.
1: Vayan a la aldea que está enfrente de vosotros. Al entrar, encontrarán un asno atado, en el cual ningún hombre ha montado jamás. Desátenlo y tráiganlo. Si sus dueños les preguntan, ¿por qué lo desatan? Díganle, porque el Señor lo necesita.
0: Los discípulos fueron a la aldea, y tal como Jesús les había dicho, encontraron un asno atado. Cuando comenzaron a desatarlo, aparecieron sus dueños.
2: ¡Ey! ¿Por qué desatan a mi asno?
3: El Señor lo necesita.
0: Los dueños aceptaron que los discípulos se llevaran al asno, y con entusiasmo volvieron donde estaba Jesús. Pusieron sus propios mantos sobre el animal

0: y ayudaron a Jesús a montarse. Los corazones de los discípulos se llenaron de gozo pensando que finalmente se proclamaría rey. Una multitud comenzó a tender sus mantos por el camino como si fuera una alfombra real. Otros cortaban hojas de palmeras, que son el emblema de la victoria, y las agitaban con fuerza.
1: ¡Hosanna! ¡Hosanna al Hijo de David! ¡Bendito el que viene en el nombre del Señor! ¡Hosanna en las alturas!
0: Alrededor de Jesús estaban los milagros de su amor. Los ciegos que ahora podían ver, los mudos cantaban con todas sus fuerzas, los cojos saltaban de alegría arrancando ramas de palmera, y los leprosos sanados extendían sus vestidos en el suelo. Incluso Lázaro, a quien Jesús había resucitado de los muertos, guiaba al asno en el que montaba el Salvador.
2: Alaben a Dios. Yo estuve en el sepulcro, pero por su voz he vuelto a vivir. Él es el Mesías prometido.
0: Pero no todos estaban contentos. Entre la multitud se encontraban algunos fariseos con mucha envidia y malicia. Trataban de callar a la gente porque temían que hicieran rey a Jesús.
3: ¡Silencio! Esto es contrario a la ley. Maestro, reprende a tus discípulos. Diles que se callen.
4: Les digo que si estos callaran, las piedras clamarían.
0: Al llegar a la cumbre del Monte de los Olivos, toda la multitud se detuvo. Frente a ellos estaba la ciudad de Jerusalén y su hermoso templo. Pero, de repente, una gran tristeza cubrió el rostro del Salvador.
5: ¿Por qué lloraba Jesús?
0: Delante de él estaba el Getsemaní, donde pronto sufriría por el peso del pecado. Veía la puerta de las ovejas por donde entraría como el verdadero cordero, y el Calvario, donde tendría una muerte cruel. El Salvador lloraba al ver las futuras escenas de la destrucción de Jerusalén, el hambre, los palacios destruidos y el templo en ruinas. Lloraba sobre la ciudad amada como un padre llora por un hijo. Allí se estaba perdiendo una nación entera por su propio orgullo. La entrada triunfal nos muestra dos caminos claros. Por un lado, podemos ser como la multitud humilde, reconociendo nuestra necesidad de perdón, sanidad y salvación. O podemos actuar con el orgullo del fariseo, vigilando y criticando los errores de los demás, llenándonos de celos e hipocresía.
6: Yo no quiero ser orgulloso como los fariseos.
0: Muy bien, amiguito. La verdadera religión no consiste en ritos vacíos ni templos de piedra. La verdadera religión es permitir que el egoísmo salga de nuestros corazones, arrepentirnos sinceramente y correr a los brazos del Padre, quien siempre nos espera con amor infinito. Declaremos que Jesús es nuestro Rey. Recibámosle con alegría, sigámosle con humildad y demostremos nuestro amor obedeciendo sus enseñanzas. Eso ha sido todo por el día de hoy, queridos niños. Los invitamos a estudiar su Biblia cada día junto a mamá y papá. Y les esperamos el próximo sábado aquí por las pantallas de la Red Devenir. ¡Adiós!
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8: ¿Cómo están, queridos amigos? Realmente es una alegría nuevamente volver a compartir este espacio de entrevista de testimonios. Y el día de hoy quiero invitarles a viajar junto con nosotros y con su imaginación hasta Colombia, específicamente Saravena, donde el Señor se ha provisto un lugar, un proyecto de salud que ha sido de bendición para muchas personas. Su nombre, Vida Plena. Vamos a conocer también a los hermanos que el Señor ha inspirado para poder dirigir este centro de vida sana y a quienes ya quiero presentarles. Hermana Janet, muy bienvenida, su esposo igualmente. Por favor, ustedes puedan presentarse con nosotros, quiénes son y cómo ha surgido el proyecto que está allí en Saravena, Colombia.
9: Bueno, muchas gracias, doctora Sara, por invitarnos.

0: Realmente estamos gozosos de poder compartir las cosas maravillosas que Dios ha hecho en este proyecto, pero también sé que en muchos lugares que se han dispuesto los corazones para servir al Señor.
1: Amén.
0: Bueno, en este caso, pues me presento, mi nombre es Janet Granados y pues también estoy con mi esposo Héctor Díaz.
2: Sí, agradecemos a Dios porque nos dio el espacio de poder aportar un granito de arena para que este lugar, Vida Plena, sea una realidad. Y bueno, nos sentimos privilegiados de ser usados para la honra y gloria de Dios.
1: ¿Cómo surge este proyecto, hermanos? ¿Cómo salió a la luz este precioso?
2: Sí, bueno, este proyecto realmente es un milagro de parte de Dios. Realmente no teníamos planes ni proyecto de hacer algo allí, pero bueno, ocurrió de que alguien se dio la oportunidad de poner este lugar al servicio para la obra de Dios y bueno, nos contactó y este lugar vino por donación. Es un lugar bien equipado, bien estructurado y bueno. Se ha estado usando esos 4 años para la honra y gloria de Dios.
1: Entonces, mi querido hermano, las imágenes que observamos tan hermosas de este precioso lugar, vino ya todo así diseñado y construido y listo para llevar adelante una obra de salud.
0: Sí, realmente, pues cuando vimos el lugar, que lo vimos en pantalla, nos pareció maravilloso. Dijimos, qué precioso lugar, qué lindo que están requiriendo misioneros para poder manejar allí. Cuando nos dispusimos en las manos del Señor, mi esposo viajó al lugar y pudo conocer el lugar y todo eso. Bueno, mi esposo dice, cuando yo toqué esa tierra, yo dije, sentí algo especial y dije, este lugar el Señor lo tiene con un propósito especial. Y bueno, nos dispusimos en las manos del Señor y tomamos el reto, la responsabilidad. Al poco tiempo, pues ya nos dieron la feliz noticia que realmente el lugar lo donaban completo para la obra de Dios. Y sí, mi hermana, las instalaciones ya estaban listas.
1: Qué hermoso,
2: Sí,
1: hermana.
2: y ha sido una gran bendición porque hay bastante presencia adventista, pero en cuanto a la salud era muy poco y ha sido una gran bendición para la comunidad. Se ha impactado la comunidad y sobre todo también parte de la iglesia también, porque tenemos un servicio totalmente sin costo, gratuito. Solamente los pacientes lo que hacen es llevar las cosas, los ingredientes que necesitan para su tratamiento, pero en sí el tratamiento es totalmente gratuito. Y también hemos ido impactando la comunidad con este servicio totalmente gratuito.
1: Amén, hermano. Qué buenas noticias para aquellos que están próximos a esta región. Hermano, ¿y cuál ha sido la experiencia ya en este sanatorio? ¿Qué experiencias han impresionado el corazón de ustedes? De pronto, algún testimonio que quieran compartir con nosotros. ¿Cómo ha sido esa vivencia allí?
0: Bueno, sabemos que el espacio es muy corto y realmente no alcanzamos a contar tantas maravillas, tantos testimonios que Dios ha hecho, pero quisiéramos referirnos en esta ocasión a una persona en especial que bueno, fue muy, muy impactante este testimonio, un hermano pues llamado José Quiñones, quien llegó allá con bueno, casi medio muerto, porque había estado hospitalizado por algún tiempo con una diabetes, pero ya crónica, severa, donde ya él había perdido prácticamente la vista. 13 años duró, o sea, 13 años tenía de haberle diagnosticado la enfermedad, pero él siguió su vida normal. Y realmente cuando llegó allá, pues ya prácticamente que los médicos lo habían casi que desahuciado con
1: Uy.
0: respecto a los problemas renales, ¿sí? A su vista que ya prácticamente la había perdido. Entonces, pero Dios hizo un milagro maravilloso en tan solo un mes de tratamiento. Así que pues cuando él llegó allá, las personas indicadas, las personas que estaban en el momento, los misioneros, el doctor que estaba allí, le atendieron, bueno, en la misericordia de Dios, a cosas naturales. Solamente usamos los principios de salud que Dios nos ha dejado.

cuidado, todo lo natural, terapias con la dieta, una dieta totalmente vegana y mucho ejercicio, sí, algunas terapias, hidroterapias, y bueno, para la gloria de Dios, pues realmente él fue

0: oración, nuestro mantenimiento, la higiene de nuestro cuerpo, Él hace milagros en la vida de las personas. Y qué maravilla en este caso tan avanzado, donde ya estaba presentando complicaciones de la enfermedad, que el Señor se glorifique así, llevando a la restauración de la salud y al cambio del estilo de vida. Cuánto me alegra, hermana, nos gozamos en ello. Y querida hermana, aparte de la actividad propia de un sanatorio, de atender muchos sufrientes por enfermedades, ¿qué otras actividades han realizado a través o en este sanatorio?
1: Antes de responderle esa pregunta, quisiera, doctora, decirle que realmente han sido muchas las personas, muchos los pacientes que se han restaurado allí por la gracia de Dios. O sea, iban personas de diferentes, no solamente de Colombia, han ido personas de diferentes países, de Estados Unidos, de Perú, ¿sí?, de Venezuela, de diferentes lugares, de Ecuador, y realmente han salido restaurados. Como les digo, el tiempo es muy corto, pero lo que quisiera hacer énfasis en esta entrevista es el poder de un Dios sanador. Realmente cuando la persona se dispone, cuando creemos en las cosas sencillas que Dios ha dejado a través de la naturaleza, realmente las sanaciones son reales. Y en este caso queremos glorificar al Señor por este lugar que Él ha dado, para que muchas personas puedan beneficiarse, y así cada persona también pueda tener ese ánimo de que si nos ponemos en las manos de Dios, tenemos un sanador, que es Jehová nuestro sanador.
0: Así es, hermana. Y vienen personas que buscan sanidad, vienen personas que buscan descanso, vienen personas que de pronto están atadas y que a través de este programa integral vienen a recuperar su salud plena, completa, tanto espiritualmente como físicamente. Gloria a Dios por ello, nos gozamos en las novedades de Saravena. Y otra consulta, mi querida hermana. Coméntenos, por favor, hermano Héctor, las actividades que de pronto han tenido que ver con evangelismo, si es que se ha dado, con educación en Saravena, o que de pronto tienen que ver con otras actividades que no son necesariamente las de sanidad.
2: Sí, tenemos tres congresos, uno que se hace en febrero. Hace 3 años tuvimos el primero y fue muy numeroso la reunión de 1.200 personas. Y también hacemos dos actividades más de salud, donde siempre llevamos un profesional en cuanto a salud. Y es como una semana de capacitación, de charlas de salud, para incentivar a las personas que necesitamos cuidar nuestro cuerpo, que nuestra salud es muy importante, que si no tenemos salud no hay nada. Entonces, también tenemos algunas actividades en cuanto a se hace un plan como Isaías 58, acerca de compartir alimentos. Esto se hizo más o menos con 200 personas, 150, 100 personas. Se hacía cada domingo, donde se iban a zonas las más vulnerables, las más necesitadas, y entonces allí se llevaban también charlas de salud, el doctor también atendía y se daba un plan de alimentación.
0: ¡Qué
2: entonces,
0: belleza!
2: Eso ayudó muchísimo también a impactar la comunidad también.
0: Amén. Dadles vosotros
1: también hacemos
0: de comer.
1: Lo que son, perdón, doctora, también hacemos lo que son semanas de oración, de temas de capacitación, o sea, temas de salud, semanas completas que se dedican para la educación de las personas, de la comunidad, para que aprendan, por decir algo, se da temas sobre cómo tratar la diabetes, cómo tratar el cáncer, cómo tratar la hipertensión, ¿no? Entonces es realmente un trabajo muy abarcante. Nos faltan manos para poder atender tantas necesidades, y realmente es muy lindo porque ha habido muy buena apertura. Las personas están dispuestas y han creído.
2: Habían familias que los domingos salían y practicaban ejercicio, caminatas, y
0: qué
2: bueno,
0: belleza.
2: Recibían charlas. Entonces era interesante también porque habían personas que estaban muy estresadas, problemas de sistema nervioso. Entonces el doctor comenzaba a explicar la importancia del ejercicio, de tomar agua. Entonces era algo también muy impactante para las familias también. Eso ayudaba a crear conciencia que nuestra salud es bien importante.
0: con un

0: tremendo impacto en la comunidad que rodea el sanatorio, ¿verdad? Queridos hermanos, ustedes han podido ver, nuestros amigos, que la influencia de este proyecto no solamente es en el entorno más próximo, sino también de manera internacional, y es algo que nos alegra muchísimo. Y la pregunta es, ¿cómo hacen todas estas tareas si sencillamente la atención en salud es gratuita? ¿Qué es lo que subvenciona todo el costo y el gasto de esta obra misionera? ¿Cuáles son sus planes? ¿Cómo pueden ayudar nuestros amigos que nos ven con el avance de la obra a través de este proyecto?
1: Bueno, doctora, lo que le decía al principio, cuando nosotros, cuando el Señor le dijo al pueblo de Israel que metiera los pies al agua, Él abrió el mar. Asimismo,
0: Amén.
1: Pues realmente nuestro ministerio, que hemos iniciado desde hace varios años atrás, Dios nos hizo ese llamado a trabajar en fe, a creer en lo que Él puede hacer. Así que por eso es que nosotros no cobramos allí, ¿sí? No cobramos allí, pero por supuesto que se necesitan recursos, ¿cierto?
0: Así es.
1: Bueno, Dios ha sido bueno con nosotros y realmente pues Él es el que nos sostiene, ¿sí? A través de, por supuesto, Él utiliza personas para de pronto poner un granito de arena, para hacer pequeñas ofrendas. Realmente las necesidades son muchas, ¿sí? Son muchas. Pues hasta ahora el Señor nos ha sostenido, pero estos lugares así requieren realmente mucho esas manos ayudadoras, tanto la parte física como también la parte económica, porque pues tiene mucho gasto, demanda mucho gasto, pero pues seguimos esperando y creyendo que el Señor nos sostendrá.
2: Pero de igual manera tenemos algunos proyectos a futuro, tenemos un plan con una radio en el lugar. Es una radio que se nos está facilitando. Estamos en eso, en esa proyección. Esta radio abarcaría dos estados de Venezuela y dos departamentos de Colombia. Entonces, bueno, se está tratando de que esta herramienta se ponga también a disposición en las manos de Dios y este lugar también sea un centro, no solamente para Colombia y Venezuela, sino para el mundo entero.
0: Amén,
2: y bueno,
0: hermano.
2: Necesitamos oraciones, necesitamos también, tenemos un equipo de trabajo allí de misioneros voluntarios, ellos no están cobrando un sueldo, pero ellos necesitan todas sus cosas personales y estamos orando para que el Señor cada día vaya dando estas cosas para que cada misionero que pueda estar en este lugar de manera voluntaria pueda tener sus cosas que realmente se necesitan. Y bueno, esto ha sido motivo de oración y también las personas que nos están viendo puedan, si el Señor sensibiliza sus corazones, puedan apoyar para que esta obra siga avanzando y el Evangelio podamos terminar de predicar lo más pronto posible.
0: Hermanos queridos, agradecemos, realmente el tiempo se acabó ya, pero agradecemos mucho que la presencia de ustedes, de aceptar esta invitación el día de hoy para compartir con la audiencia de la Red a Devenir el avance de la obra del Espíritu Santo a través de almas que permiten que el Señor obre a través de ellas. Queridos amigos, estamos en los últimos días y su palabra dice que hagamos tesoros en el cielo e invirtamos tanto la fuerza física como cualquier bien que el Señor nos dé en lo que realmente vale la pena. La invitación está hecha. También les rogamos a ustedes que oren y con oración tomen sus decisiones. El Señor los bendiga a todos ustedes. Será hasta una próxima oportunidad.

Buenos días, feliz sábado. ¿Cómo están, queridos hermanos? Un privilegio de nuevo, en otro día santo del Señor, poder compartir algunos momentos juntos en el estudio de la palabra, en preparación para la crisis final y la misión que nos espera por adelante. Gracias, Cindy, por esa hermosa música. Aunque Cindy está lejos en Australia, al otro lado del mundo está durmiendo ahorita. Todavía agradecemos las grabaciones que nos ha dejado y yo pedí especialmente que pongan esa música hoy día porque va a ir con el tema de hoy. Al Cordero juro mi lealtad. Y allí es realmente donde todo el mundo tendrá que decidir a quién va a ser leal. Pero primero algunos informes. Me gusta empezar con informes y tristemente, o quizás no tristemente, quizás felizmente, hay mucho que informar. Dios ha sido muy bondadoso y, en primer lugar, reconocer la tristeza de la tragedia que se pasó en el país de Nepal esta semana.

la pérdida de tantas vidas y desaparecidos, también como los terremotos que hemos tenido en Colombia y Venezuela, ¿no? Y otras partes del mundo anteriormente. Orar por los familiares y los heridos, que les dé fortaleza y que puedan recuperar. Orar por los países donde la mayoría nunca han escuchado el nombre de Jesús y que no saben nada de su amor, como nosotros hemos tenido ese gran privilegio. Los países paganos, no cristianos, tristemente han sufrido mucho por los azotes de Satanás, pero igual Dios protege, igual Dios provee, pero no tanto como alguien que clama en el nombre de Jesús. Esta semana ha sido una semana de bendición, protección. Mi esposa y yo fuimos a Brasil, a Sao Paulo, fuimos a Manaus, volvimos otra vez. En 3 días viajamos 2 noches completas, sin dormir, cabeceando, sí, en el avión. Llegamos cansadísimos. Ya nos toca todavía en unos días otra vez 2 semanas de lo mismo. Pero Dios nos ha protegido, nos ha traído y hemos vuelto con agradecimiento al Señor por lo que Él está haciendo y lo que hizo ya y lo que va a hacer. Jesús realmente está por venir. Ayer, anteayer, han pasado cosas maravillosas que todavía no puedo compartir. Están en proceso. Pero Dios está permitiendo que la verdad presente llegue a más lugares del mundo y va en poco tiempo. Rápidos movimientos, rápidas expansiones. Vamos a ver cosas que nunca hemos visto antes. Están pasando no solo en el área de desastres, pero en el área de crecimiento y a puertas abiertas. En el viaje a Brasil, tuvimos una entrevista en el aeropuerto de Sao Paulo, Guarulhos, un aeropuerto. En el aeropuerto hablamos con el director ahí y cofundador. Él contó de todas las bendiciones, los pastores, los presentadores que están presentando programas desde el 5 de la mañana. Miles y miles acompañando en el estudio de la escuela sabática, en consejos para la familia. Ahora con el satélite digital y todas las tecnologías, se puede aún saber 50 mil, 100 mil personas acompañando. Imagínense en un programa. Las verdades presentes presentan soluciones para hoy. Verdad es verdad, la verdad durante toda la historia del mundo, pero una verdad presente es algo que aplica a mi vida hoy en día. ¿Qué debo hacer yo hoy? ¿Qué puedo esperar hoy? ¿Qué está pasando? ¿Cómo puedo comprender lo que estoy viendo en los canales y los eventos hoy? ¿Y cómo me puedo salvar? Hemos también adquirido, ya creo que lo mencioné una vez, una licencia, lo que llaman en portugués geradora, de FM también, no solo televisión, ahora radio, para poder transmitir a nivel nacional y repetir la señal a nivel nacional. Con esa licencia uno tiene derecho de solicitar una frecuencia en cualquier ciudad de Brasil, radio y televisión. Ya estamos transmitiendo en varios, pero hay por lo menos 300 ciudades que queremos alcanzar y transmitir la señal. No es Bolivia, no es Perú, aunque Perú es grande también, y no es Argentina y Chile. Brasil es la mayor parte del continente y damos gracias a Dios por la rápida expansión allí que Dios ha permitido y por el trabajo de toda tanta gente que lo hacen posible. Después fuimos a la base aérea, se llama la base aérea Dos Anjos o de Los Ángeles.
donde algún día ya tenemos lanchitas, pero necesitamos algo más grande y también, bueno, lo que estamos construyendo ahorita es un centro de reuniones. Y por favor, si lo pueden poner al aire, ahí está, gracias. Estamos construyendo porque hay mucha gente que quieren recibir el mensaje, cómo aprender a vivir sanamente y obviamente también escuchar sermones de verdad presente. De arriba de la casa, ahí se puede ver el centro ahí y abajo el río Amazonas, que está ahí cerquita. Tenemos una lanchita y un algo chiquitito ahí, pero falta uno más grande donde se puede vivir ahí y hacer atención médica. Pero lo que me gustó mucho, estamos construyendo unos muelles flotadores y pronto esperamos tener algo así estacionado ahí. Encontramos uno en venta, bastante económico, y estamos en proceso de negociar el precio. Siempre he soñado, mi primer llamado para trabajar para la iglesia fue para una invitación de la Asociación General como piloto mecánico enfermero en el Perú, en México y en Manaos. Finalmente, como ustedes muchos saben, aceptamos el llamado a México y ahí donde fui secuestrado unos años después, pero esa experiencia nos enseñó más a confiar en Dios. Unos amigos son dueños de la avioneta y ellos quieren venderlo y están dispuestos a venderlo barato, y si llegamos a un acuerdo, vamos a vender una aeronave en Estados Unidos y con eso comprar esta. No es la misma avioneta, es el mismo modelo. No logré sacar foto allá para ir allá, solamente por teléfono, pero muy pronto espero. No se entusiasme, doctor Jonathan, ahí. Nuestro médico piloto acá en brasilero. Él sueña todos los días. Él no puede dormir de noche. Cuando vio eso, ya no va a dormir esta noche. Pero eso es lo que pasó en Manaos. Estamos agradecidos que el trabajo por el fluvial va a crecer y va a seguir creciendo. Y pronto una lancha más grande con médicos y con odontólogos y especialmente con personas que pueden traer el amor de Cristo en presentaciones también. En Lima, Perú. En Lima, Perú, esta semana hemos podido hacer la compra de un transmisor grande de China. En China hemos negociado. Mandamos al ingeniero hace un mes atrás, él fue a China, él fue a la fábrica, llegaron a un acuerdo, les dijo el formato que quería, y estamos muy agradecidos que Dios nos está permitiendo un transmisor 20 veces más grande de la que estamos usando ahorita. Entonces es un gran logro en una ciudad metrópolis como Lima, tener un transmisor, están fabricándolo. Dentro de poco van a hacer el envío de la China. Y con ese transmisor ya vamos a poder alcanzar más fuertemente, 20 veces más potencia para Lima, para entrar a los hogares de 13 millones de personas allí en Lima. Y estamos agradecidos a Dios por esa oportunidad y por la sociedad y el cariño y apoyo de la organización allí y el dueño principal del Canal 14. Doy gracias, seguro está esta mañana, hermano Fernando, muchas gracias por tanto apoyo que ha dado a la obra de Dios, y yo agradezco y oro por usted todos los días porque Dios lo ha cuidado y le ha dado éxito para que en cada ciudad del Perú pronto habrá esa señal con la ayuda de Dios. Siguiendo adelante, Colombia. Acabamos de escuchar una entrevista sobre Saravena, Vida Plena, lo que Dios nos ha dado allá, los edificios completos, todos listos. Y ahí está Saravena, la frontera ahí cerca de Venezuela.

Y estamos, hace unos meses atrás negociamos la compra de una emisora de radio y los nuevos equipos y todo que están llegando, ya han llegado, están armándolo ahorita y en ahí donde se ve el amarillo, ahí va a salir la primera estación de radio en Colombia que tenemos, Radio Ha de Venir. Estamos agradecidos por el personal allí, por el hermano Héctor y su esposa que dirigen allí esa parte y el hermano Alex que trabajan tan duramente. Bueno, ese es el informe y hay más que decir, pero no se puede. Así que solo puedo decirles que Cristo viene pronto y está haciendo cosas que nunca ha hecho en el pasado. Y creo que no hemos visto nada todavía. Cada uno de ustedes, sea un ministerio, una persona, individuo, donde quiera que estén, escuchando por televisión, radio, viendo, o los medios de comunicación, donde quiera que se encuentre usted, Dios tiene un trabajo y pueden confiar que el Señor, nuestro Creador, está por entrar en la batalla final y está buscando soldados, soldados que están dispuestos a arriesgar todo, aún su vida, por llevar a cabo la misión del Señor Jesucristo. Es verdad que muchos van a derramar su sangre. Es verdad que tiene sacrificios. Es verdad que hay cansancio. Y uno se cansa a veces de estar viajando y haciendo todo. Jesús se cansaba, la gente no lo dejaban descansar al Señor Jesús. No sabía cómo a veces ni comer. En el capítulo, dadle vosotros de comer en Deseado todos los asentes, el Señor Jesús trabajaba incansablemente hasta que por fin cuando cruzaron el mar de Galilea, él durmió aún en la tormenta porque estaba tan cansado por atender tanta gente. Pero ¿qué harías tú si tuvieses una esposa, un esposo, un niño, un ser querido enfermo y sabiendo que Jesús está cerca, ¿no irías tú para pedirle ayuda? ¿No dirías, Señor, estás cansado, mejor no voy? No. Acudimos a Dios sí o sí. Y Él siempre nos recibe, nunca nos rechaza. A nadie que viene en fe a Cristo, Él los rechazará. Así que tenemos esa confianza. Entonces, ahora al abrir esto, el tema hoy día, queremos orar por Nepal, por los dolores y pérdidas allí, agradecimiento al Señor y pedirle que por favor nos ayude y nos prepare para la prueba que está por venir adelante y la misión que tenemos que cumplir antes que venga Cristo. Oremos. Padre nuestro que estás en los cielos, por los familiares de los perdidos fallecidos en Nepal, también como Colombia, también como Venezuela, en otras partes del mundo donde han habido grandes desastres, Señor. Hay mucho dolor y hay mucha lágrima. Pero especialmente oramos por aquellos que están vivos todavía, que nunca escucharon el nombre de Jesús. Señor, es nuestra misión trabajar contigo bajo tu dirección para llevar el Evangelio a todo el mundo, a cada nación, tribu, lengua y pueblo. Pero Señor, estamos cansados y humanamente no tenemos la energía. Pero si tú derramas tu Espíritu Santo y nos das poder de lo alto, nos das palabras que impacten, nos das salud y energía, todo lo puedo en Cristo quien me fortalece. Señor, a cada uno escuchando aquí hoy día que quizás está desanimado o triste, Señor, colocamos nuestros ojos en ti. Danos fuerza, fortaleza y ánimo, protégenos del enemigo. Y ayúdanos con la misión que está por adelante, pero tú tienes que darnos el poder, la energía y la voluntad, Señor, de obedecerte y seguir al Cordero donde quiera que vaya. Nos ponemos en tus manos ahora, háblanos, corrígenos, dirígenos, utilízanos. Te pedimos en el nombre de Jesús. Amén. Nos estamos acercando al fin del año. Estamos en los últimos días ya de agosto. Pronto, septiembre, octubre,

noviembre, diciembre. Pero mientras procede el año, nos damos cuenta, he recibido varias llamadas esta semana, de personas que preguntaron sobre las fiestas del Señor. Y eso me hizo recuerdo que debería hacer un corto repaso de cómo la Biblia calcula, cómo la Biblia decide cuándo va a ser el principio del año. Bueno, el equinoccio. El equinoccio es el punto cuando el sol pasa el ecuador celestial y la noche y el día son idénticos en largura, exactamente de 12 horas cada uno. Bueno, el día no es exactamente 12 horas, 24 horas, ¿no? Pero se dividen exactamente a la mitad. La noche es la misma largura que el día. Dos veces al año ocurre eso. Y el equinoccio de la primavera para el hemisferio norte ocurrió en marzo de este año, el 20 de marzo, a las 10:46 de la mañana nuestra hora. Ahora, en la Biblia, tiene para que comience el año, la primera luna nueva observada después del equinoccio, define el inicio del año siempre y cuando hubo cosecha de cebada. Si la cosecha no quedó suficiente madura para comer, se posterga un mes. O si la luna nueva no se vio, se posterga un mes. Entonces tiene que pasar tres cosas: equinoccio, cosecha de cebada y la luna nueva observable. Y la luna nueva tiene que ser la primera luna nueva después del equinoccio para que comience el año oficialmente. Ya se va calculando los días del calendario hebreo, calendario que Dios le dio a Moisés, el calendario divino, vamos a llamarlo. Bueno, en ese sistema, este año fue un poco interesante, porque como mostramos ahorita, el equinoccio pasó a las 10:46 de la mañana el 20 de marzo. Pero esa noche, unas horas después, se pudo ver la luna. El primer pedacito de la luna nueva. Porque oficialmente la luna nueva es cuando no se ve nada. Pero en la Biblia hay que observar la luna. Así que es un día o a veces 2 días después de la luna nueva, se puede observar la luna nueva. Entonces, nosotros esa noche del 20 de marzo salimos afuera para mirar y se vio la luna nueva. Y como esa luna nueva era la primera después del equinoccio, comenzamos contando el año nuevo. Como la Biblia, no hablando del año, no hablando del calendario civil, pero el calendario divino. Entonces, comenzamos a contar y la Pascua y todos los cálculos y también Pentecostés y todo lo calculamos así. Pero un amigo que de este púlpito también ha predicado, lo conocen ustedes, el doctor, ahí se me fue el nombre ahorita, más fuerte. Ah, Euseda. Sí, gracias, mi esposa me hizo recuerdo. Perdón, doctor. El doctor Euseda, que de aquí ha presentado, de este púlpito, me mandó un mensajito y me hizo saber algo interesante. Yo le hice muchas preguntas y llegué a la conclusión que tenía razón y él también de otros aprendió, de que en el año 1844 aconteció lo mismo. Exactamente lo mismo. Unas horas.

horas después del equinoccio se vio la luna nueva. Pero la luna nueva realmente fue unos días antes, pero que no se pudo ver. Entonces, si estamos hablando de unas horas después, entonces nuestros pioneros adventistas, con la confirmación de Dios, postergaron el año un mes más. Y por eso no fue en septiembre el día de expiación, fue el 22 de octubre. Y sabemos que el 22 de octubre era exactamente el día cuando Jesús, se terminaron los 2300 años, días de profecía, y cuando entró al lugar santísimo. Entonces, si el año 1844 fue idéntico a este año, entonces deberíamos hacer lo mismo. O sea, realmente no se calcula el año nuevo por unas horitas ahí, se calcula que la luna nueva ya fue antes y que aunque se pudo ver la luna unas horas después, realmente se podría haber visto, si no fue ese día, se podría haber visto la luna nueva antes del equinoccio, no cuenta. Entonces, como resultado, postergando todo, llega al 19 de abril. El 19 de abril realmente sería la primera luna nueva donde se inicia el año. Entonces, como resultado de eso, hay nuevas fechas. En el calendario divino, este es el calendario que usa Dios. Murió cuando murió Jesucristo en la cruz con este calendario en la Pascua. Cuando resucitó, también. Cuando derramó su Espíritu Santo en el Pentecostés, fue en el calendario de Dios. Y cuando entró al lugar santísimo para iniciar la última fase del plan de salvación, también fue en el calendario de Dios, en el calendario que Él mismo creó. Entonces, si Dios todavía hoy en día está usando ese calendario, ¿qué calculan ustedes? ¿Que lo va a seguir usando para terminar el plan de salvación o va a interrumpir y hacer todo al azar? ¿Qué piensan? ¿Va a seguir usando? Correcto. Dios no viola, Dios no sigue el calendario civil humano Gregorio. Dios puso su calendario y Dios cumple con su calendario. Si queremos entender los eventos finales, por ejemplo, si queremos saber cuándo se termina el tiempo de gracia, no sabemos el año, sabemos que está cerca y tenemos una idea, pero Dios nos ha revelado eso. Pero cuando ya entremos en el fuerte pregón y se esté terminando el fuerte pregón, sabemos que Dios va a terminar el tiempo de gracia de acuerdo con ese calendario. Y vamos a entrar a celebrar la fiesta de tabernáculos también con ese calendario. Así que sabiendo que Dios siempre obra de acuerdo con eso, nos conviene entender y saber cómo Dios obra. Y estas son las fechas. Fiesta de trompetas este año comienza el 12 de octubre. ¿Para qué son las fiestas de trompetas? Si ustedes hubiesen vivido en los días de los reyes, cuando tocan la trompeta, es para anunciar la venida del rey. Y cuando llegue Jesús, el rey del universo, ¿no va a haber trompetas? Por supuesto va a haber. Pero también las trompetas sonaban el inicio o por iniciar el juicio final. Entonces las trompetas era para que todo Israel sepa, para preparar sus corazones para el juicio final. Hermanos y hermanas, estamos viviendo en el día antitípico de expiación. Estamos viviendo, todas las religiones cristianas enseñan que va a haber un juicio final, ¿no es verdad? ¿Y para qué es un juicio? ¿Cuántos de ustedes alguna vez, aunque no, quizás no quieran recordar, cuántos de ustedes alguna vez estuvieron frente a un juez? No hablando de juez de paz de matrimonio, como acusados. A ver, quiero ver las manos de algunos. ¿Alguien alguna vez? Uno, dos, mi esposo y yo somos los únicos. No, aquí hay uno más. Tres, cuatro, ¿ok? ¿Otros más? No muchos. Bueno, le digo que no es muy placentero. Yo me recuerdo que mi esposa se quedó ahí frente a un juez en Trinidad y Tobago por haber manejado un carro con la etiqueta vencida. Y yo tenía que haber pagado, ya le conté hace tiempo esa historia,
Yo tenía que haber pagado la multa y me

demoré y se venció la fecha y ya no había cómo pagar la multa. Ella tuvo que irse a presentar a la corte y pararse frente a un juez. Yo me quedé muy triste atrás, no sabía cómo defender a mi esposa porque era mi culpa, pero ella tenía que poner la cara. Gracias a Dios, bueno, ella entró con un montón de encadenados. Una mujercita rubia, blanquita, chiquitita y un montón de hombres grandes, morenos, con encadenas. Y finalmente llamaron su nombre, Rebecca Gates. Ella pasa casi como culpable, ¿no? Con la cabeza abajo. Aunque no era su culpa, era mía, yo debería haber estado ahí. Pero el juez dijo, usted, señora, violó la ley. Sí, su señorío. Y como resultado, va a tener que pagar la pena. Sí, su señorío. Usted es acusado de... Y él sacó su papelito y quiso leerlo y no lograba leer lo que el policía había escrito.

le pasó al secretario de la corte. A ver, ¿tú puedes leerlo? No, señor, no sé lo que... El policía no sabe escribir. Entonces le dijo a mi señora, señora, usted no tiene ninguna acusación, ¿por qué no podemos leer lo que el policía escribió? Váyase a su casa declarada inocente. ¿Y dónde pago la multa? No, señora, usted no tiene ninguna acusación, váyase a su casa. Ahí aprendimos mucho de la misericordia de Dios. Todos somos culpables de haber violado la ley de Dios. Pero cuando nos toque parar frente al juicio final, mi pregunta es, ¿tienes tus pecados borrados por la sangre de Jesucristo? ¿O vas a pagar por tus propios pecados por no haber confesado? Porque 1 Juan 1:9 dice, si confesamos nuestros pecados, Dios es fiel y justo para perdonar y limpiarnos de toda maldad. Entonces, estamos viviendo en ese día tan solemne y las fiestas de trompetas el 12 de octubre de este año nos hace recuerdo que tenemos 10 días para que llegue el día de expiación. ¿Y qué se hace durante los 10 días? Uno examina su corazón, revisa su hogar, ve si hay algo pendiente, arregla cuentas con el vecino, con la familia, con las personas que hemos tenido malos entendidos. Y cuando llega el día de expiación, ya es muy tarde arreglar cuentas. Lo único que puedes hacer es esperar la sentencia del juez. Y si el juez dice, perdonado, qué lindas palabras, perdonado, váyase a su casa. Qué lindo, porque hemos preparado nuestros corazones y nuestras mentes. Cada hogar debe quedar limpio, nada de inmoralidad, ninguna música mundana, ninguna imagen mundano maligno, todo borrado, todo limpio, la casa preparado para los santos ángeles. Entonces, ahí tenemos eso para el día de expiación, el 21 de octubre. Y después de eso ya sigue la fiesta de tabernáculos, donde todo Israel sale afuera de sus casas y vive en el campo durante esos días, 8 días. Y eso antitípicamente no se ha celebrado todavía. Recuerda que estamos en el día de expiación todavía, antitípicamente. Antitípicamente significa el símbolo. El típico es lo literal y lo antitípico es lo que está pasando en el cielo ya, lo que el cielo está haciendo, el símbolo se está cumpliendo ya en esa forma. Entonces, cuando venga Cristo, ¿cuántos días vamos a estar viajando al cielo? 7 días. Vamos a estar viviendo no en nuestra mansión, vamos a estar viviendo en no sé qué Dios ha preparado, pero es temporario, es interino. Solo vamos a vivir en la nube 7 días.

Entonces, y el octavo día, que es el 2 de noviembre, se celebra típicamente 8 días después, un gran banquete. Y les aseguro que cuando lleguemos al cielo hay un gran banquete, el octavo día. Dios nos va a presentar para cada uno de los que llegan una mansión. Esta es tu casa. Y yo sueño, no sé, ¿qué sueñas tú con tu casa en el cielo? ¿Qué color quieres? ¿Qué colores te gustan? ¿Acaso Dios no sabe los colores que te gustan? Ajá. Y bueno, yo sueño con madera bonita, ¿no? Pero no creo que va a ser de madera. Quizás va a ser de oro y plata y colores hermosos fabricados, porque no se va a tumbar los árboles en el cielo. No se van a tumbar los árboles porque aún Adán, cuando él vio caer la primera hoja, casi lloró, porque en Edén nunca había visto la muerte de una hoja. Aquí nosotros vemos caer las hojas todos los días y las ramas con el viento, se cae una rama. En el cielo nunca había visto a Adán caer una hoja y casi lloró cuando vio. Pero va a ser un día muy hermoso y quería darle las fechas. Hay dos grupos que van a ir al cielo en este mundo. Hay los que mueren y son resucitados, y hay los que van a vivir hasta que venga Cristo. Un grupo representado por Enoch y otro representado por los 144,000, por Elías, que nunca vio la muerte. También hay dos grupos de personas, de cristianos en este mundo. El grupo más grande de cristianos en este mundo es el grupo católico, de la Iglesia Católica. Hay otro grupo grande, menos numeroso que el primero, pero que cada día este grupo quizás es más pequeño. Este grupo se llama protestantes. Y normalmente incluyen las iglesias evangélicas, como la Iglesia Luterana, Metodista, Bautista, Asamblea de Dios, Iglesia de Dios, Presbiterianos y otras. También incluye a los adventistas del séptimo día y podríamos quizás incluir a otros grupos que difieren bastante de los otros, pero los testigos de Jehová y los mormones, que no están bajo la dirección de Roma. Quizás ellos también se consideran protestantes. El grupo de protestantes se llaman esto porque protestan. ¿Sobre qué? ¿Contra qué? Este grupo protestan contra las tradiciones y las dogmas católicas que han tomado más importancia como doctrina que la Biblia. O sea, la orden de los eclesiásticos es más importante que la misma palabra de Dios. Y eso pasó también con Cristo cuando él estaba acá. Estamos escuchando el audio del Deseado todas las gentes. Y en los tiempos de Cristo, Jesús dijo, en vano me adoran enseñando como doctrina las tradiciones de los hombres. Entonces, los que protestan, los protestantes verdaderos, sola escritura. Eso significa que todo lo que creen está basado en la palabra de Dios. Si tú te consideras evangélico, cristiano, hija de Dios, entonces tú tienes que saber que solo lo eres verdaderamente si crees en sola escritura. O sea, la palabra de Dios es el fundamento de todas tus doctrinas. Tú puedes decir, yo tenía un profesor cuando estudié mecánica de aviación, tenía un profesor, era luterano. Y él era anciano de la iglesia. Pero la forma que él hablaba de las mujeres era muy degradante. Y él hablaba de mujeres y se burlaba de las relaciones y eso, y de las mujeres todos los días. Un día me miró a mí y me dijo,
Oiga.

Jesús. Y me llamó Jesús. Y le dije, gracias. Él sabía que mi nombre era David. Pero él me dijo, gracias. Porque seguro algo en mi vida le ha hecho recuerdo de Jesús. Y él siguió, se burló un poco de los cristianos sinceros, los cristianos que eran conservadores. Se burlaba. Había un bautista y yo que siempre nos caía encima las burlas. Y los dos nos quedamos unidos durante todos los años de estudio, porque éramos cristianos de corazón. Pero él se burlaba así y le dije, bueno, si usted es luterano, está bien, pero para ser cristiano, ser miembro de iglesia es fácil, cualquiera. Pero ser cristiano significa que uno tiene que ser como Cristo. ¿Concuerdan? Ser cristiano es diferente de ser miembro de iglesia. Una membresía en la iglesia no te salva. Ser como Cristo y seguirlo a Él y tu vida en sus manos de Él, eso te salva. Entonces, la salvación, las creencias son importantes, pero tienen que estar basados en la palabra de Dios. También este grupo protestantes protestan contra la salvación por obras. Uno no se salva por obras o los méritos de los santos o los méritos de Virgen María y los méritos de otros. No, cada uno se salva por su relación y por la sangre de Jesucristo, aceptando a Jesucristo como su Salvador. Entonces, no es salvación por obras, solo por la fe. Martín Lutero estaba ascendiendo las escaleras de Roma, rezando de rodillas, en cada vez que ascendía la escalera, las gradas, y un día ahí se recordó de la donde dice en la Biblia, los justos por la fe vivirán. Por la fe. ¿Y qué estoy haciendo yo acá de rodillas? Sangrando mis rodillas. Cada vez rezando y subiendo, porque seguro Dios me va a salvar porque yo estoy sacrificando y se latigaba a él y se latigaba y la sangre corría, él decía, Dios me va a salvar. Y se recuerdan de mi amigo, el conocido que tengo allá en Filipinas, que cada Pascua él carga su cruz y los soldados simulando atrás le están dando latigazos, su espalda está con sangre. Él carga su cruz, la gente llorando, lo siguen como si fuese un Cristo, llega al lugar allí, cada Pascua, él viene allá, plantan la cruz y lo crucifican y le meten los clavos a los pies y a las manos y los pies. Cada año ya más de 40 años, 40 crucificaciones. Casi no se pueden imaginar. No son los clavos que le metieron a Cristo, son bien finitos, puntuditos, son de hierro inoxidable, pero lo crucifican. Y ahí se queda varias horas. Y después él ya se dedica a curarse las manos e ir al mar. Y él piensa que por tanto sacrificar, seguro Dios lo va a salvar. Y le dijimos, le regalamos el deseo a todas las gentes, hermano querido. Nadie se va a salvar por haber sido crucificado en esos días, era 30 y tantas veces. No es por obras que somos salvos, es por los méritos de Jesucristo y la sangre en la cruz. Pero su propia sangre no lo va a salvar. Pero él sigue cada año siendo crucificado. Y hay muchas personas que piensan que se pueden salvar por sus obras y por su sacrificio y por su dolor que hacen. Pero los protestantes verdaderos creen que solo por la fe el hombre vivirá, porque eso es bíblico, está en la palabra de Dios. También protestan los protestantes, protestan porque hay hombres que dicen que pueden perdonar pecados. Eso es blasfemia. A veces los hombres que dicen perdonar pecados son más pecaminosos que los que están confesando. Y pueden activamente estar viviendo en el pecado, violando niños, robando, adulterando, pero ellos están perdonando los pecados de otro. Los protestantes verdaderos protestan
diciendo eso es una mentira. Nadie puede ser perdonado sus pecados, sino Dios mismo puede perdonar. Por eso a Jesús lo acusaron de blasfemia, porque él dijo, hijo, tus pecados son perdonados. Pero Dios, Jesús era Dios y tenía el derecho de perdonar pecados. También protestan por la violencia que se ha hecho contra los derechos sagrados de la libertad religiosa. Si tú no haces lo que yo te digo, te voy a torturar, voy a quitar tus bienes, tomar tu casa, tirarte en la calle, y si sigues haciéndolo, te voy a encarcelar, torturar y quemar a la estaca. Entonces los protestantes protestan. Mi lealtad es a Dios y tengo derecho de ejercer libertad religiosa y creer en Dios como Dios me muestre. El hombre, no hay hombre, no hay papa, no hay rey, no hay presidente, no hay sacerdote, no hay nadie, pastor, que pueda tomar y controlar mi conciencia. Solo Dios, someto mi conciencia a Dios. Y su lealtad y obediencia es solo a Dios. Así que si tú dices que eres evangélico, hijo de Dios, hija de Dios, eres cristiano porque tienes tu membresía en la iglesia, piénsalo dos veces. Para ser realmente un cristiano tienes que someter tu conciencia solo a Dios, basar todo lo que crees en la palabra de Dios, solo la escritura, no dejas que, y también le das derecho de libertad religiosa a todos los demás que Dios mismo dé. Eso se llama sacerdocio del creyente. No necesitas un sacerdote que te lleve a Dios. Tú mismo puedes hablar con Dios. Ningún hombre o mujer o líder puede interponerse entre tú y Dios. Tú tienes el derecho de interceder con Dios directamente. Así que, pero hay varias cosas que los protestantes no saben. Si tú eres evangélico, hermano, estás escuchando esto. Si eres católico y te has acostumbrado a confesarte, te has acostumbrado a obedecer la iglesia, a hacer cosas, peregrinajes, otras cosas, sacrificios, poner dinero para poder comprarte la salvación, no te vas a salvar. Te vas a salvar por fe solamente. Fe en Jesucristo nuestro Salvador. Pero hay varias cosas que nuestros hermanos protestantes, aún siendo hijos de Dios, no saben. No saben que Roma está conquistando a los protestantes y lo han declarado la reforma y el protestantismo muerto. ¿Y por qué? Porque muchas iglesias y denominaciones están dejando a un lado la palabra de Dios a favor de tener buenas relaciones con Roma. O sea, no quiero pelearme con Roma. Hay consecuencias. Y como resultado, voy a poner a un lado la palabra de Dios y me voy a llevar bien. Aún nuestra propia iglesia ha hecho eso por muchos años y lo sigue haciendo y lo está, y la relación cada vez más íntima. Pero eso es adulterio espiritual. Una relación con la gran ramera, dice la Biblia, se llama adulterio. Y los adúlteros no van a llegar al cielo. Adulterio espiritual, naturalmente. Entonces, se han olvidado del costo que pagaron sus pioneros con su propia sangre para comprar la libertad religiosa. Hoy día estamos adorando libremente, pero le costó a alguien. Le costó a alguien su vida para comprar ese derecho para que hoy estuviésemos acá adorando y transmitiendo. No es gratis. Cuesta la libertad religiosa. Y va a costar más en el futuro. Todas las iglesias que guardan como sagrado un día de reposo que no está fundado en la Biblia, pero en una orden eclesiástica de Roma, son hijas de Roma, y ese día es el primer día de la semana, domingo. Ahora, hay muchos hijos de Dios que guardan el domingo, la mayoría. Lo hacen en ignorancia. Pero quiero decirle a nuestros hermanos evangélicos que están escuchando en muchas partes, si tu día de reposo no está en la Biblia, está fundamentada sobre una orden de Roma,
Estás jurando tu lealtad a un hombre y no a Dios. Porque Dios solo tiene un día de reposo. Y ese día es el

que decidir a quién vamos a ser leal, como cantó Cindy. ¿Vas a jurar tu lealtad al Cordero o al Papa? No, yo no creo en el Papa, yo soy bautista, yo soy metodista, yo soy presbiteriano, yo soy luterano, no. Pero si tu día de reposo está fundado en Roma, estás declarando tu lealtad a un hombre y no a Dios, porque Dios solo tiene un día de reposo. Tu Creador, ¿vas a jurar tu lealtad al Cordero que dio su vida por ti o a un hombre que no hizo nada por ti? Hay que evaluar tus creencias. Daniel 7:25 nos dice, y hablará palabras, hablando de la bestia, contra el Altísimo, y los santos del Altísimo los quebrantará. Hablando de todos los millones, 50 millones de personas que perdieron su vida durante las Edades Medias. Y este poder, esta bestia, poder religioso, político, hablará palabras contra el Altísimo y a los santos, al del Altísimo quebrantará y pensará cambiar los tiempos sagrados y la ley. Los tiempos sagrados son el calendario de Dios. Si quieres una lista de los tiempos sagrados de Dios, puedes encontrarlos en Levítico 23. Levíticos 23. Empieza con el séptimo día y muestra todas las otras serán perpetuas durante tus generaciones. Así que si tú quieres ser protestante y creer en sola escritura, entonces no puedes guardar las fiestas paganas. Tienes que basar todo lo que crees en la palabra de Dios. Tiene que estar en la Biblia para que yo lo crea como doctrina. Ezequiel 20:20 dice, Jesús dijo, Jehová dijo, y santificad mis días de reposo, y sean por señal sobre mí vosotros, para que sepáis que yo soy Jehová, vuestro Dios. Entonces, interesantemente, muy pronto, si queremos demostrar al mundo a quién es quién somos leal, se va a hacer por el día de reposo y los días de reposo. Estuve mirando, hemos puesto en el aire en la Red Avenir en años pasados y estoy queriendo reactivar. Voy a tener que hablar con la directora de programación ahí para incorporar algunas películas cristianas muy buenas. Son películas hechas para ilustrar principios cristianos. Interesantemente, los productores su apellido es Cristiano. Pero he logrado encontrar como 12, 15 películas de ellos. Y muchos de ellos son muy aptos para enseñar. Pero mi esposa y yo estábamos repasando algunas. Cada vez en cuando nos sentamos a ver. No son largas, pero lo miramos para ver qué enseñanza están enseñando, para ver si son adecuados para la red. Y había uno donde me sorprendió. Porque en esa película un joven habla a un club de filosofía que estamos tan cerca al final porque los 6,000 años están por acabarse. Hoy dije, esa película se hizo en 1970, 80, por ahí. Y ya en esas fechas, estos hermanos evangélicos están hablando que ya se acerca el final de los 6,000 años y que bíblicamente, eso marca el inicio del reinado de Cristo. Y es correcto, aunque ellos piensan que Él va a reinar en esta tierra, nosotros sabemos que el milenio va a ser en el cielo donde Cristo va a reinar y Apocalipsis 20, versículo 4, dice, y vi las almas de los decapitados por no haber recibido la marca de la bestia y vivieron y reinaron con Cristo 1,000 años. ¿A dónde? En el cielo. Así que por no recibir la marca de la bestia, muchos serán decapitados, otros morirán de otras formas, pero van a vivir otra vez y van a reinar con Cristo 1,000 años.

Y este joven está diciendo, los 6,000 años ya están por acabarse. Estamos al final. Cristo viene pronto. Imagínense, otros saben y nosotros que sabemos más, calladitos, no decimos nada, o peor todavía, no sabemos cuándo va a venir. Yo escuché un administrador, un vicepresidente de la Asociación General y tres pastores decir, capaz Cristo no venga por 1,000 años. Por favor, qué ignorancia. No todos creen eso, pero algunos sí. Pero ¿cómo puedes tener el nombre Adventista del Séptimo Día y creer que Cristo no va a venir por 1,000 años? O sea, ¿qué ceguez? Los ciegos guiando a los ciegos, dijo Jesús. Pero hay pastores adventistas también que sí creen que estamos a las vísperas de la venida de Cristo. Gracias a Dios. No todos creen igual. Pero en el tiempo de Cristo, también los sacerdotes y líderes de Israel ni tenían la menor idea que Jesucristo era el Mesías. O si lo tuvieron, no quisieron aceptarlo, porque no era de acuerdo con sus planes. Entonces, tenemos muchas personas que Dios está guiando. Y bueno, aquí vamos a ver el título del sermón que le puse para hoy. El cielo se prepara para la conquista. ¿Qué es lo que el cielo está haciendo ahora? Vamos a poner un resumen. Ya estamos entendiendo el ambiente en el cual vivimos ahora. Ahora tenemos que ver, ¿qué está haciendo el cielo para prepararnos? Bueno, una de las cosas es, ahorita sabiendo la doctrina que Cristo está en el lugar santísimo, como sumo sacerdote, y está purificando el santuario en el cielo de todos los pecados y nuestro santuario aquí en la tierra, limpiándonos de mundanalidad, quitando el amor al mundo, preparando nuestros corazones, porque muy pronto se va a derramar el Espíritu Santo. Pero no se va a derramar contra aquellos que están enamorados del mundo. No se va a derramar sobre aquellos que están viviendo una vida descuidada y que no se preocupan de los tiempos de Dios, del calendario de Dios, de están ganando dinero, están pensando ascender políticamente en un puesto más alto, están peleando con sus compañeros. Me contaron en Brasil de un líder de la iglesia. Me dijeron quién era. Yo no voy a revelar eso, pero un líder de la iglesia de que estuvo muchos años en su puesto y no quería salir por nada. Quisieron decirle, pastor, jubílese ya, le toca a otro. No. Él se mantuvo ahí. Así que la iglesia finalmente empleó a un detective privado y le encontraron una falla moral hace muchos años atrás. Contactaron a la mujer, ella empezó a hablar y rápidamente el líder aceptó jubilarse. ¿Qué le parece? O sea, ese tipo de persona no podemos ser. Tenemos que, no es política esto. Esto es un llamado sagrado de Dios. Y si Dios te llama para hacer algo, hazlo con humildad. Haz tu trabajo. Y si Dios pone a otra persona haciendo otra obra, déjalo hacer. Solamente cumple con lo que Dios te pidió que hagas. Y si te toca pasar la batuta a otro, pásalo. Y sigue cumpliendo lo que Dios te dio. No es para pelear por puesto. Eso es para los políticos en el mundo. Muy pronto, las 5 vírgenes que tienen aceite en sus lámparas, que hicieron todo, que aceptaron el ministerio de Cristo en el lugar santísimo y que permitieron que sus vidas estén llenos del Espíritu Santo con aceite en sus lámparas, muy pronto van a pasar a las bodas. Y se va a realizar una boda entre Cristo y su pueblo. Y van a recibir poder del cielo. Y van a salir a predicar con fuerza como nunca antes. Nada lo va a poder parar. Pero qué triste para aquellos que tocan la puerta después.
Dentro de la iglesia hay personas que se están

descuidando y cuando escuchan de todo lo que está pasando, van a querer ir a prepararse, pero van a tocar la puerta en vano. Dios está preparando a su pueblo hoy en día y está permitiendo, el Espíritu Santo está retirándose de la tierra. Los malignos están aumentando la criminalidad. Hay más violencia en el mundo, descaradamente. Hay más dolor, hay más lágrimas. Y al retirar su protección del mundo, Satanás está ejerciendo el poder de destrucción, terremotos, huracanes, tornados, hambrunas, pandemias, muchas enfermedades y desastres que hacen llorar y perder la vida a la gente. Eso, en eso se especializa Satanás. Pero Dios tendrá que proteger a su pueblo. Pronto estaremos preparados para predicar en el fuerte pregón. Pero hoy es el día. Ahora, 2026 es un año muy importante, pero 2027 aún más. Es un año más cerca al cumplimiento y sospecho que vamos a ver mayores eventos rápidamente ocurriendo en 2027 y 2028, 29, 30, 31 van a terminar y Dios puede hacer que acorte los tiempos más de lo que pensamos, porque Dios promete acortar los tiempos, pero Él nos revela, no nos revela el día y la hora, solo dice: cuando veáis todas estas cosas, Mateo 24, 39 y 32, cuando veáis todas estas cosas, podéis saber que está cerca, aún a las puertas. Entonces, mi ruego para nosotros hoy en día, permitamos que Dios haga su trabajo, como tiene que hacer en nosotros. Que no sea por fuerza que perdamos la vida. Yo no puedo imaginarme la tristeza de haber conocido el mensaje toda la vida y quedarme afuera. No puedo imaginarme. Si yo supiese que ya no tengo esperanza, si yo supiese que la puerta está cerrada y no hay cómo entrar, prefiero morirme. Pero morir no me ayuda. ¿Por qué? Porque Dios me resucitará al final de los 1,000 años y va a aparecer un segundo. Es como saltar del sartén al fuego, ¿no? No quiero vivir aquí, así que me muero solo para ser resucitado para la pena final. No, no, no, no. Nosotros sabemos la verdad de los muertos. Duermen. Y 1,000 años no es nada, es un segundo. 6,000 años para Adán y Eva no es nada. Van a dormir, se fueron a dormir y van a resucitar como si fuese un segundo. Así que una cantante en Estados Unidos acaba de morir. Era una cantante muy famosa en el estado de Tennessee. Era como la reina del estado. Ella representaba al estado. Y ella acaba de morir a los 80 años. Los camiones por la carretera mostraban su foto de ella. Mi tío, que era médico de ella. Me dijo que ella siempre venía para hacer sus exámenes físicos con él. Entonces me contó que es una buena mujer, pero era pues la representante visible del estado, la cantante. Y ahora, ¿qué pasa? Tenía dinero, tenía fama, tenía conocimiento, todo el mundo. Ahora, ¿qué pasa? Ya que murió esta semana. Algunos dicen, bueno, ¿se fue al infierno o se fue al cielo? La Biblia no enseña eso. La Biblia enseña que los muertos nada saben y que duermen como Lázaro. 4 días para Lázaro, pasó así en un instante. 4 años, 4,000 años, un instante. Porque cuando uno duerme no sabe nada. Entonces ella ya pasó a su descanso. Si su relación con Dios fue bueno, va a resucitar a la vida eterna. Y si no aceptó a Jesucristo como su Salvador, va a ser resucitado para recibir la sentencia de muerte eterna en el lago de fuego. Pero no vivir eternamente en el lago de fuego, morir eternamente en el lago de fuego. Muy pronto, cada persona tendrá que elegir. Y tú y yo

Somos los voceros de Dios. Pero no podemos. Yo estoy cansado ahorita. Llegué con mi esposa, cansados, agotados de viajar. Y vamos a volver en 2 semanas más cansado que ahora. A menos que Dios nos mantenga y nos va a mantener. Pero ¿sabe qué? Si Dios derrama su Espíritu Santo, vamos a tener poder de lo alto. Vamos a tener más energía que tuve cuando tenía 25 años. Y vamos a poder salir a predicar en todo el mundo. Como testimonio, entonces vendrá el fin. Preparemos nuestros corazones. Aceptemos las disciplinas de Dios. Limpiemos nuestros hogares de toda mundanalidad y pedamos a Dios que nos limpie y nos purifique, porque ya llega el día de expiación y queremos que nuestros corazones estén en orden, no solo en octubre, hasta que venga Cristo. Que Dios lo bendiga.

Gracias, hermana Brin. Gracias, Melissa, por compartir esos talentos. Supongo que hace años atrás yo tampoco no tenía arrugas. Los jovencitos, todos nacemos bien jovencitos sin arrugas, pero la vida nos enseña rápidamente que el vejez nos trae, el cuerpo se cansa y nosotros nacimos rumbo a la tumba. Pero grande es la fidelidad de Dios. Y Él nos va a llevar. Si nos toca vivir hasta que venga Cristo, o nos toca descansar, grande es su fidelidad. Si estamos en manos de Dios, no tenemos nada que temer. Coloquemos nuestras vidas en sus manos, seamos fieles en los cultos en la casa, mantengámonos leales al Cordero.

0: Pero todo lo que dice la Biblia, pidamos a Dios la voluntad para cumplir su voluntad y el poder para hacerlo. Y estoy seguro que muy pronto tendremos el privilegio de ver venir en las nubes de los cielos a nuestro querido Salvador Jesucristo. Oremos. Padre nuestro que estás en los cielos, gracias por la gran bendición que hemos tenido hoy día. La bendición, Señor, de entender los tiempos. La bendición de saber que el cielo es fiel. El enemigo trae todo tipo de distracción, engaños, mentiras. Hombres y mujeres, líderes, muchas veces se prestan al engaño para poder ganar poder y riqueza. Algunos violan las conciencias de los otros, forzan la conciencia y amenazan al cuerpo con destrucción si no obedecen. Pero Señor, nuestra lealtad es al Cordero y a su palabra. Enséñanos, dirígenos, guíanos, corrígenos, danos poder de lo alto y utilízanos, Señor, en la misión de alcanzar un mundo perdido. Antes que sea muy tarde, antes que llegue aquí un gran terremoto, antes que aquí perdamos la oportunidad y la vida de preparar, prepáranos, protégenos contra el enemigo y sus hazañas y que podamos, Señor, con el poder de lo alto, reflejar tu carácter perfectamente. Lo pedimos, te lo agradecemos en este hermoso y santo sábado. Amén.
1: Amén. Como siempre lo decimos, la gloria y la honra siempre sea para nuestro Señor. Le damos las gracias a cada uno de ustedes por haber estado primero aquí presente, por habernos acompañado a través de nuestras distintas plataformas. Que el Señor los bendiga y los esperamos hoy por la tarde con Dilo al Mundo a las 3:30. Para finalizar, vamos a entonar el himno 166, Siervos de Dios, la trompeta tocad.

0: Feliz Sábado. Happy Sabbath. What a privilege we have today to be gathered together to worship the Lord.
1: Qué privilegio tenemos para estar reunidos juntos para adorar al Señor.
0: We are privileged to be alive in this time.
1: Y tenemos el privilegio de estar vivos en este tiempo.
0: You know, my brothers and sisters, we are living in special days.
1: Y saben, hermanos, hermanas, estamos viviendo en días especiales.
0: Days that the prophets

0: looked forward to.
1: Días que los profetas anhelaban.
0: Days that only the privileged saw in vision.
1: Días que solamente aquellos privilegiados vieron en visión.
0: I want to say special thanks.
1: Quiero dar unas gracias especiales
0: to the children who rendered this beautiful song.
1: A los niños quienes nos rindieron esta canción tan hermosa.
0: When I'm afraid, I trust in you.
1: Cuando siento miedo, en ti confío.
0: This is a very important principle.
1: Y este es un principio muy importante.
0: And it is something that we need to keep reminding ourselves.
1: Y es algo que debemos mantener recordándolo.
0: And we are going to need reminders of that in the days to come.
1: Y vamos a necesitar que nos hagan recordar esto en los días venideros.
0: I welcome our viewing audience as well.
1: También quiero darles una bienvenida a la audiencia que nos está mirando.
0: It's my prayer that the Lord will be present here with us.
1: Y es mi oración de que el Señor esté presente con nosotros.
0: And be present with you all those who will be listening and watching today.
1: Y presentes con cada uno de ustedes quienes van a estar escuchando y mirando el día de hoy.
0: Our message today is entitled.
1: Nuestro mensaje hoy se titula.
0: The final sigh of liberty.
1: El suspiro final de libertad.
0: The final sigh of liberty.
1: El suspiro final de libertad.
0: Let us pray.
1: Vamos a orar.
0: Father in heaven.
1: Padre celestial.
0: The exalted King of the universe.
1: El rey exaltado del universo.
0: Look down upon us today.
1: Mira a nosotros hoy.
0: With merciful eye.
1: Con ojos misericordiosos.
0: And grace us.
1: Y ayúdanos.
0: With your presence.
1: Con tu presencia.
0: Open our eyes.
1: Abre nuestros ojos.
0: That we might see.
1: Para que podamos ver.
0: By your spirit.
1: Por tu espíritu,
0: awaken our consciences,
1: despierta nuestras conciencias,
0: that we might feel,
1: para que podamos sentir,
0: and know,
1: y saber,
0: the times in which we live,
1: los tiempos en los cuales vivimos,
0: and the challenges that confront us,
1: y los desafíos que nos enfrentan,
0: and our salvation,
1: y nuestra salvación,
0: in Jesus Christ,
1: en Jesucristo.
0: Grant that this moment of study
1: permita que este momento de estudio
0: may serve to bring us to that end.
1: Nos lleve a este fin.
0: A state of true consciousness.
1: Un estado de una verdadera conciencia.
0: Of our dangers and of our need.
1: De nuestros peligros y nuestras necesidades.
0: And of our responsibilities before you.
1: Y de nuestras responsabilidades delante de ti.
0: Help us, we pray.
1: Ayúdanos, te pedimos.
0: Through the moving of your Holy Spirit.
1: A través del movimiento del Espíritu Santo.
0: In Jesus' name.
1: En el nombre de Jesús.
0: Amén.
1: Amén.
0: The final sigh of liberty.
1: El suspiro final de libertad.
0: This world.
1: Este mundo.
0: Has for a season.
1: Por un periodo.
0: Enjoyed the treasure.
1: Ha disfrutado el tesoro.
0: Of liberty.
1: De la libertad.
0: Many places.
1: Muchos lugares.
0: Have known and celebrated.
1: Han conocido y han celebrado.
0: Freedom.
1: La libertad.
0: Freedom of speech.
1: La libertad de expresión.
0: Freedom of the press.
1: La libertad de la prensa.
0: Freedom of movement.
1: La libertad de movimiento.
0: Freedom of religion.
1: La libertad religiosa.
0: But this freedom.
1: Pero esta libertad.
0: As is has been protected,
1: tal como ha sido protegida,
0: by many states,
1: por muchos estados,
0: is not to be long with us.
1: No estará por mucho tiempo con nosotros. por mucho con

0: nosotros.
1: Freedom of religion.
0: La libertad religiosa
1: is under threat today.
0: Está bajo amenaza hoy día.
1: Freedom of speech.
0: La libertad de expresión
1: is under threat today.
0: Está bajo amenaza hoy día.
1: Freedom of the press.
0: La libertad de la prensa
1: is under threat today.
0: Está bajo amenaza.
1: And soon will be a thing of the past.
0: Y pronto pasará esto a ser algo del pasado.
1: In every nation on planet Earth.
0: En cada nación del planeta Tierra.
1: Today we have great symbols.
0: Hoy tenemos grandes símbolos
1: of liberty.
0: De libertad.
1: Every time we hear a national anthem.
0: Cada vez que escuchamos un himno nacional.
1: And we see a flag.
0: O vemos una bandera.
1: A symbol.
0: Un símbolo.
1: We see a symbol of liberty.
0: Vemos un símbolo de libertad.
1: We see a symbol of the struggle of our forefathers.
0: Vemos un símbolo de la lucha de nuestros padres.
1: To secure liberty.
0: Para asegurar la libertad.
1: To their children.
0: A sus hijos.
1: When we look at great monuments.
0: Cuando vemos grandes monumentos.
1: Such as the Statue of Liberty in the United States.
0: Como la Estatua de la Libertad en los Estados Unidos.
1: We think of the privilege.
0: Pensamos en el privilegio.
1: Of freedom.
0: De libertad.
1: When we look at the great document drawn up.
0: Cuando vemos ese gran documento escrito
1: in the United States,
0: en los Estados Unidos,
1: the Constitution,
0: la Constitución,
1: and in particular,
0: y en particular,
1: the First Amendment to the Constitution of the United States,
0: la primera enmienda de la Constitución de los Estados Unidos,
1: which tells us Congress shall make no law respecting an establishment of religion or prohibiting the free exercise thereof,
0: donde nos dice que el Congreso no establecería ningún tipo de legislación en lo concerniente a la práctica religiosa ni en el ejercicio libre de la misma.
1: We look at the document that is a great symbol of freedom.
0: Allí vemos un gran documento que es un símbolo de libertad.
1: And no freedom-loving soul.
0: Y ninguna alma que ame la libertad
1: can read the First Amendment.
0: Puede leer esa primera enmienda.
1: Without feeling a breath of inspiration.
0: Sin sentir un respiro de inspiración.
1: And encouragement.
0: Y de motivación.
1: To treasure.
0: Para atesorar.
1: And to put forth efforts.
0: Y para poner esfuerzos.
1: For the maintenance of such liberty.
0: Para la preservación y el mantenimiento de dicha libertad.
1: But today we are talking about.
0: Pero hoy día estamos hablando sobre.
1: The last sigh.
0: El último suspiro.
1: Of liberty.
0: De libertad.
1: For more than 200 years.
0: Por más de 200 años.
1: This earth has enjoyed.
0: Esta tierra ha disfrutado.
1: A respite from wholesale tyranny.
0: Un respiro de una tiranía global.
1: But this rest.
0: Pero este respiro.
1: Is about to come to an end.
0: Está a punto de finalizar.
1: This delight that we have.
0: Este deleite que tenemos.
1: In freedom of expression, freedom of the press.
0: En la libertad de expresión, en la libertad de prensa.
1: Freedom of religion.
0: En la libertad religiosa.
1: Is about to come to a close.
0: Está al momento de llegar a su cierre.
1: Because a sleeping giant.
0: Porque hay un gigante dormido.
1: A sleeping tyrant.
0: Un tirano durmiente,
1: is now stretching himself,
0: que se está estirando,
1: awaking from his long slumber,
0: despertando de ese gran sueño,
1: and the people,
0: y la gente,
1: who have enjoyed liberty,
0: quien ha disfrutado de libertad,
1: for a long season,
0: por un gran periodo,
1: and are now taking it for granted.

0: head.
1: Y ahora lo dan por hecho.
0: Are not ready.
1: No están listos.
0: To stretch themselves.
1: Para estirarse.
0: In perseverance.
1: En perseverancia.
0: That which they have enjoyed.
1: Para que aquello que han disfrutado.
0: Should be retained for a season yet.
1: Sea aún mantenido por un periodo más.
0: I invite you to turn your Bibles to the book of Revelation.
1: Invito a abrir sus Biblias al libro de Apocalipsis.
0: Chapter 13.
1: Capítulo 13.
0: Verse 1.
1: Versículo 1.
0: Revelation chapter 13 and verse 1.
1: Apocalipsis 13, versículo 1.
0: To 4.
1: Al 4.
0: And I stood upon the sand of the sea, and saw a beast rise up out of the sea, having 7 heads and 10 horns, and upon his heads and upon his horns 10 crowns, and upon his heads the name of blasphemy.
1: Me paré sobre la arena del mar y vi subir del mar una bestia que tenía 7 cabezas y 10 cuernos, y esos cuernos 10 diademas, y sobre sus cabezas un nombre blasfemo.
0: And the beast which I saw was like unto a leopard, and his feet were as the feet of a bear, and his mouth as the mouth of a lion, and the dragon gave him his power and his seat and great authority.
1: Y la bestia que vi era semejante a un leopardo, y sus pies como de oso, y su boca como boca de león, y el dragón le dio su poder y su trono y grande autoridad.
0: And I saw one of his heads as it were wounded to death, and his deadly wound was healed. And all the world wondered after the beast.
1: Versículo 3. Vi una de sus cabezas como herida de muerte, pero su herida mortal fue sanada, y se maravilló toda la tierra en pos de la bestia.
0: And they worshipped the dragon which gave power unto the beast. And they worshipped the beast, saying, Who is like unto the beast? Who is able to make war with him?
1: Y adoraron al dragón que había dado autoridad a la bestia, y adoraron a la bestia, diciendo, ¿Quién como la bestia? ¿Y quién podrá luchar contra ella?
0: Who is this beast?
1: ¿Quién es esta bestia?
0: That will flex such political muscle in the world that would cause inhabitants to say, Who is like unto the beast, and who is able to make war with him?
1: ¿Quién es esta bestia que podrá ejercitar sus músculos políticos en este mundo de tal manera que esto lleve a los habitantes de la tierra a preguntarse quién como la bestia y quién podrá hacer guerra contra ella?
0: Who is this beast that rises up out of the sea?
1: ¿Quién es esta bestia que se levanta del mar?
0: That has 10 horns,
1: que tiene 10 cuernos,
0: 7 heads,
1: 7 cabezas,
0: and 10 crowns upon each of its horns.
1: 10 diademas sobre cada cuerno.
0: Who is this beast?
1: ¿Quién es esta bestia?
0: The apostle tells us that it rose out of the sea.
1: El apóstol nos dice que se levantó del mar.
0: Revelation 17 verse 15 tells us that the sea or the waters where the whore sits represents peoples and multitudes and nations and tongues.
1: Y en Apocalipsis 17, 15 se nos dice que este mar representa multitudes, muchedumbres, pueblos.
0: So we are talking about a power.
1: Así que estamos hablando de un poder.
0: According to Daniel chapter 7 verse 23.
1: De acuerdo a Daniel 7:23.
0: A beast represents a kingdom.
1: Una bestia que representa un poder.
0: Or a king.
1: O un rey.
0: So we are talking about a political power.
1: Así que estamos hablando de un poder político.
0: That rises in a populated area.
1: Que se levanta en un lugar de bastante población.
0: But what power is this?
1: ¿Pero qué poder es este?
0: It's a power that has 7 heads.
1: Es un poder que tiene 7 cabezas.
0: Each of these heads.
1: Cada una de estas cabezas
0: represent an aspect of power.

0: an authority.
1: Representa un aspecto de poder y de autoridad.
0: Just as the horns do.
1: Tal como los cuernos.
0: Now, we are told that this beast.
1: Ahora se nos dice que esta bestia.
0: In verse 2, was like unto a leopard.
1: Versículo 2, se nos dice que era como semejante a un leopardo.
0: And his feet.
1: Y sus pies eran como los pies de un oso.
0: His mouth was as the mouth of a lion.
1: Su boca era como boca de león.
0: And he received his power and authority from the dragon.
1: Y él recibe su poder y su autoridad del dragón.
0: So here we see the beast.
1: Así que tenemos una bestia.
0: In verse 2.
1: En el versículo 2.
0: Given a description.
1: Que se describe
0: as an amalgamation.
1: Como una amalgamación
0: of different animals.
1: De diferentes animales.
0: But each of these animals.
1: Pero cada uno de estos animales
0: are wild.
1: Son salvajes.
0: Ferocious.
1: Feroces.
0: Carnivorous beasts.
1: Son bestias carnívoras.
0: First,
1: primero,
0: he has the body of a leopard.
1: Tiene el cuerpo del leopardo.
0: He has the feet of a bear.
1: Tiene los pies de oso.
0: And the mouth of a lion.
1: Y la boca de león.
0: What does that mean?
1: ¿Qué significa esto?
0: The body of a leopard.
1: El cuerpo de leopardo.
0: A leopard is a sleek.
1: El leopardo es un animal
0: and
1: ágil
0: fast,
1: y rápido.
0: Agile creature.
1: Es una criatura ágil.
0: A master hunter.
1: Es un cazador maestro.
0: The leopard waits patiently.
1: El leopardo espera pacientemente.
0: It does not miss.
1: No pierde.
0: When it sets its eye on its prey.
1: Cuando él pone su mirada en la presa, no la pierde.
0: Because it does not jump prematurely.
1: Porque no salta prematuramente.
0: It waits its time.
1: Sino que espera su tiempo.
0: It studies its prey.
1: Estudia su presa.
0: Knows its ways.
1: Sabe sus caminos.
0: And therefore the leopard knows when to strike.
1: Y por eso el leopardo sabe cuándo atacar.
0: And will only strike.
1: Y solamente atacará.
0: When it finds its prey in the most vulnerable position.
1: Cuando encuentra a su presa en la posición más vulnerable.
0: This beast had a body like a leopard.
1: Esta bestia tiene un cuerpo como el leopardo.
0: But it has paws.
1: Pero tiene patas
0: like a bear.
1: O pies como un oso.
0: Imagine the claws of a bear.
1: Se imagina las garras de un oso.
0: They are long.
1: Son grandes.
0: They are strong.
1: Son fuertes.
0: If you are slapped by a bear,
1: y si usted recibe un golpe de un oso,
0: most likely you will not live.
1: Lo más seguro es que usted no sobreviva.
0: So consider this unique combination.
1: Así que considera esta combinación única.
0: The sleekness,
1: la agilidad,
0: and the agility of a leopard,
1: de un leopardo,
0: combined with the strength of a bear,
1: combinada con la fortaleza de un oso.
0: And yet,
1: y aún,
0: it has the mouth of a lion.
1: Tiene boca de león.
0: We often say that the lion is a king of beasts.
1: Y generalmente decimos que el león es el rey de los animales.
0: And the lion has the mouth of authority.
1: Y el león tiene la boca de autoridad.
0: When the lion roars.
1: Cuando ruge el león.
0: All the animals tremble.
1: Todos los animales tiemblan.
0: We are talking about.
1: Estamos hablando.
0: A system personified in an amalgamation of ferocious beasts.
1: En un sistema que está personificado en el amalgamiento de bestias feroces.
0: But each of these beasts.
1: Pero cada una de estas bestias
0: are spoken of
1: son
0: in the book of Daniel,
1: mencionadas en el libro de Daniel,
0: chapter 7,
1: capítulo 7, representando
0: political powers.
1: Representando poderes políticos.
0: Daniel chapter 7, when you get home, please read it, because
1: y cuando usted llegue a casa,
0: we're not going to be able to do
1: no vamos
0: a, study on that now.
1: A poder hacer ahora un estudio de Daniel 7.
0: But in Daniel 7, Daniel had a vision of four beasts that were striving upon the sea, that came up out of the sea.
1: Pero en Daniel 7 vemos cuatro bestias que surgen del mar.
0: Verse 4 says the first was like a lion.
1: Y en el versículo 4 nos dice que la primera era un león.
0: The second was like unto a leopard.
1: La segunda era como un leopardo.

0: third was, sorry, the second was like a bear. Sorry.
1: La segunda era como un león.
0: The third was like a leopard.
1: La tercera era como leopardo.
0: And the fourth was a dreadful and terrible beast.
1: Y la cuarta era una bestia terrible
0: Each
1: e indescriptible.
0: Each of these beasts represented a world power.
1: Y cada una de estas bestias representa un poder global.
0: A kingdom that would have global dominion on the earth.
1: Reino que tendría poder o dominio global sobre la tierra.
0: The first, the lion,
1: el primero, el león,
0: represented Babylon.
1: Representaba Babilonia.
0: That was the first to exercise global power on the earth.
1: Que fue el primero en ejercer dominación global en la tierra.
0: The second, the bear, was Medo-Persia.
1: El segundo, el oso, el imperio de Medo-Persia.
0: That ruled
1: que gobernó
0: the earth at
1: la tierra
0: that time.
1: En ese tiempo.
0: After Medo-Persia came the leopard,
1: luego de Medo-Persia
0: which
1: vino
0: was
1: el leopardo, Grecia.
0: And after Greece came the terrible beast.
1: Y luego de ese leopardo vemos una bestia terrible
0: that broke all things in pieces.
1: Que desmenuzaba todo en pedazos.
0: And that was represented by Rome.
1: Y eso representaba,
0: that was representing Rome.
1: Y esto representaba a Roma.
0: So this beast that we see in Revelation chapter 13.
1: Así que esta bestia que vemos en Apocalipsis 13
0: is a power
1: es un poder
0: that has taken to itself
1: que ha tomado para sí mismo
0: remnants of all these ancient kingdoms.
1: Remanentes de cada uno de estos poderes antiguos.
0: It has the mouth and the authority of the ancient kingdom of Babylon.
1: Tiene una boca y la autoridad de la antigua Babilonia.
0: Which is the mother of all harlots and abominations of the earth.
1: La cual es la madre de todas las abominaciones y rameras sobre la tierra.
0: From where all species of false worship have their source.
1: De donde surgen toda clase de especie de idolatría o culto falso.
0: It has that leopard
1: tiene ese cuerpo de leopardo
0: that was seen in the swiftness of the conquest of Alexander's armies.
1: Que se veía en la conquista rápida y fatal de Grecia.
0: It has the strength and power of Medo-Persia.
1: Tiene el poder de los Medo-Persia.
0: And it has the power
1: y tiene el poder
0: and the authority
1: y la autoridad
0: of the fourth beast,
1: de la cuarta bestia,
0: which is not named in Daniel,
1: que la cual no se da nombre en Daniel,
0: which here is named
1: pero aquí se nombra
0: as a dragon.
1: Como el dragón.
0: So if you want to know what kind of beast,
1: así que si usted quiere saber qué tipo de bestia,
0: the fourth beast was,
1: era esa bestia, la cuarta
0: Daniel
1: bestia,
0: 7.
1: En Daniel 7,
0: just look at the description of this beast.
1: Entonces ve la descripción de
0: and you
1: esta
0: will see
1: bestia.
0: That this religious and political power,
1: y usted verá que este poder político religioso,
0: got its power,
1: obtuvo su poder,
0: from the dragon,
1: de el dragón.
0: Which represents Satan.
1: Que representa a Satanás.
0: But especially under the Roman influence.
1: Pero especialmente bajo la influencia romana.
0: The papacy.
1: El papado.
0: The Roman papacy.
1: El papado romano.
0: Came to global dominance.
1: Llegó a dominio global.
0: Through the aid.
1: A través de la ayuda.
0: Of the Holy Roman Empire.
1: A través
0: emperor.
1: De el emperador romano.
0: Clovis. And all those who after Clovis and Constantine.
1: Además de Constantino y todos aquellos quienes le sucedieron.
0: Continued to give civil aid to the Bishop of Rome.
1: Que continuaron dando ayuda civil al obispo de Roma.
0: So this power we are talking about.
1: Así que este poder del cual estamos hablando
0: is an apostate religious power.
1: Es un poder religioso apóstata.
0: That professes faith in Jesus Christ.
1: Que profesa fe en Jesucristo.
0: But does not look to Christ.
1: Pero que no mira a Cristo.
0: For power and authority.
1: Para poder y autoridad.
0: But looks to the civil powers,
1: sino que ve al poder civil,
0: the kings of the earth,
1: a los reyes de la tierra,
0: to support her,
1: para apoyarle.
0: This is one of the principal characteristics of this apostate Christian power.
1: Y esta es una de las características de este poder.

0: ser apóstata.
1: It's confidence.
0: Tiene su confianza
1: in earthly things.
0: En las cosas de la tierra.
1: And it's undermining of heavenly things.
0: Y deja de lado o desestima a las cosas celestiales.
1: And all those who have that same mindset.
0: Y todos aquellos quienes tienen esa misma mentalidad.
1: To belittle heavenly things.
0: El desestimar las cosas celestiales.
1: And to esteem the earthly above the heavenly.
0: Y estimar lo terrenal por encima de lo celestial.
1: Can do nothing.
0: No puede hacer nada.
1: But to wonder.
0: Sino maravillarse.
1: After the beast.
0: En pos de la bestia.
1: Anyone.
0: Cualquiera.
1: Who prizes.
0: Quien ponga mayor estime.
1: Earthly security.
0: Las seguridades terrenales.
1: Earthly glory.
0: La gloria terrenal.
1: Above the heavenly.
0: Por encima de lo celestial.
1: Will find himself or herself.
0: Se hallará a sí mismo.
1: Wandering after the beast.
0: En pos, maravillándose en pos de la bestia.
1: Because his or her heart.
0: Porque su corazón
1: is synchronized.
0: Está en sincronización
1: with the dragon's heart.
0: Con el corazón del dragón.
1: Now.
0: Ahora.
1: The Bible tells us.
0: La Biblia nos dice
1: that this power
0: que este poder
1: would be wounded.
0: Sería herido.
1: Verse 3.
0: En el versículo 3.
1: I saw one of his heads as it were wounded to death.
0: Vi una de sus cabezas como herida de muerte.
1: What power is this?
0: Ahora, ¿qué poder es este?
1: We're talking about the Roman papacy.
0: Estamos hablando del papado romano.
1: Which Daniel 7 verse 25 says it was given a period of time to rule and to oppress the saints of God.
0: Al mismo que en Daniel 7:25 se les dice que se le dio un periodo para oprimir a los santos de Dios.
1: How long was it given?
0: En Mateo 7:25. ¿Cuánto tiempo se le dio?
1: And he shall speak great words against the Most High. That's blasphemy.
0: Daniel 7:25. Y él hablará palabras contra el Altísimo. Y ahí vemos blasfemia.
1: And he shall wear out the saints of the Most High. That's persecution against the people of God.
0: Y luego dice, y a los santos del Altísimo quebrantará. Y ahí vamos a ver persecución contra los hijos de Dios.
1: And he shall think to change times and laws.
0: Y pensará en cambiar los tiempos y la ley.
1: So he will disregard the plain word of God.
0: Así que él va a pasar por alto la palabra plena de Dios, los mandamientos de Dios.
1: And in particular those that have to do with times.
0: Y en particular aquellos mandamientos,
1: like the fourth commandment,
0: que tienen que ver con el tiempo, por ejemplo, el cuarto mandamiento.
1: The special feasts.
0: Las fiestas especiales.
1: Would be put aside, and
0: esto
1: he would establish his own feasts.
0: Se quitará y él establecería sus propias fiestas.
1: And they
0: y serán
1: shall be given to his hand.
0: Entregados en su mano.
1: They who?
0: Ellos quiénes? ¿Quiénes serán entregados?
1: The, those whom he would wear out.
0: Aquellos a quienes va a quebrantar.
1: Who would he wear out? He would wear out the saints of the Most High.
0: A los santos del Altísimo.
1: So the saints of the Most High would be given into his hand for a times and time and the dividing of time.
0: Entonces los santos del Altísimo serían dados en su mano hasta tiempo y tiempos y medio tiempo.
1: Now a time.
0: Ahora un tiempo.
1: Is a year.
0: Es un año.
1: In the lunar calendar.
0: En el calendario lunar.
1: 30 days.
0: 30 días.
1: For 1 month.
0: Por un mes.
1: So if you have 12 months.
0: Así que si usted tiene 12 meses.
1: You have 360 days.
0: Usted tiene 360 días.
1: So a biblical year.
0: Así que un año bíblico.
1: 360 days.
0: Son 360 años.
1: So you have 3.5 times, which is 3.5 years.
0: Así que si tiene 3 años y medio.
1: You're talking about 1,260 days.
0: Usted está hablando de 1,260 días.
1: And following the principle of a day for a year.
0: Y siguiendo el principio de un día por año.
1: As Numbers 14.
0: Tal como le dice Números 14.
1: Points us to.
0: Y nos indica.
1: We have 1,260 prophetic days.
0: Si usted tiene 1,260 días proféticos.
1: Which applying that principle, we end up with 1,260 years.
0: Al aplicar ese principio, terminamos con 1,260 años literales.
1: Calculating.
0: Calculando.
1: Well, the period that was given for this power, the papacy, to oppress the saints of God.

0: Ahora, el periodo que le fue dado a este poder, al papado, para quebrantar a los santos del Altísimo.
1: And to exercise blasphemous authority on the earth.
0: Y para ejercer autoridad blasfema sobre la tierra.
1: Was 1260 years.
0: Fueron 1260 años.
1: At the end of which.
0: Y al final de este periodo,
1: its power would be broken.
0: Ese poder sería quebrantado.
1: From 538.
0: Desde 538.
1: With the final, with the putting down of the three horns.
0: Cuando se quitaron los tres cuernos.
1: The Ostrogoths, the Vandals, and the Heruli.
0: Los ostrogodos,
1: the papacy,
0: los vándalos y los erulios.
1: Exercised uninhibited authority in the earth.
0: De allí en adelante el papado ejerció un poder sin inhibiciones sobre la tierra.
1: For 1260 years.
0: Por 1260 años.
1: Which came to a close.
0: El cual terminó
1: in 1798 when Napoleon's general Berthier took the pope captive.
0: En 1798 cuando Berthier, el general de Napoleón, tomó al papa cautivo.
1: Stripped him of the papal states.
0: Y le quitó los estados papales.
1: It was the deadly wound.
0: Fue la herida mortal.
1: Now,
0: ahora,
1: how did Napoleon get this power?
0: ¿Cómo Napoleón obtuvo este poder?
1: How did this amazing power that caused the earth to tremble?
0: ¿Cómo este poder tan grande que causó que la tierra se estremeciese?
1: End up broken.
0: Terminó quebrantado.
1: Just by military might?
0: ¿Solamente por poder militar?
1: No.
0: No.
1: There was more to it.
0: Hubo más que esto.
1: Than just a march into the Vatican.
0: Que hubo mucho más que sencillamente una marcha al Vaticano.
1: By men who were armed.
0: Por hombres armados.
1: With swords and spears.
0: Con espadas.
1: But we'll get to that.
0: Pero vamos a llegar a eso.
1: So the papacy,
0: entonces el papado,
1: has received a deadly wound.
0: Ha recibido una herida mortal.
1: And in the wake of that deadly wound,
0: y en ese momento, en ese periodo de la herida mortal,
1: the inhabitants of the earth enjoyed for a period liberty.
0: Los habitantes de la tierra disfrutarían entonces libertad.
1: Because while the Roman papacy reigned on the earth,
0: porque mientras reinaba el papado sobre la tierra,
1: it did not tolerate freedom of thought,
0: no toleraba ni libertad de pensamiento,
1: freedom of religion,
0: ni libertad de religión,
1: freedom of expression,
0: ni libertad de expresión.
1: Those things are opposed.
0: Todas estas cosas son opuestas.
1: And a threat to the prosperity of the papacy.
0: Y una amenaza a la prosperidad del papado.
1: So when the papacy was taken out of the way,
0: así que cuando el papado fue quitado del camino,
1: the nations for the greater part could enjoy liberty.
0: Las naciones en su gran mayoría pudieron disfrutar de libertad.
1: Under the papacy's rule,
0: bajo el gobierno del papado,
1: there were mechanisms,
0: había mecanismos,
1: systems put in place,
0: sistemas puestos,
1: to keep the thought
0: para mantener a los pensamientos del hombre
1: under check,
0: bajo observación,
1: to keep his expressions,
0: para mantener sus expresiones
1: subdued,
0: sometidas
1: and directed,
0: y dirigidas
1: only as was permitted by the church,
0: solamente la dirección que lo permitía la iglesia.
1: There were systems put in place,
0: había sistemas
1: to examine,
0: que examinaban
1: thought and expression,
0: el pensamiento y la expresión.
1: The people were not exposed.
0: Las personas no estaban expuestas
1: to certain knowledge,
0: a cierto conocimiento,
1: or truth,
0: o ciertas verdades.
1: There was the Holy Inquisition,
0: había la Santa Inquisición,
1: so called,
0: así llamada,
1: that was in charge,
0: que estaba a cargo
1: of examining,
0: de examinar
1: the expressions of those who were preaching and teaching,
0: las expresiones de aquellos quienes predicaban y enseñaban,
1: and to see if what they said was that which was approved of the church.
0: Y aquello que ellos dijeran tenía que estar aprobado por la iglesia.
1: And anyone that said anything different,
0: y quien quiera que dijera algo diferente
1: from what the church promoted,
0: lo que la iglesia promoviera,
1: would find him or herself under the wrath,
0: se hallaría bajo la ira
1: of the Inquisition.
0: De la Inquisición.
1: The Inquisition
0: la Inquisición
1: was armed
0: estaba armada
1: with the

0: index.
1: Con un índice.
0: The index.
1: Este índice.
0: Dictated. Was a list.
1: Era una lista.
0: Of certain literature.
1: De cierta literatura.
0: That should not be read.
1: Que no debería leerse.
0: By any faithful member of the church.
1: Por ningún miembro fiel de la iglesia.
0: The index, in other words.
1: Índice, en otras palabras.
0: Was the examiner.
1: Era el examinador.
0: Of truth.
1: De la verdad.
0: If the index said, "This is forbidden literature."
1: Si el índice ponía, "Oh, esto es una literatura prohibida."
0: It was because that literature was deemed as heresy.
1: Era porque esa literatura se estimaba como una herejía.
0: Or false.
1: O como algo falso.
0: By the church.
1: Por la iglesia.
0: And while the papacy reigned,
1: y mientras el papado reinaba,
0: these rules held fast.
1: Estas reglas se mantenían.
0: And anyone who would dare express themselves,
1: y cualquier otra persona, y cualquiera que deseaba expresarse a sí mismo,
0: in contradiction to this system,
1: en contradicción con el sistema,
0: would put himself in danger,
1: se colocaría a sí mismo en una posición
0: put
1: de peligro,
0: his life or his property,
1: pondría su vida o su propiedad.
0: In danger.
1: En peligro.
0: But thank God.
1: Pero gracias a Dios.
0: It was wounded unto death.
1: Es recibió una herida mortal.
0: And we, many of us listening to this message today.
1: Y muchos de los que estamos escuchando este mensaje
0: have
1: hoy.
0: Have little idea of what I'm talking about.
1: Muy poca idea de lo que estoy hablando.
0: You don't know what it is.
1: No sabes de lo que estoy hablando.
0: To have an index.
1: El tener un índice.
0: And for people to tell you what you can read and what you cannot read.
1: O que la otra persona te diga qué puedes leer o qué no puedes leer.
0: Or do you?
1: O será que sí lo hay.
0: Do we have some echoes of that ancient tyranny today?
1: ¿Será que aún persisten ecos de tiranía antigua
0: en nuestros
1: días?
0: In your denomination?
1: ¿Será que tienes eso en tu denominación?
0: I hope not.
1: Espero que no.
0: I hope you don't have any spirit of the papacy saying you cannot listen to that, you cannot read that.
1: Espero que no haya ningún espíritu del papado en tu iglesia que te diga no puedes escuchar esto. No puedes leer esto.
0: Because the true spirit of Protestantism,
1: porque el verdadero espíritu del protestantismo,
0: doesn't move any preacher or any pastor,
1: no mueve a ningún pastor ni a ningún predicador,
0: his flock not to read or not to listen to anybody,
1: a decirle a su congregación que no escuche o que no lea tal cosa,
0: except to say,
1: excepto,
0: be careful.
1: Solamente decir cuidado
0: of what you're reading,
1: de lo que usted lee,
0: of who you're listening to,
1: o a quien usted escucha.
0: If they speak not according to this word,
1: si no hablan de acuerdo a este libro, a esta
0: there
1: palabra,
0: is no light in them.
1: No hay luz en ello.
0: The spirit of true Protestantism,
1: el espíritu de verdadero protestantismo,
0: allows the individual conscience,
1: permite a la conciencia individual,
0: the freedom to try the spirits,
1: la libertad de probar al espíritu,
0: the responsibility of proving the spirits,
1: y la responsabilidad de probar al espíritu,
0: is not left to the church,
1: no se le deja a la iglesia en general,
0: or to the leaders of the church,
1: o a los líderes de la iglesia,
0: or to the clergy,
1: o a el sacerdocio.
0: Every member,
1: cada miembro,
0: has a free conscience,
1: tiene una conciencia libre,
0: to put to the test,
1: para probar,
0: the declarations of whatever spirit,
1: las declaraciones de cualquier espíritu,
0: but test it according to the scriptures.
1: Pero probadas de acuerdo a las escrituras.
0: Now the Bible says.
1: Ahora la Biblia dice.
0: That the head.
1: Que.
0: This deadly wound would be healed.
1: Esta herida mortal sería sanada.
0: And all the world would wonder after the beast.
1: Y toda la tierra se maravilló en pos de la bestia.
0: How is the beast's wounded head to be healed?
1: ¿Cómo se sana esa herida mortal que se le infligió en la cabeza de esta bestia?
0: What will bring him back to health?
1: ¿Qué es lo que va a traerlo de vuelta a sanidad?
0: Well,
1: bueno,
0: for us to understand this
1: para
0: properly,
1: nosotros poder entender esto bien,
0: we must understand what was at the root of its wounding in the first place.
1: Tenemos que entender qué era lo

0: que estaba a la raíz de su herida, en primer lugar.
1: If we think
0: si nosotros pensamos
1: that the papacy
0: que el papado
1: was wounded,
0: fue herido,
1: and that the wounding of the papacy was just merely because Napoleon went and took the papacy captive,
0: y
1: the pope captive.
0: Pensamos solamente de que la herida vino porque Napoleón fue y llevó al papa cautivo.
1: And that the only thing involved in its wounding was military might.
0: Y que lo único que está incluido en esa herida del papado era poder militar.
1: Then our thinking about its healing also will be skewed.
0: Entonces también nuestra mirada hacia cómo va a ser sanada va a ser limitada.
1: Yes, military intervention also was a part of the wounding of the beast.
0: Sí, intervención militar fue parte de la herida de la bestia.
1: But that was the last intervention.
0: Pero esa fue la última intervención.
1: Before Napoleon went.
0: Antes que Napoleón fuera.
1: To take the pope captive.
0: Para llevar al papa cautivo.
1: There was a movement underway that was weakening the papacy's power in the earth.
0: Hubo un movimiento que estaba debilitando el poder del papado en la tierra.
1: And here it is.
0: Y aquí está.
1: Turn with me to Daniel chapter 8.
0: Vamos a Daniel 8. Daniel 8.

0: Daniel chapter 8 and let's read from verse 9.
1: Vamos a leer desde el versículo 9.
0: And out of one of them came forth a little horn.
1: Y de uno de ellos salió un cuerno pequeño.
0: Which waxed exceeding great toward the south and toward the east and toward the pleasant land.
1: Que creció mucho al sur y al oriente y hacia la tierra gloriosa.
0: And it waxed great even to the host of heaven, and it cast down some of the host of the stars to the ground and stamped upon them.
1: Y se engrandeció hasta el ejército del cielo, y parte del ejército y las estrellas echó por tierra y las pisoteó.
0: Yea, he magnified himself even to the prince of the host, and by him the daily was taken away, and the place of his sanctuary was cast down.
1: Aún se engrandeció contra el príncipe de los ejércitos, y por él fue quitado el continuo, y el lugar de su santuario fue echado por tierra.
0: Who are we reading about?
1: ¿De quién estamos leyendo?
0: The little horn.
1: Del pequeño, cuerno pequeño.
0: But can you identify this power?
1: ¿Pero puede usted identificar el poder acá?
0: A power that would raise itself not only politically but also religiously to the prince of the host, Jesus Christ.
1: No solamente este poder iba a crecer políticamente, sino que también se levantaría en contra del príncipe.
0: That would exalt
1: itself.
0: Es decir,
1: de Jesucristo.
0: That would exalt itself in the place of Jesus Christ, the high priest.
1: Y que se exaltaría en lugar de Jesucristo, el sumo sacerdote.
0: And that in order to take away the attention of the people of God from Jesus.
1: Y para tomar entonces la atención de la gente fuera de Jesucristo.
0: Would pull the sanctuary down to the ground.
1: Echaría por tierra el santuario.
0: And tell men.
1: Y le diría a los hombres.
0: Make your confessions not to heaven.
1: No haga su confesión al cielo.
0: Not vertically.
1: No verticalmente.
0: But make your confession horizontally.
1: Sino haga su confesión horizontalmente.
0: Come to confession. We have here a little box with a priest, and you whisper there your sins.
1: Venga al confesionario. Aquí tenemos una cajita donde está un sacerdote y usted lo confiesa.
0: The place of his, Jesus's sanctuary was cast to the ground.
1: El lugar de Jesucristo. El santuario fue echado por tierra.
0: And an host was given him against the daily.
1: Y se le dio un ejército contra el continuo.
0: A multitude, an army was given him
1: una
0: against
1: multitud,
0: the daily.
1: El ejército,
0: Christ's ministry.
1: El ministerio.
0: By reason of transgression.
1: Por la causa de prevaricación.
0: And it cast down the truth to the ground. And it practiced and prospered.
1: Y en el versículo 12 dice, echó por tierra la verdad e hizo cuanto quiso y prosperó.
0: Here it is.
1: Aquí vemos.
0: Who is this power?
1: ¿Quién es este poder?
0: The Roman papacy.
1: El papado romano.
0: How did the papacy
1: ¿Cómo
0: get the power
1: el papado?

0: prosper in all this?
1: Pudo prosperar en todo esto.
0: How did the papacy get the power to oppress the saints for 1260 years?
1: ¿De dónde, cómo obtuvo poder el papado para poder quebrantar a los santos del Altísimo por 1260 años?
0: To change the laws and the times.
1: Para cambiar la ley y los tiempos.
0: How did it do it?
1: ¿Cómo lo hizo?
0: How is it able to exercise such authority in the earth?
1: ¿Cómo pudo ejercer tal poder sobre la tierra?
0: The Bible says it practiced.
1: La Biblia nos dice que hizo.
0: And it prospered.
1: Y prosperó.
0: How?
1: ¿Cómo?
0: What is the secret of the papacy's strength?
1: ¿Cuál es el secreto de la fortaleza del papado?
0: Look at the clause before.
1: Mira la cláusula que dice anterior.
0: And it cast down the truth to the ground.
1: Y echó por tierra la verdad.
0: While the truth is cast down to the ground,
1: cuando la verdad es echada por tierra,
0: Antichrist,
1: el anticristo,
0: will prosper,
1: prosperará.
0: Antichrist,
1: el anticristo,
0: can practice,
1: puede hacer.
0: Antichrist is free,
1: el anticristo estará libre,
0: to practice,
1: para hacer,
0: in any environment,
1: en cualquier cosa,
0: where truth is not valued,
1: donde la verdad no sea valorada.
0: Antichrist can practice,
1: el anticristo puede hacer,
0: in any crowd, in any group,
1: en cualquier grupo, en cualquier multitud,
0: in any community,
1: en cualquier comunidad,
0: where truth is not valued,
1: donde la verdad no se valora,
0: Antichrist will practice and will prosper.
1: En eso el anticristo hará y prosperará.
0: Wherever you find a people,
1: en cualquier lugar donde usted encuentre un pueblo,
0: more contented,
1: más contento,
0: with fables,
1: con fábulas,
0: with lies,
1: con mentiras,
0: with fiction,
1: con ficción.
0: Antichrist,
1: el anticristo,
0: is practicing.
1: Hará.
0: Antichrist is prospering.
1: Y el anticristo estará prosperando.
0: The papacy,
1: el papado,
0: received a deadly wound.
1: Recibió una herida mortal.
0: Not just because Napoleon went to the Vatican with an army.
1: No solamente porque Napoleón fue con un ejército al Vaticano.
0: The papacy was weakened.
1: El papado estaba ya debilitado.
0: Through the movement of the Reformation.
1: A través del movimiento de la Reforma.
0: Which God raised up to bring the truth to the people.
1: Que Dios levantó para traer la verdad al pueblo.
0: The Bible, which was hidden away, locked away in a dead language.
1: La Biblia, la cual estaba encapsulada en una lengua muerta,
0: was restored to the people.
1: Fue restaurada al pueblo.
0: Their consciences were called to the account of the written word of God.
1: Y las conciencias eran llamadas a la palabra escrita de Dios.
0: And when the multitude was awakened, they had their consciences awakened to the truth of God.
1: Y cuando las multitudes fueron despertadas, estaban despertadas a la palabra de Dios.
0: The truth was no longer trampled underfoot.
1: La verdad ya no estaba pisoteada.
0: Antichrist could no longer prosper.
1: Y el anticristo no podía prosperar.
0: Antichrist's practice was inhibited.
1: Allí el hacer del anticristo ya estaba inhibido.
0: And it eventually received that deadly wound.
1: Y eventualmente recibe una herida mortal.
0: Because the truth was restored to its place.
1: Porque la verdad fue restaurada a su lugar.
0: Among the nations.
1: Entre las naciones.
0: And in the hearts of men.
1: Y en los corazones de los hombres.
0: So how will this power be healed?
1: Así que ¿cómo va a ser sanado este poder?
0: Just by military might?
1: Solamente por poder militar?
0: I tell you no.
1: Yo le digo no.
0: Rome will regain her power.
1: Roma va a retomar su poder.
0: When the inhabitants of the earth,
1: cuando los habitantes de la tierra,
0: make light of the truth of God,
1: no le den importancia a la luz de Dios.
0: As Paul tells us,
1: tal como nos dice Pablo,
0: in 2 Timothy 3,
1: en 2 Timoteo 3.
0: Sorry, 2 Timothy 4, verse 3.
1: En 2 Timoteo 4:3.
0: That the time will come.
1: donde nos dice que el tiempo vendrá.

0: No longer endure sound doctrine.
1: Donde no se soportará la sana doctrina.
0: But after their own lusts.
1: Sino que irán de acuerdo a sus propias concupiscencias.
0: They will turn aside from the truth to fables.
1: Ellos dejarán la verdad por fábulas.
0: The papacy.
1: El papado.
0: The papacy's wound.
1: La herida del papado.
0: Will be healed.
1: Será sanada.
0: When the nations,
1: cuando las naciones,
0: when the churches,
1: cuando las iglesias,
0: though having a name of Protestant,
1: a pesar de tener un nombre protestante,
0: turn aside from valuing the truth,
1: dejan de valorar la verdad,
0: and begin to receive fables,
1: y comienzan a recibir fábulas,
0: to be entertained by fables,
1: y ser entretenidos por fábulas,
0: when the professing people of God,
1: cuando el pueblo profeso de Dios,
0: becomes comfortable with fables,
1: se siente cómodo con fábulas,
0: Antichrist,
1: el anticristo,
0: will practice once again,
1: hará nuevamente.
0: Antichrist,
1: el anticristo,
0: will prosper,
1: prosperará,
0: even in the places,
1: aún en los lugares,
0: that call themselves Protestant,
1: donde se llaman a sí mismos protestantes.
0: My friends,
1: mis amigos,
0: we have come to the time,
1: hemos llegado al tiempo,
0: where Antichrist,
1: donde el anticristo,
0: has begun to flex its muscle,
1: está comenzando a mover sus músculos.
0: Today we have the equivalent,
1: hoy,
0: of the ancient index.
1: Hoy tenemos el equivalente al índice antiguo.
0: We have now those bodies being raising up.
1: Tenemos cuerpos, instituciones que se están levantando.
0: That say that they have the authority to dictate what is true.
1: Quienes dicen tener la autoridad de decir qué es verdad.
0: You have ever heard of fact checkers?
1: ¿Usted ha escuchado de aquellos quienes chequean los hechos?
0: You find them in Facebook.
1: Usted lo encuentra en Facebook.
0: You find them in YouTube.
1: Lo encuentran en YouTube.
0: What is this, my friend?
1: ¿Qué es esto, mis amigos?
0: It is.
1: Es.
0: The rising.
1: El levantarse.
0: Of the spirit.
1: Del espíritu.
0: Of that wounded head.
1: De esa cabeza herida.
0: It is coming back.
1: Está de regreso.
0: The index is manifesting itself
1: el
0: once again.
1: El índice se manifiesta nuevamente.
0: Why?
1: ¿Por qué?
0: Because the inhabitants of the earth,
1: porque
0: have abandoned the truth.
1: Los habitantes de la tierra han abandonado la verdad.
0: They have abandoned the love of the truth.
1: Han abandonado el amor por la verdad.
0: And when we do that,
1: y cuando nosotros hacemos eso,
0: we will have no more discernment to distinguish between truth and error.
1: No tendremos más discernimiento para poder distinguir el error de la verdad.
0: We will no longer exercise our own consciences.
1: Ni podremos ejercer nuestras propias conciencias.
0: Enlightened by the truth of God's word.
1: Iluminada por la verdad de la palabra de Dios.
0: To say this is true.
1: Para decir esto es verdad.
0: The Bible says it.
1: La Biblia lo dice.
0: I believe it.
1: Yo lo creo.
0: And that settles it for me.
1: Y eso lo establece para mí.
0: Those people.
1: Aquellas personas
0: of such conviction,
1: de tales convicciones,
0: will be rare.
1: Van a ser muy
0: they
1: raras.
0: Will be strange.
1: Van a ser de extrañas.
0: Because the majority,
1: porque la mayoría,
0: of the inhabitants of the earth,
1: de los habitantes de la tierra,
0: will be a people,
1: serán un pueblo,
0: who are contented with lies,
1: quienes están contentos con mentiras.
0: They feed on lies.
1: Ellos se alimentan de
0: they
1: mentiras.
0: Enjoy lies.
1: Disfrutan las mentiras.
0: It is their entertainment, their meat and their drink, day and night.
1: Ese es su entretenimiento, su comida y bebida día y noche.
0: They have nothing to do with the truth.
1: No tienen nada que ver con la verdad.
0: And they are contented,
1: y están contentos,
0: to have somebody else,
1: el tener a alguien,
0: tell them,
1: que les diga
0: what is true,
1: qué es la verdad,
0: and what is not,
1: y qué no lo es.
0: We are the fact checkers.
1: Ah, nosotros somos los que verificamos.
0: That is
1: aquí.
0: Not true.
1: Eso no es verdad.
0: Why is it not true?
1: ¿Por qué no es verdad?
0: That is not scientific.
1: Ah, eso no es científico.
0: Why is it not scientific?
1: ¿Por qué no es científico?
0: Ah, because the fact checker says.
1: Ah, porque los que han verificado así lo han dicho.
0: Well, that's all that it takes.
1: Bueno, eso es solamente lo que toma.
0: For us to fall.
1: Para que nosotros caigamos.
0: In the strong paws.
1: En las garras.
0: Of the bear.
1: Del oso.

0: The silencing of our own conscience.
1: El callar nuestra propia conciencia.
0: The contentment.
1: Y el contentamiento.
0: To take somebody else's word.
1: De tomar la palabra de otra persona.

0: That's all it takes.
1: Eso es todo lo que se necesita.
0: And we are just like the people.
1: Y estaremos tal como las personas
0: who lived for 1,500 years contented.
1: Quienes vivieron por 1,500 años contentas.
0: To believe the priests.
1: De creer a los sacerdotes.
0: And the friars.
1: Y a los curas.
0: And the popes.
1: Y a los papas.
0: You think you're a Protestant?
1: ¿Usted cree que usted es un protestante?
0: Are you investigating?
1: ¿Será que usted está investigando?
0: For yourself.
1: Por usted mismo.
0: Everything that you claim to believe.
1: Todo aquello que usted dice creer.
0: Are you investigating to see if it is so?
1: ¿Está usted investigando para ver que lo que usted cree es así?
0: The only true Protestants.
1: Los únicos protestantes verdaderos
0: who are not contented
1: son aquellos quienes no están contentos
0: to take the testimony of another
1: para tomar el testimonio de otra persona
0: as satisfactory.
1: Como satisfactorio.
0: The only true Protestants
1: los verdaderos protestantes
0: are those who have the Berean spirit
1: son aquellos quienes tienen un espíritu beriano
0: and who will not allow some system
1: y quienes no permitirán que ningún sistema
0: some organization
1: o ninguna organización
0: to define for them the fact or the truth
1: defina para ella para esa persona los hechos o la verdad
0: but must know for themselves
1: pero conocen por sí mismos
0: that what is purported as truth
1: lo
0: and fact
1: aquello que se promueve como verdadero y cierto
0: is truly so
1: y es realmente así
0: and that begins
1: y esto comienza
0: with a right attitude to the Bible
1: con una actitud correcta a la Biblia
0: if in your religion
1: si en tu religión
0: you have grown accustomed
1: usted ha crecido acostumbrado
0: to just listen to your favorite preacher
1: a solamente escuchar a su pastor o predicador favorito
0: or just listen to what the president of your church or denomination says
1: o solamente escuchar a lo que el presidente o líder de tu denominación dice
0: you are ripe
1: usted está maduro
0: for the full support of the prosperity of Antichrist
1: para apoyar la prosperidad total del anticristo
0: with that attitude
1: con esta actitud
0: you lend to the prosperity of Antichrist
1: usted está ayudando la prosperidad del anticristo
0: if you know the truth in si, God's word
1: si usted conoce la verdad en la palabra de Dios
0: and you keep silent about it
1: y usted queda callado por eso
0: because you think it is dangerous to speak the truth
1: porque usted cree que es peligroso hablar la verdad
0: you are giving help to the Antichrist
1: usted está ayudando al anticristo
0: you are supporting his prosperity
1: y está apoyando su prosperidad
0: because evil triumphs in this world
1: porque la maldad triunfa en este mundo
0: not because of the cruelty of wicked men
1: no por la crueldad de hombres impíos
0: but
1: sino
0: evil triumphs
1: la maldad triunfa
0: in this world
1: en este mundo
0: when good men
1: cuando hombres buenos
0: keep silent
1: se mantienen callados
0: if you can only give testimony of the truth
1: si usted solamente puede dar testimonio de la verdad
0: when it is convenient
1: cuando es conveniente
0: to do so
1: el hacerlo
0: you
1: usted
0: are helping
1: está ayudando
0: to trample the truth
1: a pisotear la verdad
0: underfoot
1: a pisotear la verdad
0: Friends,
1: amigos,
0: we have the Bible.
1: Tenemos la Biblia.
0: We have enjoyed liberty.
1: Hemos gozado de libertad.
0: Because faithful men of God.
1: Porque hombres fieles de Dios.
0: Have took their stand.
1: Han dado su lugar.
0: With God, with what God has revealed.
1: Con lo que Dios ha revelado.
0: Not fearing. To give their lives
1: sin temor a dar sus vidas
0: for the truth
1: por la verdad
0: but valuing truth
1: sino valorando la verdad
0: above life itself
1: por encima de la vida misma
0: they have secured to their children
1: ellos han asegurado para sus hijos
0: a world of freedom
1: un mundo de libertad
0: friends
1: amigos
0: where there is truth
1: donde hay verdad
0: there is liberty
1: hay libertad
0: Where truth is valued.
1: Donde la verdad es valorada.
0: Where truth is valued more than safety.
1: Donde la verdad es valorada más que la seguridad.
0: Where

0: truth is valued more than comfort.
1: Y la verdad es valorada más que la comodidad.
0: It is there that we find the very first springs of liberty.
1: Es allí donde nosotros encontramos al príncipe de libertad.
0: Friends,
1: amigos,
0: our message today,
1: nuestro mensaje hoy
0: es the last sigh,
1: el último suspiro
0: of liberty,
1: de libertad.
0: Because the truth is,
1: porque la verdad es,
0: there are few,
1: que hay pocos
0: today,
1: hoy día,
0: among those who claim to love the truth,
1: entre aquellos quienes profesan amar la verdad,
0: among those who claim to value God's word,
1: entre aquellos quienes profesan valorar la palabra de Dios,
0: who are prepared,
1: quienes están preparados
0: to suffer for the truth,
1: para sufrir por la verdad,
0: who are prepared,
1: quienes están preparados
0: to pay the cost,
1: para pagar el costo,
0: for giving a sincere testimony of what is truth,
1: para dar un testimonio sincero de lo que
0: and
1: es
0: I
1: verdad.
0: Tell you,
1: y yo les digo,
0: it values not what you believe.
1: No importa lo que usted crea.
0: It values not,
1: no importa
0: what you say is true,
1: que lo que usted dice sea verdad.
0: If while you claim that it is true,
1: si mientras usted dice que la verdad,
0: you value your comfort,
1: usted valora más su comodidad
0: and your security,
1: y su seguridad,
0: more than truth,
1: más que la verdad.
0: You are valuing comfort,
1: usted valora más la comodidad
0: and security,
1: y seguridad,
0: more than liberty,
1: más que la libertad.
0: And while that is so,
1: y mientras esto es así,
0: the papacy,
1: el papado,
0: will regain his power,
1: va a reganar su poder.
0: While in Protestant churches,
1: mientras que en las iglesias protestantes,
0: the people who know the truth,
1: el pueblo que conoce la verdad,
0: keep silent of
1: se mantenga
0: the truth,
1: callado de la verdad,
0: out of fear,
1: por miedo.
0: While in the Seventh-day Adventist Church,
1: mientras que en la iglesia adventista del séptimo día,
0: the people who are called to preach the truth,
1: las personas quienes son llamadas a predicar la verdad,
0: keep silent about the truth,
1: se mantienen calladas de la verdad,
0: because of fear,
1: por miedo,
0: Antichrist,
1: el anticristo,
0: will prosper,
1: prosperará.
0: And it's just a matter of time,
1: y es solo una cuestión de tiempo,
0: because before the final, before the final echoes,
1: antes de los ecos finales,
0: of liberty,
1: de la libertad,
0: will be silenced in the earth,
1: sean silenciados en la tierra.
0: Soon there will be no more freedom,
1: muy pronto no habrá más libertad,
0: of expression,
1: de expresión.
0: Soon there will be no more freedom of the press,
1: ni libertad de prensa.
0: Soon there will be no more freedom of religion,
1: ni libertad religiosa.
0: In your country,
1: en tu país.
0: In my country,
1: en mi país.
0: Why?
1: ¿Por qué?
0: Because a majority have no love for
1: porque
0: the truth.
1: La mayoría no tiene amor por la verdad.
0: But I tell you,
1: pero yo les digo algo.
0: One thing is true.
1: Una cosa sí es cierta.
0: Liberty.
1: La libertad
0: will forever sigh.
1: Será
0: in the breast,
1: estará siempre
0: of those who love the truth,
1: en el pecho de aquellos quienes aman la verdad,
0: and in lands which abolish freedom of the press,
1: y en aquellos lugares donde han abolido
0: freedom
1: libertades
0: of expression,
1: de expresión,
0: freedom of religion,
1: o libertad religiosa,
0: there will still be men,
1: allí habrá aún hombres,
0: there will still be women,
1: habrá aún mujeres,
0: and yes, even children,
1: y aún niños,
0: who will not be bought or sold,
1: quienes no serán comprados,
0: who will not compromise the truth,
1: y que no van a negociar la verdad,
0: for comfort or for security,
1: por comodidad o seguridad.
0: There will be a people,
1: habrá un pueblo,
0: who will stand free,
1: quienes serán
0: though
1: libres,
0: you cast them into the prison,
1: a pesar de que sean echados a la prisión,
0: though you cast them into the concentration camps,
1: o en los campos de concentración.
0: There will be a people,
1: habrá un pueblo,
0: free,
1: libre,
0: indeed,
1: ciertamente,
0: to their God,
1: a su Dios,
0: because they will not
1: porque
0: sell the
1: no
0: truth,
1: venderán la verdad,
0: and sell him,
1: y vender a Cristo,
0: who has shed his precious blood for them,
1: quien ha derramado su sangre preciosa por ellos.
0: Liberty,
1: La libertad
0: of conscience
1: de conciencia
0: will never be wiped out.
1: Nunca será eliminada.
0: Even when you take away freedom of religion.
1: Aun cuando usted quite la libertad religiosa.
0: In the prison.
1: En la prisión.
0: Before death.

0: ante la muerte.
1: We will be free.
0: Seremos libres.
1: And we would live free.
0: Y viviremos
1: and
0: libres.
1: If we cannot live free, then we die free.
0: Y si no podemos vivir libres, moriremos libres.
1: May you join us.
0: Que tú te nos unas.
1: For only thus
0: porque solamente entonces
1: can we put an end
0: podemos silenciar
1: to the practice
0: la, el hacer
1: and the prosperity
0: y la prosperidad
1: of Antichrist.
0: Del anticristo.
1: Jesus comes
0: Jesús viene
1: to bring an end
0: para finalizar
1: to all tyranny.
0: Toda tiranía.
1: I rejoice
0: yo me regocijo
1: that one day
0: que un día
1: the tyrants
0: los tiranos
1: will have no voice.
0: Ya no tendrán voz.
1: No voice.
0: Ni una voz.
1: But Jesus,
0: sino Jesucristo,
1: who sets the captives free,
0: quien libera a los cautivos,
1: will proclaim liberty
0: proclamará
1: over land and sea.
0: Libertad sobre mar y tierra.
1: I look forward to that day.
0: Yo anhelo ese día.
1: When the earth shall be filled with the glory
0: cuando
1: of God.
0: Cuando la tierra esté llena de la gloria de Dios.
1: As the waters cover
0: como
1: the
0: las
1: sea.
0: Aguas cubren el mar.

0: What about you, my friend?
1: ¿Qué tal tú, mi amigo?
0: Is it living for you?
1: ¿Será que es vivir para ti?
0: To live comfortably?
1: ¿Vivir cómodamente?
0: Under oppression?
1: ¿Bajo opresión?
0: Of the conscience?
1: ¿De la conciencia?
0: Is that life for you?
1: ¿Será que eso es vida para ti?
0: I pray that God would so awaken our consciences.
1: Oro para que Dios despierte nuestras conciencias.
0: That we would be awakened to give testimony.
1: Para que podamos ser despertados y dar testimonio.
0: That our King,
1: que nuestro rey,
0: deserves our loyalty.
1: Merece nuestra lealtad.
0: And where men would impose laws,
1: y que donde el hombre imponga leyes,
0: that would cause us to disregard the government of our God.
1: Que nos lleven a poner de lado la ley de nuestro Dios,
0: that we would not be afraid,
1: que nosotros no tengamos temor,
0: to say like our Lord,
1: de decir como nuestro Señor,
0: my kingdom,
1: mi reino,
0: is not of this world,
1: no es de este mundo.
0: Let's pray.
1: Oremos.
0: Father in heaven,
1: Padre celestial,
0: your throne is in the heavens,
1: tu trono está en los cielos,
0: yet you have a right to reign in the earth.
1: Y sin embargo tienes el derecho de gobernar sobre la tierra.
0: In patience you bide your time.
1: En paciencia has dado tiempo.
0: Giving us time to come to an understanding.
1: Dándonos tiempo para que lleguemos a entender.
0: Of who deserves the right to the throne.
1: De quién merece el derecho en el trono.
0: Help us, Lord, to see that it is you.
1: De ayúdanos, Señor, a ver que eres tú.
0: Help us, Lord, to see the truth of all others who are vying for the throne.
1: Ayúdanos, Señor, a ver la verdad de todos aquellos quienes están luchando por este trono.
0: And help us not to be ashamed.
1: Y ayúdanos a no tener vergüenza.
0: To raise our voices.
1: De levantar nuestras voces.
0: Or the inner voice of conscience.
1: O de la voz de la conciencia interna.
0: And to declare to them that they have no right over this throne.
1: Y declarar

0: declarar a ellos que no tienen derecho a este trono.
1: Even if that be self itself.
0: Aún si ese es el yo mismo.
1: May all vacate your throne. Where we stand.
0: Que todos puedan vaciar tu trono, Señor.
1: Where we stand, dear Lord.
0: Y que donde estamos.
1: May your throne be left without obstruction.
0: Sea tu trono dejado sin obstrucción.
1: For you to take your seat forever over our consciences.
0: Para que tú puedas sentarte para siempre en nuestras conciencias.
1: We pray in Jesus' name.
0: Y esto lo oramos en el nombre de Jesús.
1: Amén.
0: Amén.

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0: ¿Qué tal, amigos? Bienvenidos a un nuevo programa de Dilo al Mundo, en el que vamos a continuar estudiando el Apocalipsis junto a nuestra sala de Zoom. Para esto le doy la bienvenida a mi esposa Loreto Martínez. Muy bienvenida.
1: Muchas gracias y yo quiero aprovechar para dar la bienvenida a todas las personas que se han conectado por Zoom y también aquí a nuestro acompañante que nos ha acompañado todos los sábados aquí presente y también a todas las personas que han estado con nosotros a través de ver los videos en diferentes partes del mundo, en diferentes momentos, quizás no en esta sala. Pero sí, me gustaría darles la bienvenida, que Dios esté con ustedes y esperamos que estos programas puedan haber estado siendo de bendición para ustedes y bueno, es un gusto poder siempre estar con todos nosotros.
0: Bien, y recordarles que si ustedes quieren participar con nosotros de la grabación de estos programas, pueden inscribirse en el número que está apareciendo en pantalla, enviar un WhatsApp y van a ser añadidos al grupo en donde coordinamos las grabaciones de este programa. En el día de hoy estamos estudiando los sellos del Apocalipsis. Estamos continuando con la clase anterior donde estudiamos los primeros tres sellos, los primeros tres caballos que salen allí en el Apocalipsis, y hoy vamos a estudiar los últimos cuatro. Pero antes de empezar, queremos invocar la dirección de Dios en nuestro estudio, y para eso vamos a invitar a nuestro hermano Nicanor Mancilla para que nos acompañe en la primera oración.
2: Bendito Padre, gracias te damos, mi Señor, porque nos da la oportunidad de abrir tu palabra para estudiarla. Gracias porque sabemos que este material va a ser difundido en todo el mundo y muchos adoradores, muchos que buscan entender tu palabra, entender la profecía, le va a ser de utilidad. Tómanos, oh Dios, dirige este mensaje para aquellas personas que lo buscan y desean conocerte más. Tómanos en tus manos, que la gracia del cielo nos acompañe. En el nombre de Jesús, amén.
0: Amén. Bien, y antes de arrancar con el estudio específico del día de hoy, yo quisiera hacer una pregunta. Si ha quedado alguna duda respecto de los primeros tres sellos del Apocalipsis en relación a cuándo inician, cuándo salen los caballos, o alguna duda respecto de los primeros tres caballos del Apocalipsis. ¿Hay alguna mano que se quiera levantar y hacer alguna pregunta?
2: Me gustó, yo no lo pude ver todo el sábado pasado, pero hoy estaba mirando antes de entrar a la

0: clase, estaba mirándolo en vivo. La pregunta, ¿cuándo fue, en qué momento del tiempo? Me llama mucho la atención porque el libro de Apocalipsis lo tenemos que entender de un punto de vista cuando el profeta o el apóstol dice, yo estaba en visión en el día del Señor. Y si vamos a la historia, vamos a buscar en la Biblia qué significa el día del Señor, se está refiriendo al tiempo, el fin, ¿cierto? Al final, el día grande, el se va, día temible, ¿cierto? Entonces, en ese contexto es donde están saliendo cada una de las profecías, cada uno de los eventos de Apocalipsis, se están cumpliendo en ese periodo de tiempo, no históricos, sino más que todo proféticos, o sea, en lo que está al final de la historia. Entonces, yo quiero hacer un concepto, una aclaración, y es que cuando nosotros hablamos de profecías, profecía no es doctrina. Entonces, muchas veces nosotros somos sesgados a la doctrina, debemos estar pegados, ¿cierto?, a la doctrina, justificada siempre con un escrito está, pero en la profecía vamos a encontrar varias interpretaciones, y eso no quiere decir de que estemos en contra de lo que la iglesia ha enseñado, sino que son revelaciones o experiencias que el Señor va mostrando para ir entendiéndola. Entonces, estos cuatro caballos tienen su aplicación o tienen sus apariciones en el día del Señor, o sea, en los tiempos escatológicos, en los días que estamos viviendo. Gracias. Amén.
1: Gracias. Bueno, gracias por sus conceptos, ¿no? Creo que compartimos en general. También yo quisiera agregar de que no estamos en contra ni estamos queriendo socavar interpretaciones anteriores respecto de que puedan haber tenido otro cumplimiento a lo largo de la historia. Sin embargo, sí queremos echar bastante luz respecto del cumplimiento que van a tener en nuestros días, ¿no? Y coincido con el hermano de que el cumplimiento principal del Apocalipsis es en el contexto del Día del Señor, más allá de si podemos encontrar otros cumplimientos en el contexto de Juan en la isla de Patmos y de allí hacia adelante, ¿no? En un cumplimiento, digamos, histórico que abarque toda la historia de la iglesia cristiana, podríamos decirlo de alguna manera, ¿no? Pero sí, para que los caballos, que en nuestro entendimiento son los cuatro querubines que salen a recorrer la tierra, enviados por Jehová, puedan salir, es necesario que nosotros analizamos el concepto ahí con Zacarías, ¿no? De que la tierra estaba en calma y luego se iba a quitar esa paz de la tierra, que es justamente lo que se produce cuando salen los caballos. Entonces coincidimos, nos encontramos en el contexto del fin, en el contexto del día del Señor. ¿Alguien más que quiera hacer alguna acotación, alguna pregunta, alguna observación? Bien.
2: Creo que no. Quizás a mí me gustaría preguntarte antes de que, no sé si quizás podrías responderlo antes o después o cuando vos veas, pero yo sé que hay muchos países que han estado sufriendo terremotos, por ejemplo, ¿no? Sabemos de Venezuela, de Colombia, de Perú hace un poquito y de diferentes países que han estado
1: Más
2: también
1: lejanos
2: teniendo,
1: también.
2: sí, Indonesia, por ejemplo, Japón. ¿Qué pensás sobre eso que estamos viendo, que cada vez estamos viendo terremotos de altas magnitudes cada vez más seguido?
1: Bueno, yo creo que son una señal de la venida de Cristo. Siempre lo han sido. Siempre que ocurre un terremoto, decimos Cristo viene pronto. Y sí, porque estos señales son anormales. No deberían ocurrir en una tierra perfecta. Y que ocurra quiere decir de que la tierra se está resquebrajando, se está arruinando por dentro, podríamos decir. Entonces son señales que nos anuncian de que viene el fin, de que en algún momento se va a producir. Sin embargo, no creo que estén relacionadas específicamente con las señales propiamente dichas en el tiempo del fin, donde nombra ciertos terremotos. Creo que esos van a ser de una magnitud mucho mayor. Creo que lo que estamos viendo en el momento, por lo menos es mi interpretación, digamos, de lo que yo olfateo, ¿no? De lo que yo forma parte de ese proceso, digamos, del cumplimiento de los sellos o de las señales a lo largo de la historia. Si nosotros queremos, podemos ver las señales de la segunda venida de Jesús, dichas en Mateo 24, por ejemplo, a lo largo de toda la historia. Sin embargo, aplican específicamente también en los días del fin, lo mismo que sucede con los sellos, ¿no?

0: Entonces, cuando Jesús dice que vendrían terremotos y pestes, bueno, siempre han venido y anuncian el fin. Sin embargo, no son las propiamente dichas del tiempo del fin. Creo que se están moviendo ciertas placas tectónicas y que se están produciendo terremotos como consecuencia de eso, y que en algún momento el descalabro va a ser muy superior.
1: Quizás ahí te quería comentar algo, o sea, quizás complementar. Yo por lo menos lo que estoy viendo es de que estamos viendo algo mucho más seguido, o sea, no es algo como anteriormente, que son eventos como más aislados. Y nosotros en Mateo 24, Jesús, bueno, Mateo 24, Marcos 13, si no me equivoco, y Lucas, no me acuerdo si 10 o
0: 21.
1: 20, 21, bueno. Hablan sobre este, en este sentido, de que lo comparan con dolores de parto. Yo, bueno, nosotros o las personas que han tenido un parto, saben que antes de que vengan esos dolores de parto, vienen unas contracciones que se llaman las contracciones falsas, que es como que tu útero se está preparando a hacer ese ejercicio máximo de las contracciones del parto en sí, ya.
0: Sí.
1: Y yo
0: Está haciendo pesas,
1: me
0: digamos, está fortaleciéndose como para después tener.
1: claro, o sea, claro, para luego tener ya las contracciones reales, ¿no? Y lo que yo estoy viendo, yo lo puedo comparar con quizás
0: Esas previas.
1: esas previas contracciones que son esas de Braxton Hicks, que cada vez que se acerca más el día del parto,
0: Son más seguidas.
1: son más seguidas. Entonces, quizás nuestra tierra se está preparando para realmente comenzar esos días de parto que Jesús los anunció. Y creo que es un tiempo en el que tenemos que abrir nuestros ojos y que tiene que movilizarnos el piso literalmente, pero también emocionalmente y espiritualmente. Me parece que es algo que debemos hacer y actuar.
0: Es una buena comparación porque Jesús compara, digamos, el fin con lo que es un parto, ¿no? Y justamente esas contracciones, si bien no te hacen salir corriendo al hospital, te anuncian de que en algún momento vas a tener que salir porque van a ser mayores.
1: Y te van haciendo ver cómo va a ser. O sea, es
0: Sí,
1: como que
0: te
1: te
0: van
1: da unas
0: poniendo en
1: pequeñas
0: lugar.
1: probaditas, digamos, sí.
0: Sí, creo que es una buena comparación.
1: Ahí está Gabriel, ¿cómo estás?
2: Bien, bien, buenas tardes a los dos.
1: Buenas
2: Buenas tardes. ¿Me
1: tardes.
2: escuchan, verdad?
1: Sí.
2: Sí. Tengo una pregunta y al mismo tiempo ver si estoy entendiendo tal vez correcto. Porque aquí en el capítulo 37, el conflicto inminente, el conflicto de los siglos, aquí podemos ver cómo Satanás, él va a mandar, antes de poner la ley dominical, él va a mandar calamidades de la tierra, temblores, granizo, todo lo que está pasando ahorita, terremotos, plagas. Entonces, mi pregunta sería para ti, Noé, ¿crees que lo que está sucediendo ahorita entonces es un contexto donde Satanás está mandando todo esto para poder poner su ley dominical antes de que se abran los sellos o los sellos ya están abiertos?
0: Bien, yo creo que sí, que el diablo, ya Elena de White también lo pone desde su tiempo, ¿no? Cómo el diablo arruina las cosechas casi maduras y provoca un montón de desastres y desolaciones. Sabemos que el hombre también, con su intervención en el clima, produce descalabros. No creo estar calificado, no creo tener la bola de adivinar para decir si estos terremotos se provocaron por el curso normal de un mundo que está en decadencia, o si fue provocado por un ensayo nuclear, o si es el diablo el que lo está produciendo. El diablo produce todas esas cosas, el hombre también se está metiendo con esas cosas, con grandes herramientas tecnológicas y militares que está desarrollando. Sabemos que Dios también, a su voz, van a ser conmovidos los cielos y la tierra. Ahora, sin duda está jugando un papel, digamos, lo que yo leo, ¿no? Pero no creo estar calificado para decir esto lo hizo tal o lo hizo aquel otro, ¿no? Estamos en medio de un conflicto en donde suceden cosas, el mundo se está.

0: está llegando a su fin, está, digamos, desequilibrándose cada día más hasta que llegue al colapso total, ¿no? Entonces, en ese contexto lo analizo yo, digamos, sé que el diablo lo va a hacer y lo va a hacer aún en mayores proporciones, con todas las señales ahí que dice Elena y que las creo. Creo también que al llegar más en contextos propios de la ley dominical, en donde, como sabemos que este mundo opera, que se producen ciertas cosas para luego ejecutar ciertos planes, vamos a ver mucho más de esto. Sin embargo, no sé, creo que tiene que pasar el tiempo para que podamos leer mejor los acontecimientos. Esa sería mi respuesta. ¿Hay otra mano? Joana Murillo también.
1: Estamos en los siete sellos, es una. Y segunda, ¿o será que los siete sellos vendrán después que ya se haya acabado la gracia? Es como la pregunta que quiero saber. ¿Será que cuando empiecen a abrirse los sellos, será después de la gracia o ya lo estamos viendo ahora?
0: Nosotros analizamos en la clase anterior los primeros tres sellos y vimos que incluso en el cuarto sello, donde sale el caballo negro con la balanza en la mano, que representa juicio, habían elementos que nos hacían dar cuenta de que va a venir un tiempo de hambre física y espiritual, pero un tiempo de gracia. ¿Por qué? Porque dice, no dañes al aceite y al vino, que son símbolos justamente de la acción del Espíritu Santo y de la sangre de Cristo en intercesión por nosotros en el cielo. Entonces, los cuatro caballos del Apocalipsis se desatan en un contexto del tiempo de gracia, donde todavía hay tiempo de gracia. Aún en el quinto sello que vamos a ver hoy, que es el clamor de los mártires, vamos a ver elementos de que todavía hay tiempo de gracia. Y recién en el sexto, en donde hay elementos concretos que refieren al cierre de la gracia. Pero eso quizás para contestar más acabadamente es justamente de lo que trata la clase de hoy. Habían más manos levantadas.
2: Más que me gustaría saber, entonces, en cuanto se ponga la ley dominical, ¿es cuando se abrirían los sellos del rollo de Apocalipsis?
3: Esa es una buena pregunta.
0: Es una buena pregunta. Yo veo elementos propios de la abominación desoladora en el contexto de las trompetas. Ahí sí veo justamente que se está ofreciendo mucho incienso, aparece el contexto del uso del incensario. Nosotros desarrollamos esos símbolos del santuario en el contexto de las siete trompetas. Yo creo que cuando se pone la ley dominical es donde vienen a sonar justamente las siete trompetas. Los sellos del Apocalipsis probablemente también podrían iniciar en el mismo momento en donde empiezan a desatarse ciertamente esos vientos, esos espíritus, esos caballos que van saliendo de parte de Dios. Sin embargo, yo lo veo más relacionado a la información precisa que nosotros tenemos, es de cuando termina el juicio de Dios en el cielo sobre los muertos. Nosotros hicimos la comparación entre los textos de Apocalipsis 12, cuando es vencido el diablo allí en esa batalla con Miguel en el cielo, y se dice, ahora ha venido la salvación, el poder y el reino y la autoridad de nuestro Señor y de su Cristo. Y eso es justamente lo mismo que se dice cuando el Cordero toma el libro de manos del Padre para comenzar a abrir los sellos. Es el momento en el que Cristo ha obtenido el reino. Ese que Daniel 7, 9 al 11 y subsiguientes menciona de que el Hijo del Hombre vendría al gran juez a tomar el reino y el juicio, porque el rey es el gran juez que decide los casos. Entonces, cuando se le da el reino a Cristo, es cuando obtiene justamente la facultad de juzgar a la tierra. En ese contexto en el que él va a abrir los sellos, se ha acabado el juicio de los muertos y comienza el juicio de los vivos. Ahora, en mi entendimiento, la ley dominical viene un poco después de que inicie el juicio de los vivos, y es la confirmación de que justamente ya nos encontramos en el tiempo del juicio de los vivos. El juicio de los vivos se iba a desarrollar sobre todo para la iglesia en un contexto en el que ella no sabe que está siendo juzgada, a menos que esté velando. que esté estudiando, así como nosotros estamos estudiando.

0: doy. Y por eso dice, si no velares, vendré a ti. Y ese vendré a ti es justamente a juzgarlo. Y la iglesia va a ser juzgada en tiempos de paz, no de descalabro y de tribulación, para después juzgar al resto del mundo en tiempos de tribulación, que es donde Dios va a producir la gran cosecha de hijos en el tiempo del fin. Entonces, en mi entendimiento, los sellos podrían iniciar un tiempo antes, cuando todavía no tenemos una confirmación explícita de que el juicio de Dios ha iniciado, pero sí comienza a predicarse el Evangelio, comienza a desarrollarse la quita de la paz de la tierra, y nosotros estamos en un contexto bastante parecido a ese. Si no estamos iniciando, estamos en los albores del inicio, que justamente la ley dominical va a hacer que todo esto se potencie y que estos mismos cuatro caballos ya no estén en el tiempo de Zacarías 1, donde la tierra estaba en calma, sino que entren en el contexto ya de Zacarías, creo que es capítulo 6, donde salen enviados por Jehová nuevamente a recorrer la tierra. No sé si estoy dando la respuesta acabada. También tenemos más preguntas. ¿A quién le toca en este momento?
1: A Israel.
2: Gracias, hermana Loreto, hermano Noé. Buenas tardes, feliz sábado y bendiciones en el programa.
1: Amén.
2: Simplemente quería preguntarle, otra vez usando los paralelismos, uno de los hermanos al principio comentó sobre el día del Señor, cuando Juan recibe la visión del Apocalipsis. Entonces, mi pregunta es, hermano Noé, ¿usted cree en los paralelismos que también la Biblia, según el contexto bíblico y el tiempo, tiene paralelismos proféticos? O sea, uno se refiere a un contexto bíblico, sería al día del Señor como el día del juicio, como se menciona, ¿no? La ejecución del día del juicio. Y el otro concepto también en el día sábado, que nos habla Isaías 56, etcétera. Esa es mi pregunta, hermano Noé. Gracias.
0: Bien, muchas gracias por su pregunta. Sí, yo creo justamente en esos paralelismos y en esas maquetas que Dios utiliza. Tenemos algunas citas para compartir aquí de otros paralelismos, como son la destrucción de Jerusalén con las escenas finales del gran conflicto, pero a nivel mundial en el tiempo del fin. Y sí, yo he realizado un estudio personal bastante, digamos, exhaustivo sobre el concepto de día del Señor, que es justamente un tiempo que pertenece al Señor. El sábado es un tiempo perteneciente al Señor desde la creación. Encaja perfectamente en esa definición, día del Señor. También hay otros tiempos, otros moed, que son tiempos pertenecientes al Señor, como son las fiestas del santuario. Eran tiempos reservados, específicamente el día de expiación. Era un tiempo sumamente sagrado, apartado y perteneciente al Señor, que es cuando Él realiza el juicio de la humanidad, el día de expiación, el día del Yom Kippur, el día del juicio y el día del perdón. Todo ocurría justamente en ese día del Señor, en ese tiempo propio que Dios dice, yo soy dueño de este tiempo. Y así como tenemos el sábado y el día de expiación, tenemos también en el tiempo del fin lo que podríamos llamar el milenio, que es un tiempo más extenso perteneciente al Señor, que es el séptimo milenio, entiendo yo, en donde Dios dice, bueno, esto me corresponde y esto me pertenece a mí. Y de la misma manera está el concepto día del Señor como el antitípico de ese día de expiación, donde el día de expiación es el tipo y el antitipo es el tiempo en donde Dios realiza su juicio sobre la iglesia y sobre la humanidad, digamos. Y justamente también es un tiempo que pertenece al Señor. Entonces, cuando nosotros decimos día del Señor, nos estamos refiriendo a todo eso. Y cuando nosotros empezamos a indagar un poquito más profundo, nos damos cuenta de que todos esos días del Señor están conectados.
1: Todos tenían
0: Y
1: una
0: que unos
1: vinculación.
0: nos anuncian el otro. Tanto el día sábado, como las fiestas del santuario, como el día de expiación, como el tiempo en el que Dios va a efectuar su juicio, y también el milenio. Entonces, justamente esos moed, esos días apartados que pertenecían al Señor de las fiestas del santuario,

0: del cual el sábado es la cabecera, si nosotros leemos Levítico 23, nos está apuntando a otro día antitípico que es el día del Señor en el contexto del Apocalipsis, que es justamente lo que nosotros estamos estudiando. Entonces, yo creo que probablemente Juan se encontraba físicamente en un sábado, no sé si habrá sido justamente también un día de expiación o no, pero Dios le está mostrando lo que iba a suceder en otro día del Señor, que es el tiempo del fin. Juan está sufriendo la tribulación y Dios le muestra los tiempos de tribulación y de liberación en el tiempo del fin. Son contenidos que están muy conectados
1: sí,
0: entre
1: y,
0: sí.
1: Y también se le llamaba sábado a los días de expiación, sí. Por ejemplo. Entonces, todo está relacionado totalmente. Hay una mano más levantada, la hermana Ana.
2: Sí, gracias. La clase pasada quedamos al último que íbamos a continuar con el cuarto sello, que es el caballo amarillo.
1: Sí.
0: Sí.
1: Gracias,
0: si no hay
1: David.
0: Más preguntas, arrancamos por ahí.
1: Arranquemos, creo.
0: Arrancamos. Bien. Vamos a poner entonces la diapositiva. Nosotros, si queremos estudiar justamente los sellos del Apocalipsis, nosotros vimos, vamos a hacer un breve repaso a vuelo de pájaro, tenemos el caballo blanco que nosotros estudiamos, que representa una salida de Cristo a una nueva batalla. Nosotros explicamos que salía habiendo vencido en el juicio de los muertos y para vencer en el juicio de los vivos, y que justamente sale este caballo cuando ha vencido al diablo en el cielo, en el contexto de Apocalipsis 12:7 en adelante. Luego, esta salida de Cristo a predicar el Evangelio a todo el mundo, que es lo que es necesario para que pueda venir justamente el reino de Dios a la tierra, se produce la quita de la paz de la tierra, y allí vemos a Cristo también comandando estos sucesos en el tiempo del fin a través de su segundo querubín. El diablo va a hacer mucho para que la quita de la paz se produzca y Dios también tiene cosas que realizar en ese mismo contexto. Es una batalla en donde es necesario que se quite de la paz de la tierra y el diablo va a estar quitándola para culpar a los hijos de Dios de los sucesos que ocurren en el mundo, y al mismo tiempo Dios también va a estar digamos, controlando y comandando los sucesos que van a ocurrir y también efectuando algunas acciones que van a quitar la paz efectivamente de la tierra, tanto por la acción como por la omisión, ¿no? Por el dejar hacer. Luego también vendría el tercer caballo, que es el caballo negro, que justamente representa el juicio en tiempos de hambre, hambre física y hambre espiritual. Nosotros explicamos de que todos estos sellos, aunque tienen un orden de salida, recorren la tierra en conjunto. Salen a recorrer la tierra los cuatro caballos y uno se potencia al otro. Hoy nos toca el cuarto caballo, que se encuentra justamente en Apocalipsis capítulo 6, donde el versículo 7 dice: cuando abrió el cuarto sello, oí la voz del cuarto ser viviente. Cada ser viviente presenta uno de los caballos. Nosotros vimos cómo podríamos entender de que estos caballos representan justamente los espíritus o los vientos de los cielos que salen a recorrer la tierra enviados por Jehová. Dice: ven y mira. Dice: y mire, y un caballo amarillo. Y el que lo montaba tenía por nombre Muerte. Y el Hades le seguía. Y le fue dada potestad sobre la cuarta parte de la tierra. ¿Para qué? Para matar con espada, con hambre, con mortandad y con las fieras de la tierra. Aquí debo reconocer que al principio, cuando yo leía este texto, yo creía que iba a morir una cuarta parte de la tierra. Sin embargo, cuando uno lo sigue, como quien dice, masticando y estudiando, llegué a la conclusión de que no, que se le da poder sobre una cuarta parte de la tierra para matar, sí, con espada, pero no es que van a morir todos, sino que se van a producir muertes a través de

estos cuatro juicios que nombra aquí: espada, hambre, mortandad, o podríamos decir pandemias, epidemias y fieras de la tierra, que son justamente los cuatro juicios de Dios que van a caer sobre la tierra. Entonces, ¿a qué se podría estar refiriendo la cuarta parte de la tierra?

0: en el juicio preavenimiento a la iglesia cristiana, nos damos cuenta de que el mundo cristiano, podríamos decir, son unas 2.000 millones de personas de un total de 8.000 millones de personas. Entonces, en el contexto de un juicio que comienza por la casa de Dios, y que justamente si nosotros leemos Ezequiel 8 y 9, donde llegan los verdugos de la ciudad para justamente matar luego de que pasa el ángel sellador, se le dice, y comenzaréis desde mi santuario, desde la casa de Dios, y comienzan justamente desde los ancianos del templo de Dios, desde los líderes. Entonces, lo que yo entiendo particularmente, y lo estoy compartiendo para someterlo también a prueba, a fuego y a comentario de nuestros hermanos, es que la cuarta parte de la tierra está haciendo justamente alusión al mundo cristiano. A todo, podríamos decir, el occidente y las partes del planeta que se dicen cristianas. Y sobre esa parte es que va a haber muchos disturbios, muchas muertes, muchas pandemias, podríamos decir, fieras de la tierra, hambre, mortandades, guerras, justamente en el contexto de los que se dicen cristianos. Va a ser convulsionado la iglesia de Dios. Eso es lo que entiendo. Para poder ampliar y fundamentar un poco lo que estoy diciendo, vamos a leer algunos otros pasajes. Lo vamos a hacer como acostumbramos las clases anteriores, en paralelo. Vamos a dejar aquí lo que hemos leído acerca del cuarto sello y vamos a buscar Ezequiel 5, 5 al 17, para empezar, en relación a profecías que hablan justamente en relación al día del Señor y lo que va a ocurrir en ese contexto. Y dice, versículo 5, así ha dicho Jehová el Señor, está hablando Dios, esta es Jerusalén, la puse en medio de las naciones y de las tierras alrededor de ella. Nosotros vamos a ver de que Jerusalén es un símbolo del mundo del tiempo del fin. Y justamente Jerusalén está apuntando a la iglesia de Dios en el tiempo del fin, a los que se dicen cristianos. Y dice, y ella cambió mis decretos y mis ordenanzas en impiedad. ¿Será que la iglesia cristiana va a efectuar esto? ¿Va a cambiar la ley de Dios? ¿Va a poner otro día de descanso, por ejemplo?
1: Sí.
0: Más que las naciones y más que las tierras que están alrededor de ella. Porque, ¿qué dice? Desecharon mis decretos y mis mandamientos y no anduvieron en ellos. Estamos en un contexto de pisotear la ley de Dios. Cuando se dice, tiempos de actuar, oh Dios, porque han invalidado tu ley. Bueno, estamos en el mismo contexto. Dice, por tanto, así ha dicho Jehová, por haberos multiplicado más que las naciones que están alrededor de vosotros, ¿no habéis andado en mis mandamientos? ¿Ni habéis guardado mis leyes? Ni aun según las leyes de las naciones que están alrededor de vosotros habéis andado. O sea, si nosotros vemos lo que sucede en las naciones que se dicen cristianas, son abominaciones y aberraciones aún peores que las naciones que no se dicen cristianas. Y eso es justamente lo que está relatando aquí Dios al profeta. Así pues, dice el versículo 8, ha dicho Jehová el Señor, he aquí, yo estoy contra ti. Sí, yo. Y haré juicios en medio de ti ante los ojos de las naciones. Vemos el contexto en donde Dios está contra Jerusalén, contra su iglesia, contra los que dicen ser su pueblo. Y dice a continuación, y haré en ti lo que nunca hice, ni jamás haré cosa semejante a causa de tus abominaciones. Justamente en el tiempo del fin se produciría la abominación desoladora en el contexto del día del Señor. Por eso los padres comerán a los hijos en medio de ti. Eso es lo que sucedió con la destrucción de Jerusalén.
1: Sí.
0: Y vamos a ver que es una maqueta de lo que va a suceder en el tiempo del fin. Va a repetirse la historia con todos los que no hagan caso a las leyes de Dios y se queden en las ciudades, van a estar en este contexto. Y los hijos comerán a sus padres, dice, y haré en ti juicios y esparciré a todos los vientos.

0: estos todo lo que quedare de ti. Por tanto, vivo yo, dice Jehová el Señor, ciertamente por haber profanado mi santuario con todas tus abominaciones, estamos en el contexto de la abominación desoladora, te quebrantaré yo también, mi ojo no perdonará, ni tampoco tendré yo misericordia. Una tercera parte de ti morirá de pestilencia. Vemos justamente que está hablando acá de lo mismo que habla mortandad aquí en el contexto de los sellos. Y será consumida de hambre en medio de ti. Otra vez el juicio que acá hablaba con hambre. Y una tercera parte caerá con espada alrededor de ti. Acá decía para matar con espada, lo mismo. Y una tercera parte esparciré a todos los vientos y tras ellos desenvainaré la espada. Y se cumplirá mi furor y saciaré en ellos mi enojo y tomaré satisfacción y sabrán que yo Jehová he hablado en mi celo. Se ha tocado el celo de Dios cuando cumpla en ellos mi enojo. Y te convertiré en soledad y en oprobio entre las naciones que están alrededor de ti, a los ojos de todo transeúnte. Y serás oprobio y escarnio, y escarmiento y espanto a las naciones que están alrededor de ti, cuando yo haga en ti juicios con furor e indignación, en reprensiones de ira. Yo, Jehová, he hablado. Cuando arroje yo sobre ellos las perniciosas saetas del hambre, que serán para destrucción, las cuales enviaré para destruiros, entonces aumentará el hambre sobre vosotros y quebrantaré el sustento del pan. Es lo que nosotros estudiamos en el sello anterior, el hambre, ¿no? Enviaré, pues, sobre vosotros hambre, bestias feroces que te destruyan, pestilencias y sangre pasará por en medio de ti y enviaré sobre ti espada. Yo, Jehová, he hablado. Podemos ver acá a Jehová comandando el cuarto caballo del Apocalipsis, que justamente lo tenemos ahí a la mano derecha. Dice, le fue dada potestad sobre la cuarta parte de la tierra para matar con espada, con hambre, con mortandad y con las fieras de la tierra. Y podemos ver en el cristianismo, en las naciones que se dicen cristianas, justamente el reflejo de esta Jerusalén que se describe aquí en Ezequiel. Vamos a leer más adelante en el mismo Ezequiel.
1: ¿Alguien que hace un comentario? No sé si...
0: Sí, le puedo dar participación.
1: Ahí el hermano Nicanor.
0: Le escuchamos, hermano Nicanor.
2: Hermano Noé, ¿esto no puede estar relacionado con el zarandeo? Porque sabemos que en el zarandeo es donde el Señor va a sacudir a los que se hacen llamar ¿cómo es? Cristianos, ¿cierto? Y no lo son, sino son apóstatos, ya que no han creído en Dios. Y se va a aplicar esta parte, creería yo, pues. Gracias.
0: Sí, yo creo justamente de que todo esto va a formar parte de ese gran zarandeo de que Dios va a someter a su iglesia y va a permitir de que el diablo también someta, dijo Jesús a Pedro. Y aquí el diablo os ha pedido para zarandearos como a trigo. Mas yo he pedido que tu fe no falte. He rogado por ti para que tu fe no falte. Justamente sí, yo creo que estamos entrando en el contexto propio del gran zarandeo, de la gran angustia que va a poner a fuego a la iglesia en el tiempo del fin. ¿Eso nada más? ¿Hay algún otro comentario? ¿O podemos seguir al siguiente pasaje? Bien. Continuamos, saben que pueden levantar sus manos ahí y Loreto lo está revisando. Vamos a pasar ahora al capítulo 14 de Ezequiel. Capítulo 14, versículos 12 al 23. Otra vez, el título es Justicia del Castigo de Jerusalén. Vino a mí palabra de Jehová nuevamente diciendo, Hijo de hombre, cuando la tierra... Ya no está hablando solamente de Jerusalén, está hablando de la tierra. Pecare contra mí, rebelándose pérfidamente, y extendiere yo mi mano sobre ella y le quebrantare el sustento del pan, y enviare en ella hambre. Otra vez aparece el hambre. Y cortare de ella hombres y bestias. Si estuvieren en medio de ella estos tres varones, Noé, Daniel y Job, ellos, por su justicia, librarían únicamente sus propias vidas, dice Jehová el Señor. Y si hiciere pasar bestias feroces por la tierra y la asolaren y quedare desolada, de modo de que no haya quien pase a causa de las fieras, y estos tres varones estuvieren en medio de ella, vivo yo, dice Jehová el Señor, ni a sus hijos ni a sus hijas librarían. Ellos solos serían librados y la tierra quedaría desolada. ¿Será que Noé, Daniel y Job están encarnando a los sellados en el tiempo del fin, aquellos que han alcanzado esa perfección requerida por Cristo? Y que solamente ellos van a ser protegidos, ni sus hijos ni sus hijas, sino solamente ellos. Dice, o si yo trajere espada, fíjense, vamos viendo los mismos elementos, hambre, bestias feroces, espada. Si yo trajere espada sobre la tierra y dijere, espada, pasa por la tierra, e hiciere cortar de ella hombres y bestias, y estos tres varones estuvieran en medio de ella, vivo yo, dice Jehová el Señor, no librarían ni a sus hijos ni a sus hijas, ellos solos serían librados. Y si enviare pestilencia, vemos el cuarto juicio que es mencionado justamente en el contexto del cuarto caballo, aquí. Os enviare pestilencia sobre la tierra y derramare mi ira sobre ella en sangre para cortar de ella hombres y bestias, y estuvieran en medio de ella Daniel, Job y Noé. Vivo yo, dice Jehová el Señor, no librarían a hijo ni a hija. Ellos por su justicia librarían solamente sus propias vidas. Por tanto, así ha dicho Jehová el Señor, cuanto más cuando yo enviare contra Jerusalén mis cuatro juicios terribles, espada, hambre, fieras y pestilencia para cortar de ella hombres y bestias. Está diciendo, si la tierra se rebelare contra mí, yo enviaré estos cuatro juicios y nadie se librará. Ahora, ¿cuánto más si mi iglesia, si los que llevan mi nombre se rebelan contra mí y yo enviaré sobre ella estos cuatro juicios? ¿Ven cómo estos cuatro juicios caen sobre la cuarta parte de la tierra en primer lugar? ¿Sobre esos que se dicen cristianos? Sin embargo, dice a continuación, he aquí quedará en ella un remanente. ¿Qué iba a quedar? Un remanente, un producto de ese zarandeo. Hijos e hijas que serán llevados fuera, van a ser protegidos. Y aquí que ellos, fíjense el contraste, serán llevados fuera, así como los discípulos del Señor salieron de Jerusalén cumpliendo la orden para no sufrir la destrucción. Dice, he aquí, ellos vendrán a vosotros. Después de haber sido llevados fuera, vendrán a vosotros. ¿A qué? Y veréis su camino y sus hechos, y seréis consolados del mar que hice venir sobre Jerusalén, de todas las cosas que traje sobre ella, y os consolarán cuando viereis su camino y sus hechos, y conoceréis que no sin causa hice todo lo que he hecho en ella, dice Jehová el Señor. Y acá me gustaría nuevamente abrir a comentarios este texto que hemos leído. Vemos aquí justamente el contexto del cuarto caballo, en donde Dios está castigando a su pueblo, está zarandeando a su pueblo, está enviando sus cuatro juicios para castigar, y que está salvando a algunos, un remanente, para después con ellos hacer su obra que va a darle gloria por los siglos de los siglos, y van a decir, no sin causa Dios castigó a su pueblo. Y ahí es donde se va a ver justamente la inmensa cosecha, la multitud, que nadie puede contar, vestida de ropas blancas, de Apocalipsis 7. Tenemos una mano ahí, Gabriel, te escuchamos.
3: Yo entiendo que aquí lo que me nombraste, Ezequiel 6 y 14, pues para mí estas vienen siendo el toque de las trompetas, donde Dios manda plagas, pero con misericordia, para que la gente se arrepienta y se convierta, pues, porque ahí no está matando a toda la gente del planeta, sino, como dijiste, toda una cuarta parte. O sea, no va a matar a la cuarta parte, sino una cuarta parte del planeta la escoge para ellos amonestarlos, ¿no? Podría yo decir así.
0: Sí, yo creo que podría coincidir con el tiempo de las trompetas,

0: Sin embargo, aquí estamos estudiando los sellos y tenemos que entenderlos en el contexto propio de los sellos. Evidentemente estamos en un tiempo de misericordia porque después van a haber gente que van a entender por qué Dios hizo todo eso y van a ser consolados. Ahora, estamos en un contexto, así como vamos a estar en las trompetas, de juicios en donde hay ira de Dios, hay celo, hay ardor, pero todavía hay misericordia. Se está encendiendo la ira de Dios contra aquellos que llevan su nombre, pero todavía hay oportunidad de salvarse. Se está zamarreando a su pueblo, está enviándole sus juicios para purificarlo, para quemar toda escoria de ellos. Nicanor también quiere participar.
1: Sí, yo entiendo lo que estamos estudiando acá, lo estoy entendiendo que va a ser ese proceso, ya estudiamos Apocalipsis 11:1, ¿cierto? Donde el Señor va a estar midiendo y sellando los que están, los adoradores, ¿cierto? A su iglesia, los que hacen llamar cristianos, ¿cierto? Pero antes de empezar, antes de que el Espíritu Santo descienda sobre el grupo, el remanente, ¿cierto? Él tiene que seleccionar, tiene que perfeccionar su iglesia, ¿cierto? Tiene que sacar la escoria, ¿cierto? Los falsos profetas, los falsos cristianos. Y ese proceso, mira que al parecer, o sea, estas cuatro plagas, estos cuatro juicios de Dios van a ser internos, no externos. O sea, no va a estar, el mundo no nos va a estar persiguiendo, sino va a ser una, no sé si se van a cumplir pues exactamente eso, sí, literal, o van a ser eventos internos que nos va a permitir sacudirnos y quedar el trigo, o sea, que es el trigo puro, y ahí sí, ese sería, pues, vamos a ver, en Apocalipsis 6, el siguiente texto del 7, ¿cierto? Capítulo 7, donde mencionan los 144 mil, o sea, este contexto de lo que estamos estudiando para mí es el hecho de que se está preparando, se está seleccionando las fuerzas especiales que el Señor va a necesitar para dar el fuerte clamor. Entonces, en ese contexto serían solo un juicio interno a la iglesia, un juicio externo a los adoradores, al remanente, el retazo, va a quedar solo el retazo, los llamados 144 mil que van a ser ungidos con el Espíritu Santo para terminar la obra. Ese sería mi contexto. No, no se está hablando de los adoradores que están afuera del atrio, sino de los internos.
0: Coincido, justamente me gusta esa relación que hace con Apocalipsis 11, porque justamente allí se mide el templo de Dios en un contexto en donde los dos testigos van a predicar vestidos de cilicio. ¿Por qué van a predicar vestidos de cilicio? Porque justamente nos encontramos en el tiempo en donde el pueblo de Dios va a estar siendo perseguido, un tiempo de angustia. Entonces sí, yo creo que estamos en ese contexto, ¿no? Que habla tanto el Apocalipsis.
2: A mí me hace pensar y recordar quizás esos momentos en los que el pueblo de Israel, cuando estaba en el desierto, su camino hacia la tierra prometida, muchas veces que hicieron levantar la ira de Dios y hicieron que Dios se moleste, se enoje, justamente comenzaba mortandad en el pueblo, en el pueblo de Dios, y era Dios quien lo mandaba por los pecados que estaba cometiendo su pueblo al alejarse. Entonces, me hace un poco de sentido eso de
0: Cuando
2: que,
0: la rebelión de Coré, por ejemplo, ¿no?
2: claro, y también, por ejemplo, hoy estuvimos estudiando en la escuela sabática número 25, que hablaba sobre que Balaam hizo que pecaran los hijos de Dios y comenzó una mortandad en el pueblo. Pecaran mostrándole a mujeres hermosas del otro pueblo y haciéndolos pecar y haciéndolos adorar a otros dioses, y el celo de Dios se encendió. Entonces, justamente empezaba mortandad por esa falsa adoración que ellos comenzaban a
0: Cuando Dios
2: cometer.
0: quiere enviar juicios sobre su pueblo, usa estos cuatro juicios,
2: Sí,
0: ¿no?
2: entonces podría, o sea, aunque es sorpresivo porque hay gente que quizás le puede llamar la atención, le puede sorprender que nunca ha escuchado de que Dios o Jesús pueda ser el que esté comandando los caballos. Le puede quedar como puede ser que Jesús esté comandando el caballo de la muerte, ¿no?
0: Pero después de leer este
2: Pero
0: texto de Ezequiel.
2: sí, queda bastante claro, y también está, como te digo, relacionado con eso, de que el pueblo de Dios, cuando se comienza, y justamente lo que sucedía era que comenzaban a adorar a otros dioses, comenzaban a hacer una adoración falsa.
0: Lo
2: Entonces,
0: que encontramos en el contexto de
2: por
0: Ezequiel
2: eso, y entonces,
0: 8, por
2: sí,
0: ejemplo,
2: y es
0: ¿no? Las
2: lo que
0: abominaciones.
2: provoca la ira de Dios y hace que comience a morir parte de su pueblo.
0: Ahora, yo quiero compartir algunas citas que nos van a permitir relacionar este Jerusalén del cual habla Ezequiel con los días del fin. Porque no solamente Mateo 24 Jesús hace la relación, sino vamos a leer algunas citas específicas de Elena White, que ella dice así. Justamente en el capítulo número 1 del Conflicto de los Siglos, que se titula El destino del mundo predicho, pero trata acerca de la destrucción de Jerusalén. Ella escribe, Cristo vio en Jerusalén un símbolo del mundo endurecido en la incredulidad y rebelión que corría presuroso a recibir el pago de la justicia de Dios. Jerusalén es un anticipo de lo que va a ser el tiempo del fin con toda esa iglesia que se dice cristiana. Luego, en este mismo capítulo, ella dice, los discípulos creyeron que la destrucción de Jerusalén coincidiría con los sucesos de la venida personal de Cristo. Y por eso, al oírle predicar los juicios que amenazaban a Jerusalén, se figuraron que ambas cosas sucederían al mismo tiempo. Y al reunirse en derredor del Señor en el Monte de los Olivos, le preguntaron, ¿cuándo serán estas cosas? ¿Y qué señal habrá de tu venida y del fin del mundo? Mateo 24:3. Cristo les dio un bosquejo de los sucesos culminantes, no dice de toda la historia, lo que iban a suceder en toda la historia, ¿no?
2: No.
0: Cristo les dio un bosquejo de los sucesos culminantes que habrían de desarrollarse antes de la consumación de los tiempos. La profecía del Señor entrañaba un doble significado. Al par que anunciaba la ruina de Jerusalén, presagiaba también los horrores del gran día final, justamente lo que va a suceder en el día del Señor. Vemos aquí cómo lo que habla Jesús en Mateo 24, por ejemplo, guerras y rumores de guerras, hambre, pestes y terremotos, falsos maestros, falsos cristos, son cosas que se han desarrollado desde que Jesús las dijo hasta aquí, pero al mismo tiempo están apuntando a perfecto con los sellos del Apocalipsis. Ahora vamos a leer otro pasaje que se encuentra en Isaías 49, 25 al 26. Para eso vamos a ver nuevamente nuestra vista comparada. Vamos a ir al libro de Isaías, capítulo 49, 25 al 26. Pero así dice Jehová, ciertamente el cautivo será rescatado del valiente y el botín será arrebatado del tirano. Tu pleito yo lo defenderé y yo salvaré a tus hijos. Y a los que te despojaren haré comer sus propias carnes, y con su sangre serán embriagados como con vino, y conocerá todo hombre que yo, Jehová, vamos a ver de que todos estos muertos también se están produciendo. ¿Por qué? Porque Jehová está saliendo en defensa de su pueblo. En aquel tiempo se levantará Miguel, y será tiempo de angustia cual nunca fue desde que hubo gente hasta entonces, pero en aquel tiempo será libertado tu pueblo. Todas estas personas que van a estar sufriendo esos cuatro juicios son los que, en el mensaje a las iglesias, por ejemplo, son los que dicen ser judíos. Y en ese contexto es en donde él les da a comer de sus propias medicinas. Le dice, y a los que te despojaron haré comer sus propias carnes y con su sangre serán embriagados como con vino y conocerá todo hombre que yo, Jehová, soy salvador tuyo y redentor tuyo, el fuerte de Jacob. Dios Jesús está saliendo en defensa de su pueblo, aquel que se encontraba cautivo, que las naciones estaban reposadas mientras cautivaban y oprimían al pueblo de los santos. Y por eso Dios estaba indignado y por eso envía a sus cuatro caballos a quitar esa paz de la tierra. Y aquí nos estamos encontrando en el punto culminante en donde están haciendo la obra más pesada, más difícil, podríamos decir, de

matar al enemigo, de luchar contra el enemigo y hacerle beber de su propio veneno, podríamos decir, ¿no? Hacemos aquí una pausa. Hay muchas citas de las cuales ha mencionado ya el hermano Gabriel, de que Satanás también va a producir desastres y desolaciones en el tiempo del fin para acusar a los hijos de Dios. La pueden leer justamente en El Conflicto de los Siglos, página 575 y 576. Pero nosotros vamos a ir a las citas bíblicas. En este caso vamos a ir a Ezequiel 14, versículo 22, y lo vamos a comparar con Lucas capítulo 21, 20 al 23. Dice: sin embargo, he aquí quedará en ella un remanente. Está hablando justamente de los juicios que Dios iba a enviar. Hijos e hijas que serán llevados fuera. He aquí que ellos vendrán a vosotros y veréis su camino y sus hechos y seréis consolados del mar que hice venir sobre Jerusalén y de todas las cosas que traje sobre ella. Me encanta la conexión que recién hizo el hermano Nicanor con Apocalipsis 11, porque justamente es el mismo contexto que estamos viendo acá, de un juicio sobre la iglesia de Dios, donde se le permite al enemigo, a los gentiles, hollar el patio, así como sucedió en la destrucción de Jerusalén, que rodearon la ciudad y así se llegaron a comer a sus propios hijos. Estamos viendo el mismo contexto, pero van a haber personas que habrán sido llevadas fuera por Dios, que van a consolar predicando justamente el Evangelio. Y vamos a comparar, decíamos, con Lucas, capítulo 21, versículos 20 al 23. Pero cuando vieres a Jerusalén rodeada de ejércitos, huyan a los montes, y los que estén en medio de ella váyanse, y los que estén en los campos no entren en ella, porque estos son días de retribución, para que se cumplan todas las cosas que están escritas, las que hemos leído. Mas ay de las que estén encintas y de las que críen en aquellos días, porque habrá gran calamidad en la tierra.